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0: Las 5 de la mañana, un minuto, bienvenidos, esto es 6 AMW de Caracol Radio, los acompañamos en este lunes 27 de julio del año 2026 con las noticias de Colombia y del mundo. Ya vamos a plantear nuestro tema del día, pero antes arranquemos con algunos de los titulares hoy en nuestro país y tenemos que empezar sin duda en Cali porque ha confirmado en las últimas horas el presidente electo Abelardo de la Espriella que finalmente esa ciudad, la capital del Valle del Cauca, será la sede de su posesión el próximo 7 de agosto. Esto después de algunas dificultades, dice él que hay algunos temas climáticos que impiden poder usar el aeropuerto de Popayán y que por esta razón entonces se traslada todo este evento, todos los actos protocolarios a Cali. Vamos de inmediato con Darío Gómez, director del Servicio Informativo de Caracol Radio en Cali. Darío, ¿cómo reciben en Cali este anuncio del presidente electo y cómo avanzan los preparativos?
1: Marcela, buenos días. La gobernadora del Valle, Dilian Francisca Toro, el alcalde de Cali, Alejandro Eder, celebraron que la posesión presidencial se vaya a cumplir en la capital vallecaucana después de descartarse a Popayán para estos actos del próximo 7 de agosto. El alcalde Alejandro Eder dijo en sus redes: desde nuestra ciudad estamos listos para acompañar y apoyar todo lo que sea necesario. En Cali ya hay guarniciones militares, hasta un lugar donde podría despachar el presidente. Todo estaría preparado por parte de las autoridades en caso de que avance pues cada vez más en las próximas horas todos los detalles de lo que será la posesión. Marcela, hasta el presidente Petro se refirió a la posibilidad de Cali como lugar de posesión presidencial. Petro escribió: si Abelardo va a Cali, que se baile una salsa y no vaya de corbata, y póngase lino blanco italiano colombiano, que es muy cómodo en los calores.
2: Bueno, pero Darío, aquí hay un cambio importante ante la orden presidencial que está efectiva hasta las 3 de la tarde. Y es que no puede posesionarse en una base militar. Parecería que el gobierno ya entendió que eso es imposible.
1: Lo más seguro, Julio, es que se esté ya evaluando el sitio donde se podría cumplir esa ceremonia,

0: que el gobierno ya entendió que eso es imposible.
1: Lo más seguro, Julio, es que se esté ya evaluando el sitio donde se podría cumplir esa ceremonia sin ningún escenario que tenga el entorno militar o de guarnición militar. Y algo que mencionó el presidente Abelardo de la Espriella es un consejo de seguridad posterior a la posesión. Es decir, esa parte de encuentro y de escenario de guarnición militar sería ya en el momento en que se cumpla ese consejo de seguridad, y el escenario escogido será la base Escuela Militar de Aviación Marco Fidel Suárez.
0: Sí, pero yo creo que Marcela ya se descarta.
2: Aquí muere el debate, sí. Aquí yo creo que ya lo que estamos es en que el Congreso tendrá que votar hoy, entre hoy y mañana, sí, la nueva proposición de traslado a Cali, pero ya vamos a dejar ese rifirrafe entre el gobierno entrante y el gobierno saliente sobre la autorización o no de una base militar. Yo creo que ya el presidente Abelardo de la Espriella ha entendido que esa es una discusión que no va a llevarlo a ninguna parte, hombre, y así las cosas se concentran.
0: Además, un desgaste innecesario. ¿Sí?
2: Y además, usted lo había planteado en varias oportunidades. Ya lo que viene es que una vez siendo presidente, entonces van a la base Marco Fidel Suárez, a la base de la Fuerza Aérea, a la Fuerza Aeroespacial, y allí adelanta un consejo de seguridad y rinde su homenaje que él quiere, al fin y al cabo, a la Fuerza Pública.
0: Sí, pero Marcela, ya ahora viene otra evaluación, que es la otra parte de replantear las cosas. ¿Vale la pena mover a todo el Congreso para Cali para hacer lo mismo que iba a hacer en Bogotá, o que se iba a hacer en Bogotá? Entonces, cada vez se reduce más el cambio. ¿Qué va a pasar ahora? Pues sí, posesión en Bogotá e inmediatamente desplazamiento a la base militar más cerca del Cauca.
2: Bueno, pero allá no tendrá que estar necesariamente el Congreso, ¿no? Porque lo que entendamos es que ya es un acto más del Ejecutivo que del Congreso, que del Legislativo.
3: Pero si se trata de insistir en que el gobierno suyo va a ser un gobierno mucho menos centralista, el hecho de que la posesión ocurra en una ciudad distinta a Bogotá, me parece que tiene un peso simbólico. Pero pues yo estoy de acuerdo con la interpretación de Julio, de Marcela y de Darío. Esto es una reculada, porque se dieron cuenta de que en la práctica, si el presidente Petro, que sigue siendo el presidente hasta la hora de la posesión, de la juramentación de Abelardo de la Espriella, no da la autorización, y el fin de semana insistió en que no la daría, pues no hay nada que hacer.
0: Sí, pero desgaste
3: innecesario.
0: Tantos líos que hay, sí. Tantos líos que hay. Bueno, tantos líos.
2: Así, eso por todo lado,
0: Entonces, tema del día. Marcela, le voto ideas, pero Juan Pablo tiene más. Espinosa está, hoy es una fuente de ideas e inspiración. Entonces, tema del día. La posesión del presidente, ¿qué dice la gente?
2: No, ya.
0: ¿Cómo se debe posicionar?
2: De una vez ya le digo, no, ese no, ya superamos el tema.
0: Pero Juan Pablo, yo creo que un hombre merece una oportunidad, no un rechazo.
2: Pero es que ya, ¿para qué le vamos a gastar más tiempo a eso con tantos líos que hay? No sé qué dirá Juan Pablo.
4: Déjelo que enuncie, deje que Julio enuncie los temas y luego usted.
2: Pero es que va a demorarse ahí 2 minutos tratando de convencerme a decirme que no, que ese tema es muy importante.
0: No le quito.
4: Y que perdón, ¿no? Perdone.
2: Sí, exacto. Vamos a la otra opción mejor.
0: Le tengo otra opción. Uh-huh. El escándalo de las hermanas Guerrero.
3: Sí, ese es.
0: Entonces, la revista Semana consiguió unos chats donde las señoras, teniendo contratos con el Estado, siendo una de ellas representante personal del presidente e invitada permanente a actos de gobierno y al Consejo de Ministros, inclusive. Uh-huh. Según los chats, se ofrecía a gestionar contratos. Uh-huh. Arrancaba todo con una cita, 1 millón la cita. Ana, ¿usted cuánto cobraría por una cita solo para hablar? Solo para hablar, para conocernos.
5: Para conocernos.
0: No ofrezco, no tiene que ofrecer nada, sino simplemente... Hable, Juan Pablo. ¿Cuánto le cobraría a Juan Pablo por qué oírlo?
5: ¿Estamos hablando de romance o de labor?
2: De cualquier cosa. Le pide una cita. La llama y le dice, necesito
4: una cita para hablar con usted.
0: Para hablar. Sin explicar.
5: No, pues yo creo que inicialmente no se cobra, ¿no?
0: Ah, bueno.
2: Dependiendo de lo que le pida ya usted.
0: Bueno, pues según la revista Semana, que se consiguió una primicia, hay que reconocerlo, espectacular. Las hermanas cobran

0: 1,000,000 por la cita. Solo por charlar. Hola, Ana, ¿qué tal? Hola, Juan Pablo, ¿cómo te va? Bueno, mire, es que tengo un contrato que a ver si me lo puede gestionar. Primera cita, 1,000,000. Luego, 200 millones para arrancar la vuelta.
1: Las gestiones, sí.
0: La gestión. Uh-huh. Y si la gestión es exitosa, Ana, el 10% del contrato. ¿Qué pasó según los chats? Sí, no, no, un negocio próspero. ¿Qué pasó según los chats? Que nunca, jamás lograron ningún contrato.
1: Y por eso es que denuncian, por
0: Entonces,
1: supuesto.
0: Recogen una cantidad de plata que a veces dicen que puede ser hasta 600 millones.
1: En total, los tres empresarios que hacen la denuncia, que por supuesto la hacen de forma anónima, entregaron 600 millones de pesos entre los tres. Y lo que dicen es que pues los tumbaron.
0: Listo, entonces los tumbaron. Entonces, la señora Guerrero, que tiene un problemita judicial ya, ¿no?
1: Por su título está imputada, claro, y fue llamada a juicio, de hecho.
0: Y que fue defendida aquí, en estos micrófonos, con usted, Marcela,
2: claro,
0: por el señor presidente de la República.
2: ¿Cómo olvidar ese intercambio amable de opiniones?
0: Exactamente. Entonces...
1: Bueno, y de cierta forma la sigue defendiendo un poco, ¿no?
2: Pero claro.
1: En los mensajes.

0: Pero a esto le aparecen
1: aranderas. Poco de rechazo, la verdad.
0: Si alguien sabía de contratación en Colombia, es la directora del DAPRE, es decir, la doctora Angie, quien da fe de lo que dice la investigación. Si alguien sabía, es Carlos Carrillo, director de la Unidad de Gestión de Riesgo, que da fe de lo que dice la investigación. Y si alguien sabe de esto, que no se pronuncia, es la Fiscalía. Lo que pasa es que les toca armar todos esos chats que están bastante desordenados, pero para eso son los investigadores, y averiguar por qué hay dos escenarios. Si cuando pedían la mordida tenían contratos con el Estado, eso no le hace ni más ni menos grave.
1: Sí, es el mismo tráfico de influencias.
0: Pero es distinto.
1: Sí, por la condición. Sí.
0: Aparentemente en unos casos sí tenían unos contratos vigentes. Eso lo dirá la Fiscalía. Y hablaron las hermanas Guerrero y dijeron que eso era falso.
2: Sí, lo negaron todo.
1: Pero además súmele dos cosas en el punto específico de Angie Rodríguez, que ella sobre Juliana Guerrero dice que le sugirió al presidente de la República que Juliana Guerrero dejara de ser su representante en el Consejo Superior Universitario de la Universidad Popular del Cesar, pero que el presidente no quiso firmar el decreto que estaba listo para hacer ese cambio. Y otro tema que tiene que ver también con las denuncias que hemos conocido sobre la Unidad Nacional para la Gestión del Riesgo de Desastres, y es que ella está haciendo una advertencia sobre el traslado de $1 billón que estarían destinados a proyectos de La Mojana, esta vez a la Unidad Nacional de Gestión del Riesgo, y está pidiendo a los organismos de control que le pongan cuidado a lo que está sucediendo.
0: Muy bien. Entonces, aquí hay un asterisco antes de que Marcela se pronuncie. Su misión es hoy, Espinosa, determinar una cosita.
2: Señor.
0: Un detallito.
2: Sí.
0: Que lo hablé con un par de abogados, pero usted tiene más amigos, sobre todo que usted es de magistrados. Yo le pregunté a dos abogados, les dije, no, aquí lo de las señoras Guerrero, si se comprueba eso, los supuestos correos y todo eso, pues es gravísimo, tráfico de influencias.
2: Y cohecho, probablemente.
0: Y cohecho. Sí, pero no se nos olviden los empresarios, ¿no?
2: No, claro, los empresarios están embolatadísimos.
0: Porque los empresarios...
2: Claro, dar u ofrecer.
0: Exactamente.
2: Sí, no, claro, ellos están, pero sí, hacemos...
0: Ellos tienen que,
2: sí.
0: Nada de que la denuncie, que los empresarios lo hacen de buena voluntad.
2: No.
0: Los empresarios lo hacen porque los tumbaron.
2: Claro, los empresarios estaban básicamente aceptando el pago de una coima para el trámite de un contrato.
0: Muy bien.
2: Sí.
0: Entonces, los empresarios son cómplices, sí, del, claro, delito.
2: Indudablemente, bien. Indudablemente.
0: Y tercer tema del día, esa doctora Angie, que lleva creo que casi 2 meses incapacitada,
2: sí,
0: porque ha tenido una crisis emocional, porque dice que la van a matar, porque, bueno, la doctora Angie, que pasó de ser la mujer que estaba al lado del presidente para todo, a decir lo siguiente, esto fue en RCN, RCN Televisión, me imagino.
1: Sí, ¿no? Noticias RCN.
2: Sí,
1: noticias
2: RCN.
0: Lo primero es que ella quiere hablar con el presidente Abelardo.
1: Y ella le respondió.
0: Lo segundo es que ella dice que las bodegas sí existen. Lo tercero es que acusa a una señora que se llama, este nombre lo, Juan Pablo, este nombre, acusa a Nora Mondragón de estar llamando a funcionarios del Fondo de Adaptación
2: a presionarlos,
0: para que cometan delitos.
2: Sí, a presionarlos, sí.
0: Afirma que está absolutamente defraudada de Gustavo Petro. Sobre la corrupción dice que la señora Gabriela Muñoz
3: manejó, ¿y por qué no ha renunciado? Pues,
0: manejó a su antojo la aeronáutica civil. Obviamente dice algo aún más grave. Acusa a Carlos Carrillo de lo que le pueda pasar a ella o a su familia. Y dice que fue la única funcionaria pública de este gobierno que denunció a Juliana Guerrero. Tercer tema del día, la doctora Angie, que puede conectar con el segundo.
1: Sí, y yo ahí voy a acudir, como siempre, a Juan Pablo Calvás.
0: Esa sabiduría.
1: A mi maestro, sí. ¿Sí? Juan Pablo, yo creo que podemos formular una pregunta que condense el tema 2 y el tema 3, que son pues los, sí, escándalos, del momento en el gobierno saliente.
3: Es que por ahí va el asunto. Creo yo que aquí hacemos nosotros un remix, y lo que podemos preguntarle a los oyentes de 6 AM... tanto al aire, en la línea abierta, como en nuestras plataformas digitales, es ¿qué opina usted de los más recientes escándalos en torno

0: al entorno de Gustavo Petro, a saber, las hermanas Guerrero y las revelaciones de Angie Rodríguez. Es eso. Las últimas revelaciones del entorno de Gustavo Petro.
1: Perfecto.
2: Muchísimas gracias, pero me quedo con usted. Ahí está el tema del día. Todo lo que está pasando alrededor de Angie Rodríguez y de las hermanas Guerrero. La línea está abierta. Y nos vamos inmediatamente con el tema en Europa. Tema en Europa, en tres países, pero especialmente donde está usted, Juan Pablo, porque el incendio está cerca. Hay una contaminación del aire muy complicada y realmente conmovió al mundo la presidenta de la comunidad con el reporte de la situación de el incendio que está a la vuelta de la esquina. Juan Pablo, resumen de los incendios.
0: Mire, le voy a hacer un rápido panorama arrancando aquí en España y muy cerca de Madrid, donde, como usted bien lo señala, hay una situación de máxima tensión que se sigue viviendo, sobre todo en torno a la municipalidad de Ávila. Pero así por encima le puedo hablar de 90.000 personas que han sido confinadas, hay decenas de miles de evacuados, más de 70.000 hectáreas afectadas. De hecho, Natalia tiene el balance exacto de lo que ha ocurrido, muy rápido.
3: Sí, Juan Pablo, así como usted dice, pues el gobierno ya declaró emergencia nacional tanto en la Comunidad de Madrid como en Ávila por la gravedad de los incendios, como usted dice, más de 90.000 personas las afectadas, confinadas, y bueno, el incendio más grave de la historia de España, así es como lo están nombrando, está en Ávila, que cumple este lunes 5 días con 40.000 personas desalojadas en 16 municipios, un perímetro de 160 kilómetros y 50.000 hectáreas quemadas. En cuanto a los incendios de la Comunidad de Madrid, pues estas horas ha disminuido su avance y han permitido que los medios de extinción actúen sobre ellos.
0: En Francia, la zona que se encuentra en este momento bajo amenaza es Burdeos. Según la información que se ha conocido, ya las llamas estarían a 15 kilómetros de llegar a Burdeos, lo cual habla de una situación de evacuación del sudoeste de esta, que es una de las ciudades más importantes de ese país, y unos fuegos que siguen avanzando de manera contundente en algunos de los sectores turísticos de esa costa suroccidental francesa. Pero como usted bien lo señala, Julio, no es el único lugar. También en Italia se está viviendo el impacto fortísimo de estos incendios que han obligado a que se declare la alerta en el sur de Italia, en donde algunos de los testigos dicen que lo que se está viviendo hace parecer como si allí se estuviera librando una guerra.
2: No la dejé terminar sobre el tema del día, Marcela. ¿Qué dijo el presidente Petro? Porque yo vi una posición mucho más radical al comienzo de Iván Cepeda que la de Gustavo Petro. ¿Gustavo Petro matizó al presidente?
4: Sí, él publicó dos mensajes. En el primer mensaje, él dijo que, de ser cierto, los empresarios fueron pendejos al pensar que los ministros o él actuarían por presiones de mujeres o por codicia, y agregó que hasta abelardistas serían y que si se investigaba un poco más, pues se podría establecer ese supuesto nexo. Además, sacaba pecho porque asegura que no lograron su cometido por cuenta de las barreras que tiene su gobierno en contra de la corrupción. Y luego hubo otra publicación también extensa en referencia a un trino que publicó la exfiscal Angélica Monsalve, donde hay además algunas fotografías de Juliana Guerrero. Y ahí el presidente dice lo siguiente: la cercanía política no la mido por la belleza, sino por la coherencia. Así que no hay que tratar de expresar opiniones sin repasar por mi biografía y mi pensamiento, y no hay que malinterpretarme. Llevan varios años tratando de construir relaciones sentimentales mías con varias mujeres hermosas. Trato de apoyar a la mujer antes que nada, y sí, me interesa que la sociedad colombiana tenga una imagen de la mujer hermosa, que casi son todas las colombianas, alejada de la imagen construida por la narcocultura. La mujer hermosa, inteligente, astuta, a los hombres débiles de mente, y guía la fuerza femenina que debe ser determinante en la lucha por la vida y la libertad, y remata con una frase que dice: no mezclo la sexualidad con el trabajo, entre otras cosas. Es la reacción que ha tenido el presidente Gustavo Petro a este escándalo sobre las hermanas Guerrero.
2: Gracias, Marcela Espinosa. Noticia en Colombia.
5: Noticia, Julio, con un asunto al que le hemos seguido la pista muy de cerca. Tiene que ver con la elección del próximo contralor, que ya, por supuesto, entró ese proceso en la negociación política. Hoy tendrán que aparecer en el Congreso los 10 candidatos.

0: candidatos comienzan las entrevistas en Cámara y en Senado. Por lo que hemos podido averiguar, Carlos Mario Zuluaga, ex vicecontralor, Andrés Castro, contralor de Bogotá, Jorge Eliezer Laverde y Ana Elena Monsalvo empiezan picando en punta, pero obviamente esto todavía está muy crudo. Se necesitan pues los 165 votos, la mitad más uno, para que sea el próximo contralor, y lo que sigue siendo claro es que la elección, que comienza formalmente hoy con las entrevistas, se dará el 12 de agosto.
1: ¿Me repite los que arrancan picando en punta?
0: Carlos Mario Zuluaga, el excontralor, ex vicecontralor, Andrés Castro, contralor de Bogotá, Jorge Eliezer Laverde y Ana Elena Monsalvo. La señora Monsalvo en algún momento fue mencionada como un nombre que le parecía bien al presidente electo Abelardo de la Espriella. También se mencionaron dos candidatos adicionales, Rodolfo Sea, que no está en la lista de los 10, y el doctor Pablo Márquez, que también veía con buenos ojos el gobierno, pero que tampoco está en la lista de los 10. Falta nuestra doctora, que no está incluida en esa lista, pero esto está comenzando.
2: También ya
0: es
2: suya. Bueno.
0: No, es que, claro,
1: pero la doctora está en las 10.
0: Está en las 10, claro que sí. Ella sí está en las 10 y ella también estará hoy muy temprano en el Congreso, en la primera de las entrevistas que le harán los congresistas, Cámara y luego Senado.
1: ¿Recuerde usted cuando va al hipódromo de Techo?
0: Sí, señor.
1: Que creo que hoy se llama Hipódromo de los Andes, que tampoco existe.
0: ¿Caballo que alcanza a ganar quiere?
1: ¿Qué? No. ¿Qué hipódromo nos queda, Juan Pablo? ¿Hay carreras de caballos en Providencia?
3: En Villa de Leyva. Sí, señor, en Villa de Leyva hay hipódromo. Y no sé si todavía el hipódromo que queda a las afueras de Medellín esté funcionando. Ese sí no lo sé.
1: Juan Carlos, ¿hay hipódromo en Medellín?
4: No, ese dejó de funcionar hace muchos años, Julio. Buenos días. El de los comuneros, que dejó de funcionar en el oriente de Antioquia, muy cerca a Río Negro y muy cerca al municipio de Marinilla, ya no presta su servicio hace ya, bueno, yo creo que 2 décadas más o menos.
1: Sí. Recuerde lo que dicen los expertos.
0: Señor.
1: Que no siempre los dos caballos que salen de primeros en la carrera
0: llegan así.
1: Llegan de primeros en la carrera.
0: Un dato, Jorge Laverde, que le mencioné, es actualmente el secretario de la Comisión Sexta del Senado. Él, por eso tal vez lo incluyen en la lista, pero de nuevo, esto está comenzando.
1: El presidente de la Espriella anunció el cierre de 14 embajadas y también cierra la posibilidad de la embajada en la Autoridad Palestina. Está confirmado que el Batallón Paraíso y el Palacio de Aduana serán las sedes de la Presidencia de la República en la bellísima ciudad de Barranquilla. El presidente designará a un gerente especial de Bogotá para destrabar muchos proyectos que están embolatados. Se convertirá la Casa de Nariño en un museo, porque el presidente, como lo informamos oportunamente, tendrá un despacho en el Palacio de San Carlos. Su momento, el presidente Petro quería algo parecido, ¿no?
0: Sí, sí, lo propuso, no sé si exactamente igual, pero en efecto también habló de lo mismo, que esos salones fríos y oscuros que a él no le gustan deberían más bien convertirse en un museo. Sí.
1: Y ahí va a haber un recorte de personal poderoso, porque todas esas oficinas del Palacio de Nariño están llenas de gente.
0: Muy significativo, sí.
1: Se lanzó la Ruta Milagro. No, el presidente muy, muy activo. Estuvo inclusive en las fiestas del mar. El Consejo de Estado admite demanda que busca anular la elección del presidente. Es decir, a pesar de no tener las pruebas, el doctor Pérez metió la demanda, ¿no?
0: No, claro.
2: Es que una admisión de una demanda no se le niega
0: a nadie,
2: salvo por temas de forma. Entonces sí. Ahora lo que viene es el estudio y que el Consejo de Estado empiece a analizar si sí hay algo. Es mérito para anular la elección del presidente.
1: Y el presidente tiene toda la razón. Pide los nombres de los empresarios que buscaron la corrupción. ¿Quiénes son los empresarios? El presidente pide a la fiscalía escuchar a Angie Rodríguez después de esas declaraciones que vimos en RCN. Angie Rodríguez reapareció y dice que no está de acuerdo con el traslado de 1 billón más de pesos ordenado por el presidente Petro. Qué buena pregunta la de Juan Pablo. Angie Rodríguez lleva hablando mal del gobierno cuánto tiempo y ahí está, ¿no?
2: Sí, pero ella explicó la razón por la que, según ella, permanece en el gobierno. Ella dice que cuando era directora del DAPRE le redujeron su seguridad, no la dejaban ni siquiera entrar a la Casa de Nariño y que ella logró hacer un convenio con la UNP para garantizar un esquema de seguridad y que esa es la razón por la cual se ha mantenido en el gobierno, porque teme que si se va, pues le quitan la poca protección que hoy tiene.
1: Tremenda noticia de la CAF. 9,000 millones de dólares de inversión durante el gobierno de Abelardo de la Espriella. Lo confirmó Sergio Díaz Granados. Reapareció Juan Manuel Santos, quien insiste en estar apartado de la política. Bueno, está feliz porque se acabó el petrosantismo, ¿no?
0: Sí, sí, pues ahora llegó el petrouribismo.
1: El petrouribismo.
0: Reemplazado por el petrouribismo.
1: Por fin, me sacaron a mí de ese baile. Ya no hay petrosantismo, sino petrouribismo, petrocepedismo, en fin.
0: Acuérdese, Julio, que el presidente Santos había dicho cuando se acabó su periodo presidencial que él solo volvería a participar activamente en política para defender su legado. Y su legado es ni más ni menos que el proceso de paz que ahora él siente que puede estar amenazado. Tal vez por eso está reapareciendo con tanta frecuencia.
1: Sí, lo que está diciéndole al presidente de la Espriella es no pierda el tiempo.
0: Claro.
1: Sí. Cumpla el acuerdo, no pierda el tiempo con la pelea de desmontar el acuerdo de paz o modificarlo. El Mono ofreció a narcochofer sacarlo de prisión usando la figura de facilitador de paz. ¿Quién es el Mono? Bueno. Vamos con más noticias a esta hora.
0: Se llama Luis Carlos Vélez Romero, Julio.
1: Y entonces él es el que le dice al narcochofer que lo vuelve gestor de paz.
0: Exactamente. Exactamente. Fue capturado en Chía y lo que dicen es que el Mono está vinculado al tráfico de por lo menos 3 toneladas de cocaína desde el año 2022 que habría sido movida en vehículos de la UNP. Y ahí es donde entra la relación con el famoso narcochofer que se llama Manuel Castañeda.
1: 5 militares condenados por torturar y asesinar a un campesino con discapacidad. Hay nuevo alcalde de Tunja. Narda, ¿quién es?
5: Hola Julio, muy buenos días. Sí señor, se trata del arquitecto y urbanista de 57 años Rafael Guillermo Acevedo Pedrosa, quien era el candidato del partido Alianza Social Independiente. Fue secretario de Infraestructura de la ciudad, diputado de Boyacá y empresario, experiencia que presentó como uno de los principales argumentos de su candidatura. Este domingo, cuando había 142.847 ciudadanos habilitados para votar en las elecciones atípicas, solo lo hicieron 43.870, es decir, apenas el 30,71%. Con su elección se rompe, Julio, el ciclo del ruso Mijail Krasnov, quien acomodiera lugar quería seguir mandando en la alcaldía de Tunja, de donde salió en marzo luego que el Consejo de Estado confirmara la decisión del Tribunal Administrativo de Boyacá, que declaró la nulidad de su elección por estar inhabilitado. Su candidata, la ex concejal Sandra Milena Supiñán, quedó de tercera en la votación. También pierde el gobernador de Boyacá, Carlos Amaya, pues el candidato del Partido Verde, Yamir López, apenas logró 9,217 votos. Hoy se espera que se posesione, Julio.
1: Nos vamos para los Estados Unidos. Muchas noticias este fin de semana. Ana desde Caracol América.
6: Pues le arrancamos con una trágica noticia, fue la que ocurrió en Seattle, en el estado de Washington, y es que 3 personas murieron y 4 resultaron heridas en un tiroteo ocurrido en la tarde de ayer, cerca de las 6 de la tarde en un festival, Pride of Seattle. Es un festival anual de comida y música que se celebra en el centro de la ciudad. Según la policía, cuando los agentes llegaron al lugar, 2 personas estaban intercambiando disparos en medio de la multitud, 2 víctimas murieron en la escena y una tercera falleció más tarde en el hospital. Las víctimas fatales fueron 2 hombres de 19 y 44 años y una mujer de 56 años. Entre los heridos hay un menor de edad. Las autoridades recuperaron 2 armas de fuego. Un sospechoso fue detenido. El otro sigue siendo buscado hasta el último reporte de cierre de ayer. Según los líderes locales de la ciudad de Seattle, el ataque fue un acto de violencia horrorífica.
1: Ana, ya habíamos hablado del tiempo que le dedica una mujer al maquillaje. Y creo que, Marcela, no encontramos a nadie de nuestro equipo de trabajo que reconozca que no se maquilla.
2: Tal vez Grace. Grace no se maquilla, pocas veces.
1: Pero ahí tiene sus cositas, yo la veo ahí.
2: No, pero ella lo que se hace es el famoso skincare, el cuidado de la piel. Bueno. Se pone una crema, la otra, pero maquillaje ella siempre está muy, muy natural.
1: Bueno. Ana, usted sí llega un momento en el día que usted le mete al maquillaje.
6: Pues depende de lo que voy a hacer, ¿no? Por ejemplo, si solo voy a estar con mi familia, usualmente no, pero si voy a ver más gente, ahí sí como que hago algo.
1: Ah, o sea, para la familia, nada.
6: Pues ya están acostumbrados a verme así, ya qué más da.
1: Acaba de salir el Journal of Experimental Psychology, psicología experimental. ¿Cómo le parece que los hombres que buscan una relación a largo plazo no les interesan las mujeres con maquillaje?
6: Pero es que el maquillaje, y cada vez más, Julio, la transformación que da a veces es que uno parece otra persona.
0: Sí.
6: Y los que se saben, yo por ejemplo todavía tengo un problema con el contorno por el tema de la cara de papa que no he logrado dominar, pero por ejemplo, hay quienes se maquillan que tú dices, brother, qué clase, y luego, claro,
1: pero, Ana, cuando eso se va, usted es otra persona. Usted va a Sephora, va a un almacén de maquillaje y le dice a la señorita, porque ahí siempre hay unas expertas,
6: sí, claro,
1: que inclusive tienen una silla y le hacen una, sí, muestra, sí, gratis. Sí,
6: sí. Y yo lo he hecho muchas veces.
1: Y usted les dice, ¿quiero acabar con mi cara de papa?
6: Pues tú le dices que sí, que necesito contorno. Pues usted dice, mira, yo digo así, cuando me van a maquillar, que me pasa mucho, me maquillan mucho, y digo, mira, no soporto más esta cara de papa, de verdad, ponme contorno, que si no, no puedo con mi vida. ¿Y sabe qué? Pues por mi trabajo me maquillan mucho y yo ya sé cuando la vaina se va a ver bien o no en cámara por la cantidad de contorno que me pongan. El contorno es lo que usted le marca a la piel, le marca los pómulos, le corrige un poco la papada, porque le ponen, básicamente lo que hacen es que con un oscurecedor pues le difuminan esta papada, está aquí, y le dan forma a su carita, que... y usted parece otra persona. Y la nariz, es que hacen narices, Julio, es increíble.
1: Pero Ana, lo que usted califica injustamente con usted misma como cara de papa,
6: sí,
1: ¿arranca en la papada?
6: Pues es la parte fundamental, Julio, claro, porque ¿qué pasa? Que cuando uno...
1: O sea, usted tiene un problema de cachetes, papada, nariz,
6: sí,
1: y frente.
6: No, sí, la frente, sí, está bien, sí, la frente está bien. Déjame ver, pero es que tengo una cama. No, mire.
3: Juan Pablo, yo me estoy un espejo así. Ana quiere un trasplante de cara.
6: No, yo creo que mi cara es lindísima, honestamente. Y creo que tengo unos ojos expresivos.
3: Listo.
6: La frente está bien. Eso. Y acuérdense, Ana, que tengo Ana, botox. ¿Listo? Entonces la frente está bien. El problema está en las mejillas.
3: Usted se está... usted se está... usted misma se está programando para no quererse. Todo está en su mente, Ana.
6: No, yo me quiero. Le acabo de decir que yo me quiero. Pero me gusta cuando me ponen contorno y la cara no se me ve gorda. O en su defecto, que yo rebajara las 15 libras que tengo que rebajar y ya no me veo gorda. Pero hasta que eso pase, no entiendo, hay que poner 15, contorno.
1: La semana pasada eran 10.
0: Sí.
1: Y venía,
0: sí,
1: rebajando. Pero, ¿qué pasó?
6: No, y he seguido. Bueno, sí, el fin de semana siempre es un problema. Tuve varios cumpleaños. Ayer una comida china. Ay, de verdad.
1: Pero ayer, ¿cuál fue el pecado? Ay, ¿comida china?
6: No, mire, el pecado fue grandísimo ayer, Julio, porque arranqué la mañana, ¿cierto? Entonces me comí, ¿qué fue lo que me hizo mi suegra? Ah, sí, unas arepas. Entonces me comí. Usualmente el problema que yo tengo es si me sirve, si usted me sirve, yo me como lo que me den. Pero si yo tengo la posibilidad de servirme, no tengo pare. Entonces ella hizo como 6 arepas. Entonces yo, en vez de comerme una, yo me comí 2, ¿verdad?
1: ¿Y son las arepas 2 venezolanas rellenas de queso de mano y...?
6: Corre, claro.
1: Reina pepiada.
6: Aquí tenemos queso guayanés y queso de mano. Entonces ella me la mezcla ahora con atún y también hizo huevo. Yo no comí huevo porque como tanto huevo en la semana que ya no era necesario, ¿verdad? Luego de ahí salimos. ¿Y qué fue lo que pasó cuando salimos? Ah, claro. Cuando salimos, ya estábamos con las niñas y yo dije, ay, papi, vamos a comprarle una comida, que no quiero decir la marca, pero vamos a comprar una comida rápida que le gusta a los niños. Y estando ahí dije, ah, bueno, vamos a comernos algo porque ya estamos aquí. Me metí mi buena hamburguesa con mi Coca-Cola, ahí donde, con mi refresco, ¿ok? Después de eso, llego al centro comercial, usted... y dije, ya no voy a comer más nada, ¿ok? Y entonces la niña, la chiquita, como no había comido porque dejó la comida, le dio como un ataque de hambre en el centro comercial y no podía. Y casi que mata a mi marido porque tenía hambre. Entonces él le compró 4 croquetas y 4 tequeños. Obviamente, sobraron tequeños, me metí 2 tequeños yo.
3: Ana,
6: y
3: Ana,
6: terminando eso llama debería... a mi cuñado,
3: Ana,
6: y dice...
3: Ana, pero es que...
6: ¿Que no terminó ahí la comida? Ya... Pues si quieres saber.
1: No, pero un momentico, Juan Pablo. ¿Y dónde el cuñado qué comió?
6: pues él nos llama y nos dice, después que estuvimos como 8 horas en el mall, ¿no? Nos llama y dice, no, que en la casa estamos comprando sushi y no sé qué vaina de esa comida asiática.
1: Ocho
6: ¿qué pasa?
1: Horas en un mall.
6: Sí, pobre sí, hombre. Y eso fue caótico también.
1: Pobre no, pues
6: todo sí, eso fue grave. Cuando llego a casa de mi cuñado, ¿qué cree? Uh-huh. Que ellos compraron sushi, pero a mí, Ana Vargas, me compraron el arroz con ajo, el arroz chino ese, que es, bueno, japonés, que es mi favorito. Uh-huh. Me senté y me metí todo el plato de arroz. Entonces, uh-huh, bueno, amanecí
3: hinchada. Ana, por eso es que deje todo usted de preocuparse por los estándares de belleza que le imponen, que le impone la sociedad.
1: Pero
3: usted,
1: Ana, reconozca
3: sea feliz
1: que fue
3: comiendo su
1: fue
3: arroz.
1: Feliz. Ayer fue un día feliz, Ana. Feliz,
3: no
1: feliz.
3: No pierda felicidad por ajustarse a unos estándares de belleza.
1: Ahora le tocó dormir de medio lado
3: son
1: porque
3: son fugaces.
1: Sí, dormir de medio lado, o sea.
3: No, casi no puedo dormir.
6: Yo creo que el lado izquierdo, que
1: el lado izquierdo, la digestión, imagínese claro, lo que fue.
6: Claro.
1: Mejor dicho.
6: Sí, fue mucho. Fue mucho, Julio, la verdad.
1: Y Ana,
6: y mire, el día
1: y hoy ya se pesó.
6: No, porque yo no voy a hacer eso, Julio, porque ya había bajado 2 kilos. Entonces ahora seguramente, porque no fue solo ayer domingo, el sábado también. Tuve varios cumpleaños, entonces yo en los cumpleaños como que me emociono. Y entonces la comida gratis, es algo que me pasa con la comida gratis, que yo la veo bueno, ahí, está gratis, llamándome y no puedo dejarla
1: entonces,
6: de ver.
1: Al menos, comer, bueno, al menos, Ana, bájele al maquillaje. Los hombres que buscan una relación a largo plazo podrían detectar el maquillaje en el rostro de una mujer en tan solo 50 milisegundos y califican un rostro maquillado como un rostro como menor valor como pareja a largo plazo. Y es que se ve, se nota. Entonces, claro, yo le sugiero que deje gracias, ese rostro querido, suyo, natural, bonito, Palmolive, pues, L'Oreal. Así.
6: Papito dice que parezco una ardillita. Yo le digo que si parezco una ardillita, me dice que una ardillita linda.
1: Bueno, pero fíjese que el tipo la quiere con su cosita, con su problema. Muchas gracias, Ana. Primer estudio de hoy. Los hombres las prefieren sin maquillaje. Nos vamos con más noticias a esta hora. Bogotá, además de un gerente del nuevo gobierno para arreglar los temas pendientes, hubo otra escena inaceptable. La golpiza a una jefa, una empleada a una jefa. Juliana, esto fue en una pastelería, ¿qué pasó?
7: Sí, Julio, esto fue en una pastelería ubicada en la localidad de Usaquén, en el norte de Bogotá. El agresor fue identificado como Racifo Jesús Acosta, quien golpeó de manera muy violenta a su jefa. Al parecer, él renunció y ella pues le había dicho que le iba a pagar a final del mes lo que le debía, también la liquidación y el sueldo de pues por esta renuncia. Ante esto, el hombre fue capturado, sin embargo, fue dejado en libertad, por lo que el alcalde Carlos Fernando Galán pidió a las autoridades reconsiderar que el delito por el que sigue vinculado a este proceso, a pesar de que fue dejado en libertad, no sea lesiones personales, sino que sea intento de feminicidio. Recordemos que esta mujer le dieron 20 días de incapacidad por las 80 lesiones en su cuerpo, entre fracturas y también varias heridas en su cuero cabelludo.
1: Talia, noticia en Madrid.
8: Sí, Julio, pues nuevamente con los incendios, porque el presidente del gobierno de España, Pedro Sánchez, ha anunciado una ayuda de 10 millones de euros para financiar nuevos refugios climáticos, incluyendo centros educativos, más recursos económicos, todo esto pues para paliar la lucha que están teniendo en este momento con los incendios, que recordemos son los más graves de la historia de España, más de 90.000 personas afectadas.
1: Bueno, fue un fin de semana espectacular, Caracol hizo presencia en Santa Marta, tuvimos una tremenda tarima y estábamos apoyando las fiestas del mar. Pero además coincidió con el cumpleaños de una persona muy cercana al presidente electo. Giselle, ¿cómo estuvo este fin de semana de fiesta y de alegría del mar?
9: Julio, buenos días. Pues estuvo bastante movido todas estas actividades que se están realizando aquí en la capital del Magdalena. Todavía hoy también tenemos fiesta, pero sí, así como usted lo acaba de manifestar, una fiesta privada donde estuvo el presidente electo Abelardo de la Espriella, una persona muy cercana a su campaña. Su jefe de campaña aquí en el departamento del Magdalena ofreció una fiesta con motivo del cumpleaños de su hija y pues ahí estuvo reunido junto con su esposa, amigos muy cercanos, se le vio muy animado, muy alegre, y en un espacio de la fiesta pues tuvo la oportunidad de que le pusieran la canción de su campaña presidencial, y pues los ánimos estuvieron desbordados, hubo mucha alegría, muchas manifestaciones de cariño y significativas, y es lo que da a entender de que el departamento del Magdalena está apoyando pues este nuevo gobierno.
1: No, es que la gente se enloquece.

0: Se comienzan a cantar y él a dirigir, a entusiasmar, a estar muy, muy compenetrado con la gente. Y bueno, y esta era una actividad personal que, por supuesto, el presidente electo también merece un ratico dentro de tanto trabajo para ir a visitar a un amigo. Noticia política, Marcela. Obviamente hay que advertir que en Colombia no existen delitos de sangre. Pero el sábado por la mañana se entregó para ser capturado, porque supo que lo iban a capturar, el exgobernador de La Guajira.
1: Hernando de Luque, sí,
0: bueno,
1: señor.
0: Él tenía unos temas en la sala de casación de la corte y le confirmó su delito y confirmó su captura. Y él, como hacen muchas personas, se presentan antes al CTI, pues para evitar el show de la captura.
1: Sí, pero al final es una captura.
0: Y allá queda oficializada la captura y, uh-huh, y listo. Eso no tiene problema, porque el señor, pues imagínese, estaba en casación. Pero usted, sí, se imagina que hoy fuera su hijo el presidente del Congreso.
1: No. Es que inevitable, mire cómo es la vida. Le terminó haciendo salvando un favor el expresidente Álvaro Uribe al presidente electo Abelardo de la Estrella, porque sí, por supuesto, el senador Alfredo de Luque no puede tener responsabilidad en lo que haya hecho su papá, quien tendrá que pagar esta pena de 7 años de cárcel por irregularidades en contratación en el departamento de La Guajira. Pero pues habría sido un golpe de entrada, un gobierno que está hablando de una lucha frontal contra la corrupción, tener como gran aliado y presidente del Congreso a una persona a quien su papá, pues acaban de capturarlo por corrupción.
0: Nos vamos con más noticias a esta hora. Conectamos el mundo, Juan Pablo.
2: Pues Julio, el mundo mirando con horror lo que ocurrió este fin de semana en Berlín cuando se adelantaba la celebración del orgullo LGBTI. En medio de un cierre de jornada, ya siendo casi las 10 de la noche del sábado, y cuando una multitud importante se congregaba muy cerca de la puerta de Brandenburgo, en el Tiergarten, un hombre en una camioneta entró y empezó a arrollar a las personas que estaban departiendo. Luego, cuando se estrelló contra uno de los árboles, bajó de la camioneta y con un machete empezó a atacar a otras de las personas que estaban allí. Luego emprendió la huida. La persecución por parte de las autoridades duró horas y no fue sino hasta ayer que la policía logró dar con el responsable y abatirlo. El resultado de momento deja a una mujer muerta, 29 heridos y el señalamiento de un ataque terrorista islámico. El atacante, un hombre de 21 años, de ascendencia libanesa.
0: Seguimos con las noticias. Martín, ¿cómo van los preparativos? Porque Barranquilla tendrá sede alterna, pero tendrá algo que se había dicho que no se iba a usar por seguridad, es decir, la Plaza de la Aduana.
3: Efectivamente, Julio, pues en torno al Batallón Paraíso, esto avanza a toda máquina, las obras que viene adelantando la Gobernación del Atlántico para cumplir además con la expectativa del anuncio que ha hecho el presidente electo Abelardo de la Espriella. Sobre el edificio de la aduana, que recuerda usted, el equipo de seguridad había planteado reparos por la condición del entorno y acceso. También es una vía de mucho tráfico y está contigua a zonas vulnerables y a la zona de los Caños. Por eso los problemas de seguridad, pero allí el edificio la aduana, que además fue construido en 1921, es una emblemática obra de Barranquilla, que es además patrimonio nacional, y allí, por ejemplo, hoy ahí está el archivo histórico con más de 40.000 libros, hay auditorio, sede de la Cámara de Comercio y otras entidades, pero será entonces también otro de los edificios que utilizará el gobierno. Y hay buenas noticias también, Julio, en materia de competitividad con este corredor Barranquilla-Ciénaga, que tanto se había solicitado, pues esto se llamará la Vía Milagro, lo ha anunciado el gobierno, y allí se va a desarrollar esta obra para la competitividad y también, Julio, lo que tiene que ver con el desarrollo de la Ciénaga Grande, que es además uno de los tesoros ambientales de Colombia.
0: Espinosa noticia a esta hora.
4: Noticia, Julio, con una tarea que usted me ha pedido hace un momento: examinar desde el punto de vista penal qué puede pasar con las hermanas Juliana y Verónica Guerrero, pero también con los empresarios mencionados en todo el escándalo. Recordemos, las señoras conformaron una estructura para cobrar dinero a empresarios a cambio de gestionar contratos en los ministerios de Vivienda e Interior. Ya mencionamos acá que los empresarios dicen que ellos entregaron más de 600 millones de pesos por proyectos como un acueducto, por ejemplo, en el Cesar. Lo que nos dicen, Julio, es que podrían configurarse delitos como tráfico de influencias, cohecho,

0: estafa, porque los empresarios dicen que finalmente nunca pasó nada y que les cobraron por nada, concierto para delinquir, enriquecimiento ilícito y este, que me llama la atención, lavado de activos. Este es difícil de entender porque el origen del dinero no parece ser ilícito, pero creo que se configura también por el hecho de que hay un concierto para delinquir y de allí se deriva esa plata. También se mencionan otros vinculados, David y Wilmer Tres Palacios, quienes habrían recaudado la plata, y un ex viceministro de agua que se llama Edward Libreros. De manera, Julio, que el enredo para todas las partes es monumental.
1: ¿Usted qué perro tiene, Espinosa?
0: No, tuve un siberiano, pero escapó.
1: Marcela, ¿usted qué perro tiene?
2: Un Pomerania.
1: ¿Pomeranian?
2: Pomerania.
1: Ana, ¿cuál cree que es el perro más popular en los Estados Unidos? ¿La raza más popular?
3: ¿El Golden Doodle?
1: ¿Golden Doodle?
2: ¿Cuál es ese?
1: El de McDonald's.
0: Sí, es el que uno va a McDonald's con el Golden Doodle.
1: No, el más popular se llama French Bulldog.
3: Ay, sí, ya sé cuáles son, arrugaditos.
1: El segundo se llama Labrador Retriever. Ay, el tercero se llama Golden Retriever.
3: Ajá, el Golden Doodle es una mezcla entre el Golden Retriever, ese, el Labrador Retriever. Okay. Retriever. Y el Poodle.
1: Y el cuarto es German Shepherd, que es pastor alemán, ¿no?
0: Sí.
3: Sí, claro.
1: No veo ningún Goske. En cambio, veo uno que se llama Corgi, Bulldog. Ay, no veo uno de esos que enloquecen a Marcela. Bernés Mountain Dog.
2: Ay, Bernés de la montaña, divino. Aquí, mi hermana
3: ¿Cómo era que se llamaba el de Lassie?
2: Border Collie, tal vez.
1: Ah, Lassie era Collie, sí.
2: Sí.
3: Collie, tan lindo.
2: Pero el Bernés es un espectáculo de perro. Mi hermana tiene ese.
3: ¿Ese no es el que es grandísimo?
2: Sí, es enorme.
1: Sí, pero ¿cuál es el que cabe en la cartera? Es
0: lo que debe comer.
2: El Pomerania.
3: El Pomerania o el Maltés.
2: Sí. El mío cabe en la cartera perfectamente.
1: Sí, cabe en la cartera. Y
4: Chihuahua también.
2: Sí, el Chihuahua.
1: Sí, les hacen ropa en Cartier y en Louis Vuitton. Estoy viendo uno que se llama Cavalier King. Yorkshire Terrier, Australian Shepherd, Doberman Pinscher, el Corgi. Ay, ese también. Miniature Schnauzer.
3: Ay, sí, es lindo, parecen unos viejitos.
2: Sí.
1: Pero este es el más cuco de todos.
3: Ay, cuquicho.
1: El Pomeranian. Pomeranian.
2: El mío.
0: ¿Estamos todos bien?
1: ¿El suyo?
2: Ese es el mío, el Pomeranian.
1: Ay, es de una sutileza. Es delicado, ¿no?
4: Es pujosito.
2: Bueno, sé. Los perros chiquitos tienen un problema y es que hacen una bulla tremenda.
4: Sí, eso es la.
0: En cambio, los gatos, Juan Pablo,
2: son lindos.
0: Son silenciosos.
3: No, mi hija me tiene loca con un gato, de verdad, qué increíble.
2: Bueno, pues,
3: ¿sabes quiénes son de gatos y quiénes son de perros? Y uno, el perro nunca será de gato.
2: Ay, mi perro no es así, Juan Pablo.
3: ¿Cómo es que se llama el otro que es chiquito también, igual que el maltés, pero que se pone muy de moda? Que es como marroncito con negrito.
2: El Yorkie, ¿será?
3: El Yorkie. Sí,
1: el señor Bad Bunny tiene ya la gira de solista masculino más taquillera de la historia. 467 millones. Y Ana, le tengo la primicia de la canción. Por favor, averigüemos. Porque ella dijo, les dejo 17 segundos.
3: Sí.
1: Si llego a 1 millón, la presento. Averígüeme a cuánto llegó. Y aquí está la canción.

0: Otra cosa gorda.
1: Yo
0: ¿no?
1: estoy despreocupada porque mi hija está escuchando en la casa y esta canción está un poco pesada para la hora, ¿no?
0: A ver, Ana, ¿cuántas peticiones recibió la señora?
2: La señora llegó a tener 1.8 millones de corazoncitos y 925 mil likes. Creo que ahí en likes, de comentarios, perdón, que le faltaron un poquito de comentarios porque ya quería llegar al millón de comentarios, pero llegó a casi 2 millones de likes.
0: ¿Pero usted no cree que era de likes sino de comentarios?

0: Ella dijo así, Julio, matadora, 1,000,000 de comentarios y la suelto mañana en el show.
1: No sé, complicado. Yo no creo que tiene mejores canciones en todo caso.
2: Sí. Bueno, pero es Karol G, ¿no? No hay nada que hacer, es Karol G.
0: No, es fenomenal y empieza a tour. Aquí veo otra foto que publicó ayer y espectacular lo que se viene con ese tour de Tropico Queta, la verdad.
2: Nos vamos a Ronda País, pero antes, Juan Pablo, por favor, deme un comentario y un oyente.
3: Por supuesto, sobre nuestro tema de hoy, los últimos escándalos en torno al gobierno Petro, caso Angie Rodríguez, caso Hermanas Guerrero. Escribe al respecto arroba Jaime Cocora, la izquierda tuvo su oportunidad y la dilapidó haciendo todo lo que criticó.
2: Ah, bueno, pero... Mario, buenos días.
4: Buenos días, Julito. Sobre el tema del día, no es, o es cierto, sabido que la izquierda en Colombia no va a poder prosperar. ¿Y por qué no prospera? Porque no es una izquierda verdadera, es una izquierda falsa. Y siempre es lo mismo de lo mismo. Muchas gracias.
2: Esto es Ronda País.
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2: 5:52 Ronda País con la Fiscalía, Marcela.
1: Sí, señor, que abre investigación para verificar las posibles irregularidades en las que estarán implicadas Juliana, Andrea Guerrero y Verónica Guerrero con ocasión de la información que ha sido publicada este fin de semana por los colegas de Revista Semana.
2: Seguimos con Ronda País. Información ratificada por Ángel Rodríguez, ¿no? Vamos a Cartagena, Erix. También Cartagena será priorizada.
7: Julio, buen día. Ronda País, claro. Cartagena fue incluida entre las 7 ciudades priorizadas del país que contarán con una intervención especial en materia de seguridad por parte del nuevo gobierno nacional con el fin de combatir delitos como el homicidio, el hurto y la extorsión. Así lo confirmó el alcalde del distrito de Humectur Bypass tras la respuesta favorable del ministro de Defensa designado, el general en retiro Jorge Luis Mora, quien le comunicó que la ciudad contará con brigadas especiales de seguridad urbana. De acuerdo con el mandatario distrital, la estrategia permitirá fortalecer la presencia del Estado, aumentar la capacidad operativa de la fuerza pública y mejorar la articulación institucional.
2: Seguimos con Ronda País. Otra noticia de Tunja, Juliana.
8: Sí, Julio, porque la vía Tunja-Bogotá en este momento se encuentra a medio carril debido al accidente de tránsito que ocurrió en las últimas horas. En 20 personas resultaron heridas. En este momento se está a la espera de un vehículo para trasladar a todos los pasajeros hacia Bogotá y también de una grúa para poder mover este bus.
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0: el ganador.
1: Sí.
0: No, Mr. Dólar, el más de tres.
2: Mr. Dólar llegó de
0: 3 horas. Sí.
1: No.
0: Pero Laura está llegando.
2: No, sí, exacto, sí.
1: Llegan Mr. corriendo Dollar, los dos, sí.
2: Sigue corriendo, sí.
1: No, Mr. Dólar tiene buena, bueno, resistencia.
0: Pero Juan Diego, la vida no cambia, ¿no? O sea, si yo le digo a usted, ¿qué pasó el fin de semana? No. La misma vaina.
2: No, es que esta mañana, en lugar de tinto, quería un detox. Porque la verdad es que una semana que comenzamos con el huracán de líos de siempre. Unas hermanas Guerrero, ¿qué tal semejante escándalo que destapó la revista Semana de forma exclusiva?
0: Los chats.
2: Mostrando los chats.
1: Audios, las consignaciones.
2: Consignaciones, ¿no? Ahí te giro por...
0: Y usted, que es todo querido, que usted acepta una cita al gratín, ¿no?
2: Sí,
0: es, ¿no? Un millón un palo, por conocerlo. Un palo por conocerlo.
2: No, no, pues es que
0: eso después es 200 y ya el 10% del contrato sí sale.
2: Sí, no. Sí,
0: ahora,
2: sí,
0: hay una buena noticia dentro de la mala noticia, ¿no? Es que no salió nada.
2: Sí, exacto. Y como no le salió nada,
1: denuncian
2: a los contratistas que delinquieron también, pues presuntamente, pero que fueron patrocinadores de toda esta sinvergüencería.
0: Exactamente.
2: Pues definitivamente terminan denunciando a las hermanitas Guerrero, pero también siendo copartícipes del delito.
0: Me dicen los investigadores que lo hacen es para presionarlas a que les devuelvan la plata.
2: Uh-huh. Esa plática se perdió.
0: Esa plática, porque ellas pueden decir, supuestamente, no, no intentamos, pero este es un gobierno demasiado difícil de penetrar.
2: Exacto.
0: No. Es imposible aquí de sobornar a nadie.
2: Es más probable que Mr. Dollar gane la media maratón. Pero,
1: no, bueno, tampoco.
2: Pero al final, lo que también queda en evidencia es que, pese a que estalla semejante caos en las narices del gobierno nacional, el presidente Gustavo Petro, pues sale a decir que fue su gobierno y que gracias a los filtros y los controles internos que hay de sus funcionarios y demás, que no se concretaron todos esos hechos de corrupción.
0: Y entonces aparece la otra figura del rompecabezas, Angie en RCN, diciendo, no, yo les cuento todo.
2: ¿Sí?
0: Si quieres, yo les cuento todo.
2: No.
0: Presidente Abelardo, recíbame y le cuento todo. Y obviamente el presidente Abelardo dice, no, no, no, váyase para la fiscalía.
2: No, y dice, protéjanla. En mi gobierno, y de hijo al designado director de la Unidad Nacional de Protección, el polémico Didier Blanco, que una de sus metas y responsabilidades es brindarle seguridad a Angie Rodríguez, porque además denunció que se estarían moviendo por lo menos un billón de pesos en contratos en estos días contrarreloj del gobierno Petro.
0: Peñalosa averiguó en el tema legal que a usted tanto le gusta, Juan Diego, las implicaciones para los contratistas y las señoritas Guerrero por estos supuestos hechos. ¿Qué descubrió?
3: Pues mire, Julio, pueden configurarse delitos como tráfico de influencias, cohecho, estafa, concierto para delinquir, enriquecimiento ilícito y lavado de activos. En el caso del lavado de activos, solo podría imputarse si después de haber recibido el dinero sucio, compró algo con él o le dio apariencia de legalidad. Tal vez por eso nuestros asesores jurídicos creen que aquí puede existir también ese delito. No solamente para las hermanas Guerrero, Juliana y Verónica, para los empresarios que... habrá que descubrir cómo se llaman, no lo va a revelar la revista Semana, por supuesto, porque la fuente tiene protección constitucional, pero podría tratar de investigarlo la fiscalía, y los vinculados David y Wilmer Tres Palacios, además, obviamente, de los empresarios.
0: El Papa León XIV finalizó el periodo de vacaciones, son 2 semanas de verano, arrancaron el 5 de julio, esto es en el Palacio de Castel Gandolfo. 400 años llevan los papas pasando vacaciones allí. Colombia históricamente mantuvo la posición de los dos estados en relación al asunto israelí-palestino, y es conveniente que dicha posición se mantenga para algunos expertos. Pero por lo que nos va a contar Laura, esa posición de los dos estados, por la decisión que anuncia el presidente electo, se rompería. Se había anunciado la instalación de la embajada de Colombia ante el Estado de Israel, lo cual es totalmente rutinario, es un país muy importante,

0: y ni más faltaba que el nuevo presidente quiera mantener relaciones. Pero ahí hay que tener cuidado porque esa embajada podía quedar en un territorio, Laura, Daniela, no perteneciente al Estado de Israel, es decir, en lo que se conoce como Jerusalén Oriental. Jerusalén no está incluido en los límites originales del Estado de Israel cuando se creó. Quiere decir que el gobierno entrante va a patrocinar o está de acuerdo con el expansionismo del Estado de Israel. Hay una comisión de asuntos exteriores de gente muy notable que nunca asiste cuando la convocan, ¿no? Tenemos una comisión de exteriores que nadie va. Podrían responder sobre esto, porque tiene unas implicaciones históricas que valdría la pena advertir. Ahora, que el presidente vuelva con relaciones con Israel, pues ni me ha faltado, está en todo su derecho. También la argumentación de no tener embajada en la autoridad palestina es porque la autoridad palestina, pues, también está en veremos. Anuncios interesantes diplomáticos del nuevo presidente, Laura Daniela.
1: Julio, muy buenos días. Pues muchos anuncios que se dieron en la noche de ayer domingo nuevamente en su tradicional transmisión a través de redes sociales. 35 minutos se extendió esta transmisión del presidente electo Abelardo de la Espriella. Arrancó alrededor de las 9 de la noche. El primero, por supuesto, su posesión será en la ciudad de Cali y no en Popayán. Para esto, entonces, la bancada de Salvación Nacional presentará una nueva proposición ante el Congreso. Escuchemos el anuncio del presidente Abelardo de la Espriella.
2: Por cuenta precisamente de la actividad volcánica y la fuerza de la naturaleza, esa fuerza que es absolutamente incontrolable. Por ello, le solicito respetuosamente a la Honorable Cámara de Representantes que aún no discute la sesión plenaria para mi posesión, que convoque la sesión del 7 de agosto en la ciudad de Cali. Una decisión que me permite garantizar las condiciones necesarias para que haya un acto de posesión seguro, organizado y a la altura del significado que representa para Colombia.
1: En lo que tiene que ver con su presidencia, aseguró que en Bogotá despachará desde el Palacio de San Carlos, actual sede de la Cancillería, y que la Casa de Nariño entonces sería un museo abierto al público, decisión por supuesto de la que ya informó a la ministra designada de Cultura, Paola Holguín. Escuchemos.
2: No voy a despachar desde la Casa de Nariño, pero voy a ir a Bogotá. Le he dado la instrucción a la ministra de Cultura, Paola Holguín, que se vuelva la Casa de Nariño un museo abierto al público. El Palacio de San Carlos, donde funciona la Cancillería, será la sede de la presidencia en Bogotá y ahí voy a estar despachando y trabajando.
1: Así es, y designó también un gerente especial para Bogotá que destrabe proyectos, aseguró, porque aunque no estará desde Bogotá, sino desde Barranquilla en el Batallón Paraíso y el Palacio de la Aduana, sí aseguró que Bogotá será clave en su mandato.
2: Yo pondré un equipo especial bajo la batuta de un gerente especial que ponga al día todas las ejecuciones que Bogotá no ha recibido de la nación. Bogotanos, querido alcalde Carlos Fernando, ustedes no están solos. Mi gobierno se pondrá al día con todos los problemas y los pendientes de Bogotá. Seguridad en primera instancia, que es lo que más me preocupa.
1: Finalmente, por supuesto, el anuncio del que venimos hablando, muy importante, pues por supuesto el cierre de 14 embajadas y vendrían más. Se suspende la apertura de la embajada en Palestina, además anuncia la ruptura formal de relaciones con Cuba.

0: suspenda la apertura de la embajada en Palestina. No significan romper relaciones diplomáticas con esos países, excepto con Cuba y Nicaragua. En mi gobierno no habrá vínculo alguno con tiranías. Con el resto, Colombia mantendrá sus relaciones mediante esquemas de representación concurrente desde otras embajadas de la región.
1: Pues Julio, esos fueron algunos de los anuncios. Finalmente aseguró que Arturo Calle será uno de sus asesores, por supuesto, en un tema honorífico, y que lo asesorará entonces en todas las decisiones que tome el gobierno nacional.
2: El empresario.
1: Arturo Calle.
2: ¿Y lo va a asesorar en qué temas?
1: No, dice que es un comité de expertos, muchos, de hecho, de empresarios. Recordemos que ya había designado también honoríficamente a la diseñadora, se me fue el nombre.
2: Silvia Cherassi. Y a Carlos Vives. Y
1: muchas personas que lo van a estar asesorando en su gobierno.
2: Y más faltaba. Pero yo le repito, Laura Daniela, y usted podría llamar a un experto no político independiente, a un internacionalista, le sugiero. El presidente lo ha dicho, él recupera las relaciones con Israel que estaban rotas, y ni más faltaba que el presidente electo toma esa decisión. Eso no quiere decir que el gobierno de Colombia esté de acuerdo con el genocidio ni con la tragedia que se ha vivido en Gaza. No, una cosa es las relaciones de dos estados que tienen históricamente una cantidad de negocios y temas en común que hay que preservar. El tema es abrir una embajada en un territorio que hoy es la extensión, es extender el territorio de Israel, porque Jerusalén Oriental no es Israel. Entonces, eso va a tener una respuesta de los palestinos. Entonces, donde algunos se preguntan, Juan Pablo, pues sí, abramos la embajada, pero ni más faltaba.
3: En Tel Aviv.
2: En territorio de Israel. No en territorio, a ver, digámoslo, no sé, Juan Pablo, territorio en discusión, ¿no?

0: ni más faltaba.
1: En Tel Aviv.
0: En territorio de Israel. No en territorio, a ver, digámoslo, no sé, Juan Pablo, territorio en discusión, ¿no?
1: Sí, exactamente. Es que usted bien lo ha dicho. Jerusalén ha tenido un estatus especial desde el momento en el que se hizo esa partición de Naciones Unidas de los antiguos territorios palestinos para darle un espacio al Estado de Israel y pues a un Estado palestino. De momento, son muy pocos los países que tienen embajada en Jerusalén ante el gobierno de Israel. Entre ellos Estados Unidos. Y yo creo que eso finalmente es también el acto simbólico que para el presidente Abelardo de la Espriella resultaría importante. Es demostrarle a Estados Unidos que está alineado con ellos en esa medida. ¿Qué otros países tienen embajada en Jerusalén? Guatemala, Honduras, Paraguay, Kosovo y creo que algunos países del Pacífico, pero de resto la mayoría tiene su representación diplomática en Tel Aviv porque esa sí está dentro del territorio establecido como tal de Israel. Jerusalén, le repito, tiene un estatus especial y por eso no puede ser considerado la capital.
0: Sí, usted lo ha dicho, ¿no? Tel Aviv es un territorio que le cae perfectamente a las relaciones, Israel queda contento, pero meterse con Jerusalén, pues es meterse en problemas innecesarios. Se va a restablecer la relación con Israel, Israel va a quedar feliz, y bueno, es una decisión del presidente, ni más faltaba. Pero hacerlo en Jerusalén es crear una dificultad diplomática adicional no necesaria. Pero bueno, él tiene un canciller, ¿no? Tiene un canciller con mucha experiencia que por alguna razón le indicará esto. Vamos ahora con la posesión presidencial. Descartado Cauca y descartada la base militar. Eso era un imposible porque el presidente Petro inclusive volvió a repetirlo. No autoriza a los militares abrir sus cuarteles o sus sedes para un acto político. Entonces, ¿qué hace el presidente? Se posesiona en un acto civil y luego visita a los militares, los reconoce donde él considere. La otra decisión es, ¿vale la pena llevarse todo el Congreso para Cali? ¿O será que poco a poco se va aterrizando en la realidad, Juan Diego? Es posesionarse civilmente en Bogotá lo más rápido posible y tomar un avión y visitar los cuarteles que él quiera. Puede ir a tres.
2: Sí, voy a empezar por el guardia presidencial que está allá al ladito. Pero la verdad, Julio, es que esto así a la primera se interpreta como un reversazo.
0: Sí,
2: indiscutiblemente.
0: Y la vida.
2: Pues dijo, ¿para qué más el desgaste, la pelea, la garrotera que hay? Me voy para Cali porque la infraestructura aeroportuaria es mejor que la de Popayán.
0: Y hay una base militar.
2: Hay una base militar. Marco Fidel Suárez, precisamente, que es donde dijo, voy a presidir el primer consejo de ministros.
0: Con todas las de la ley, se va con todos sus ministros y listo.
2: Y con toda la seguridad del mundo y con seguridad. Una mejor logística para recibir a los invitados.
0: Sí, pero no está claro si se va a llevar al Congreso para allá también.
2: Ah, no, pero tiene que hacerlo porque...
3: No, pero a la base militar no necesariamente militar, no. Tiene que llevárselo. Puede no estar en la posesión y después irse.
4: Solo la posesión.
2: Sí, claro. Sí.
0: Tranquila, Marta. Pero eso no está claro, ¿no?
3: Sí. No, eso no está claro, porque lo que él dice es que es un consejo de seguridad, entonces pues depende de si tal vez lleva a los congresistas del Valle, bueno, eso ya será otra discusión.
2: Julio, pero acaba el presidente Petro de trinar y acaba de decir y publicar la incapacidad médica que presentó Angie Rodríguez al ministro de Hacienda, Germán Ávila, y dice el presidente Petro: no entiendo una prensa que no averigua a quién entrevista y le faltan al respeto incluso como paciente. Angie es una gran manipuladora que ve la función pública en beneficio propio y que lamento haber conocido. Pero aquí se muestra la perversión de la prensa tradicional que buscando desacreditarme llegan hasta manipular una paciente psiquiátrica. Hasta el presidente ilegítimo cayó en la trampa pervertida de la prensa que odia pero no investiga. Este documento prueba la incapacidad médica de Angie por razones psiquiátricas de las que ya salió. Y pregunta, ¿tan rápido?
5: Pero Juan Diego, más importante porque punto y seguido el presidente Gustavo Petro pide al ministro de Hacienda Germán Ávila declarar insubsistente a la directora del Fondo de Adaptación, asegura y abro comillas, por incompetente.
0: La incapacidad es hace 2 meses, ¿no?
2: Claro, claro.
0: Sí. Ahora, ¿qué dice el documento psiquiátrico?
2: No, pues lo que pasa es que son datos, Julio, de no,

0: podría uno leer.
1: No, pero aquí no hay hasta donde veo, no hay mayor detalle del diagnóstico. No. Lo que dice es que mediante una resolución, la 1457 del 23 de junio del 2026, se efectuó el encargo de funciones de la gerencia del Fondo de Adaptación a Juan Sebastián Loaiza por el término de una incapacidad de psiquiatría de Angie Rodríguez, y que esa incapacidad después se extendió por un periodo más. Es como un tema más administrativo donde se confirma que ella tenía una incapacidad, pero
2: psiquiátrica, según lo que veo, pero no dice más.
1: No menciona nada relacionado con el diagnóstico.
3: Pero la inquietud es, ¿la pueden declarar insubsistente estando ella cobijada por una incapacidad?
1: No, es que entiendo que ya terminó la incapacidad. Por eso el mismo presidente lo dice en el texto y dice que ya no hay ninguna incapacidad.
4: No, ya terminó la incapacidad. Y una vez que supera su problema, resuelve decir lo que dijo. Sí. El ministro del Interior ha tomado la decisión de no volver a hablar nada de nada.
2: Nada, no, él dice que es un cadáver político y que él no quiere opinar de nada.
4: Sí, porque es que Juliana Guerrero también desfilaba por ese ministerio.
2: Claro, ¿no? Es que trabajó con él. Bueno, trabajó ahí en el Ministerio del Interior, sí.
1: Era el jefe de gabinete del ministerio.
2: Exactamente. Aunque, Marcela, la persona que le presenta a la señora Guerrero al presidente Petro, reconocido por él mismo, es el coronel Castellanos, quien fuera su jefe de seguridad.
1: Así es.
4: Bueno, Juliana Guerrero niega toda la información que está en los chats. Es que la revista Semana presenta pruebas, chats. El presidente se desmarca, pero no se desmarca del escándalo. Iván Cepeda sí se desmarca. O sea, Iván Cepeda no tiene término medio con el tema de Juliana Guerrero.
1: Él,
4: ¿no?
1: Y muchos otros dentro del pacto histórico. A mí me ha sorprendido Carrillo. Ver cómo Carlos Carrillo, por supuesto, también Gustavo Bolívar. Hay varias personas, Angie, integrantes del pacto. Bueno, pues ella además es testigo en contra de Juliana Guerrero.
4: El presidente de la Espriella le dice a la fiscalía: oiga, siéntense a hablar con doña Angie Rodríguez, ¿no? Que tiene muchas cosas que decir. Aceptada la demanda,
1: admitida
4: la demanda en la sección quinta del Consejo de Estado sobre la elección del presidente. La semana pasada el demandante estaba buscando pruebas por internet. Abrió una convocatoria que el que tuviera pruebas, por favor, lo contactara. Las embajadas que se van: Argelia, Azerbaiyán, Barbados, Cuba, Chequia, Etiopía, Ghana, Haití, Hungría, Malasia, Nicaragua, Rumania, Senegal y esta que es considerada la más importante de África, Sudáfrica. Todo esto es Francia Márquez, ¿no?
2: Sí. Todo sí, pues mucho de lo que está mencionando.
4: Cuatro
2: en el África,
4: años de viajes a África para montar todas esas relaciones.
2: Sí, y dice que va a revisar otras para ver si vale la pena mantenerlas abiertas, pero que van a estar en examen.
1: Pero además unifica en los países donde hay más de una representación, será un mismo embajador quien ejerza ambas funciones. Por ejemplo, Roma y la FAO será uno solo, UNESCO y París será uno solo.
2: Interesante lo de Nigeria, Julio. Mientras está cerrando y reevaluando muchas en el África, dice por el contrario que va a reabrir dos. Una que ya mencionamos ampliamente hace minutos, Israel y Nigeria.
4: La Casa de Nariño será museo. El presidente despachará desde el Palacio de San Carlos cuando viaje a Bogotá. Reforma tributaria, delicioso para septiembre. Otro nombramiento, Sandra Suárez. Esto es del corazón de Álvaro Uribe. Llega al poderoso DPS. Ella fue ministra y gerente de Publicaciones Semana, ¿no?
2: Sí.
4: El exgobernador Hernando de Luque, padre de quien competía por la presidencia del Congreso, se entregó en Riohacha a las autoridades luego de que quedara en firme una condena de 7 años de cárcel por irregularidades en la contratación. Una vez se entrega, se produce su captura. El Congreso de la República va a entrevistar a 10 aspirantes al cargo de contralor. Semana definitiva para la Contraloría. Debería saber que no soy responsable de la política arancelaria de los Estados Unidos. Eso le dijo el presidente Petro al vicepresidente Restrepo electo. Rafael Guillermo Acevedo es el nuevo alcalde de Tunja. y hay muchas más noticias de Colombia y el mundo.

0: nos vamos al mundo, Juan Pablo.
1: Pues Julio, el mundo mirando hacia los incendios, sin duda es la noticia de primera plana en toda la prensa internacional. Por ejemplo, hay que señalar que a esta hora la preocupación crece porque los fuegos en Francia se han convertido en una amenaza por otro lado. Y es que la amenaza sobre Burdeos, con unas llamas que avanzan y se encuentran ya a menos de 15 kilómetros de esta importante ciudad al occidente francés, se ha sumado una tormenta eléctrica que hace temer que esto pueda tener una ampliación. De momento, han dicho las autoridades francesas que están manejando todo como si se tratara de una zona de guerra. Y la situación en España también se complica, a pesar de que se han logrado avances, los incendios que abrazan literalmente la ciudad de Madrid, y no porque la estén quemando, sino porque la están abrazando poco a poco, la están cercando, pues generan una preocupación que va creciendo y que genera cientos de miles de desplazados, personas que están durmiendo en escenarios improvisados por las autoridades porque no pueden volver a sus casas.
0: Esa noticia a esta hora tiene que ver con el vice de ambiente, ¿no?
2: De agua, Julio, mencionado justamente en esa presunta red de tráfico de influencias liderada por la joven Juliana Guerrero. Hablamos de Edward Libreros. Él rechaza cualquier insinuación que hubiera actuado al margen de la institucionalidad o favorecido intereses particulares en el ejercicio de sus funciones. Asegura que solo compartió con Juliana Guerrero en reuniones oficiales convocadas por la unidad de cumplimiento del DAPRE. Ella dice en ese comunicado, sí solicitó información sobre proyectos del Cesar, pero en el marco de esas reuniones, lo que Julio hemos conocido es que ella en una oportunidad le solicitó al entonces viceministro de Agua atender a unos alcaldes de su departamento, pero los proyectos por los que ellos estaban gestionando finalmente no salieron y no fueron adjudicados.
0: Seguimos con noticias, nos vamos para Washington, Juan Esteban.
3: Julio, pues fuentes le confirman a Caracol Radio, se está evaluando en este momento qué nivel de representación se enviará a la posesión del presidente electo de Colombia, Abelardo de las Priella. Lo que nos dicen por ahora, se evalúa, secretario de Estado Marco Rubio podría estar, eso por supuesto Julio todavía no ha confirmado, subsecretario de Estado Christopher Lando y embajador de Estados Unidos ante Naciones Unidas Mike Walls. Repito, esa decisión no ha sido tomada, se confirmará seguramente esta semana. Mientras tanto, se confirma por otro lado, Julio, los que sí van a ir a esa ceremonia de investidura de la presidenta electa de Perú, Keiko Fujimori. Subsecretario de Estado Christopher Lando, quien dice el Departamento de Estado va a tener reuniones con altos funcionarios de una vez. O sea, no va a ser solamente la asistencia al evento, van a hablar de seguridad, de inversión, de preparación ante desastres, tema económico. Y se confirma por último, Julio, que además de Lando, pues va el embajador Bernie Navarro, el subsecretario de Comercio, la consejera de la Secretaría del Tesoro Erin Brown y la asesora principal para asuntos del hemisferio occidental del Departamento de Estado, Viviana Bobo. Quiere decir que para la administración Trump pues vienen días clave para América Latina.
0: A las 9 de la mañana imputan al oficial de la policía por acceso carnal violento. 9 de la mañana la imputación. Nos vamos con más noticias a esta hora. Conectamos Caracas, Venezuela. Gabriela.
4: Julio, noticia con la líder opositora y premio Nobel María Corina Machado y Edmundo González Urrutia, porque ayer afirmaron en un comunicado que no participarán en las conversaciones entre la Asamblea Nacional de 2015, reconocida, recordemos, por Estados Unidos como la última instancia electa democráticamente, y la Asamblea Nacional de 2026 de mayoría oficialista, que inician esto que han llamado hoja de ruta a partir del próximo 1 de agosto. Ambos dirigentes señalaron en este documento que cualquier iniciativa debe deberá demostrar avances concretos y verificables que no obstaculizarán ninguna propuesta, y añaden que la reconstrucción del país requiere un gobierno nuevo con una autoridad moral y capacidad gerencial. Por otro lado, Julio, y para finalizar, pues el gobierno venezolano ya suma 3 días sin dar una actualización de fallecidos a raíz del doble terremoto de hace más de un mes. Ni el 23, ni el 25, ni el ayer, 26 de julio, comunicaron este dato. La última vez fue el 24, justo cuando se cumplió un mes de esta tragedia, cuando dijeron que 5.546 personas fallecieron.
0: Seguimos con las noticias, las más importantes de Colombia y el mundo. Doña Laura Rosso, buenos días.
5: Buenos días, Julio.
0: Me dicen que acaba de llegar usted de la maratón.
5: Como lo puede notar en mi frente quemada, sudor puro y duro después de correr 10 kilómetros.
0: ¿Cómo estuvo la maratón?
5: Estuvo muy bien, Julio, y varios datos. Se rompió el récord de media maratón de Bogotá, que hace 15 años no se rompía, y es algo espectacular. Yo en esta ocasión corrí 10 kilómetros, Mr. Dólar fue quien nos representó en los 21, pero estuvo muy bien la organización.
0: Pero mejor la suya, ¿cómo se llama? Media maratón.
5: La media de la media, sí, pero estuvo fuerte, siempre es fuerte. Pero le cuento este dato, el keniano Eric Sang fue quien ganó la prueba masculina y, como le digo, récord en la media maratón de Bogotá. 1:01:59. Es un tiempo bastante profesional, le digo.
0: ¿Qué recorrido hizo y qué afectación hubo en la ciudad?
5: Bueno, la ciudad, cuando es la media maratón, se paraliza un poco. Sí. Los 10 kilómetros, que son la mitad de la media maratón, agarran un poco la calle 63, un poco el Parkway. Y bueno, la ruta no es muy larga porque se sube por la 63, toda la zona de galerías, y se regresa por ahí mismo. Sin embargo, en los 21 kilómetros, sí, se agarra el Parkway, la 26, la séptima, 92, NQS, y se llega al Simón Bolívar.
0: Laura, ¿y quién de sus compañeros fue a animarla?
5: Mis compañeros fallaron esta vez.
0: O sea, solo Mr. Dólar.
5: Brillaron por su ausencia.
0: ¿A quien usted no vio?
5: A quien yo no vi. Me invitó a que corriera con él de la mano a los 21 kilómetros, pero es que él estaba a un nivel muy superior que el mío. Entonces, no, fue más familiar. Mi mamá me hizo barra toda la carrera y ahí me esperó en la meta.
0: Vale. La felicito porque lo que importa es la personalidad. Yo tengo una curiosidad, Laura. ¿Usted es de Millonarios?
5: No, señor. Yo soy absolutamente hincha Independiente Santa Fe. Afortunadamente Santa Fe.
0: Estoy buscando a alguien de Millonarios porque no aparece nadie de Millonarios.
5: Es difícil.
6: Alejandra Uribe es de Millonarios.
5: Solo sí, aparecen en las
6: pero
5: buenas.
6: Pero pues no la veo por aquí.
0: Creo que tuvieron alguna dificultad.
6: Sí, fue un fin de semana difícil.
0: Con el Bucaramanga,
6: con
0: ¿no?
6: Con el Bucaramanga.
5: Y de locales. Sí. Que no es lo mismo, ¿no?
0: O sea, Millonarios perdió.

0: ¿Dio en Bogotá con Bucaramanga?
1: Sí, señor. Sí, señor. Uno, mire, llegó a dar la cara.
0: Alejandra, hay que buscarla. Ay, si no está usted en la redacción, que está por allá con una, la unidad investigativa. ¿Qué le pasó a su equipo? Cuénteme.
1: No, Julio, estamos calentando motores, tranquilo, no se preocupe.
0: Ah, muy bien.
1: Primer partido contra Bucaramanga. Gole casi en el minuto 90 y arrasando, pero vamos calentando motores, no se preocupe.
0: Muy bien. La vez pasada, toda la temporada calentaron motores.
1: Esta va a ser más rápida, se lo prometo.
0: Bueno. ¿Y por qué no corrió Alejandra?
1: No, Julio, no. Mi tensión arterial no me lo permite.
2: Pero ya ha corrido, ya ha corrido.
1: Pero ya ha corrido, ya corrimos
2: ediciones
1: con
2: anteriores.
1: Laura.
0: Sí,
1: corrimos
0: sí.
1: Juntas.
0: Ni la fiesta que tenía el sábado se lo permitía. Alejandra, gracias, ya lo sé todo. 6:31. Escuchan las noticias aquí vía Minuto 60. Nos vamos con Natalia en Madrid.
3: Julio, pues volvemos a hablar de los incendios, pero esta vez en otro foco, en un foco donde hoy estuvo el gobierno Pedro Sánchez. Me refiero a Castellón, que ya lleva más de 7.200 hectáreas afectadas y ha obligado a desalojar a más de 16.000 personas. Y pues la verdad es que el pronóstico no es muy bueno, Julio, pues ha alertado que quedan horas difíciles en la lucha contra el fuego ante la llegada de una nueva ola de calor que nos llega ya el miércoles, y pues pide precaución extrema. Asimismo, el ministro de Interior, Fernando Grande Marlaska, ha pedido a la población que respete pues todas las órdenes de evacuación, y nuevamente ha alertado que el miércoles empeorarán las condiciones para combatir el fuego.
0: Nos vamos con más noticias a esta hora. Ya son las 6 de la mañana, 3:32 minutos, en 6 a.m. de Caracol. Luisa, volvemos a la Contraloría.
4: Pues Julio, porque activó una función de advertencia alertando la gran cantidad de contratos adjudicados tras el levantamiento de la ley de garantías. Dice que se han suscrito 14.414 contratos por un valor cercano a los 4.5 billones de pesos. Según los cálculos del ente de control, esto refleja un incremento del 22.5% de la contratación si se compara con el mismo periodo de tiempo de hace 4 años.
0: Ahora son las 6 de la mañana, 32 minutos. Conectamos el sur de la Florida. A propósito del sur de la Florida, Ana, le tengo noticia de Caracol América. ¿Cómo le parece?
1: A ver.
0: ¿Cómo le parece? Y sé que le interesa porque es un amigo suyo y porque es su casa y porque es el estudio de Caracol en el sur de la Florida. El cónsul de Colombia, que también usted lo conoce, don Óscar Marmolejo Roldán, visitó los estudios de la cadena Caracol en Miami, que están en los estudios de SBS. Y ahí se le entregó un reconocimiento especial al gerente Carlos Herrera, gerente
1: sí,
0: general,
1: señor,
0: de Caracol América. Esta emisora ha hecho algo muy importante para unir lazos con los millones de colombianos que viven en Estados Unidos. Las remesas de los colombianos en el exterior generan un ingreso importante en Colombia. Si se habla de divisas, ingreso de dólares al país, y no de recaudo de impuestos o del PIB, el panorama fue muy importante. Escuché la cifra confirmada por el señor cónsul. Remesas de colombianos en el exterior, 13 mil millones, crecieron el 21%. Petróleo, 12 mil millones, creció un 20%. Turismo, 11 mil millones, creció un 18%. Carbón, 5 mil 800 millones, creció un 9%. Y café, tuvimos ventas por 4 mil 900 millones, crecimos el 8%. Las flores, más o menos 2.300 millones de dólares, creció un 4%. El banano, 1.100, eso es un crecimiento del 2.000. Lo que a usted tanto le gusta, esmeraldas, Ana, 1.000 millones de dólares en esmeraldas, es un crecimiento del 2%. Y otros bienes o servicios exportados, entre 12 y 14 mil millones. La música, pero sobre todo estas buenas noticias, hacen que Caracol América esté pegada al corazón y muy cerca de nuestros oyentes en el sur de la Florida. Y como usted hace parte de ese proyecto, Ana, con Carlos Herrera la quería felicitar. ¡Qué buena noticia!
2: Muchas gracias, Julio, por lo poquito que me toca. No, una felicitación a Carlos Herrera, que ha sido...
0: Es un esfuerzo.

0: Esfuerzo, un esfuerzo conjunto.
1: No, por Dios, yo soy insignificante. No, realmente un aplauso a Carlos Herrera, que realmente ha sido la cara y ha sido pues la parte importante, la conexión de que se haga realidad este sueño de Caracol América. Y pues imagínese, ahí estuvo el cónsul con él, yo lo vi a Carlos, pues para empezar muy elegante y pues un reconocimiento muy merecido.
0: Ana, noticia a esta hora en el sur de la Florida.
1: Pues Julio, tenemos noticia a nivel de la agencia del Servicio Secreto de Estados Unidos. Y es que imagínese usted que un agente que pertenece a esa agencia, un agente destacado en el sur de la Florida, fue arrestado junto a otros dos hombres por un presunto caso de algo que en inglés se llama hazing, novatadas violentas. Esto había tenido que ver en una fraternidad del sur de la Florida. Según la Fiscalía del Condado, los acusados habrían golpeado repetidamente a las víctimas con bastones y unas especies, sí, unas bastones y unos palos durante varios días. Los hechos ocurrieron entre el 1 y 4 de abril en la zona de Sweetwater. Las víctimas terminaron hospitalizadas con lesiones graves, incluyendo insuficiencia renal y algunas pues temas quirúrgicos. Estos agentes, bueno, el agente es uno de ellos, apellido Pinger, y otros dos hombres enfrentan varios cargos, incluyendo ese que le mencioné, hazing, pero también un cargo de intento de asesinato.
0: Nos vamos con la noticia y el tema del día, el caso de Verónica y Juliana Guerrero, un caso muy delicado porque de acuerdo a la revelación periodística de nuestros colegas de la revista Semana, hay unos chats muy comprometedores que hablan de empresarios que les habrían pagado a ellas para gestionar contratos en diferentes oficinas del Estado. Ellas tenían acceso a las oficinas, ellas tenían acceso a la casa de Nariño, especialmente Juliana, y tenía acceso a una universidad como delegada del presidente, donde también hay contratos.
2: Donde a esta hora sigue siendo la delegada del presidente, por si acaso.
0: Ah, sigue siendo.
2: Sí, señor.
0: Y ella además está atendiendo una diligencia judicial sobre su título, ¿no?
2: Sí, ella ya fue imputada. Recientemente se conoció el llamado a juicio por parte de la Fiscalía General de la Nación relacionada con la presunta obtención irregular de su título como contadora pública en la Universidad Fundación Universidad San José.
0: Pues que la oposición esté en este momento cerrando filas con este caso, pues es lo lógico, así es la política. Pero es que yo no veo solo a la oposición, veo a amigos del presidente. Por ejemplo, Espinosa.
3: La señora Mariluz Herrán, la primera esposa del presidente, es decir, su exesposa, escribe este mensaje: Julio, te he apoyado en el 99% de

0: La señora Marylou Serrán, la primera esposa del presidente, es decir, su exesposa, escribe este mensaje: Julio, te he apoyado en el 99% de tus aciertos y desaciertos. Te he apoyado hasta en medio de tus olvidos. Hoy es imposible apoyarte cuando tú mismo me decías que es la razón la que está por encima del corazón, que debíamos separar lo personal de lo político. Pero fallaste en esto último. No hemos dado toda nuestra vida. No perdí mi libertad siendo adolescente en una cárcel para tener que ver lo que pasa ahora. Mis hijos no pueden vivir en un país por apoyarte y apoyarnos en nuestras luchas. Si las Guerrero deben pagar por sus actos, que lo hagan. No defiendas lo indefendible. Las luchas de todos no pueden quedar lapidadas por acciones inmaduras e irresponsables de jóvenes que se aprovecharon de ti y de varios cercanos. Las acciones y los errores se deben reconocer. Dejo hasta acá. No digo más porque duele cada palabra.
1: Esa fue la compañera del presidente de la República en sus tiempos de revolucionario.
0: Claro, así fue. Lo conoció estando en el M19.
1: Nos atienden dos congresistas y creo que Laura Daniela Juan Diego ha escogido dos congresistas que no son el extremo del espectro político. Alejandra Omaña es del Pacto Histórico y Jennifer Pedraza es de Dignidad y Compromiso.
2: Sí, claro.
1: Que es una mujer muy crítica, muy valiente, pero ella no está en el Centro Democrático, ¿no?
2: No, ella está de ella hecho, está, en el Centro Político.
3: Que
2: ella,
3: es progresista, pero además progresista. Hay que darle el mérito también a la senadora Jennifer Pedraza, que ha sido una de las más activas denunciantes en todo lo que tiene que ver con las actuaciones de Juliana Guerrero.
2: Y estuvo ahí en la fila y apoyando a Sergio Fajardo, que fue candidato a presidencia.
3: No, y votó hace 4 años por Gustavo Petro, por si acaso.
1: Y ella puso en el spot público el tema.
2: Es una líder juvenil muy, muy importante.
1: Saludo a la senadora del Pacto Histórico, Alejandra Omaña, y le deseo una feliz mañana. Bienvenida a Caracol.
4: Hola, muy buenos días. Me alegra mucho poder saludarlos.
1: Y saludo a Jennifer Pedraza. Senadora, buenos días. Senadora Jennifer.
5: Aló, hola, buenos días. Un saludo para ustedes.
1: Gracias, senadora Jennifer. Doña Alejandra, como decía la exesposa de Gustavo Petro, defender a las Guerrero en este momento es un imposible.
4: Sí, a este punto sí. Es bastante difícil poder hacerlo. Yo creo que eso ha generado un desazón colectivo en el proyecto, porque fue un tema que se escaló, que al inicio pensamos que se podía tratar de pronto de rumores, pero pues ya queda mucho más que confirmado que en realidad las hermanas Guerrero pues son unas faltas éticas y delitos, claramente lo que podrían ser delitos, y eso genera un rechazo colectivo de nuestro partido, de nuestras bases, que así como la doctora Mariluz decían, han trabajado con muchísima fuerza para defender el proyecto desde las regiones, desde los territorios, con su vida, poniendo en juego su libertad, su tranquilidad, su seguridad, y que ocurran esas fallas, pues es un tema muy grave, pero pues no estamos exentos de que ocurran esas cosas, ¿no? Muchas personas se acercan al proyecto con intereses que son lamentablemente inherentes a algunos seres humanos, y pues este fue el caso de ellas, y lo que hemos solicitado al presidente es que se pueda alejar del proyecto del cambio lo más pronto posible a las hermanas Guerrero, porque pues no es justo que estén ellas ahí ocupando esos espacios. Pero sabemos que son cosas que pasan en los gobiernos y que lamentablemente pasó en el nuestro y que lamentamos muchísimo.
6: Senadora Jennifer Pedraza, por supuesto hay voces desde el Pacto Histórico que están rechazando todo este escándalo, como la de su colega Alejandra Omaña, pero ayer el presidente Gustavo Petro escribía en sus redes sociales que es Juliana y su hermana Verónica Guerrero las que deben poner ya la denuncia contra los empresarios que buscaron corromperlas. ¿Usted qué opina de ese trino del presidente Petro?
5: Sí, es que uno no sabe si ese trino lo está haciendo el presidente de Colombia, que debería defender los recursos públicos de los ciudadanos y de las ciudadanas, o lo está haciendo el abogado de Juliana Guerrero y de Verónica Guerrero. Eso es precisamente lo que llevo más de un año denunciando, que no es solamente unas señoras que decidieron ir a comprar unos títulos e ir a moverse y pasar hojas de vida en ministerios. Aquí lo que nosotros estamos viendo es una decisión muy clara del jefe del proyecto político del Pacto Histórico,

0: Gustavo Petro, de protegerlas, de promoverlas, de perseguir a quienes denunciamos este y varios escándalos de corrupción. Ese es el motivo por el cual yo invito a las personas del pacto que valientemente se han apartado de este tipo de prácticas para que no dejen de ver que el problema no está en la base, sino que ese es un problema directamente que vincula al jefe de ese proyecto político y que es una consecuencia de un proyecto político que se presenta como progresista, pero que ha abandonado la crítica y la autocrítica y que a punta del autoritarismo del presidente Gustavo Petro ha terminado permitiéndole que haga y deshaga con las banderas de los proyectos alternativos. ¿O no ocurrió lo mismo cuando Susana Muhammad y Francia Márquez se atrevieron a levantar la mano en el Consejo de Ministros para protestar en contra del nombramiento de Armando Benedetti, que al otro día el mismo presidente Gustavo Petro la sacó de cualquier transmisión en vivo del Consejo de Ministros? Entonces aquí esto realmente lo que termina demostrando es que es el mismo Gustavo Petro el que ha terminado premiándolas y protegiéndolas. Vean, Juliana Guerrero no solamente estaba en los consejos de ministros transmitidos en vivo, sino que además sigue siendo el día de mañana de hoy la delegada del presidente Gustavo Petro en el Consejo Superior Universitario de la Universidad Popular del Cesar. Yo tengo una acción popular en contra de esta delegación que aún no falla, lamentablemente, pero entonces lo que vamos a tener que ponerle es, disculpen, una lupa tremenda a cada contratación que la Universidad Popular del Cesar haya aprobado durante estos años. No olviden que sin el voto de Juliana Guerrero hubiera sido muy difícil nombrar al rector que al final terminó tumbando la justicia colombiana de la Universidad Popular del Cesar. No olviden que ella estaría siendo viceministra de las Juventudes de no haber sido por nuestras denuncias y que afortunadamente el 5 de agosto vamos a tener el juicio y acusación formal de parte de la Fiscalía solo por dos delitos: fraude procesal y falsedad en documento público. Pero las denuncias que hace semana, mejor dicho, esto ya superó esos delitos. Estamos hablando de tráfico de influencias, cohecho, presunto enriquecimiento ilícito. O sea, aquí estamos hablando de un historial o de una serie de delitos bastante grandes. Y mientras tanto, antier estaba Juliana Guerrero de fiesta en Santa Marta. Me acaban de contar, no sé si es cierto, que la Fiscalía ya ordenó trasladarlas al búnker de la Fiscalía. Esto es lo mínimo. Mientras yo estaba haciendo este tipo de denuncias, Juliana Guerrero seguía en el DAPRE, como incluso la misma Angie Rodríguez lo denunció. Entonces aquí hubo una decisión política del presidente Gustavo Petro, no solamente de defenderlas, sino de seguir concentrando poder político en dos personas. Una de ellas compró sus títulos profesionales. Como yo lo dije, si una persona compra los títulos, pues uno que puede esperar que vaya a ejecutar de manera transparente un contrato. De ahí en adelante podemos presumir que todo lo que hace es ilegal, y así queda demostrado el día de hoy.
1: Sí. Senadora Omaña, usted por supuesto hoy rechaza este escándalo, pero quiero preguntarle por una publicación que hoy, pues le recordaban ayer precisamente su colega Jennifer Pedraza, en la que asegura usted que a Jennifer Pedraza no le importaban los estudiantes ni las mujeres, sino que solo alimentaba una obsesión hacia Juliana Guerrero. ¿Usted se arrepiente de eso que dijo?
2: No, no me arrepiento de lo que mencioné, porque lo dije bajo un contexto en el que la entonces representante Jennifer Pedraza adelantaba un proyecto de ley contra la trata de personas que tenía unos artículos que podían ser muy violentos con las mujeres que yo represento, que son las mujeres trabajadoras sexuales y mujeres en actividades sexuales pagas. Eran unos artículos bastante ambiguos que abrían la posibilidad a cualquier interpretación, que se podía convertir también en una interpretación violenta y una persecución hacia ellas. Y varias veces intentamos reunirnos con la senadora Pedraza, varias personas se acercaron a ella para intentar conversar, pero eso le parecía poco importante, ¿no? Un tema que involucraba la vida de por lo menos unas 500.000 mujeres que están trabajando en las calles, que están en estudios de modelaje webcam, que están exponiendo su vida en múltiples oportunidades. No le importaba, a ella le importaba hablar mucho de lo que pasaba con Juliana Guerrero. Y yo no creo que la discusión o toda esa lucha que llevó la entonces representante Jennifer Pedraza en contra de Juliana Guerrero haya sido en vano, pero es innegable que le generaba bastantes reproducciones y que le generaba muchos likes, y que eso también la animó a seguir en esa lucha. Y un tema que era muy importante y que involucraba la integridad y la vida de las mujeres no le importó tanto. ¿no? Eso era lo que me llevaba a mí a cuestionarla a ella. Yo siento que la única diferencia que podemos tener la senadora Jennifer Pedraza y yo radica en ese tema puntualmente, porque ella se ha declarado una persona abolicionista, incluso en algunas publicaciones que ha hecho ha dicho que ha llegado ahora al Congreso como senadora a combatir la agenda proxeneta del pacto histórico, refiriéndose, me imagino, a mí, que es como me han querido asociar las feministas abolicionistas. Y yo siento que lo que nos separa es eso, y siento que también una buena conversación puede permitirnos encontrar unos puntos en común sobre ese tema que puedan beneficiar a las mujeres, porque yo genuinamente no estoy dispuesta a casar una discusión con ella o hacer su sparring durante estos 4 años. La senadora ha mencionado últimamente que la están atacando por hacerle oposición a Abelardo de la Espriella, y ella, yo creo que en sus cuentas y en sus números, saca conclusiones de que atacar el gobierno de Abelardo de la Espriella no es tan rentable para ella, pero sí atacar al pacto histórico. Y lo de Juliana de Guerrero está a punto de llegar quizás al culmen de lo que corresponde de ese proceso, y necesita otro sparring para estos 4 años, y bien puedo ser yo que le genero interacciones y que le genero titulares en medios inmediatamente, pero yo no estoy dispuesta a eso. Yo en la plenaria pasada mencionaba un caso gravísimo al que le estamos haciendo seguimiento, del asesinato al periodista Cristian Herrera, presuntamente por unas investigaciones que le adelantaban contra el representante Ariel Rodríguez y su relación con alias El Faraón en Norte de Santander. Nosotros tenemos que adelantar ese tema y tenemos mucho trabajo por hacer ahí. Tenemos también trabajo que hacer por los derechos de las mujeres trabajadoras sexuales y de las mujeres que ejercen modelaje webcam. Y casar una pelea con una mujer feminista que deriva en un montón de violencia sexual y de violencia política que nos generan hacia las dos, porque es hacia las dos, a las dos nos insultan de igual manera, pues no es algo que esté entre mis prioridades. Entonces, yo genuinamente quisiera

0: a dejar eso a un lado y decirle a la senadora Jennifer, su feminismo no representa todos los feminismos y es justo y es necesario que lleguemos otros feminismos al Congreso de la República que podamos adelantar las acciones que corresponden.
1: Senadora Jennifer, bueno, pues, ¿qué responde a lo que dice la senadora Alejandra sobre eso, que usted ha hecho lo que ha hecho en el caso de Juliana Guerrero y su hermana, más por likes y titulares?
2: Sí, que
1: por
2: show. Que necesita un sparring a quien pegarle para ganar popularidad.
1: Exacto.
3: Yo sé que es increíble para muchos politiqueros creer que hay personas que asumimos nuestras posturas, no solamente por los likes que nos den en redes sociales, por los compartidos que nos puedan dar en redes sociales. Mi posición crítica frente a Abelardo de las Priegas es una posición de principios, que no depende de si subo de seguidores o si bajo de seguidores, y eso me tiene absolutamente sin cuidado. Igual que las denuncias que yo hice contra Juliana Guerrero, no estaban pensando los likes, qué tantos seguidores iba a tener en redes sociales, y la prueba de eso es que cada una de mis afirmaciones ha sido sustentada y llevada a la justicia colombiana. Por ejemplo, las denuncias que yo ya puse contra Verónica Guerrero, no solamente contra Juliana, por usurpación de funciones en el Ministerio de la Igualdad y que lamentablemente aún no avanzan en fiscalía. Por ejemplo, la audiencia de acusación que vamos a tener el 5 de agosto no surgió por arte de magia, surgió porque yo inicié un proceso penal en su contra como una herramienta más de mi control político. Por ejemplo, las denuncias de los escándalos de corrupción en la contratación en la Universidad Industrial de Santander no fueron un trino, terminaron en procesos penales que espero que avancen contra Juliana Guerrero y contra Verónica en la justicia colombiana. Yo sé que hay gente que cree que sube videos a Twitter y que llega al Congreso creyendo que eso es lo que van a hacer desde el Congreso y por ende tienen la mente muy corta para entender que de verdad aquí lo que estamos haciendo es defender los derechos de la gente, el presupuesto de la gente, gústele o no le guste al algoritmo de Instagram, al algoritmo de TikTok. Afortunadamente yo no hago parte de esos sectores, afortunadamente yo vengo del movimiento social, afortunadamente yo sé para qué sirve el control político, vengo de hacer trabajo político con los que han sido los mejores senadores en el pasado, como por ejemplo el trabajo de Jorge Robledo, y en ese sentido no venimos de qué tan popular puede ser hacer un trino o un video. Eso en primer lugar, y en segundo lugar, claro, tengo una agenda de defensa de los derechos de las mujeres sin duda alguna, pero para dar ese debate, senador Umaña, usted no necesita buscar un gancho que defienda corruptas en un video en Instagram. Entonces no coincido con esa perspectiva. Sin duda alguna todos los debates son bienvenidos en el Congreso. Yo estoy absolutamente en contra de la agenda proxeneta, y no me refiero solo a usted, me refiero también a quienes se han movido para hacerlo bien en el Congreso. Bienvenida que usted vea también ahora que va a ser y que es senadora de la República, pero esto no es un asunto de que tantos likes en redes sociales, también las críticas que yo, porque ya hay personas, Julio, que me están diciendo, ay, ¿cómo se le ocurre revisarle la hoja de vida al delegado de la UNP de Abelardo de las Priegas? Usted ha sido crítica de Petro, como fui crítica del gobierno de Petro, porque es que es mi labor control político, pero por eso votó la gente por mí,
2: lo haré con Abelardo. Acaba de decir usted o sugerir que Alejandra, la senadora, tiene una agenda proxeneta. Doña Alejandra.
0: Si me permite, Julio, lo que acaba de hacer la senadora Jennifer, yo creo que es una acusación muy, muy, muy grave y que tendrá sus consecuencias como corresponde ante la fiscalía, porque uno no puede simplemente ir mandando acusaciones a diestra y siniestra sin saber las consecuencias de eso. A nosotros se nos ha querido acusar de defender una agenda proxeneta porque nosotros defendemos los derechos de quienes ejercen trabajo sexual en Colombia. Nosotros hemos sido muy claros con nuestra postura. Nosotros sabemos que un porcentaje muy alto de las mujeres que ejercen actividades sexuales pagas no quieren estar ahí, quieren salir de las actividades sexuales pagas, y nosotros hemos hecho lo posible por poder ayudarlas, incluso de nuestros propios recursos, con nuestro propio activismo desde hace más de 9 años para poder cuidarlas de los espacios.
2: Permítame
0: solo terminar un poquito, terminar esta idea, y es, pero también dentro de eso nosotros tenemos que reconocer que hay mujeres que dicen, yo quiero ejercer trabajo sexual y esto es lo que yo elijo, y nosotros respetamos ese derecho que muchas mujeres por autonomía, por libre desarrollo de su personalidad, por derecho al trabajo, deciden hacerlo. Y eso no corresponde a tener una agenda proscaneta. Eso es una acusación gravísima. ¿Verdad?
2: Doña Jennifer, ¿usted tiene pruebas de la acusación que acaba de hacer? Es decir, ¿que Alejandra tiene agenda proxeneta?
3: No solamente, no, yo literalmente dije, no solamente lo digo por usted, senadora, lo digo por el lobby, que sé que se mueve y porque lo hay. Un lobby en particular de los empresarios, de un webcam, de los empresarios. Ni siquiera estoy hablando en particular de lo que tiene que ver con quienes ven en una visión regulacionista la garantía de los

0: abajo, de los derechos pues de las mujeres que para mí están en explotación sexual. No estoy hablando solamente de la senadora Alejandra Umaña, incluso antes de que ella fuera senadora, estoy hablando en particular de mi paso por la Cámara de Representantes, cuando tramitamos ese proyecto de ley, que ya es una ley afortunadamente para actualizar el delito de trata de personas. Y este debate sin duda alguna es bienvenido, lo daremos en el Congreso.
1: Así será.
0: Yo estoy en absoluta, en toda la disposición para darlo, senadora Umaña, con todas las condiciones de respeto. Me referí al lobby que hay, y sí hay un lobby, Julio, claro que sí, vale. Y lo puedo mostrar, claro que sí, cómo se mueve. Por ejemplo, le voy a poner un pequeño ejemplo. Vamos a tener el debate sobre el alquiler de vientres en Colombia. Yo pienso que Colombia debería ser absolutamente restrictivo con este tipo de explotación reproductiva. ¿Y quiénes van a aparecer acá? Quienes rentan de ese tipo de prácticas. Pero bueno, ese no es el debate del día de hoy. Julio, le quiero decir, ya hay personas molestas porque yo estoy revisando las hojas de vida de varios de los nombramientos del presidente electo Abelardo de la Espriella, como por ejemplo el director de la UNP, que perdónenme, pero eso no tiene ningún tipo de presentación, e incluso me da miedo decirlo, porque es una persona que va a tener acceso a toda mi vida personal y a la de todas las personas críticas, a la de los líderes sociales, muy molestos porque yo lo haga, así como fui crítica con el gobierno de Petro y revisé cada una de esas hojas de vida, lo voy a hacer con el gobierno de Abelardo, porque pues, ese es mi trabajo.
1: Ambas invitadas, muchísimas gracias. Jennifer Pedraza, la acaban de escuchar, Dignidad y Compromiso. Alejandra Umaña, Pacto Histórico. A las dos, muchas gracias y una feliz semana desde Caracol.
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2: 7 en punto.
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1: 7:01 a.m, aquí están las noticias. Los incendios forestales quemaron 172.396 hectáreas en España en lo que va corrido del año. La superficie total destruida hasta ahora es casi 6 veces superior a las 29.817 hectáreas del mismo periodo del año 2025, según reporta el Ministerio Español para la Transición Ecológica. El alcalde mayor Carlos Fernando Galán agradeció al presidente electo Abelardo de la Espriella por anunciar que su gobierno tendrá un gerente especial para Bogotá, que atenderá a las principales problemáticas como seguridad, transporte masivo y movilidad. Cartagena, entre las 7 ciudades priorizadas por el gobierno electo en materia de seguridad urbana, con el fin de combatir delitos como homicidio, hurto y extorsión. Irán no lleva a cabo negociaciones con Estados Unidos en este momento sobre la guerra en Oriente Medio, a pesar de la reciente detención de combates entre ambos países, informó el Ministerio de Relaciones Exteriores de Irán. El primer ministro de Israel, Benjamín Netanyahu, viaja a esta hora hacia Estados Unidos, donde se reunirá con el presidente Donald Trump y asistirá al funeral del senador Lindsey Graham. El predio La Esmeralda, en Finlandia, en Quindío, que según la SAE perteneció al exjugador de la Selección Colombia, Elkin Murillo, presunto testaferro del Clan del Golfo, fue destinado a la Corporación Agroecológica Social de Finlandia. Y en el Quindío, las autoridades de tránsito implementan un plan de contingencia por la movilidad afectada en la vía La Línea debido a un derrumbe que tiene paso a un carril a la altura de Cajamarca, en el Tolima.
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1: Sí, Julio, porque las autoridades capturaron a 5 personas aquí en Bogotá que hacían parte del grupo delincuencial Artemisa, que engañaba a mujeres con falsas ofertas de empleo y las explotaba sexualmente en 2 spa ubicados en Engativá y Kennedy. También rescataron a 7 víctimas.
2: 7 de la mañana, 5 minutos. Sebastián, ¿y en Pereira?
3: Julio, el presidente Gustavo Petro se pronunció en las últimas horas con respecto al homicidio de César Augusto Serna Restrepo, que al parecer sería un activista del pacto histórico en el departamento de Risaralda y fue asesinado hace pocos días cerca a la Glorieta de Cuba en Pereira. Nosotros dimos este reporte aquí en 6AMW. El presidente Petro dijo en su cuenta en X, abro comillas, han sido asesinados 2 líderes del pacto histórico, uno en Tolima y otro en Pereira. Las amenazas hoy se cuentan por miles. Inicialmente se había indicado que este asesinato al

0: parecer obedecería por acciones cercanas al tema comercial que adelantaba la víctima. Ahora el pacto histórico está pidiendo que la investigación se adelante como un posible crimen político.
1: Marcela, usted había escuchado, después de la unión petrouribista para la mesa directiva, que esa misma unión está operando en este momento para Contralor?
2: No.
1: ¿No?
2: No, eso yo no lo había escuchado.
3: ¡No!
2: ¡No!
3: ¡No, eso sí, no!
1: ¡Ay, ay, ay! No. Espinosa, usted que tiene esa lupa. Reporte coronel de hoy.
4: Sí, señor.
1: Petrismo y uribismo podrían unirse para elegir Contralor General.
4: Sí.
1: Continúa la alianza que pone a prueba otra vez la fuerza del gobierno en el Congreso.
4: Sí. Yo quiero ver si...
1: Tiene los números.
4: Los números.
1: Y los votos.
4: Quiero ver si Daniel se puede referir al candidato Abadía. Abadía. Pero es que, claro, pues ahí están los 10 en esa lista. Hoy, le contamos más temprano a la audiencia, empiezan los exámenes, las entrevistas en el Congreso, y la votación se mantiene 12 de agosto.
3: O sea, el enjambre de abejas y el jaguar contra el tigre.
4: Sí, la semana pasada, cuando pregunté a dos senadores del Pacto y del Centro Democrático, ambos contestaron que no estaba definido cuál era el candidato al que iban a apoyar. Luego,
1: sí. Pero claro, puede darse aquí uno. Además de la colmena de abejas y el tigre,
4: sí,
1: hay otro jugador, el procurador.
4: Sí.
5: Sí. Ya entonces sabemos cuál puede ser ese nombre.
1: Hay otro jugador.
3: Yo creo que tiene como dos o tres.
1: Y hay otro jugador,
4: sí,
1: magistrado de la Corte Constitucional, Carlos Camargo.
4: Sí, claro. Yo creo que el procurador conoce bien a La Verde.
1: Otro jugador.
5: Pero no es muy bien Andrés Castro.
1: Otro jugador, Fincho Cepeda. Otro jugador, Mauricio Gómez.
2: Bueno. De La Verde, por La Verde, más bien váyanse por el lado de Lidio García. Uh-huh. Él sí tiene que ver más con el apoyo al secretario de La Verde de la Comisión Sexta del Senado.
1: Bueno, es que aparece hasta un difunto. La Dorada Caldas, Víctor Renán Barco. Simón Gaviria. No, este reporte, coronel.
4: Eso va a estar bueno.
1: Va a estar buenísimo.
2: Aquí llego, sí.
1: Buenísimo. A propósito de la Contraloría. Ustedes que son tan juiciosas con la Contraloría, me cuentan lo siguiente. La Contraloría General de la República le acaba de notificar una función de advertencia a el ministro de Hacienda. Él se llama Germán Ávila, por los compromisos presupuestales y los contratos de las últimas semanas. Ha identificado 14.000 contratos en 4 semanas. Es una cifra récord. Hay que recordar que la pasada advertencia de la función de la Procuraduría terminó en el hallazgo de responsabilidad disciplinaria contra el ministro de Hacienda, Germán Ávila. Desde la Contraloría se indica que se montó prácticamente una industria de contratos en un mes.
5: Le contaba a Julio que eso además representa, comparado hace 4 años, un incremento de contratos del 22% frente a lo que se vivió justamente después de Ley de Garantías en el gobierno anterior.
1: En segundos, la tenaza contra las abejitas, la tenaza de el tigre y el presidente Petro por la Contraloría. En segundos, en el reporte coronel. Pero siempre, como usted sabe, hay más. ¿Usted atiende función pública?
2: No,
5: Colombia Compra Eficiente soy yo, Julio. De pronto, función pública es Laura Daniel.
2: Laura Daniel, sí.
1: Bueno, pero me interesa.
6: ¿Qué necesita, Julio?
3: Pero Laura lo pensó.
4: Aquí estoy.
2: Que si soy, no soy.
6: Aquí estoy.
1: Luisa, me interesa Colombia Compra Eficiente. ¿Quién es?
5: Cristóbal Padilla, Julio, es el director que ya está hace un buen tiempo ahí, después de la salida de Stalin Ballesteros.
1: Tenga usted la gentileza de preguntarle si es cierto o no es cierto lo siguiente. Me informan desde la Cancillería personas que trabajan al interior y conocen el proceso. Hoy, doña Luisa, se va a adjudicar la contratación para garantizar la continuidad del Centro Integral de Atención al Ciudadano. Eso se llama CIAC de la Cancillería. Proceso que se adelanta a través de Colombia.

compra eficiente. Las fuentes internas están advirtiendo preocupación por lo que podría ocurrir si se adjudica sin que estén completamente resueltos aspectos técnicos, jurídicos, financieros, operativos, fundamentales para la transición. Infraestructura tecnológica, licencias, conectividad, personal, transferencia de

0: la asistencia de los colombianos en el exterior. La inquietud es que una transición que necesitaría varios meses se esté tratando de resolver en días. Adentro advierten que podría terminar repitiéndose un escenario similar, escuche bien Luisa, al de los pasaportes. Cuestionamientos al proceso, dificultades para ejecutarlo y la necesidad de prorrogar el contrato. La Secretaría General de la Cancillería está en cabeza de Elvira de las Mercedes Sanabria Salazar. Hoy es un día clave. Lo que puede ocurrir hoy va a ser determinante. ¿Están las garantías técnicas y jurídicas para adjudicar o estamos hoy comprando un pleito? Le adjunto, Luisa, el análisis de lo que le estoy diciendo. Este es un tema muy delicado. Es decir, volveríamos a tocar la sensibilidad y columna vertebral de la Cancillería, el tema de los pasaportes. Y todo está en manos de una oficina. Colombia Compra Eficiente.
1: Pues Julio, vamos a trasladarle esto que seguramente están escuchando desde Colombia Compra Eficiente para que nos den una respuesta. Y si usted dice que hoy es el día clave, pues seguramente necesitamos que rápidamente se pongan en acción y pues todas esas alertas las revisen con mucho cuidado desde esa entidad.
2: ¿Y sabe quién es Elvira Sanabria, Julio? Era asesora de Alfredo Saade y es actualmente designada cónsul en Nueva Loja, en Ecuador. Es uno de los nombramientos que han sido denunciados en la Cancillería.
0: Ahora son las 7:13. Nos vamos al tema de hoy, el caso de las hermanas Guerrero, con alguien que ha escrito un texto muy impresionante. Se trata de una persona que quiere al presidente, que ha sido su compañera, Mariluz Herrán. Juan Pablo, noticia a esta hora.
3: Julio, una noticia que llega desde París y que por supuesto resulta bastante inquietante. Son tres mujeres las víctimas de un apuñalamiento que se dio por parte de un individuo que luego fue detenido muy rápidamente por las autoridades. Según se ha revelado por parte del Ministerio del Interior en Francia, las tres mujeres no tienen su vida en peligro, pero están en medio de una situación de urgencia absoluta y sus edades 19, 24 y 36 años. No se sabe cuál era el objetivo de este hombre que atacó a las mujeres en plena calle parisina.
0: Ana, necesito ir a su fuente en la Oficina de Prisiones de los Estados Unidos. Usted requiere tiempo, ¿no?, para poder consultar un nombre.
4: Hombre.
0: Sí, nuestro amable operador en Caracol América nos abre el micrófono. Eso funciona.
4: Señor.
0: Ahora sí, ahí la escucho.
4: Sí. Tengo aquí, dígame el nombre.
0: Eugenio Montoya Sánchez.
4: Sánchez, ok, search, vamos a ver. Espérese, no me sale, momentito.
0: Eugenio Montoya Sánchez.
4: Eugenio Montoya Sánchez. Deme un chance porque a veces me toca probar el nombre de varias pero formas, si usted, con guión, sin guión.
0: Si yo le quería dar el chance, pero usted dice no, deme
4: sí,
0: el nombre.
4: Sí, pero luego, ya. pero pues, no sabía que. Además, déjeme escribir el nombre así, espérese, Julio. Vamos a ver si tengo un lechazo.
0: Eugenio espérese, Montoya
4: Sánchez. La vida me está sonriendo. Aquí lo tengo, se lo tengo.
0: Ok. To be free.
4: Soy lo máximo, soy la hostia.
0: To be free when.
4: Agosto 8 del 2027 sería la fecha aproximada de su release date, su día de salida. Él está en este momento en Oakdale,
0: está, creo que eso es Luisiana. ¿Está segura que es 27 o 26?
4: Pues señor, yo le mando lo que estoy viendo en este momento.
0: No, yo le creo.
4: Dice aquí 8/8/27.
0: Bueno, pues si esa es la fecha, este hombre logró una rebaja histórica. 10 años de su condena. 10 años de su condena. Sí, yo sé que usted me va a preguntar, ¿y quién es Eugenio Montoya Sánchez? Pues es el hermano menor de don Diego.
5: Sí. De Diego,
0: el hermano Sánchez, sí. Hermano menor de don Diego. O sea que ya Pipe está libre y ahora Eugenio será deportado inmediatamente, se ha liberado a Colombia.
4: Mire, el señor, usted pone su nombre en Google, Julio, e inmediatamente le sale un link que lo conecta con el Departamento de Estado. Eugenio Montoya Sánchez, capturado dicen aquí que fue

0: Parece que formó parte de un programa de recompensas de narcóticos y dice aquí, llevado a la justicia, también conocido como Carlos Julio y como Héctor Fabio Carvajal. Un señor de, sí,
1: pues, dice aquí que... ¿Sabe por qué fui a ese nombre? Porque el sábado en la mañana, y ya Claudia nos va a contar, en la zona rural de Montería apareció el cuerpo baleado del Flaco. Y ahí fue que yo comencé a averiguar un poco qué había pasado con la organización. El Flaco es conocido como Gerson Enrique Camacho Cedeño, y es una persona muy importante en esa organización. Se habla del Flaco Gerson al nivel de camisa o de capachivo. Es decir, Ana, estamos hablando de los Gillos. Y que en su momento entró en desgracia con Diego y se quedó al mando de la oficina de sicarios. Él hizo parte de la guerra contra el Cabito, contra Jabón. Después de la guerra, entró en el conflicto interno con Capachivo, lo que lo llevó a acercarse a alguien que usted conoce, a alias Comba, y siguió trabajando para esa organización de Varela. Cuando cae Diego y muere Varela, arrecia la guerra contra Capachivo, y en medio de esta muere el cuñado de Diego, Felipe Toro Sánchez, alias Pipe Montoya. En 2010 fue capturado y extraditado a los Estados Unidos, y ya regresó, como le dije. Pipe Montoya regresó en 2021, estaba libre, y empezaron de nuevo la guerra entre ellos. Y lo que me están diciendo es que vivía en una casa finca cerca de Montería, Claudia está averiguando, y que andaba por lo menos con 10 muchachos en su seguridad. El tema es que los 10 están desaparecidos. El Flaco tenía vínculos con los Zetas. Es una historia muy complicada de ese coletazo del crimen organizado en tiempos del Cartel del Norte del Valle. Hay que recordar que el asesinato en Pereira de alias Serna fue por cuestiones de narcotráfico. Él era miembro de la banda Cordillera, de la que hemos hablado mucho. Otra muerte que ocurrió la semana pasada fue en La Picota, que pasó por debajo del radar, alias El Búho. Dicen que murió de un infarto, pero no se descarta que no fuera así. Máximo, el Búho era el máximo jefe de los rastrojos. Ana, todo esto ha pasado en una semana. En una semana.
0: Dios mío, qué clase, pa' película.
1: Sí, muy fuerte.
0: Ahora, ciertamente sí, él está pagando condena desde el 2007, o sea que, y eran 30 años, la sentencia fueron 30 años, ha logrado una reducción de 10 años, como usted dijo.
1: 10 aquí, años.
0: Cuando lo sentenciaron fue a 30 años y se calculó la fecha desde cuando él fue capturado, que fue en el 2007.
1: La buena conducta no da 10 años, ¿no?
0: No. Bueno. Usualmente creo que es el 85% de la condena, que en el caso de una condena de 30 años hubiese sido como 3 años, 4 años.
1: Sí, lo que sí da una reducción notable es cuando usted decide colaborar de otra manera. Bueno, Ana, muchas gracias. Juan Pablo, un comentario, un oyente, porque nos vamos con nuestra invitada.
2: Con mucho gusto, Julio, comentario sobre nuestro tema de hoy. Los escándalos en esta recta final del gobierno Petro, Angie Rodríguez, las hermanas Guerrero. Dice @hlerma1, estos escándalos han sido la constante en este gobierno. Empieza y termina con la familia. La corrupción no tiene límites.
1: Jaime, ¿cuál es su opinión?
3: Hola, Julio, buenos días. Mi opinión es que pues este gobierno ya está saliendo y ahí es lo que está entrando y ya está dando tema. Con mucho respeto a la señorita Marcela, ocúpese de las nuevas noticias del nuevo gobierno, si no se va a quedar sin protagonismo en el noticiero. Gracias, Julio. Un abrazo.
1: Muy amable. Oiga, Juan Pablo, estuve mirando la agenda del presidente de la República, checa en sus vacaciones.
2: Ah, qué bueno.
1: ¿Sabe a qué se dedicó? A tomar fotos. Es el fotógrafo oficial de la Fórmula 1 para la República Checa.
2: ¿Ah, sí?
1: Sí.
2: O sea, está dedicado a la
1: Señor Pavel,
2: reportería gráfica.
1: Búsquelo y verá.

0: dedicado a tomar fotos, dedicado a tomar fotos. Reporte coronel, el pulso por la Contraloría podría tener un juego interesante, parecido al de la presidencia del Congreso, la alianza del Pacto Histórico y el Centro Democrático. Laura Daniela, hace poco comentamos que Mariluz Herrán, quien fuera compañera de lucha, esposa del presidente Petro, escribió lo siguiente: el caso de las hermanas Guerrero. Te he apoyado el 99% de tus aciertos y desaciertos. Te he apoyado hasta en medio de tus olvidos. Hoy es imposible apoyarte cuando tú mismo me decías que es la razón la que está por encima del corazón, que debíamos separar lo personal de lo político. Pero fallaste en esto último. No hemos dado toda nuestra vida. No perdí mi libertad siendo adolescente en una cárcel para tener que ver lo que pasa ahora. Mis hijos no pueden vivir en su país por apoyarte y apoyarnos en nuestras luchas. Si las Guerrero deben pagar por sus actos, que lo hagan. No defiendas lo indefendible. Las luchas de todos no pueden quedar lapidadas por acciones inmaduras e irresponsables de jóvenes que se aprovecharon de ti y de varios cercanos. Las acciones y los errores se deben reconocer. Dejo hasta acá, no digo más, porque cada palabra duele. Pero hay otro mensaje más, Laura Daniela. ¿De quién es?
1: Pues es de Andrea Petro, hija del presidente Gustavo Petro, quien asegura, y abro comillas, Juliana Guerrero y su hermana deberán responder ante las autoridades competentes por los presuntos hechos, delitos que se las atribuyen. En un Estado de Derecho no puede haber privilegios ni tolerancia frente a hechos que, de comprobarse, constituyan actos de corrupción. Resulta inquietante que dos jóvenes hayan proyectado una imagen de poder y aparente intocabilidad, como si las normas no les fueran aplicables. Si las conductas que hoy son objeto de investigación llegan a acreditarse, no solo es una grave falta de criterio, sino también una preocupante distorsión de lo que significa ejercer cualquier posición de influencia con responsabilidad y respeto de la ley.
0: Doña María Luz

0: De su mensaje. Hoy es imposible apoyarte cuando tú mismo me decías que es la razón la que está por encima del corazón. Pero, doña Mariluz, el presidente ha dicho una y otra vez que esto no tiene que ver con su corazón, sino con la oportunidad que merece una joven que a lo mejor nunca la habría tenido.
1: Yo creo que las cosas van mucho más allá de solo lo que el señor presidente diga, y es, él se ha dejado, él cree mucho en la gente, y cuando cree en la gente pues se cometen muchos errores, y algunas ocasiones no ha sabido escuchar. Si no se escucha, se pierde la coherencia también de lo que se dice, y él se apasiona también a veces con muchos temas y no nos cree, a veces no le cree, puede ir mucha gente a decirle cosas, una y otra cosa, pero él sigue terco con sus cosas y ha sido muy difícil realmente que varias personas que han estado en el primer círculo del poder, que es cercano al presidente, no sigan allí por terquedad de él y también porque ha sido engañado. A él lo han engañado muchísimas veces, no sé cómo él puede seguir creyendo, hasta que no ve que las cosas se han hecho un desastre, no le da la razón a aquellos que le dijeron la verdad. En el caso de estas jóvenes, yo considero que su creer, él tiene un capricho impresionante, no es un capricho, él tiene la razón en el tema de los jóvenes, pero a los jóvenes hay que formarlos. A los jóvenes hay que enseñarles la historia de ese país porque la desconocen. Tú le preguntas a un joven, ¿qué sabes de Colombia? No sé en qué situación, en qué región, y desconocen, ni siquiera. Tú le preguntas a un joven, ¿qué fue el M-19? No tienen ni idea qué fue el M-19. Y no saben qué fue el M, no saben ni siquiera la esencia de lo que es el presidente de la República. Y ahí se ha confundido muchísimo. En razones como estas, al no querer escuchar o entender a otras personas. Y lo de ella fue justamente que uno se apasiona con los jóvenes, que les dice sí, que lo van a hacer bien, que son las futuras generaciones, que son nuestros relevos generacionales, todo lo que se pueda creer. Pero si no hay formación con ellos, si se les cree todo lo que digan, pues los manipulan muy fácilmente. Y yo sí creo que el presidente ha sido fuertemente manipulado, no solo por ella, sino por muchas otras personas que se le acercaron. Y es doloroso ver cómo ese proyecto político hoy está ahogándose porque nos estamos ahogando. Cuando ustedes mismos están hablando de situaciones que nunca se hubieran podido creer entre el pacto histórico y el uribismo, es que hoy para nosotros los de izquierda es mejor hablar con el uribismo porque sabemos qué se espera de ellos, a ver qué es lo que puede pasar con el señor de la Espriella, que es totalmente incierto el presente y el futuro de este país, apenas caiga en sus manos. Es mejor estar seguro de los pasos que se dan, no dar pasos inciertos. Y la situación con esas muchachas, Guerrero, se salió de manos. Ellas eran las que tomaban decisiones, las que mandaban, las que decían. Tenía amigas o tengo amigas en el Ministerio de la Igualdad, que ya lo desmantelaron, no sé si ya lo acabaron. Y ellas eran las que mandaban y decían quién entraba, quién no entraba. Ella era amiga de Dumar Guevara, un muchacho que tanto habló tan mal de mi hija y de mí en últimas. Él fue quien me las presentó. Él me presentó a Juliana, a Dumar Guevara, que era de mi equipo político también hace ya varios años. O sea, todo ha sido impresionante. De verdad que si uno se pusiera a hablar muchas cosas, estaría totalmente decepcionado como hacerse a un lado del proceso político de izquierda.
2: Usted dice, señora Mariluz Herrán, que quizá estos errores del presidente Gustavo Petro, si se les puede decir así, le están costando a la izquierda, y justo en este momento cuando estamos entrando en un nuevo gobierno, el de Abelardo de la Espriella, ¿usted considera quizá que entonces el presidente Petro debería más bien apartarse de la nueva oposición que van a hacer al gobierno electo de Abelardo de la Espriella y dedicarse, pues, por supuesto, a otras cosas, a otras materias, como expresidente de la República?
1: No, nosotros sabemos que Gustavo Petro, como hombre y como político, es un ser amado por el pueblo colombiano, por lo menos por esa gran mayoría del pueblo colombiano que no se dejó engañar. Y es el hombre que necesitamos para seguir avanzando, para defender lo que avanzamos, para no retroceder y para estar ahí como el jaguar.

0: en primera. Pero lo que sí me parece con el presidente Gustavo Petro es que su fe ciega en algunas personas, al escucharlas y al creerles, nos puede estar llevando a situaciones tan complejas como esta, en donde varios miembros del Pacto Histórico y no cualquier persona ha manifestado su rechazo, por ejemplo, lo que escribió María José Pizarro, a la situación con las hermanas Guerrero. Lo único que yo tengo que decir frente a ellas es que se creyó muchísimo en ellas. Cuando yo la conocí me pareció una buena persona. Inclusive perdí amigos cuando les dije yo no quiero que tengan nada que ver con ellas. Un amigo de Florida, a quien defendí después de que le hicieron un atentado, ya luego no quería saber nada de mí porque andaba con ella. Y yo decía, pero qué barbaridad, ¿esto qué es? ¿Qué les ocurre a los hombres? Caramba, ¿esto qué? ¿Qué situación es la que estamos viviendo?
1: Sí.
0: Y no, Petro es el hombre que tiene que seguir dirigiendo esto, el hombre de la oposición, y
1: Pero
0: desmarcarse, desmarcarse, desmarcarse. No estoy de acuerdo con lo que escribió ayer y sí se tiene que desmarcar totalmente de lo que pase con las hermanas Guerrero.
1: la escucho y me da la sensación, más que la sensación, la certeza de que a usted esto no le sorprendió de las hermanas Guerrero. O sea, que cuando
0: No.
1: usted le... Exacto, y le quiero preguntar... ¿Cómo se fue usted dando cuenta de lo que estaba pasando y si el presidente Petro fue advertido de lo que podía pasar con ellas dos?
0: Mira que no sé, pero por lo menos lo de estas jóvenes, yo he venido escuchando rumores hace, no sé, como un año, más de un año. Son personas muy inteligentes que se van metiendo y se van metiendo en las cosas. Ellas supieron llegar, son jóvenes que supieron llegar, como muchas otras personas que también lo pueden hacer. Y se ganaron la confianza de varios compañeros, no me voy a poner a decir los nombres para que los vayan a dilapidar, de varios compañeros, alguno de ellos en un ministerio, hay ministros también. Porque uno pues decidió decir los jóvenes son los que deben ayudarnos a hacer esto también, para que aprendan. Pero al dejarles todos, como dicen muchos de 21 años, niñitas de 21 años, bueno, yo le decía a mi hija esta mañana, bueno, mi amor, pero yo a los 21 años ya era mamá y que no había hecho en la vida, ¿cierto? Pero a los 21 años uno no es un niñito de 14, uno a los 21 tiene que saber reflexionar, sabe lo bueno y lo malo. Y ellas no tienen 21, tienen 24, 25 años. O sea, por favor, y cuando ha tenido tantas relaciones del más alto poder político en este país, obvio, no van a decir es que yo soy inocente y los señores empresarios son los culpables. No, ¿quién dijo eso? En este país las cosas han sido muy difíciles para los empresarios, para los funcionarios, para las personas de afuera que no tienen entrada, que no tienen cómo entrar aquí todavía. Todavía, si tú eres el amigo del político, yo te ayudo, tú me ayudas, yo te ayudo, tú me ayudas. Es que eso no va a cambiar nunca, eso no cambia. Nomás con que tú vayas a un pueblo y si eres amigo del alcalde, te dan trabajo. Si no lo apoyas al alcalde, no te dan trabajo. Aquí las influencias siguen por doquier y uno no puede estar creyendo. Uno para estar en esto debe tener una formación política. Nosotros no podemos poner en manos de quienes no tienen una formación política, cosas y temas tan importantes, por ejemplo, la Universidad Popular de allá del Cesar. ¿Cómo es posible que una niña inmadura esté allá representando al gobierno nacional en la universidad? ¿Qué es eso? En el Consejo de la Universidad, ¿qué barbaridad es esa? Nosotros tenemos muchos compañeros y compañeras con una gran capacidad, que durante estos 4 años del gobierno nadie los quiso atender, nadie los quiso escuchar, nadie, nadie, la gente entró, Petro entró y salió, y muchísima gente se quedó sin una mínima oportunidad de conseguir un trabajo de un gobierno tan robusto como ese, para que gente nuestra, gente del M también, no hubiese tenido la más mínima oportunidad. Y van y le dan oportunidad a esas personas que no tienen nada que ver, que nunca hicieron nada, que ni siquiera habían nacido cuando nosotros hicimos dejación de armas. ¿En dónde está la coherencia de lo que
1: Bueno,
0: es ser un excelente gobierno y escuchar a la gente como debe ser?
2: doña Mariluz, pero el presidente en los últimos meses, yo diría que casi incluso más de un año largo, en distintos momentos, ha salido a defender a la señora Guerrero. El primer episodio recordado por muchos colombianos es cuando la presenta al país en un consejo de ministros sin que nadie le esté preguntando por ella. De hecho, la cámara la enfoca porque ella está sentada ahí y nadie sabe muy bien por qué. Y ese es el primer día que nos enteramos los colombianos de que esta señora existía. Y a partir de ese momento, con los títulos falsos y con esos rumores a los que usted hace referencia, el presidente dijo muchas cosas, que la atacaban por su color de piel, porque era pobre, porque no estudió en la Universidad de los Andes. Y a pesar de todo, siguió apoyándola. Lo que no me queda claro es por qué. Porque muchos otros jóvenes lo rodearon al presidente u otras personas que salieron en medio de escándalos y el presidente nunca los defendió como a esta señora. ¿Por qué?
0: No entiendo bien por qué el presidente ha actuado de esa manera con ella, porque le ha creído. Él cree en la gente y cree y cree y cree hasta que no se le revienta en la cara de la situación. Ahí se deja de creer. Y él, viendo todavía las evidencias de títulos falsos, no es su color de piel. Él sabe que la abuela de sus hijos es negra. No es porque no haya estudiado en los Andes. Mi hijo Andrés Gustavo estudió en los Andes. No, no es eso. Es sencillamente que lo engañaron. A Gustavo lo han engañado y mucha gente lo engañó y él creyó en muchos. Y ahora que pasó esto de las denuncias, pues que dé un paso al costado y no se ponga ya a hablar de eso. Ya no hay que hablar de eso. Aquí hay que hablar de lo que se nos viene, que es muy difícil y muy complicado con el gobierno que va a asumir. Nosotros vamos a caer en un caos total. Y miren, nos están matando los compañeros ya. El presidente hoy, es el presidente, pero apenas el 7 de agosto entregue, yo sé que va a hacer lo que debe hacer y es seguir defendiendo este proyecto político y la vida de millones de colombianos y de miles de militantes que estamos en riesgo. Pero ya no creo que no más con estas niñas guerreros, y si ellas son responsables de algo, pues que las investiguen, y si tienen que condenarlas, que las condenen. Pero la justicia en la que debe operar en ese caso es da un paso al costado y permita que la fiscalía, obviamente, sí, no se está oponiendo, y que la fiscalía haga lo suyo.
3: Doña Mariluz, yo quisiera llevarla un poco al momento en el que usted cogió su celular y pensó en escribir este mensaje. ¿No cree que, pues, cuando lo lea, o si ya lo leyó el presidente Petro, se va a sentir un poco también decepcionado de usted?
0: Ay, no. Yo lo he defendido siempre. Siempre lo he defendido. Porque Gustavo Petro es un hombre íntegro, no es un hombre corrupto. Él no llegó a ser presidente para enriquecerse, pero fue un poco terco y ha sido terco por la gente a la cual le deposita la confianza. Y yo escribí anoche el trino, quería escribir más cosas, pero dije no, porque las cosas duelen. Hay cosas que duelen muchísimo, mucho. Hay mucho dolor acumulado de parte de, no puedo hablar tanto porque no es conveniente tampoco, pero hay mucho dolor acumulado que en algún momento ya en otro escenario, en otro espacio se hablará, pero es bastante, ha sido muy duro y muy, sí, muy difícil. Sí. Realmente que es muy complicado y pues ese no es el momento para decirlo.
4: Doña Mariluz, usted habla en su carta también, en su trino, en su mensaje de X, habla de un episodio de su vida en donde le recuerda que usted hizo parte de su lucha y dice que usted inclusive perdió años de su adolescencia en una cárcel defendiendo unos ideales, esos ideales revolucionarios que tenían el presidente y sus compañeros en esa época, unos jovencitos revolucionarios del M-19, y que esto le ha costado inclusive la tranquilidad a sus hijos de poder vivir en el país. ¿Pero por qué pasa esto? ¿Por qué si el sueño de ese joven revolucionario que pagó cárcel y que hizo parte de un proceso de paz llega a la institucionalidad, se somete a la democracia, gana muchas elecciones, llega a ser el senador más exitoso del Congreso, llega a ser el alcalde de Bogotá, llega a ser el presidente de la República, por qué una jovencita de 20, de 22 años lo logra desestabilizar.
0: Esas son las razones que uno desconoce. Eso es, se van a seguir investigando y de pronto, no sé realmente por qué será, pero porque él sigue creyendo, ya es hora en que no siga creyendo más. Él habla también de la belleza y la hermosura, no toda mujer bella y hermosa es la mujer más clara y transparente, también puede ser la más perversa. Y él sigue creyendo en cosas que no debe creer, como en este caso. Y ustedes recuerdan cuando estuvieron con el tema de Nicolás Petro en la alcaldía del papá, que el papá mismo dijo que si el hijo había hecho algo que lo investigara la fiscalía, o él mismo lo denunció, pues debió haberlo hecho. ¿Por qué no lo hizo con las hermanas Guerrero, si con su propio hijo sí fue y lo hizo? O sea, es muy duro lo que estoy diciendo y sé que me pueden dilapidar, como dije anteriormente, muchos sectores progresistas o petristas, pero la verdad es que aquí esto opera para todo mundo. Cuando en algún momento a mí oficiales de inteligencia me estuvieron investigando en el gobierno de Uribe, que además me sobreviví de dos atentados, él dijo, investíguenla. Pues yo también le digo, mi querido Gustavo, pues que las investiguen. No sigan metiendo la mano al fuego porque te puedes quemar, de verdad que no vale la pena. Aquí la pelea no es estar pensando en un momento mediático frente a estas jóvenes Guerrero, sino lo que se nos viene en este país, que él lo ha estado denunciando todas estas últimas semanas. Lo que viene para Colombia es el peor escenario en contra de la democracia y la Constitución, sí. Lo que se viene. Y eso a partir del 7 de agosto, y vean lo que ya está pasando. ¿Qué vamos a hacer nosotros con el centro del gobierno? Va a ser Barranquilla y Bogotá, ¿qué? Y los gastos, ¿qué? Y los ministerios, ¿qué? Y todo. O sea, miren lo que está pasando. Y pues el presidente, vean ya, no más con estas niñas y pensemos en lo que viene con Colombia.
3: Señora Mariluz, usted a lo largo de la entrevista pues ha repetido en varios momentos que al presidente lo han venido manipulando. ¿Usted diría que no son solo las Guerrero, que al presidente lo han manipulado otros y usted ha sido testigo o ha logrado intentar decirle al presidente, mire, este lo está manipulando y él no le hace caso? ¿Usted nos podría dar ejemplos?
0: No puedo dar ningún ejemplo sobre eso porque son rumores. No he estado de testigo directo. Son personas que hablan con uno, que le dan quejas, que le dicen, pero no puedo decirte realmente qué otras personas serían. En eso no me puedo meter.
1: Sí, yo le quiero preguntar por algo que acaba de decir. ¿Usted siente que el presidente defendió más o ha defendido más a la hermana, a las hermanas Guerrero, que lo que hizo con su propio hijo al principio del proceso que está enfrentando él?
0: No, eso fue cuando estaba en la alcaldía, ¿se acuerdan? Eso fue en la alcaldía. No, él ahorita ha estado defendiendo a su hijo como padre, lo ha hecho, no como mandatario, sino como padre. Y ha demostrado el cariño, el amor que le tiene a Nicolás Petro, pero fue cuando la alcaldía él mismo dijo que lo investigaran. Eso fue en ese otro momento.
4: Pues qué reflexión la que nos deja Mariluz Herrán, quien fue compañera de lucha y esposa del presidente, que está ahora en esta, en este callejón que no se le ve clara la salida, distinta a lo que ella y sus propios amigos políticos de verdad le plantean. Tiene que levantar la mano y decir, hasta aquí llego, pero no lo hace. Doña Mariluz, muchas gracias por su tiempo y sus comentarios. Le deseo una feliz semana.
0: Bueno, gracias, un saludo a todos.
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2: Nos vamos con el reporte, coronel. Estoy mirando las primeras planas, Juan Pablo, de la prensa española, y esto es impresionante, ¿no? El mayor incendio de la historia de España no da tregua. Los reyes piden... reflexión frente a los incendios. El mayor fuego de la historia. Primeros signos de mejoría del fuego en Madrid, Ávila y Toledo. Pero es que, Juan Pablo, volvamos a explicar, esto está a la vuelta de la esquina de Madrid, ¿no?
3: Sí, es que, como lo hemos dicho desde la semana anterior y también lo hemos explicado desde muy temprano, el hecho de que la ciudad de Madrid esté tan, pero tan cerca, o la comunidad de Madrid esté viviendo estos incendios, hace que resulte en ciertos momentos angustiante. Mire, durante el fin de semana hubo un momento en que el cielo de Madrid estaba cubierto, de la ciudad, estaba cubierto como por una espesa capa, no de nubes, sino de humo. Y eso oscureció un tanto la jornada. Hay zonas en donde se alcanza a sentir el aroma a quemado, estando aquí en el centro urbano de Madrid. Y entre tanto, la labor que vienen desarrollando los bomberos en Ávila, en las zonas de Valquemada, en Navacerrada, en Toledo también, tratando de contener las llamas, como nos lo ha comentado desde muy temprano también Natalia, aunque es un esfuerzo grandísimo, a duras penas logra contener las llamas, que siguen avanzando, con unos vientos que además no hacen más que avivarlas, y peor aún, llevar de un punto a otro nuevos focos de incendio.
2: Oiga, Juan Pablo, contamos que en el Hollywood Bowl se presentó Nietzsche, ¿no? Con un tremendo éxito.
3: Sí, en Los Ángeles.
2: Sí, muy emocionante. El de este fin de semana, Juan Pablo, es que usted no puede ir a todo. Sumaba 168 años. El show se llamó Just the Two of Us, como la canción de Grover Washington Jr.
3: Claro.
2: ¿Se acuerda? Just que era un saxo, ¿no?
3: Sí, sí.
2: ¿Sabe
3: sí.
2: quiénes eran los dos? 168 años.
3: O sea, cada uno debía tener 80 años.
2: Smokey Robinson, 86. Y Gladys Knight, 82.
3: Ambos, uno el papá de la Motown, ¿no? O uno de los papás de la Motown y ella, pues, una de las voces de esta casa.
2: 168 años.
3: Maravilla.
2: Llegó el reporte, coronel, y hay un oyente sobre el tema de hoy. Don Luis, ¿cuál es su opinión?
4: Hola, Julio, muy buenos días, un saludo para todos. Sí, tristemente, haciendo una parodia de la canción de Cuco Baloy, Juliana, qué mala eres, de pronto esta sería Juliana, qué buena eres, que pudo traicionar a un guerrero como Petro. Y les faltó a ustedes hacerle la pregunta, Julio. ¿Será que el presidente se colocó la chaqueta guerrera? Bueno, y queda la duda. Felicidades para todos, que estén muy bien.
2: Es usted muy amable, muchas gracias. Acaba de salir la lista de los mejores hoteles de lujo del mundo. Y Colombia presente. En los mejores hoteles de América del Sur, Colombia registra un hotel. El Four Seasons Hotel y Residencias de Cartagena, Colombia.
5: Claro.
2: Acaba de abrir, ¿no?
5: lo conocí, es sí. Una locura.
2: Y cariñoso, ¿no?
5: Más no, bueno, eso sí.
2: Cariñoso, cariñoso. Nos vamos inmediatamente con el reporte coronel, que tiene hoy un análisis de otra muestra de lo que se está dando a conocer como el petrouribismo. Quedarse con la Contraloría. Daniel, los números, bienvenido.
6: Buenos días, Julio. Este es el reporte coronel de hoy. La alianza entre el petrismo y el uribismo podría continuar para la elección de Contralor General. En las últimas horas, algunos miembros de las bancadas del Pacto Histórico y el Centro Democrático empezaron a hablar de la posibilidad de respaldar conjuntamente a un aspirante. La continuidad de ese sorprendente acuerdo que permitió la elección del uribista Honorio Enríquez como presidente del Senado sería un enorme desafío para el gobierno entrante del presidente electo Abelardo Laspiella, o quizás no, dependiendo de quién sea el candidato. Al Contralor lo eligen conjuntamente el Senado y la Cámara, que suman 286 miembros. Es decir, para obtener mayoría hace falta algo así como 144 votos. En el Senado, la bancada más grande es la del Pacto Histórico con 26 votos, la segunda es la del Centro Democrático con 17. En la Cámara, el Centro Democrático tiene 32 y el Pacto Histórico 29. La unión del Centro Democrático, el Pacto Histórico y algunos congresistas afines al gobierno saliente estaría alrededor de 119 votos, que no son suficientes para ganar la elección, pero sí para crear la mayor fuerza conjunta en la elección de Contralor. Las matemáticas están claras. Lo que está en duda es quién puede ser el favorecido con esos 119 votos que lo pondrían a 25 de ser elegido. Un candidato fuerte es el actual personero de Bogotá, Andrés Castro Franco, cuyo principal padrino es el procurador Gregorio El Hach. Castro además cuenta con la simpatía de algunos miembros de la bancada del Pacto Histórico, entre ellos el representante a la Cámara, Heráclito Landines. Tiene el respaldo del cuestionado magistrado de la Corte Constitucional, Carlos Camargo, lo cual puede abrirle paso en el gobierno entrante. En una de esas paradojas, ya frecuentes en la política, lo que hace fuerte a Castro es lo mismo que lo hace vulnerable: el apoyo del procurador El Hach. Muchos congresistas temen que una elección suya termine dándole demasiado poder al jefe del Ministerio Público. El ex vicecontralor, Carlos Mario Zuluaga, tiene a su favor su cercanía con el jefe conservador Efraín Fincho Cepeda y con el ministro de Comercio designado Mauricio Gómez Amín. Varios miembros del Pacto Histórico tienen simpatía por Zuluaga porque, siendo contralor encargado, defendió la fallida reforma a la salud. Por esa misma razón, no lo ven con tan buenos ojos en el uribismo y en el Partido Liberal. Aún así, es posible que logren un consenso alrededor de su nombre. Aunque hasta ahora ninguno de los 10 finalistas tiene el guiño del presidente de Laspiella, una de las aspirantes, la doctora Ana Elena Monsalvo Herrera, miembro del equipo de Empalme del nuevo gobierno, cuenta con el respaldo de Sergio Araújo, persona muy cercana al presidente electo, y también del ministro de Justicia designado Iván Cancino. En medio de tanta fragmentación, empieza a abrirse paso una eventual candidatura de consenso a la que pocos le apostaban la semana pasada. Se trata de Jorge Eliezer Laverde Vargas, una persona que hace años llegó a trabajar al Senado de la mano de Víctor Renán Barco y se convirtió en secretario de la Comisión Sexta. Muchos lo identifican como el candidato de Simón Gaviria y de Lidio García, pero otros lo ven simplemente como una persona estudiosa y amiga de la mayoría de los congresistas veteranos. El Consejo de Estado no suspendió la elección de Contralor. El jueves no hubo acuerdo sobre una medida provisional para frenar el proceso en la subsección que estudiaba el tema. Es posible que cuando el alto tribunal decida de fondo, ya la elección se haya surtido. Así las cosas, solo hay dos posibilidades. O el gobierno entrante se mete a la carrera para elegir uno de los candidatos con el Congreso, o ese Congreso, que ya midió sus fuerzas el 20 de julio, elige Contralor sin el gobierno. Este fue el reporte coronel de hoy. Muchas gracias.
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1: Natalia. Natalia, abre la puerta.
2: Un segundo, sí, es que estaba afuera. Natalia haciendo una llamada.
3: Sí, Julio, pero le tengo noticia y es de política de la esposa del presidente de Pedro Sánchez, Begoña Gómez, porque la acusación popular pide 13 años de cárcel para ella y 6 años para su asesora, Cristina Álvarez, para la que pedían antes 24 y 22 años. Pero esto no es lo único, Julio, porque también solicita que en la visita oral declare un centenar de testigos, entre ellos incluido el mismísimo presidente de gobierno, Pedro Sánchez.
1: ¿Y quién pide 13 años para Begoña?
3: La acusación popular, Julio. La rebajaron, antes pedían 22.
1: La primera pero dama como de un país, 13 años
3: sí,
1: de cárcel.
3: También, sí, eso es lo que piden, y también piden que testifique Pedro Sánchez, pero bueno.
1: Pero esto no es la fiscalía.
3: No, esto es distinto, esto es como cuando es una demanda como privada, por decirlo
1: la
3: así, entonces
1: acusadora.
3: Exactamente, la parte acusadora.
2: Los denunciantes.
3: Exactamente, que se hace oír en este caso.
1: Uh-huh. Bueno, muchas gracias. Nos vamos con un oyente a esta hora. Arnulfo, buenos días.
4: Buenos días, don Julio. Julio, un favor, necesito hablar con Laura. ¿Posible?
1: Sí, claro, pero eso dígalo antes y le pasamos a Laura. Laura, la necesitan. Laura, cabina 8. Hay otro oyente a esta hora. Juan David, su opinión.
5: Julio, muy buenos días y a todos los de la mesa. Julio, con respecto a la entrevista que le acaban de hacer a la esposa de Gustavo Petro, ¿por qué les la tenían ahí para que hablara un resto de cosas? Y con semejante mesa que tienen ustedes ahí en la W, gran admirador, mi familia, llamo constantemente, todos los escuchamos, somos grandes admiradores. ¿Qué les pasó? ¿Por qué no le sacaron más información? La tuvieron clarita, estaba ella diciendo absolutamente todo. ¿Qué nos pasó, Julio?
1: Muchas gracias. Es que, Juan Diego, tal vez el oyente no entiende que doña Mariluz dejó la relación con el presidente Petro hace muchos años.
2: Muchos años, sí.
1: Muchos
2: sí, por
1: años.
2: Por supuesto, y también dijo que pues... había cosas que no quería decir.
1: No, y que se fue hace muchos años. Sí. Muchos años. Ella no tiene información de hoy, tiene información de hace muchos años. Ya regresamos.
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12: 8:01 a.m, aquí están las noticias. Los servicios meteorológicos de Francia acaban de confirmar el comienzo de una nueva ola de calor, la cuarta en el país este año, con temperaturas máximas de hasta 40 grados en el suroeste, lo que podría complicar la lucha contra los numerosos focos de incendios forestales, en especial cerca de Burdeos. A propósito, el presidente francés Emmanuel Macron anunció que visitará esta tarde una zona próxima a Burdeos, golpeada por un incendio que arrasó 42 mil hectáreas y obligó a evacuar a más de 220 mil personas. El presidente de Analdex, Javier Díaz, aseguró que el arancel de 12.5% impuesto por Estados Unidos pondría en riesgo exportaciones colombianas por 4.400 millones de dólares, equivalente al 29.8% de las ventas colombianas al mercado estadounidense durante 2025. El alcalde de Medellín, Federico Gutiérrez, revela a esta hora nuevas pruebas sobre el proceso judicial contra Miguel Andrés Quintero Calle, cuya audiencia de imputación y solicitud de medida de aseguramiento por presuntos hechos de corrupción fue aplazada para el 25 de agosto. La Secretaría de Salud del Cauca pidió la intervención de la Superintendencia de Salud y de los organismos de control para garantizar la atención de más de 400 mil afiliados a ASMED Salud. Y a las 8 de la noche se dará la apertura a la programación de Colombia Moda 2026 con el desfile inaugural, que estará a cargo de Manuela Álvarez y su colección Oh My Heart.
13: Hay que estar listos, ¿no?
12: Total.
13: Michelle Arévalo.
12: Wow.
13: Va a desfilar.
12: No, entonces luces totales, alfombra roja.
13: Oiga, a propósito de sus viajes.
12: Sí, señor.
13: ¿Cómo va el viaje a Barquisimeto para ver a Santa Fe contra Caracas?
12: En vista de la decisión de Montoya de no dar aval a los muy merecidos viáticos, pues llevé el Clio 2011 al 7 de agosto, donde Don Chepe. A ver si lo valora y me dice si aguanta o no el desplazamiento.
13: ¿Y qué dijo?
12: Inicialmente, como todo mecánico que se respete, mecánico profesional, se mandó la mano a la cabeza, me miró a los ojos a ver la capacidad de bolsillo,
13: sí,
12: y me dice, uy, no hay que hacerle unas reparaciones.
13: Unos agusticos.
12: Sí, tiene unos chips ahí en el tema eléctrico y si se te apaga por allá en el paso fronterizo puede haber problemas.
13: Pescadores.
12: Y obvio, toca llevar la mascota de Santa Fe, el monaguillo, camisetas. Está complicado, se enredó Julio ese viaje.
13: Sí. Oiga, lamentablemente, solidaridad con Millonarios, perdió el partido, ¿no?
14: 3-0.
12: Minuto 89.
14: Millonarios, sí. Es que Boca también perdió, perdón.
12: Correcto. Y River también perdió.
14: Sí.
12: Para que se vaya acostumbrando a perder con Santa Fe River. En minuto 89, Julio y oyentes, Bucaramanga no había hecho un solo remate al arco.
13: Es que los búcaros sorprenden, ¿no?
12: Y Batalla, quien jugó en América y ahora está en Bucaramanga, en una triangulación en zona 14, como dicen los sabios del fútbol, lograron crear el espacio, balón cruzado, y el debutante arquero de Millonarios pues no alcanzó, lamentablemente.
13: Fidel, ¿es cierto que

0: Millonarios hacia Argentina. Y sí, no, por supuesto, sonó mucho inclusive para la selección Colombia, ¿no? Que no pudo ir, lamentablemente.
1: El tercer gol de Riestra, dicen que es para premio Puskás.
2: Sí, lo vi, claro.
1: Alexander Díaz lo marcó.
2: Picadito, y se fue solo, y se fue, y se fue, y se fue, y la picó.
0: Entró.
2: Uy, pero ha estado duro el tema para Montero con los hinchas de Boca en las últimas 24 horas.
0: De amores y odios. Y el primer partido.
3: Lo importante es la solidaridad con los colombianos.
1: Le cobran el segundo gol, sí.
4: Y con los compañeros también, ¿no? Los que son de Millonarios, pues un poquito de solidaridad. Mira,
0: no, eso es toda la gente. Lateral norte.
5: Nuestro apoyo.
3: Listo.
0: Muy bien.
3: Bueno, Félix, lo felicito. La Odisea, 639 millones.
2: Sí, ya la pregunta no es si va a llegar a los 1.000 millones, sino cuánto más allá de los 1.000 millones se va a ir.
3: Pues qué feliz. Hoy, La Odisea es la quinta película más taquillera en los Estados Unidos.
2: Y con una cosa, Julio, faltan tres de los mercados más fuertes por entrar, especialmente para Nolan, que son China, Corea del Sur y Japón. Todavía no han entrado con la película.
3: Muy bien. Ana, voy a la noche suya. Ah, antes.
6: No fui a ver La Odisea.
4: Tiene que verse una, Ana. La invitación, la de Penélope Cruz. Yo pensé mucho cuando la vi. De los problemas que hay en el matrimonio.
3: Si no ve Toy Story.
4: No, pero esa la tiene que ver.
6: No, pero Toy Story sí la vi, Julio. Esa y este fin de semana yo le escribí. Oye, fue rarísimo. Yo dije, papito, ¿será que vamos a ver La Odisea? Y él me dijo como que le pareció hasta
3: pero
6: raro.
3: Dijo, vamos,
6: ¿tú y yo? Y yo le dije, sí.
3: Vamos más bien a las noches.
6: A las noches
3: suyas. Sí. La revista Playboy tiene un artículo hoy en su sección científica que dice, finalmente llegó la nueva cocaína. Es una droga que se llama, Ana, 3-MMC. Es la nueva droga de las pistas de baile, desde Eleven hasta Brooklyn y luego hasta Berlín. No tiene nada que ver como las drogas que la predecedieron. Tiene un defecto potencialmente fatal, porque crea una adicción, parece imparable, irreversible.
6: Sí,
3: mezcla placer y productividad. Y se dice ya, según Playboy, que es una cocaína sin la irritación, por lo cual será la droga de moda. Volvamos a sus noches. ¿Alguien le ha hablado de 3-MMC?
6: No. La verdad, sabe que Julio no. No, es que yo pues estoy fuera de forma, ¿no? Pero no, no la conocía, sin embargo, imagino que de momento estará pues de moda, ¿no? Esa parte de que sirva para la concentración siempre es complicado, porque entonces usted no solamente la ve en una discoteca, sino que puede verla que personas la usan en el día a día.
3: No, aquí dice que es pista de baile.
6: Veo una cosa que quita el apetito.
3: Bueno,
6: y pero sí tiene pues la experiencia psicodélica.
3: Bueno.
6: Euforia. Y hay esto que parece. Bueno, obviamente no recomendamos el uso,
3: Ana,
6: de
3: es que
4: sí,
3: no,
4: se ruega no hablar de él, sí.
3: Sino al contrario.
4: No,
3: alertar
4: de
3: la dependencia que crea, Ana.
6: No, y dicen aquí que hay un problema serio con el tema cardíaco. Mientras más usted se vuelve dependiente al uso de esto, incrementa más la taquicardia y la hipertensión.
3: Eso es lo que hay que destacar para que
4: concentrarnos en los riesgos, en lo mal que está.
3: Exactamente. Se le solicita a la gente, cuando escuche esas tres letras, huir. Porque, repito, según Playboy, la dependencia es imparable. Y ahí es donde vienen los grandes problemas. Así es que de lo que se trata es de huirle, evitarla, rechazarla. Pero por eso no se va a acabar, ¿no? O sea, hay que advertir que por ahí está. Por ahí está. Eso dice la revista Playboy que está circulando. Ana, ¿qué supo del señor Montoya?
6: Pues mire, Julio. Tengo fuentes. Usted entra en este momento a la página del Buró de Prisiones y dice que él sale en el 2027. Pero tengo fuentes que me han enviado capturas de pantalla que dicen que tan pronto como el día de ayer decía 2026. Es decir, por alguna razón desconocida, eso habría cambiado de 2026 a 2027, el día de liberación.
3: Bueno, y

0: Finalmente, Marcela, ya tengo la sentencia de la Corte Constitucional sobre el tema de los perros.
1: ¿Cuál de todos? ¿De cuál de
0: La
1: todos?
0: Corte Constitucional protegió los derechos de una mujer a quien le prohibían usar el ascensor con su perro
1: Ah, sí,
0: y
1: eso es lo de Cajicá.
0: le exigían un
1: Ya
0: permiso
1: sé.
0: de la Junta de Socios de Vecinos. La decisión de la Corte. Las mascotas ocupan un lugar importante de muchas familias. Los conjuntos pueden fijar reglas para la convivencia, pero no pueden prohibir el tránsito de animales en compañía en las zonas comunes que ya habíamos hablado.
1: Sí.
0: Y
1: Empezando por el ascensor.
0: ni pueden exigir autorización para el ascensor. Así dije, qué delicia ser vecino suyo,
1: Pero
0: Marcela,
1: mi perrito
0: subiendo.
1: yo lo cargo, que el mío es chiquito,
0: Sí,
1: Julio.
0: pero es que los perros, pues, bueno, cada
1: Y el
0: cual.
1: mío es tranquilo, todos los vecinos
0: No,
1: lo
0: ¿qué tal
1: aman.
0: usted llegar a sus visitas, Juan Diego, el ascensor lleno de perros?
2: Pues ahí sí,
1: Pues
2: palabras,
1: espera
2: tengo
1: el
2: cuatro.
1: turno, sí. Ah, sí. Tiene muchos perros, Juan Diego.
0: Hacemos una pausa y regresamos nuevamente con un tema de política internacional.

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1: 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Nos atiende el viceministro de Relaciones Exteriores del actual gobierno, Mauricio Jaramillo Jassir. Y nos atiende el senador del Centro Democrático, que está en la Comisión de Asuntos Internacionales, Juan Espinal. A ambos les saludo. Don Mauricio, ¿cuál es su opinión del anuncio que hace el presidente electo de cerrar 14 embajadas en el mundo

0: hablado de cerrar embajadas tan importantes como la cuasi totalidad del África subsahariana, que costó mucho reabrir, que significa oportunidades, que significa acercamiento subglobal, incluso una en el Magreb, en Europa, en Asia Central, es decir, sin ningún tipo de respaldo técnico, sin ningún tipo de estudio. Y básicamente lo que vemos es que acá se está deshaciendo lo que por constitución le asiste al gobierno a hacer en política exterior. Entonces, obviamente, yo esperaría que haya una reacción por parte del Congreso, porque pues el gobierno no controla de manera absoluta, no tiene el monopolio de la política exterior. Ellos representan al Estado colombiano, representan a la sociedad en su conjunto. Y este es un retroceso que desafortunadamente de darse, Julio, va a ser irreversible, va a ser muy costoso, y eso lo va a terminar pagando la diáspora, lo va a terminar pagando la sociedad colombiana, nos vamos a terminar aislando del mundo. Yo no creo, la verdad, que el antecedente más inmediato, que fue el cierre de embajadas y consulados por parte del gobierno Uribe, sea muy prometedor. Me parece que es un antecedente nefasto, e insisto, ya con esto vamos viendo un poco la pauta de lo que van a ser estos 4 años de improvisaciones y de retrocesos en materia de obligaciones que son además constitucionales.
1: Pero, don Mauricio, yo estoy mirando la hoja de vida del nuevo canciller y estoy mirando la hoja de vida del actual canciller. Pues cada cual tiene lo suyo y cada cual tiene su historia profesional. Pero, don Mauricio, el nuevo canciller es un hombre de una altísima preparación.
0: Yo no discutiría la preparación del canciller. No lo juzgo por su hoja de vida, lo juzgo por lo que ha dicho, lo juzgo por lo que ha trinado. En el caso de mi jefa, de Yolanda Villavicencio, creo que es una mujer que tiene todas las cualidades, tiene todas las actitudes y las aptitudes. Es una mujer de migración, que conoce la diáspora, que conoce la política exterior, que es progresista. Entonces no tengo dudas, yo juzgo por lo que han dicho y por lo que están anunciando. Entonces, más allá de que esté preparado o no, me parece que eso obviamente es importante, pero yo a lo que me estoy refiriendo es lo que se ha anunciado y lo que se ha dicho. Entonces, cuando tenemos un canciller que dice que él cree en la civilización judeocristiana, yo creo que eso es preocupante. Cuando tenemos un canciller que habla en contra del sistema de Naciones Unidas, cuando se habla en contra de una relación histórica, Julio, la relación con Cuba es una relación de Estado. A mí me sorprende, por ejemplo, el silencio del expresidente Andrés Pastrana. Me sorprende el silencio general del establecimiento colombiano por una relación que ha sido fructífera históricamente. Esto no tiene absolutamente nada que ver con ideología. Cuba ha estado siempre, ustedes lo saben, en todos los procesos de paz en Colombia, ha sido siempre solidaria con Colombia. Anunciar el cierre de la embajada es un asunto insólito, inaceptable. Entonces, más allá de la hoja de vida, insisto, que yo creo que es importante, está bien, hay que mirarla. Yo juzgo por los anuncios, y los anuncios son desastrosos, son preocupantes, son un retroceso, sí. Y me parece que hay que rechazarlos.
1: Sí, yo coincido con usted en que el señor canciller electo debería precisar un antes y un después, no en ese trino, en más de 500.000 mensajes que dejó escritos, pero la gente cuando escribe cosas las escribe en un momento de su vida en donde seguramente debería explicar si sigue pensando lo mismo después del 7 de agosto. Senador Juan Espinal, gracias por atendernos. Nombrar una embajada en la Autoridad Palestina pues fue un error monumental, porque sencillamente no hay reconocimiento de la Autoridad Palestina y pues habría que tener una relación con Israel, y el actual gobierno la rompió. Pero anunciar, senador, una embajada en Jerusalén Oriental, que pues es un territorio en discusión, es reconocer la extensión territorial de Israel. ¿Cuál es la razón para nombrar una embajada que ni más faltaba? El presidente electo tiene todo el derecho de restablecer relaciones con quien quiera, e Israel, independientemente de lo que pasó en Gaza, perdón, de lo que sigue pasando en el genocidio de Gaza, es un país estratégico para Colombia, y él dice, yo quiero volver con las relaciones. Puede volver, pero abran la embajada en Tel Aviv, no en un territorio en conflicto. ¿No le parece, senador? Buenos días.
2: Bueno, muy buenos días, Julio, un saludo muy

0: especial para la mesa y para todos los colombianos. Tres reflexiones. Primero, cada presidente toma su decisión frente al relacionamiento diplomático y comercial con los otros estados. Lo hizo Gustavo Petro y yo estoy completamente de acuerdo, por ejemplo, en cerrar la embajada con las dictaduras de Nicaragua y de Cuba. Venga, ¿esto relación de Estado? No. Lo que existe hoy de Petro con estas dictaduras es una relación directa y cómplice. Así que estoy completamente de acuerdo con el presidente Abelardo de cerrar estas dos embajadas, que realmente lo único que hacen es, entre comillas, reconocer las dictaduras como en su momento no rechazó lo que ocurrió con la democracia y la votación en Venezuela, y nunca lo vimos rechazando la dictadura o juzgando la dictadura de este país. Lo segundo, sin duda hay que restablecer las relaciones diplomáticas y comerciales con Israel, con los Estados Unidos. También hay una realidad, y es que la inteligencia artificial y la tecnología terminan siendo un mecanismo muy importante para que los colombianos que viven en estos países puedan realizar los trámites. El aumento excesivo de la burocracia diplomática de este gobierno hay que analizarla. Y yo creo que lo que tenemos que hacer en el Congreso de la República es un debate de control político que sin duda le va a corresponder al nuevo canciller para explicar cuál fue la eficiencia y la eficacia y los resultados de casi 12 embajadas y 25 consulados que aperturó el presidente Gustavo Petro. Y yo lo tengo que decir con mucho respeto hacia el viceministro. Yo escuché en varias ocasiones a la canciller actual en la Comisión Segunda de la Cámara de Representantes y fue un desastre, porque no tenían la capacidad técnica de explicar los cuestionarios y darle el alcance al debate del control político que nosotros hacíamos. Incluso le teníamos que hacer un llamado de atención para que no leyera letra a letra cada una de las presentaciones que ella llevaba y nunca respondía de fondo. Y tercero, pues si el presidente Abelardo va a aperturar la embajada en Jerusalén, pues hay que apoyarlo. Pues sin duda él tendrá una explicación ante todos los colombianos. Yo lo que veo es realmente un muy buen mensaje de austeridad ante la diplomacia a nivel internacional, recuperar relaciones diplomáticas y comerciales que son fundamentales, por ejemplo, Israel, para todas las exportaciones, especialmente en materia de carbón. Y sin duda a partir del 7 de agosto aquí hay una nueva agenda diplomática que lo único que va a buscar es fortalecer la economía y las relaciones diplomáticas de nuestro país.
1: Sí, viceministro, pero una de las cosas, vicecanciller, una de las cosas que el presidente electo de la Espriella ya ha dicho, y creo que lo dijo también su canciller designado, el señor Bula, es que hay que mirar la diplomacia también desde el punto de vista de los negocios, de si tener una embajada en determinado lugar es o no rentable para el país, que es un poco, creo que también lo mismo que está diciendo el representante Espinel. Pero lo que es evidente es que no todos los países tienen que tener embajadas en todas partes. ¿Todas las que se anunciaron en su cierre le parecen equivocadas? ¿O hay algunas que usted dice esto se puede

0: tienen que tener embajadas en todas partes. ¿Todas las que se anunciaron en su cierre le parecen equivocadas? ¿O hay algunas que usted dice esto se puede revisar y posiblemente a esos colombianos se les puede también tratar en consulados o en embajadas que estén relativamente cerca?
1: Con los buenos días, creo que es Jorge el que me está hablando. Mire,
0: sí, viceministro, hola.
1: Hola. Déjeme responder primero lo que ha dicho el congresista Espinel, porque he dicho hay una serie de imprecisiones a las que yo tengo que responder. Nunca en la política exterior, y esto también habla un poco del desconocimiento que tenemos en Colombia sobre cómo funciona la diplomacia, no puede depender la diplomacia del tipo de régimen que se tiene. Porque si eso es verdad, si vamos a esperar a que todos los regímenes sean como el colombiano, nos quedamos sin relaciones con el mundo. Entonces, ese argumento de que supuestamente yo no sé qué hay en Cuba, no lo voy a... Si quieren lo digo después del 7 de agosto, pero todavía soy viceministro, entonces no puedo hacer juicios de valor respecto a ciertos o determinados regímenes. Lo que creo es que la relación con Cuba es una relación de Estado, y eso es algo que se ha desconocido. Decir que porque tenemos una relación con Cuba existe o implica sintonía ideológica es desconocimiento de cómo funciona la política exterior. En segundo lugar, respecto a la eficiencia y este argumento de que las embajadas tienen que ser medidas por términos de inversiones, eso también habla de desconocimiento. Una embajada no está destinada para conseguir inversión. Una embajada, un embajador no está encargado de vender. Eso significa no conocer ni la carrera diplomática ni cómo funciona la política exterior. Entonces, cuando nosotros nos preguntan qué hemos ganado, en primer lugar, yo les preguntaría, Samper fue el primer presidente que hizo una visita de Estado oficial a China y de ahí en adelante todos la han hecho. Se ha mantenido una política exterior de Estado. Y eso, insisto, no implica juicios de valor respecto de lo que pasa internamente en China. Samper fue el primer presidente que hace una gira al África. De en adelante, ningún presidente lo quiso hacer y este es el primer gobierno que lo hace. Si usted me pregunta a mí respecto, por ejemplo, de relación con el África subsahariana, Jorge, no solamente está bien que hubiéramos reabierto la embajada en Ghana, que hubiéramos abierto Senegal, que hubiéramos abierto Etiopía en Etiopía. Por Dios, es la sede de la Unión Africana. Ahí tienen las 155 estados. En África hay 1.500 millones de personas. Eso significa, obviamente, un mercado, que yo creo que es importante, pero también significa que nuestros estudiantes tienen las posibilidades de ir a hacer intercambios. Significa todo un acervo cultural que desafortunadamente no conocemos porque somos un país cerrado. Entonces, ese término de la eficiencia, eso es un sofisma, es un argumento que está desmontado en todo el mundo. La tendencia en el mundo es que los estados abren cada vez más relaciones diplomáticas, abren cada vez más misiones, abren cada vez más consulados. Decir que la inteligencia artificial va a reemplazar a nuestros diplomáticos es un insulto para la carrera diplomática, es un ataque a los funcionarios. Significa no conocer cómo funciona una embajada y significa además que muchas veces, Jorge, esas personas que están hablando en nombre de la austeridad ni siquiera han vivido en el exterior, no saben lo que es estar afuera, por ejemplo, y que uno se le pierde un papel, tener un problema de convalidación, no tienen ni idea de lo que está pasando, por ejemplo, en Medio Oriente en términos de negocios, en términos políticos. Entonces, decir con el argumento de la austeridad que se van a cerrar embajadas, cuando además está demostrado que el impacto fiscal es residual, significa desconocer. Y cierro con una cosa, perdón que me haya extendido, el tema de Israel. Lo acaba de decir Julio y le agradezco que haya mencionado la palabra genocidio. Yo quisiera preguntarle al representante Espinel el desafío que significa para el derecho internacional y si cada presidente puede darse el lujo de desconocerlo, porque Jerusalén internacionalmente no está reconocida como capital del Estado de Israel. Es una decisión unilateral que ha sido rechazada por la comunidad internacional, que altera los equilibrios geopolíticos de la región de Medio Oriente, que desconoce nuestra trayectoria. Desde 1947 y 48 Colombia ha mantenido una postura equilibrada. No fue un capricho del señor Gustavo Petro condenar el genocidio. Nos obliga a la Convención de Delito y Sanción del Delito del Genocidio de 1948. No es un capricho de Estado, no es un capricho, perdón, de gobierno de Gustavo Petro cortar las relaciones con Israel. Restablecer esas relaciones es un acto ilegal, es un acto que desconoce los compromisos que tiene la comunidad internacional respecto de un genocidio que fue básicamente la promesa que ustedes, todos los que están ahí en la mesa, saben que hicimos después de la Segunda Guerra Mundial. Entonces, el ataque que está haciendo el señor Bula Escobar no es un ataque al progresismo, no es una defensa de la austeridad. ¿Sabe qué están atacando? El pacto, nada más y nada menos que el pacto de la Carta de San Francisco, aquello con lo que nos comprometimos después de la Segunda Guerra Mundial, después de la Shoah, hubo holocausto que fue nunca más, eso no se... Entonces, que me vengan a decir

que con Israel hay oportunidades comerciales, cosa que no es cierta. Además, yo le quisiera preguntar al representante Espinel si él tiene los datos del comercio con Israel, que es absolutamente insuficiente, no es representativo, pero aún, digamos, en gracia de discusión, digamos que es que hay una relación, no sé, comercial interesante en materia de inversiones, aún así, cuando existe la comisión del genocidio, el Estado está obligado a tomar todas las medidas que sean necesarias para detenerlo. Cierro con esto. En Estados Unidos existe una cosa que se llama la enmienda Leahy, que le prohíbe a ese gobierno

0: prohíbe a ese gobierno tener relaciones estrechas con regímenes que tengan este tipo de violaciones comprobadas en materia de derechos humanos. Y la Comisión del Genocidio, por favor, no es algo que se haya inventado el progresismo internacional, es algo que se ha sido exuberantemente documentado por parte del sistema de Naciones Unidas, que es independiente. Entonces, este ataque contra Naciones Unidas es un ataque contra todos, Jorge, es un ataque contra toda la humanidad, y por eso me parece raro que desde el Congreso ya estén anunciando este tipo de benevolencia con decisiones que son abiertamente ilegales.
1: Senador Espinal, precisamente quiero quedarme con el argumento de la austeridad del gasto y quiero leerle un estudio de la Universidad Javeriana que comparte el exdirector de la DIAN, Luis Carlos Reyes, en el que se asegura que todas las embajadas representan solo el 0.35% del presupuesto general. ¿Con esto entonces no se caería ese argumento de la reducción del gasto?
2: Bueno, lo primero es, permítame, yo reacciono a algunos temas del vicecanciller. Primero, yo siempre lo he dicho, el petrismo solamente mira por un ojo. No condenaron en ningún momento el genocidio de Hamas, que nosotros condenamos contundentemente y a nivel internacional, que tenía obviamente que condenar. Abrieron la embajada de la FAO para premiar a Benedetti y está supremamente alineado la decisión del presidente Abelardo en países donde funcionan varias embajadas, unificarla. Yo creo que hay que acabar con la duplicidad de funciones y de competencias sin desconocer obviamente la importancia de cada una de ellas. Y habla de ideología, o sea, habla de ideología en un gobierno donde hemos visto que todas las decisiones tienen un sesgo ideológico profundo. Mejor dicho, ni abro el paréntesis de lo que ha sido la decisión ideológica del presidente Gustavo Petro para administrar el sector minero-energético, donde dependen exportaciones importantes, donde nos tiene a nosotros hoy en Colombia importando casi el 40% del gas natural. Pero yo también a veces pensaba, permítame, hago esta anotación, que esta decisión obedecía a la ideología de extrema izquierda a nivel mundial, pero no. El presidente Lula de Brasil ha firmado en los dos últimos años 185 o más contratos de exploración de hidrocarburos, y la presidenta de México dijo sí a los estudios técnicos para tomar una decisión frente al fracking. Entonces me viene a decir el vicecanciller que acá en el nuevo gobierno es donde se van a tomar decisiones erróneas desde el punto de vista ideológico, cuando vimos y hemos padecido que este gobierno ha tomado todas sus decisiones sesgadas en la ideología de la extrema izquierda, alejada de realidades y de estudios técnicos y científicos. Y mire, pues el estudio que usted trae sobre la mesa me parece supremamente interesante, pero es que el gasto burocrático no se puede medir por el impacto determinado y porcentual frente al presupuesto nacional. Yo creo que sí tenemos que, y lo digo de manera personal, ser responsables. Hay un aumento excesivo de burocracia diplomática, más aún también pues del gobierno actual, que el aumento burocrático fue excesivo, y eso es lo que nosotros esperamos que el gobierno del presidente Abelardo acabe: disminuir la burocracia y el tamaño del Estado colombiano. Y claro que las embajadas tienen una misión muy importante, y es el relacionamiento diplomático, pero también el relacionamiento comercial. Y puede que me diga el canciller o me trate de ignorante, pero yo sí espero ver a los embajadores de Colombia buscando negocios para que lleguen a nuestro país, buscando relaciones comerciales y afianzando la relación diplomática. Y si usted dice que no sabe qué pasa en Cuba, pues entonces usted no le gusta sino también ver por un ojo, porque todos sabemos que en Cuba hay una dictadura que ha asesinado a sus ciudadanos, como la dictadura que existe en Nicaragua y la dictadura que hizo que 8 millones de venezolanos salieran de ese país y que asesinaron a líderes políticos y que también los tienen hoy en la cárcel. Les encanta ver solamente por un ojo a ustedes, los que lideran el petrismo.
3: Señor viceministro Jaramillo, ayúdenos a entender algo, cambiando de tema. El recibimiento y el trato especial al activista Beto Coral hace unos días en Bogotá, ¿eso fue un tratamiento especial por razones políticas, pese a que en el avión que fue deportado o él mismo se autodeportó, venían 70 colombianos, incluidos varios niños?
0: Permítame, le respondo antes, Juan Diego, al representante, porque también está, yo no lo he tildado ignorante. Lo que he dicho básicamente es que están partiendo del desconocimiento. Él dice que no se condenó a Hamas. Colombia ha apoyado a la Corte Penal Internacional.

0: Penal Internacional emitió orden de arresto contra Jan Yasinwar, Mohamed Deif y contra Ismail Haniya. Siempre Colombia ha condenado la violencia, y los que quieren desmontar la Corte Penal Internacional ya los conocemos. Los que están hablando de desconocer la Convención de Roma, el Estatuto de Roma, perdón, ya los conocemos. Entonces, si estamos de acuerdo en que debemos llevar a los responsables del 7 de octubre, estamos de acuerdo en todo. Pero eso de ninguna manera implica que nosotros hayamos desconocido la gravedad de los hechos. Lo que hemos dicho es básicamente que los palestinos no han cometido ningún genocidio. Esto es una imprecisión del señor Espinal. Además, insisto, que no conoce el tema, es evidente. A nadie en Palestina la están acusando, ni al Estado de Palestina, ni a ningún dirigente lo están acusando de genocidio. La comisión del genocidio la está haciendo quien tiene el poder de hacerlo, como lo hizo, por ejemplo, el señor Omar al-Bashir en Darfur, como lo hizo Slobodan Milosevic en lo que era la entonces provincia de Kosovo, en la entonces Yugoslavia, lo que ocurrió en Srebrenica. Entonces, empezar a ponerle la etiqueta de genocidio a todo para decir que nosotros hemos sido condescendientes, básicamente es una estrategia para evadir la responsabilidad que este gobierno quiere evitar de llamar las cosas por su nombre. Me dice lo de Cuba, insisto, yo no voy a hacer ninguna calificación de lo que está pasando en Cuba, me parece raro que se hable, por ejemplo, de la Asociación de Derechos Humanos y desconozcan, por ejemplo, que aquí en Colombia, hasta hace poco relativamente, ellos instalaron la pena de muerte, mataron a, por lo menos, más de 7.000 personas. Entonces, quien ve por un ojo es más bien la derecha colombiana. Respecto a lo que pasó con Beto Coral y la persecución insólita a los migrantes colombianos, lo hemos rechazado. No ha habido ningún tratamiento especial. Lo que pasa es que me parece raro que cuando ha habido otras deportaciones los medios no se han encargado. En el caso de Beto Coral, pues es evidente que es, insisto, un activista, era una persona que estaba pidiendo asilo en Estados Unidos. Es decir, es un caso que de por sí era mucho más mediático. Pero si me preguntan a mí, y le han preguntado a la canciller, ¿usted por qué fue a recibir? La cancillera iba a recibir a cientos de colombianos anónimos. Ahí iba a recibirlos, creo que ustedes los han entrevistado. Entonces, no hubo un trato especial en el sentido de que sea más importante Beto Coral que otros, pero, Julio, convengamos que era un caso mucho más mediático y que tuvo un despliegue, digamos, por parte de los medios de comunicación que hace pensar que sea más importante, pero nunca... nunca la ministra ha expresado de esa forma.
1: Me tengo que ir al incendio, pero antes, viceministro, le tengo una pregunta muy concreta, porque a lo mejor no está en su escritorio el tema. ¿Usted sabe si hoy van a adjudicar el CIAC, el Centro Integral de Atención al Ciudadano? ¿Eso es cierto?
0: Efectivamente no está dentro de mi cartera.
2: Se alcanzó a ilusionar, sí. Pensó que efectivamente sí lo van a subir. Sí, bueno.
1: Pues muchísimas gracias, senador Espinal. Le tengo otra pregunta también muy concreta. ¿Para usted lo que pasó y está pasando en Gaza es o no es un genocidio?
3: Mire, nosotros hemos condenado y esperamos que ese conflicto se solucione. Siempre ha sido nuestra posición.
1: Yo lo entiendo, pero
3: democrático.
1: ¿Es o no es un genocidio?
3: Condenamos perfectamente.
1: ¿Es o no es un genocidio?
3: A los terroristas de Hamas. Condenamos. Correcto. A los terroristas de Hamas que se han camuflado para justificar la violencia.
1: Y la respuesta de Israel para usted no es un genocidio, sino es una defensa a los ataques de Hamas.
3: Soy aliado de Israel y siempre he defendido nuestra relación con Israel.
1: Es usted muy amable, muchas gracias. Ana, ojo con lo que está pasando en Wall Street. Acaba de abrir la bolsa de valores con una disparada impresionante, algo menos envidia, ¿no? Todo lo demás está disparado.
4: ¿Pero por qué así?
1: No es ofender a Ana ni a usted.
4: Con esa insistencia.
1: Permítame, porque hoy el corazón de nuestra cadena SER, del grupo Prisa, pues está triste y desde estos micrófonos acompañamos a España, pero especialmente al municipio de Casavieja. Su alcaldesa es Vanessa Muñoz. Esta es una de las provincias, la provincia de Ávila, que está en la comunidad de Castilla y León, más afectada por los incendios. Señora alcaldesa, toda nuestra solidaridad. Buena tarde para usted. ¿Cuáles son las últimas noticias?
5: Buenas tardes. Bueno, pues en principio ahora tranquilos porque lo más duro ha pasado en cuanto al fuego. y estamos, pues, un grupo aquí de voluntarios, más los efectivos que quedan, un poco pendientes porque no nos llegue, si se hace algún nuevo foco cerca de alguna casa. Pero en principio, en cuanto al fuego, un poco más alentadores las noticias, porque de momento aquí tenemos prácticamente bien.
4: Sí, alcaldesa Muñoz, ¿y cómo quedó afectado Casa Vieja? Cuéntenos, por favor, para que las personas que nos están oyendo ahorita en Colombia entiendan la situación que está viviendo.
5: Bueno, pues para el que no conoce el municipio es un municipio que está todo metido en una sierra y todo alrededor de él está quemado. Toda la sierra, todo el campo alrededor. Nosotros el sábado nos hizo un círculo alrededor del pueblo y hicimos todo el esfuerzo posible para que no se quemaran las casas, ya está, porque el fuego venía de una magnitud imposible y muy rápido y arrasaba con todo lo que pillaba. Entonces intentamos, y los medios de extinción intentaron contenerlo para que no llegara a las casas y, por supuesto, para las vidas de la gente. Sí.
6: Pero, alcaldesa, no llegó a las casas del, digamos, de la zona del centro poblado, pero sí abrió, sí impactó a las casas. Sí. Pero se impactó a las casas que se iba encontrando en medio de la sierra. ¿Más o menos de qué nivel son las pérdidas?
5: Pues no te podría valorar porque ni siquiera vemos la sierra del humo que hay. No se puede subir tampoco mucho porque los pinos están ardiendo y se caen, cortan la carretera y tal, los vamos retirando. Pero pues sí, muchas fincas, algunas casas de las zonas más limítrofes del pueblo, no del centro del pueblo, pero sí de más limítrofes del pueblo, muchas fincas, mucha comida de ganaderos, eso sí.
1: Pues, vicealcaldesa, porque hablamos con la vicealcaldesa la semana anterior, alcaldesa Vanessa Muñoz, toda nuestra solidaridad y ojalá que esta pesadilla termine pronto.
5: Ojalá, muchísimas gracias.
1: ¿Sabe qué, Juan Pablo? Estaba pensando en Rafael Manzano. Rafa en algún momento estaba haciendo una casa en la sierra.
6: Sí, señor.
1: ¿Será
6: sí,
1: por
6: señor.
1: La misma ruta?
6: No estoy seguro, déjeme preciso dónde quedaba la casa de campo de Rafael Manzano. Porque él
1: tenía mucha ilusión en esa casa.
6: Sí, no, esperemos que no haya tenido ningún inconveniente, aunque los fuegos han sido devastadores en gran parte del entorno, sobre todo del occidente y del suroccidente de Madrid.
1: Escucha a la presidenta de la comunidad, doña Isabel Ayuso.
7: Y también, además de un plan de recuperación para la Sierra Oeste de Madrid, vamos a contar con el Valle Iruelas, con el Base del Burguillo y con el Valle del Tietar. Y nada más, muchas gracias a quienes están prestando su ayuda.
1: Creo que ahí, Juan Pablo, se rompe la señora Ayuso, ¿no?
4: Sí, así es, Julio. Es que estaba muy, muy, pues todos estos días, casi una semana, intentando apagar el fuego, ver también a todos los madrileños afectados. Estaba muy, muy emotiva. Es
6: que se le alcanza a quebrar la voz. Y claro. Y por eso es que arranca el aplauso. El aplauso fue la forma de evitar que tuviera que seguir hablando cuando ya estaba, pues, muy afectada.
1: Ana, autodepórtese. Salga bajo sus propios términos, reclame un vuelo gratis y $1,000 por cada miembro de su familia.
2: Pero
1: si se encuentra en los Estados Unidos con problemas de estatus, salga por su voluntad, Ana. Hay asistencia financiera,
2: pues eso hay, es lo
1: un
2: que han dicho.
1: Hay un bono familiar, hay regreso a casa como viajero normal, no la mandan en un vuelo de deportados, no, vuelo comercial, en aerolínea comercial. Y otra cosa que a usted le serviría muchísimo es que le perdonan todas las multas por no salir.
2: Ay, Dios mío, me acabé de acordar que puede ser que tenga un ticket detrás. Ah, perdón. Julio, ¿qué le iba a decir?
1: Este letrero que sepa, está en todos los aeropuertos de los Estados Unidos.
2: Sí, claro. Pero quiero que sepa que ha habido mucho debate sobre el tema de si en efecto le pagan esos $1,000, que creo que ya la cifra subió un poquito.
8: Yo conozco personas que sí se la han pagado. Yo alcancé a hablar con una familia que me contaron cómo fue su salida de Estados Unidos y, en efecto, luego de que ya estaban establecidos, les mandaron los tiquetes, primero que nada, les mandaron los tiquetes, así como se lo promete el anuncio, y luego le pagaron sus $1,000. Entiendo que no todos los casos son así, hay personas sí. que tienen otras historias, pero sí he conocido gente que le cumple.
1: Y hay una noticia de la DEA impresionante. Es que, Juan Esteban, a veces uno no entiende. La DEA ha reconocido que los famosos videos y golpes a las lanchas del narcotráfico que tanto han publicitado no están funcionando, no sirven para nada.
9: Exactamente, Julio, y que tanto además el Pentágono y el Comando Sur presume a diario, casi a diario, Julio, pues el Washington Post hizo una radiografía muy completa y la evaluación ni siquiera la hace el Washington Post. O sea, el Washington Post cita un informe interno de la misma DEA, de la Oficina para el Control de Drogas de Estados Unidos, y concluye eso, que los ataques contra embarcaciones sospechosas de narcotráfico no han logrado reducir ese flujo de cocaína hacia los Estados Unidos. Y dice Julio que esos grupos criminales pues han adaptado esas operaciones, han cambiado las rutas y mencionan a Colombia, mencionan la península de La Guajira como una zona donde presuntamente traficantes estarían pagando por información sobre esos movimientos de barcos estadounidenses para adelantarse, para lanzar sus operaciones cuando las fuerzas militares se retiran del área. Entonces, en conclusión, no están, dice el Washington Post, funcionando esos golpes contra el narcotráfico, como los llama el presidente Trump.
1: Y también hay noticia en Colombia. José David.
10: Julio, el ejército pidió una revisión técnica de la nivelación de salarios del personal militar luego del incremento aplicado a soldados profesionales. La advertencia quedó consignada en el informe de empalme que la institución entregará al próximo gobierno nacional. El documento señala que el aumento a los soldados profesionales generó un impacto en la estructura de remuneración de la fuerza y existe una posible desproporción frente a los grados de suboficiales y oficiales. El ejército agrega que esta situación podría afectar las diferencias de salarios que deben existir entre los oficiales, suboficiales y soldados. El informe no plantea quitarles ni reducirles el aumento a los soldados, sino simplemente revisar el proceso.
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1: Pues qué emocionante. Eric Zhang ganó la Maratón de Bogotá, hizo marca. Melat Sijum no tuvo rival en la prueba de mujeres. Y en la categoría de Mr. Dollar, imbatible. A ver, miremos qué hizo el señor Zhang. El señor Zhang dominó la prueba de principio a fin. Es increíble. 1:12:59. Mr. Dollar llevó la bandera de 6 a.m., Juan Diego, por lo alto. Por lo alto.
12: Hay que reconocerlo.
1: Además, con qué entrega, con sí. qué preparación.
2: Estamos muy orgullosos.
1: Muy orgullosos. No. Mr. Dollar, mientras que este señor hizo una hora, 12 minutos, ¿usted me podría recordar su tiempo?
12: Sí, estuvimos ahí en una, por debajo de 2 horas.
13: No, pero muy digno.
2: ¿Dos horas? No, yo me habría morado 5 horas.
1: ¿Pero usted la hizo completa?
12: Sí, claro, 21 kilómetros.
13: Muy digno. Bien, Mr. Dollar. Y a esa edad, impresionante.
2: No, pero es ¿cuál edad? No, un poco de respeto, no, por medio, favor. Medio.
12: No, pero mire, Julio, ¿sabe cómo hace?
6: Y además él va con su tradicional traje, Mr. Dollar, ¿no? Claro. Con el culete.
12: El kilómetro.
1: Muy apretado, esto, eso también.
12: Esto no lo dejaba mover.
1: No.
6: Iba muy entallado, una licra.
12: No,
6: eso era el bastón también de su tradicional traje.
2: Otro.
12: No, pero mire, Julio, es que esto señores,
14: Ana, pero la terminó, la, foto, la verdad, la terminó, sí.
1: Sí, claro, pero es que sí, era una licra, medalla, de, ¿no? Licra de DuPont, ¿no? Sí.
12: No. Nosotros es la tradicional pantalonetica larga,
2: no.
12: Doble camiseta y
14: esqueleto.
2: No, es que es inspirador. Nada, no.
13: Pero, Mr. Dollar, va uno en esas carreras, usted me corrige, pero uno va contra uno mismo, salvo que uno pues sea profesional y pasiva, ¿no? Para ganarse la carrera. ¿Usted se superó a sí mismo o ha hecho mejores tiempos? Sí.
12: No, hicimos un mejor tiempo, mejor preparación.
13: Ah, no.
12: Y ya en esta sí llevamos los tradicionales geles, que hay que llevarlo. La vez pasada no lo llevé y pagué un precio muy alto desde los últimos 3 kilómetros.
1: Mr. Dollar, pero en el video que me mandó Ana, llega un momento en que usted decide atacar al final.
12: Sí, atacamos en los dos últimos kilómetros.
1: ¿Pero de dónde saca fuerza si en los dos últimos kilómetros?
2: Ah. ¿Cuál doping? Oiga, no, no. ¿Por qué maltratan tanto a Luis Enrique?
13: El único doping que Mr. Dólar conoce no es la panelita allá de su tierra. Mr. Dólar.
12: Tocaba llevar un bocadillo.
2: Ustedes no corren ni de aquí a la esquina y ahora vienen aquí a criticar.
1: No, pero es que Ana me mandó el video. No sé por qué ella estaba...
2: Pero Ana, porque eso llegó hasta Miami, llegó...
1: De la licra y me dice, no, el tipo al final sacó fuerzas no sé de dónde. Porque es que usted
15: cuando... Pero fueron muy evidentes, la fuerza que sacó fue evidente, ¿sabe?
2: Por la panela, no, sí, no. Ahí sí está.
15: Claro. Fue algo como que... Como que
6: no, pero es que se le ve la fuerza, ¿o qué es lo que pasa?
15: La fuerza siempre se ve, Juan
2: Eso es como cuando está. Popeye comía la espinaca y... Ya le da la
1: fuerza. La fuerza en todos lados. La fuerza.
2: Sí, exactamente.
1: Oiga, pero qué remate. No. Aquí lo estoy viendo. Qué remate.
12: Impresionante.
1: Qué orgullo. Qué orgullo. Sí.
2: Pero además, pero no tenía
1: usted
2: calanchín. O
1: sea. Usted tenía un calanchín ahí al lado.
12: Sí, no sé. Sí. Un calanchín.
1: La calanchín.
12: Oiga, Julio, no, pero mire, es impresionante la cantidad de mujeres que corren. Es increíble.
1: Y que corren bien, ¿no? Y,
12: no, es que es impresionante.
2: Yo esperé el otro año.
12: No, de verdad que vale la pena. Y no, todos los que participan en la media maratón, que son más de 45,000, de verdad, que corren 10 kilómetros, otros...
1: Yo le hice barra a una corredora que me pareció muy fuerte, muy pila. Se llama Mari Manotas, le fue muy bien.
2: Ay, Mari Manotas es espectacular.
1: Pero ¿cómo corre?
2: Espectacular.
1: ¿Cómo corre?
12: Muy, muy fuerte.
2: Y además está en la edición de la revista.
1: A veces tiene que salir corriendo de su casa.
14: Ah, no, esa media
2: ese
14: maratón,
2: es el problema que tienen aquí. Espinosa y Juan Diego están burlándose de Mr. Dólar porque nunca van a correr una maratón.
13: No, tengo que correr de casa. Pero mire lo que me dice un oyente corredor, que en Bogotá es muy difícil
12: por la altura
13: hacer una media maratón por eso. Me dice el descenso de la 72, la inclinación hacia los lados de la carrera 15 y el quiebrapiernas del puente de la 92 son cosas de las que nadie habla. Yo no sé si es que esas carreras de esas extensiones tendrían que ser planas.
12: No sé, lo que pasa es que, por ejemplo, del Parque Nacional hasta llegar a la Torre Colpatria es subiendo. Luego viene de la séptima a la 72, que hay unos repechitos que uno piensa que todo es plano. No, eso no es cierto.
1: Tiene su subidita.
12: Tiene subida. Luego uno baja por la 72 a coger la 15. La 15 hasta la 92 es plano. Hace uno ahí el giro, baja uno hasta el puente y efectivamente ese puente es durísimo y ya el remate.
1: Y afortunadamente el alcalde de Bogotá abrió el ojo porque los vendedores de semáforos querían meter más semáforos para la maratón, hasta que le dijeron, las maratones son sin semáforos.
2: Pues
1: iban
2: claro.
1: a meter semáforos en sí. las maratón, porque como tienen tantos en stock, tienen un inventario de semáforos, pero
2: no les
1: cantidades,
2: ideas.
1: Quieren meter más semáforos
2: no les
1: más
2: ideas, no les
1: que para
2: ideas.
1: La maratón, por seguridad.
2: Sí, eso es un problema, la ciclovía, esos semáforos son un problema, de verdad.
1: Sí. Felicitaciones, Mr. Dólar, sí, y ahora sí, cuénteme, porque ya Ana nos tiene información económica de Wall Street, cuénteme cómo está la cosa.
12: Pues mire, Julio, el dólar hable, operaciones hoy lunes estable, 3.210 pesos. En estos momentos alcanza un máximo de 3.215 pesos y el mínimo de 3.207 pesos. La Bolsa de Valores de Colombia cae 0,13%, 2.271 unidades. Ecopetrol pierde 2,12%, la que más sube el Grupo Argos, 2,45% inician los mercados en Colombia.
1: Lo felicito. Muchísimas. Ana, ¿qué es lo que está pasando en Wall Street? Usted está viendo esas acciones todas disparadas.
15: Pues Julio, lo que está pasando es que esa leve pausa en la escalada de tensiones entre Estados Unidos e Irán, recuerda usted que hubo una pausa en los bombardeos por parte de Estados Unidos, pues eso estaría disparando de forma positiva los indicadores económicos. ¿Por qué? Porque ya el petróleo empezó a caer. El petróleo ha caído casi el 6% en las últimas 24 horas, está ahora mismo en $83 el barril, y eso impulsa de forma positiva los tres indicadores económicos. El Dow Jones sube casi 600 puntos, un poco más del 1%, S&P 500 sube el 0.7% y el Nasdaq estaría subiendo lo mismo. Sin embargo, Julio, esto va a ser una semana movida en cuanto a las acciones tecnológicas. ¿Por qué? Porque varias compañías importantes de las magníficas 7 van a estar reportando su reporte trimestral. Amazon, Apple, Meta y Microsoft van a estar esta semana diciendo cómo les fue en el trimestre y cuál es su expectativa a futuro. Y eso tiende a mover bastante los indicadores económicos.
1: Ana, en algún momento... no he vuelto a mirar. ¿Vi el Dow Jones 600 puntos arriba?
15: Sí, señor, mire, en un punto, y creo que en el premercado alcanzó los 600, ahora mismo está en 551. Pero sí, yo creo que en un punto a lo largo de esta mañana tocó los 600 puntos.
1: Muchas gracias. ¿A cómo está Apple, por favor?
15: Ay, Julia, tampoco se trata de maltratar a la gente, brother, la verdad. Ya la vi.
1: Envidia mal.
13: 335.
1: Histórico.
15: Gracias. Sí, sí.

0: Histórico. Histórico, gracias, otra vez.
1: Gracias. Y cuando Nvidia llegó a 2.35, Ana, histórico para Nvidia. Era el momento de vender y no vendí.
2: Gracias. No, yo ni sabía que ni siquiera voy a ver SpaceX, porque si analizamos lo que está pasando con SpaceX, es como para... Miren, yo no sé para qué entré, brother. Ya se me dañó el día más de lo que estaba, brother.
1: Sí, no, mira. SpaceX.
2: Mire, SpaceX, recuerde usted que arrancó en 1.65, ¿cierto?
0: 165.
2: En ese boom... Sí, en ese boom inicial alcanzó 2.25.
0: Sí.
2: Hay gente que cuando estuvo como en 200 dijo, me meto. Sí. Julio, está en $111 la acción de SpaceX. Sí. O sea, una, desde que salió al mercado el 12 de junio, ay no, de verdad, me está dando un dolor. Desde que salió, pudiéramos decir que eso ha caído ¿cuánto? De 165 a 110, el 30-40%, ¿no?
3: El señor Musk ya no es billionaire, ya dejó de serlo, sí, por cuenta de la descolgada de SpaceX.
2: No, qué forma de...
0: Es que había, verdad, que, había que vender, había que vender rápido. En 220. Sí, pero es que ya lo sé, pero de verdad...
1: Sí, en 210 o algo así, sí.
2: No, yo no vendí Nvidia, ni vendí SpaceX y vendí Apple. Es que este ha sido un mes fantástico en mi vida.
1: Le tengo una noticia de otra acción que está en los Estados Unidos, Juliana, que es colombiana además, Nubank. Ya es el banco digital, uno de los más grandes del mundo. Tiene 135 millones de clientes, de los cuales 115 millones están en Brasil. Ya es el banco privado con más usuarios. En México ya pasó de los 15 millones. Ya en México es la tercera entidad financiera de todo el país. En Colombia llega a los 5 millones. Y le falta todavía entrar al mercado de los Estados Unidos.
0: Esto se llama Ronda País.
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5: En Pereira, Ronda País, Sebastián.
6: Julio, mire, estuvimos indagando acerca del homicidio de César Augusto Serna Restrepo, lo que usted decía ahorita acerca de alias Serna y la investigación que se tiene. Lo último que ha confirmado la policía a través de un bloque especial de investigación y un fiscal que llegó desde la ciudad de Bogotá es que esta persona primero tendría doble nacionalidad, española y colombiana. Segundo, habría viajado de manera reciente a España, Londres y aquí en Cartagena. Dicen que al parecer podrías tener relación con temas económicos grandes. Inicialmente se habla de la comercialización de vehículos, pero también posibles nexos con organizaciones criminales. Es lo que de manera preliminar apunta la investigación por parte de las autoridades. Nos dan otro alias, alias Flechas, así sería conocido, y apuntan a que la muerte no sería por ser activista. Vamos a escuchar al comandante de la Policía Metropolitana, el coronel Oscar Ochoa, con el reporte reciente que tienen de esta situación.
7: Ya han sido varias las actuaciones judiciales de un equipo investigativo, la cual en ese momento ya contabilizamos más de 19 solicitudes de material de video, del cual hay varios registros audiovisuales fílmicos que detallan las motocicletas y el modus operandi del hecho. También eso ya está incorporado como cadena de custodia al proceso investigativo, que automáticamente la Metropolitana, en coordinación con un fiscal especializado de la ciudad de Bogotá, adelante.
6: Están indagando también, Julio, sobre estas solicitudes, el hecho de que familiares no han accedido a entrevistas que intentan hacer los fiscales y el fiscal especializado que llegó de la ciudad de Bogotá. Hasta ahora es lo que se conoce de alias Serna o alias Flechas, la persona a la que habrían asesinado de 7 disparos.
0: Sebastián, coincidimos que es una figura muy relevante del bajo mundo, ¿no?
6: Es lo que inicialmente confirman las autoridades, Julio, porque se presume que habría un vínculo o una relación de presuntos sicarios de la organización delincuencial Cordillera, los cuales ya han sido capturados y están indagando las autoridades acerca de una lista de personas a las que les tendrían que cobrar. Y aparece el alias Flechas, y es una persona que se asemeja o se asemeja mucho a alias Serna, que es donde las autoridades ahí están investigando. Pero lo cierto es que al parecer tendría vínculos con organizaciones delincuenciales, es lo que conocemos desde Caracol Radio en la investigación.
0: Muchísimas gracias. Cerramos en Montería, Claudia.
8: Julio, la Policía Metropolitana de Montería confirmó que el cuerpo de Gerson Enrique Camacho Cedeño se encontró hacia las 8:30 del sábado 25 de julio en el corregimiento Guasimal, esto es en la zona rural de Montería. Según lo establecido, el hombre que registraba 2 impactos con arma de fuego en la cabeza y signos de tortura tendría antecedentes por narcotráfico y en 2010 había sido extraditado a los Estados Unidos. Asimismo, se indicó que este sujeto era conocido con el alias de Flaco Gerson y presuntamente tenía vínculos con la organización delincuencial denominada Los Hermanos Comba de Cali. Las autoridades, Julio, sostuvieron que el hombre habría viajado justamente desde Cali a este departamento para sostener una reunión relacionada con temas de narcotráfico, pero que se desconoce quiénes son esas personas con las que habría sostenido el encuentro. Asimismo, advirtieron que en la zona donde se registró el hecho delinque la subestructura Fernando Oquendo del Clan del Golfo y que la principal hipótesis de esta muerte está relacionada con un ajuste de cuentas. También aclararon, Julio, que no serían 10, sino 3 las personas que inicialmente fueron reportadas como desaparecidas, incluyendo a Camacho Cedeño, y que en estos momentos solo se investiga el paradero de una de esas personas que al parecer integraba el esquema de seguridad de alias Flaco Gerson.
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9 de la mañana, un minuto, aquí están las noticias. El presidente electo Abelardo de la Espriella sostendrá hoy en el municipio de Campo de la Cruz reuniones con los alcaldes del sur del Atlántico. Los mandatarios municipales expondrán la parálisis en las obras del canal del dique y los rezagos en los sistemas de acueducto. El ministro de Hacienda de Brasil, Darío Gurigán, calificó como payaso al presidente de Argentina, Javier Milei, y aseguró que la economía de ese país está peor que la brasileña en medio de la crisis bilateral por los ataques de Milei a su homólogo Luis Ignacio Lula da Silva. El alcalde de Medellín, Federico Gutiérrez, acaba de solicitar urgente protección a testigos y colaboradores de la Fiscalía en presuntos hechos de corrupción en la administración del exalcalde Daniel Quintero y solicitó investigar todos los

0: hechos como un macro caso. El ejército y la policía desplegaron tres operativos contra la cadena logística de minería ilegal en el sur del Tolima. Incautaron 2.200 galones de ACPM y 7 motores industriales destinados para la extracción ilegal de oro en los municipios de Ataco y Coyaima. El portavoz del Ministerio Iraní de Exteriores, Ismail Baghey, reportó que desde el viernes no se han presentado nuevos ataques estadounidenses en su país, después de 13 jornadas consecutivas de bombardeos, aunque afirmó que esta situación no representa un cese del fuego. Y con 3 frecuencias semanales, hoy vuelve la operación aérea de Satena entre Cúcuta y Ocaña. Las autoridades aseguran que ya hay garantías para la conectividad en la región luego de 15 días de suspensión por problemas de orden público.
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4: Sí, 9 de la mañana, 4 minutos en 6 AM de Caracol. Rosana Vides es la representante estudiantil ante el Consejo Académico de la Universidad Popular del Cesar. Doña Rosana, buenos días, bienvenida a Caracol.
5: Muy buenos días, gracias por esta hermosa y valiosa invitación.
4: Bueno, gracias por lo de hermosa y valiosa. Es un placer tenerla con nosotros porque sí hay una preocupación. Hemos recibido muchos mensajes pues de estudiantes, del cuerpo de profesores que no tienen que ver nada con una situación externa que está afectando el buen nombre de una buena universidad.
5: Así es.
4: Doña Rosana, a estas alturas, ¿Juliana Guerrero sigue siendo la delegada del presidente de la República en el Consejo Superior de la Universidad?
5: Efectivamente, efectivamente

0: colegiados, de docentes, de personas que pertenecen en el sector administrativo de la universidad, tanto al interior como al exterior de la universidad. Hemos pedido durante muchas veces que la destituyan de su cargo, pero nuestras peticiones no han sido escuchadas y no han sido valoradas por el actual presidente.
1: Pero, doña Rosana, yo le entiendo en el pasado, pero ante los últimos hechos y las gravísimas denuncias que pueden generar supuestos escenarios de lavado, corrupción, cohecho, enriquecimiento ilícito, concierto para delitos, bueno, en fin, hay una colección de delitos ahí que es distinto a lo que estaba en el pasado, que era el tema de las intrigas para su título universitario. Ante estos nuevos hechos, ¿el rector, alguien de la Junta, no ha sido contactado por el alto gobierno para revisar ese nombramiento?
0: Bueno, ante estos presuntos hechos que han salido a la luz, hasta el momento no hemos tenido conocimiento de que la rectora encargada ha sido contactada por el gobierno para destituir a Juliana Guerrero. Y es que cabe aclarar que tenemos una rectora encargada porque en las pasadas elecciones de la rectoría de la universidad fue designado un rector en un tiempo exprés, 8 minutos para designar rector, un rector que obviamente fue puesto por la estimada, si se puede decir así, Juliana Guerrera.
2: Es que eso es lo que
0: y
2: le quería
0: pues,
2: preguntar.
0: Fue destituido de su cargo porque no sí. cumple con los requisitos. Requisitos que muchas veces los representantes ante distintos cuerpos colegiados manifestamos que iba a llevar a la universidad a una inestabilidad. Y lastimosamente, pues, nuestra universidad y nuestra hermosa alma mater ha obtenido muchos logros. Y qué triste que esté en el ojo público, no precisamente por esos logros, sino por la polémica de esta señorita.
2: Sí, porque como usted dice, ella tenía ese respaldo. Incluso creo que alguna vez hablamos con el rector acá y manifestó ese respaldo. Pero le quiero preguntar algo. Como usted dice, muchos han hecho la petición desde todos los escándalos anteriores. Este es el último, no es una situación que sea de ahora. Ustedes desde un comienzo, cuando se supo lo de los títulos falsos, manifestaron que no podía ser que siguiera ahí. Pero le quiero preguntar, ¿qué hizo, qué ha hecho Juliana Guerrero por la universidad?
0: Absolutamente nada. Ponerla en el ojo público a través de puras polémicas, no ha hecho absolutamente nada por los estudiantes. Y efectivamente, ninguno de nosotros nos sentimos representados por Juliana Guerrero. Y no considero que deba continuar ejerciendo la representación del presidente de la República ante el Consejo Superior de la Universidad Popular del Cesar.
3: En el caso de Juliana Guerrero se han presentado muchas denuncias en torno a su participación en la vida de la universidad. ¿Eso ha incidido un poco en la politización, se podría decir, en la incidencia de la política en el diario de la universidad y afectaría también en la parte académica?
0: Efectivamente ha incidido su participación y pues cabe aclarar, desde mi posición como representante estudiantil ante el Consejo Académico, yo creo que quienes ocupan estos espacios de tan alto nivel deben inspirar confianza y actuar con absoluta transparencia, ética y responsabilidad, cosa que ella no ha hecho. La representación no solamente implica ejercer unas funciones, sino también transmitir credibilidad y fortalecer la confianza de la comunidad universitaria en sus instituciones. La universidad y la comunidad, los docentes, los administrativos, nadie confía en ella, más bien se siente avergonzados de que alguien que perteneció a nuestra hermosa alma mater esté tan envuelta en polémica, en presunto fraude, y pues hablo de presunto porque nunca se debe hablar o aclarar algo si no se ha comprobado.
1: Pues nos deja usted sin palabras, Rosana. Ojalá que el presidente reflexione porque pues esto le está haciendo un daño a la comunidad universitaria. Ha sido usted muy amable.
0: Mire, sí, ¿sabes qué me preocupa?

0: que existen muchos jóvenes colombianos con una formación sólida, una hoja de vida intachable, un verdadero compromiso con el servicio público, que no tienen la oportunidad de ejercer a estos espacios de representación. La juventud merece ser representada por líderes preparados, transparentes, con vocación de servicio y con la capacidad de defender los intereses de la comunidad universitaria con independencia, responsabilidad y altura. Y con esto aclaro de una vez que mi postura no responde a intereses personales ni políticos, responde a un principio fundamental, y es que quienes representan al Estado y participan en los máximos órganos de dirección de la universidad deben ser ejemplo de integridad, generar confianza y estar a la altura de la responsabilidad de ese cargo. Esa es la representación que considero que merece la Universidad Popular del Cesar, sus estudiantes y la Universidad Colombiana. Yo le hago una invitación y hago una invitación al presidente de la República que recapacite y que por favor deje de avergonzar a la juventud de Colombia. Que nos dé el valor que merecemos, porque muchos nos estamos esforzando para adquirir un título profesional, para especializarnos, porque queremos obtener una mejor calidad de vida. Y no merecemos que nos falten el respeto de esta manera.
1: Muy amable, muy amable, Rosana.
0: Que la destituyan de ser la delegada del presidente ante el Consejo Superior de la Universidad, porque ella no solamente nos está avergonzando como universidad, sino que realmente sus actos dejan mucho que pensar con respecto a este gobierno.
1: Es usted muy amable, Rosana. Gracias y ojalá esto se aclare pronto. Escuchan 6 AM de Caracol, primera cadena.

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1: Todo este episodio que se ha vivido con las investigaciones que han hecho dos medios de comunicación, RCN y Semana, y que pues dejan en serias dificultades ante la opinión pública a personas muy cercanas al gobierno. 9:13. Juan Pablo, noticia a esta hora.
2: Pues Julio, una noticia que resulta llamativa, por lo menos. Mientras crece la tensión, sobre todo en Cisjordania, por los enfrentamientos que se endurecen entre los colonos israelíes y los habitantes palestinos de ese territorio, sobre todo con los hechos de la toma de Nablus, como lo hemos visto en las últimas horas, ya despegó Benjamín Netanyahu hacia Washington. Pero fíjese usted que tanto The Times of Israel como Haaretz destacan algo bien particular. Netanyahu se fue en secreto, no salió desde el aeropuerto de Tel Aviv. Lo hizo desde una base aérea, no convocó prensa, lo hizo como si fuera un fantasma.
1: Pueden marcar ya el 1-877-W-RADIO-1 en Miami, en Estados Unidos. En Colombia pueden marcar el teléfono que nos une, en cualquier teléfono fijo, 159. También pueden marcar en cualquier celular 529. También está el 601-326-2350. Es un teléfono fijo en Bogotá. También está en Europa el 34, que es el código de España, 91-347-7401-02. Luisa, noticia a esta hora.
3: Pues Julio, la noticia está con una denuncia por acoso sexual que interpuso Sol contra su jefe, Néstor Areiza Murillo, subdirector de análisis de operaciones de la UIAF. Ella asegura que él la llamaba constantemente, le pedía desayunar con él o ir a tomar tragos, o le decía que se vieran el fin de semana y que como no accedió a sus pretensiones, le pidieron la carta de renuncia y le dijeron que si no la presentaba, la iban a declarar insubsistente. Pues efectivamente la presentó, salió el 30 de junio, pero luego su abogada interpuso una tutela pidiendo anular la resolución con la que aceptaron la renuncia. Hablamos con Wilmar Mejía, quien dirige la UIAF. Nos respondió que tiene la potestad legal para declararla insubsistente, pero que la raíz de su salida, ojo a esto Julio, es porque había perdido la confianza en ella, pues trabajó con Isaac Beltrán, y que la denuncia de acoso sexual llegó después de notificarle el retiro de la entidad. Pero además conocimos que la UIAF ha elevado más de 4 denuncias de acoso ante la Procuraduría, denuncias de acoso, por supuesto, al interior de esa entidad.
1: Luisa, gracias. Claudia Camila.
4: Julio, el rector de la Universidad Nacional, José Ismael Peña, le pidió al Consejo Nacional de Educación Superior, el CESU, abstenerse de estudiar la terna enviada por el gobierno para designar al integrante del Consejo Superior Universitario. En una carta, el rector asegura que durante el proceso se incumplió una resolución, pues el Ministerio de Ciencia no invitó a todos los rectores de las instituciones de educación públicas y privadas a participar en la elección de este representante. Entonces, Julio, hay preocupación del rector José Ismael Peña de que el gobierno deje amarrado uno de los asientos en el Consejo Superior de la Universidad Nacional.
1: Hay muchas noticias de orden público en Cúcuta, en norte de Santander. En nuestra última hora las tendremos y con el reportero Caracol. Pero antes, Cúcuta tiene una muy buena noticia, Esmeralda. Camila de la Hoz es campeona mundial de BMX Racing. Ganó en Australia. Esmeralda, ¿qué sabemos de Camila?
5: Julio, pues es el descubrimiento de un talento deportivo en nuestra región, exactamente. Estamos pendientes de las declaraciones que puede

0: entregar en torno a este logro. Y más allá de esto, lo que han expresado las diferentes ramas deportivas en esta región, que siempre han estado fortalecidas desde el área de la gimnasia, que es una nueva experiencia y un nuevo talento norte santanderiano que deja muy en alto el nombre de la región y de Colombia además. Pero exactamente fue algo que tomó por sorpresa a muchos sectores, porque indudablemente Camila hoy en nuestra representación, pero estaba allí en el ejercicio silencioso y no se había descubierto.
1: Muchas gracias. Oiga, Marcela, usted sabe que la Unidad Nacional de Protección, la UNP, contrata botes.
2: Sí. ¿Botes?
1: Sí.
3: Sí.
2: Pues para los protegidos que están en zonas.
1: Me imagino.
3: Exactamente.
2: ¿No? Me imagino. Sí, donde no hay más medio de transporte.
1: Sí, ¿y usted sabe más o menos cuánto valen los botes?
2: Uy, no.
1: ¿No?
2: No, pero no, yo no sé que dependiendo... No, yo no soy muy de botes, la verdad, debo decirlo, pero cuando hemos coordinado algunos cubrimientos de periodistas, de reporteros que van, cuando la zona es muy apartada y es muy difícil, a veces son un poquito costosos.
3: Yo hice, Julio, hace un tiempo una investigación sobre, no sé si son esos mismos botes, pero también con la UNP, y en ese momento, le estoy hablando del 2024, 45 botes de 15 pasajeros, y hay que medir el tamaño del bote por la cantidad de caballos que tengan, motor de 40 fuera de borda, el precio que pagó la UNP fue de 132 millones. Lo que yo encontré en ese momento es que el precio de mercado, sin embargo, estaba entre 50 y 58 millones. Botes hay de muchos tipos.
1: O sea, solo pagamos el doble más.
3: Exactamente. Ellos se defendieron, no, sacaron derechos de petición.
1: No,
3: en fin.
1: No.
3: Pero botes hay de todo tipo. Pues no, debe haber unos más caros.
1: Estos son botecitos.
3: Sí, estos son botecitos pequeños.
1: Estos son botecitos.
3: Sí.
1: Mire, ¿hoy es 27?
3: Sí, señor.
1: Hoy se cierra la licitación.
3: Ya.
1: Hoy se presentan las cotizaciones.
2: Para los botes.
1: 27 de julio, ¿no? El proceso arrancó el 7 de julio. Uh-huh. Pues, ¿usted me dijo que cuántos se habían comprado esa vez?
3: Esa vez compraron 45 botes de 15 pasajeros.
1: Listo. Esta vez van a comprar ya 188 botes. Y 264 motores fuera de borda. Del total de los botes y motores fuera de borda se proyecta más del 90% de las unidades se entreguen solamente en 4 departamentos. La convocatoria en el año, para que usted tenga una idea,
3: sí, señor,
1: porque no he podido llegar al precio de esta, pero usted llegará. No he llegado al precio de esta. Qué raro que no aparezca el precio.
3: Esa de mi momento era de 23 mil millones de pesos, pero corrijo, eran 138 botes y 139 motores. Presentaron 4 cotizaciones. Panitex, Sheham, Red Marina y Mar 10. Eran las que presentaron cotizaciones en ese momento también a la UNP.
1: Es que me dicen aquí que en el año 2025 la UNP adquirió 79 botes uh-huh. y 94 motores. Y esa vez el presupuesto era de 11 mil millones.
3: Sí.
1: Y se lo ganó la UT Military Railroad Panitex.
3: Sí, Panitex.
1: Panitex.
3: Sí, Military Industries y Panitex, sí.
1: Esa fue la del año pasado. Mucho bote compramos, ¿no?
3: Mucho bote, sí. Eso también, esa Panitex también apareció en lo que hicimos hace 2 años. Acá también. Sí, patrimonio pequeño tenía.
1: El año pasado compramos botes y hoy se está cerrando la compra de más botes.
3: Sí.
1: Y lo suyo era el del 24, ¿no?
3: Esto es del 24, sí. Yo estoy revisando las publicaciones, incluso inscribí una columna, o sea, en cambio y un reportaje acá.
1: Tenemos una flota de botes importante.
3: Es de agosto del 24, hace exactamente 2 años.
1: El año pasado otra vez y este año otra vez.
3: Ya, mucho bote, sí.
1: O pueden ser botes de corta vida, ¿no?
3: Sí, pueden ser botes de corta vida.
1: Vamos a ver qué dice la Unidad Nacional de Protección. Juan Carlos Higuita tiene noticia a esta hora. ¿Qué pasó?
4: Julio, relacionado con lo que ha entregado como información el alcalde de Medellín, Federico Gutiérrez, sobre presuntos hechos de corrupción en la anterior administración distrital, y relaciona ahí al hoy superintendente de salud, Daniel Quintero, y también a su hermano. Dice él que hay información de presuntos socios y testaferros, varios de ellos que viven actualmente en Miami, información que ya fue entregada al gobierno de los Estados Unidos, dinero que salió de Colombia a Panamá, de Panamá directo a Estados Unidos, y por ello podría haber posibles casos de extradición en esa cooperación internacional de Colombia, Panamá y Estados Unidos. Dice el alcalde que se cumplió con denunciar, aportar las pruebas, actuar como víctimas, y ya lo que corresponde es a la justicia investigar y también establecer responsabilidades. Pero también ha entregado un balance de cómo van esas investigaciones de las pruebas que él ya había entregado antes de o comenzando su administración. 55 imputados, una condena, 3 capturas, 25 extinciones del derecho de dominio, 7 inhabilidades y destituciones, una condena millonaria confirmada, 4 principios de oportunidad, 2 preacuerdos, y próximamente también se tendrá una imputación y solicitud de medida de aseguramiento. Además, entregó detalles de cómo se direccionaron algunos contratos por $1 billón.
1: Vamos con los con noticia en Barranquilla, pero antes, Marcela, acabamos de escuchar que la señora Soledad de la UIAF dijo el actual director era muy cercana al investigador Isaac de León.
2: Que por eso presuntamente es que la declaran insubsistente, porque no hay confianza, sí, es lo que nos contaba Luisa.
1: Señora Marcela Puente, sistema...
2: Bueno, señorita, pero gracias.
1: No.
3: Eso es mío.
1: Eso la vuelve, Marce, más, la vuelve más interesante.
0: Marce, pero es que, lo siento, pero uno... ¿Cómo le digo esa vaina? O sea, uno... Es señorita.
5: No lo diga, no lo diga, no le diga esa vaina, no, mejor no lo diga.
2: Tráteme con cariño, Ana.
0: Mejor, es que yo no creo que en este emisor hay nadie señorita, la verdad.
2: ¿Qué? ¿Cómo es la noticia, Juli?
1: Aquí hay una cantidad de señoritas.
0: No, claro que sí. Juli, es que señorita no, ver, es cuando Ana, la capuchita. Pero,
6: No. Yo le ayudo, Ana. Ana, eso fue, mire, la iglesia habló de la Inmaculada Concepción de María y es la única señorita que conoce el ser humano. De resto...
0: No es señorito. A mí, usted sabe que estaba en las clases de ballet, que eso también afectaba ese temita, pero...
6: No hay Inmaculada Concepción, déjelo ahí. No hay Inmaculada Concepción, Marcelo.
1: Va a decir que por montar en bicicleta no es señorita.
3: Sí,
0: no, caballo, era, las clases de ballet decían, y la gimnasia a veces, esos estiramientos afectaban ese temita. Decía la gente, yo no sé.
1: Bueno, pero yo qué hago. Dice, señora Marcela Puentes.
0: Bueno, ella dice, eso es señora. Ella es señora.
1: Ahí está, no problema. Ahora, si le gusta que le diga señorita Marcela, claro, buenos días. No,
6: apreciada Marcela, mejor. ¿Quién te la
1: querida dice? Marcela. Bueno.
0: Marcelita, para que se vea jovencita.
6: Uy, Ana, tampoco.
2: Un instante de agresividad.
6: Me parece exagerado su parte.
2: Ana, mejor vamos a escuchar la noticia.
1: Ácida. Marcela, ácida, gracias, perdón, Ana. Marcela, yo nunca trabajé con Soledad. Jamás interactuamos. Eso es una flagrante mentira. Atentamente, Isaac.
2: Ah, Isaac Beltrán de León. Claro, él, recordemos, Julio, que siempre es bueno saber de dónde viene la gente. Él es el que estuvo en la misión del gobierno colombiano con Diego Marín Buitrago, conocido como Papá Pitufo, que ha generado pues muchas
1: sin
2: versiones.
1: Sin permiso de la fiscal.
2: La fiscal dice que ella nunca supo, el presidente dice que él tampoco supo, y el señor Beltrán dice que tiene todas las pruebas sobre la autorización que recibió. Pero bueno, entonces él está desmintiendo al actual director de UIAF, quien asegura que declaran insubsistente a esta funcionaria porque supuestamente era pues aliada del señor Beltrán y no había confianza.
1: Y esta viene para el señor Espinosa, porque no le puedo decir...
2: Ay, pero sí, señor.
1: Señorito.
3: Sí, señor, sí.
1: ¿En qué consiste exactamente las funciones de un representante de la presidencia de la República y qué poder de resolución tiene? Aquí, el de la Universidad Nacional no sirve para nada. Cordial saludo, Alberto.
3: Sí, don Alberto, pues vota, ¿no? Vota en el Consejo Universitario cuando, por ejemplo, toman decisiones importantes. Claro, tiene poder de voto, pero pues en efecto yo supongo que habrá algunos que hacen bien su labor y otros que no tanto, y otros que dejan dudas por su perfil, como el caso de la señora Guerrero, que de manera insólita es la representante universitaria del gobierno en una universidad, y la señora está acusada por la fiscalía de comprar el título universitario. No, cierro mi caso, señor juez, eso no se necesita elaborar mucho más.
1: Nos vamos, Juan Pablo. Oiga, ¿sabe que estuve mirando otra vez la lista de los mejores hoteles del mundo? Y es un honor que esté el Four Seasons nuevo de Cartagena, porque es que en los 10 primeros, por ejemplo, no aparece ningún hotel de México. Es más, de América. Óigame bien lo que le voy a decir, Juan Pablo. De América completa.
6: O sea, no, desde Alaska hasta la Patagonia.
1: En los 10 primeros hay un solo hotel que queda en Panamá. Se llama Islas Secas, en el Golfo de Chiriquí. De resto, los mejores hoteles, los 10 mejores hoteles de lujo del mundo están: 1, Nepal; 2, Ruanda; 3, Escocia; 4, Japón; 5, India; 6, Italia; 7, Londres; 8, París; 9, Panamá; y 10, Malta.
6: O sea,
1: un honor.
6: De, digamos, sí, y de París, ¿cuál clasifica?
1: ¿El Cheval Blanc? El que se incendió. Le Bristol.
6: Ah, el Bristol.
1: El de Woody Allen.
6: Sí. Hotel de Crillon no aparece tampoco.
1: No. Bristol está en Saint-Honoré, ahí al frente del Palacio del Eliseo.
6: Sí, ahí al otro lado. Listo. Impresionante. Bueno, muy bien por Cartagena.
1: Me alegro mucho. Deme un comentario y ya hay oyentes en las líneas abiertas para hablar del tema del día.
6: Claro que sí, sobre nuestro tema de hoy, los últimos episodios que se han conocido de irregularidades dentro del gobierno. Mire, dice @Guayasamín2014, la corrupción es un mal endémico en cualquier gobierno del mundo. De lo que se trata es que se tomen medidas tan pronto ocurran hechos de este tipo y no que se protejan. Eso es lo que va a definir el perfil de un gobierno.
1: Don Jorge, buenos días.
7: Muy buenos días, Julio. ¿Cómo van todos?
1: ¿Dónde está, don Jorge?
7: Estoy en la ciudad de Manizales, la hermosa y cafetera ciudad de Manizales.
1: Oh, delicioso, que tiene embajador en España.
7: Sí, eso es lo bueno. Manizales está en todas partes del mundo.
1: Sí, señor, el doctor Mejía, ¿no?
7: Sí, Mejía. Sí, correcto. Está muy bien, sí.
1: Será el nuevo embajador en Madrid. ¿Qué nos quiere
2: Carlos
1: decir?
2: Carlos Felipe Mejía.
7: Julio, es para participar ahí con el tema del día. Mira, Julio, viéndolo bien, Juliana no ha perdido el tiempo. Y con la poderosa firma del doctor Petro, la puede graduar en corrupción. Veámoslo de esa forma. Sí, ese diploma sí se lo merece. Aló, Julio.
1: Muchas gracias, don Jorge. Muy amable. Martín, noticia a esta hora.
8: Tiene que ver con el bolsillo de 1.3 millones de usuarios, Julio, usuarios de aire intervenida en la costa. Pues estos usuarios van a tener que pagar este mes un kilovatio hora en 890.2 pesos. Eso representa un aumento del 11.8% entre junio y agosto de este año. Por supuesto, la Liga de Usuarios ha expresado su rechazo por este aumento, pero además señala que se está incumpliendo el fallo del Consejo de Estado, que hace un mes ordenó modificar la fórmula tarifaria garantizando un precio justo de energía para los usuarios del Caribe, que no va a ser.
1: Carlos, ¿usted dónde está?
9: Buenos días, Julio, estoy en Palmira.
1: Palmira Valle, su opinión.
9: No, Julio, yo tengo otra cosa más, mucho más, hombre, y me gustaría que me diera siquiera unos 40 segundos.
1: Lo estamos escuchando.
9: Bueno, Julio, es lo siguiente, yo en estos momentos soy un perseguido político en Palmira, desafortunadamente por ser una persona recta, honesta, he tenido toda clase de situaciones aquí en la ciudad, no tengo acceso a nada, yo soy el primer, oiga bien eso, Julio y oyentes, soy el primer negro, me excusa la expresión, o afro, animador de fiestas infantiles. Soy conocido como el Gran Johnny en Palmira, en el Valle, en Colombia, y desafortunadamente por no estar de acuerdo con muchas cosas me cerraron las puertas totalmente. Estoy en una persecución política impresionante.
1: Pero Johnny, no entiendo. Un animador que además es afro, lo cual pues no hace ninguna diferencia con uno no afro, pero seguramente usted es el único afro en el Valle del Cauca, según usted me dice. ¿Qué tiene que ver su pensamiento político con animar una fiesta infantil?
9: A ver, le cuento, Julio. Yo hace muchos años, primero, voy a contarle tres cosas muy breves. Primero, yo fui objeto de una extorsión por parte de un concejal en Palmira hace 3 años. Aquí en Palmira hubo algo que se llamaba
1: P. Johnny,
9: ¿qué, sí, señor?
1: ¿Qué tiene que ver eso con animar una fiesta infantil?
9: No, lo que le quiero decir, Julio, es que mi vida, toda mi trayectoria artística ha estado dedicada, toda mi vida ha estado dedicada a la trayectoria artística, ¿ya? Haciendo eventos, haciendo... Es que no solamente son las fiestas infantiles, solamente le estoy dando un referente.
1: Bueno, pues ojalá que una cosa sea una cosa, su pensamiento político, sus temas de seguridad personal, ni más faltaba que deben ser atendidos. Y otra cosa es animar una fiesta infantil o no infantil. Hay otro oyente a esta hora. Héctor, ¿dónde está usted?
10: En Santana, Boyacá, en la vereda de Las Peñas.
1: Desde Las Peñas, su opinión...
10: Ana es del la tema... mejor, Julio.
1: Bueno, pero el tema de hoy, por favor.
10: Que nuestro país está muy corrupto en todos los términos, con todos los presidentes que hemos tenido. Y Julio, una cosita, no me puedo morir a mis 64 años sin antes hacerlo a usted director y productor de la película de la historia de mi vida, un relato espectacular de los años 60. Me gustaría, claro, tener un contacto con usted,
1: no me
10: para comentarle esa situación.
1: No me cuelgue, por favor, para que hagamos la película de su vida. Es variada la línea abierta, ¿no?
3: Muy variada, sí, muy variada.
2: Me parece
3: Ana es un tema común de la línea
2: abierta. Me parece que este oyente era un oyente valioso, Julio, valiosísimo.
5: Pero esta es nueva, sí, esta es nueva. Esta hace muchos años y no había oído esta propuesta.
1: ¿Y qué hacemos con Johnny Félix, el señor de las fiestas?
5: No sé, sí, también por el interno, como decimos.
1: También por el interno. Mire, escribe nuestro abogado asesor, Jorge William Sánchez Latorre. La orden que le imparte el presidente Petro al ministro de Hacienda en el sentido de declarar insubsistente por incompetente a la señora Angie Rodríguez, actual directora del Fondo de Adaptación, entraña una abierta ilegalidad porque se trataría de una típica desviación de poder que abriría las puertas para que la doctora Rodríguez demande a la nación, sí, en un proceso de nulidad
3: y gane
1: y restablecimiento, claro, del derecho que, de salir avante, nos haría pagar a todos los contribuyentes, claro, una jugosa indemnización a favor de la demandante. La declaratoria de insubsistencia no puede tener una motivación como la expresa el primer mandatario en su orden al ministro, porque se desvirtúa su final,
3: claro,
1: y su objetivo. De todas maneras, la doctora Angie ya nos debe tener más demandados por cuánta vaina.
3: Sí, pero es que aquí el ministerio lo primero que tiene que aclarar es si la señora sigue todavía en una incapacidad o no. El documento que el presidente puso en sus redes, sí, dice que salió de la incapacidad hasta el 7 de julio, pero después le confirmaron a Luisa que había pedido una nueva, que va hasta cuándo. Ella y lo puede otro, estar, Juan Pablo, es que insubsistencia no se motiva, porque si usted la motiva, exacto, pero no, pues pierde.
6: Ella puede estar en una situación de estabilidad reforzada, es decir, no la pueden echar cuando se le dé la gana al jefe, por más que su cargo sea del libre nombramiento y remoción. Y se abre una puerta muy delicada por lo que hace el presidente de manera, pues, digamos, un poco olímpica, sin atenerse o sin enmarcarse en el ordenamiento jurídico.
2: No, pero uno no puede apelar público tampoco a la salud mental de la gente, que ese es otro tema en el que cae el presidente, diciendo que los medios no pueden hablar con ella porque ella tiene una incapacidad psiquiátrica. Yo creo que el presidente se equivoca en su interpretación y no se puede desestimar la gravedad de lo que ella está diciendo, que tendrán que investigar las autoridades amparándose en que tiene una incapacidad psiquiátrica. Pues eso no le queda muy bien.
1: Ana, ¿cuál es la cadena de restaurantes de comida?
2: Ana, la mejor.
1: Sí, me la gusta, única.
2: La Ana, mejor, insuperable,
1: irreemplazable. Sí, exactamente. Eso. Con maquillaje. Ana, ¿cuál es la cadena de comida rápida más vieja de los Estados Unidos que hoy está?
2: ¿KFC?
1: que hoy está abierta.
11: ¿KFC?
1: ¿Perdón?
11: ¿KFC?
2: Es que la dijo en español, entonces quedamos todos.
1: Sí. Ah, es que en español.
3: ¿Cómo sería en inglés, Ana?
11: ¿KFC? ¿McDonald's?
1: No.
11: ¿KFC, Kentucky Fried Chicken?
1: No, esa no es. Le voy a dar una segunda oportunidad.
11: Si no es Kentucky Fried Chicken. Ah, ya sé. ¿Popeyes?
1: Popeyes. Sí, Popeyes. Tampoco.
11: ¿McDonald's? Okay.

0: última oportunidad.
1: Última oportunidad, la más vieja. Es que no puede ser McDonald's, no. ¿Qué tal Arby's? ¿Es Arby's o Arby's? ¿Qué es Arby's o Arby's? Una de las dos.
0: Ninguna. Muchísimas gracias, Ana, por participar en el concurso. La cadena de comida más rápida que aún está abierta fue fundada en 1919. Se llama AW. Se fundó en California. AW. La segunda se llama White Castle. Fue fundada en 1921.
1: Yo creo que White Castle
0: sí hay. Kansas. Está hoy vigente.
1: En Nueva York, creo que hay muchos.
0: La tercera fue fundada en Kansas. La tercera se llama McDonald's.
1: Ay, Dios mío, yo lo tenía. O sea, casi hubiese quedado en el top 3, pero es que sí me parece.
0: Fue fundada en 1940 en San Bernardino, California. La número 4 se llama DQ, que es el Dairy Queen. Esa es de Illinois. Y la número 5 se llama
1: KFC.
0: In and Out Burger, 1948. No insista con KFC. No está en las 5 primeras.
2: KFC.
0: No más.
1: KFC fue en el 30, Julio. Casi. Seguramente era el sexto lugar.
0: Tampoco, usted no tiene la lista. Tampoco fue en el 30. Fue en 1952 en Salt Lake City, Utah.
1: Bueno, pero no, pero él empezó con las recetas, Julio,
0: Y la abuela pues comenzó el siglo anterior. No.
1: Oye, qué rico comer pollo frito, ¿no? Me encanta.
0: Entonces váyase ya para otra que usted menciona aquí mucho.
3: Los coreanos lo hacen mejor que nadie, Ana.
0: La que usted menciona mucho, que está por todas partes.
4: Popeyes.
1: Bueno, voy a decir algo. Popeyes no está mucho por aquí, por Estados Unidos, pero por Miami, por ejemplo. Aquí hay un par, pero creo que eso está más al sur del país. Pero
0: Popeyes
1: siempre
0: nació
1: está...
0: en Luisiana en 1972.
1: Pero usted sabe, usted dice, por ejemplo, usted dice Popeyes o usted dice Popeyes.
0: No, yo digo Popeye, porque ¿por qué voy a decir Popeye?
2: Sí, estamos en Colombia, aquí
4: es más, yo descubrí hasta hace muy poco lo de Popeye, yo siempre era Popeye.
0: Popeye el marino.
1: Le voy a decir la verdad.
4: Pero es que por la traducción, ¿cuál es? Para los que no lo sepan.
1: No le voy a decir lo que pasa. Esta es la verdad, ¿ok? Le voy a decir la verdad. Yo siempre le decía Popeyes también, ¿ok?
0: Ahí está.
1: Y luego yo conocí un señor que es del sur del país. Y un día yo lo escuché hablando y él dijo Popeyes. Entonces yo no sé si realmente es Popeyes o Popeyes, pero me pareció tan cool Popeyes.
0: ¿Y la relación prosperó?
1: La relación con ese señor, pues somos amigos a la distancia. Sí. Él es del sur del país, creo que de por allá abajo, sí.
4: ¿Cómo así? ¿Eso es videollamadas y eso?
1: Por allá.
0: No.
1: Yo no sé de qué.
0: No, creo que.
1: O sea, no sé.
0: Ah, sí, Ana, recuerdo. No, sí, fue un capítulo de Ana interesante.
1: No tiene nada que ver con lo que están pensando. Sí, no tiene que ver, es que Ana, usted cómo nos lleva de un tema a otro y uno termina hablando de cosas.
4: Popeye, sí.
0: Aquí veo que ese.
1: Del sur del país.
0: Que tiene altísima clientela afrodescendiente, Popeye.
1: Yo no sé de qué están hablando.
2: Nos estamos volviendo como usted, Ana. Uno empieza hablando de una noticia y termina hablando de problemas personales.
1: Popeye es
0: al sur.
1: Al sur del país, sí, muchas personas. Luisiana está al sur del país, sí. Nueva Orleans.
0: Exactamente.
5: Y bueno, usted iba ya. Ya me acordé de la historia. Claro que sí, Ana, la felicito. Sí,
1: no, ¿de qué está
0: hablando? Claro,
2: el pasado tiene por allá, Ana.
1: No tengo nada. Fue
0: hace poco.
5: Sí,
2: fue tardíamente.
0: Fue hace como 5 años.
3: Ana, ¿usted cómo dice Gatorade?
1: Gatorade, ¿no?
3: Sí, por supuesto.
2: Claro. Llega acá a una tienda a pedir un...
3: Pídalo acá en la tienda.
1: Fijado cuando entrevistamos a las personas que hablan inglés, por ejemplo, yo no digo Bogotá, yo digo Bogotá.
0: Perfecto. Juan Pablo, el enemigo de Popeye, ¿cuál era? Brutus, ¿no?
5: Sí, claro. O Bruto, le decían también.
0: ¿No?
5: Bruto,
0: exactamente. La novia era Olivia, ¿no?
5: Olivia. O sí, Oliva Oil.
0: Olivia, no sé, que era flaquita, ¿no?
5: Sí, ya decía, ¡ay, Popeye! Y la alaban, la estiraban.
0: Juan Pablo, y había un niño,
5: O sea, el coco liso.
0: A coco liso.
5: Sí, claro que yo, coco liso bien. Y coco liso se montaba por entre las cables de tender la ropa, pero, y sobrevivía, y Popeye Juan caía Pablo. Y volvía y caía.
0: Pero Popeye no hablaba, ¿no?
1: Sí,
3: no, sí, no, sí, claro, sí, sí,
5: más o menos. Reía,
0: pero no, producía no, ruidos.
1: Yo, sí, tenía diálogos, sí. Se le decía coco liso en inglés. Sweepy.
0: Lo impresionante y era cómo abría la lata de las espinacas.
3: Sí,
0: ¿no?
3: Así con la mano, las espichaba.
5: La apretaba. La apretaba y la espinaca saltaba directamente, no hacia su boca, hacia la pipa a veces, y la absorbía por la pipa. Lo cual, pues, nos hace hablar de los misterios de los.
0: Sería tan lindo recordar la música de Popeye. Porque fue una.
3: ¿Cómo era coco liso en inglés?
1: Sweepy. Era el hijo adoptivo de Popeye.
0: Sí. Popeye siempre le daba una tunda a Brutus, pero al final Popeye ganaba, ¿no?
3: Sí.
5: Después de la
2: con la espinaca. La espinaca sí era la diferencia. Sí, la
5: espinaca. Y siempre que tomaba la espinaca, esto era lo que sonaba.
0: Popeye el marino soy.
5: Sí, ahí está cantando.
2: Y en español también cantaba. Pero la puedo poner en español, sí, por favor.
0: Sí, Popeye el marino soy.
1: Oye, le tengo un dato. Le tengo un dato para que vean lo de Popeye, ¿ok? Usted sabe que el nombre de Popeye llega por eso, porque hay un grupo de personas que si usted tiene como un ojo más, como más pronunciado que el otro, tiene un look cuyo ojo, un ojo sobresale más que el otro, usted le dicen así, Popeye. Por eso viene el nombre Popeye.
0: Pero es que a veces son los dos ojos. Popeyes.
1: Sí, como la tienda del pollo, pero en el caso de Popeye era Popeye por un ojo. Julio.
5: Sí, porque es que aquí le faltaba un ojo. Él era tuerto.
1: Por eso. El de
0: Popeye. Félix, el de French Connection también era Popeye. Era Popeye Doyle, ¿no? El de French Connection, ¿sí? No, la película de Gene Hackman.
4: Sí, claro.
0: Aquí está la banda sonora de Popeye.
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0: Y todo eso para recordar una aventura y una vieja historia de amor de alguna compañera de la mesa.
1: Oye, ahora, de verdad, por favor.
5: De nuestra oliva, digámoslo así, nuestra oliva.
0: Nuestra oliva. Eso fue hace como cinco años.
1: Julio, yo no sé de qué me está hablando, la verdad. Yo tengo 12 años con papito, no sé de qué me está hablando.
0: Hacemos una pausa y llegamos con el reportero Caracol.
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0: Es el primero con las últimas 9:46. Alcalde de Cajamarca, Camilo Valencia, buenos días.
9: Julio, muy buenos días. Para usted, para la mesa y para los oyentes.
0: Alcalde, ¿cómo va el tema de movilidad Tolima-Quindío?
9: Bueno, un escenario bastante complejo. En Cajamarca, saliendo hacia el eje cafetero, a borde de meseta queda la vía Panamericana. Es la única vía que conecta del puerto de Buenaventura al centro del país. Fue un deslizamiento en la madrugada del sábado y está a punto de irse la vía. Esto sería catastrófico no solamente para Cajamarca, sino para el país, porque por Cajamarca pasa entre el 40 y el 70% de la carga pesada del país que viene y va del puerto de Buenaventura. Estamos en este momento en la calamidad pública, articulando con el gobierno nacional, porque a donde esta vía se vaya, el país colapsaría, Julio.
10: Sí, alcalde, se le hizo una petición a la Unidad Nacional de Gestión del Riesgo. ¿Ya llegaron funcionarios del gobierno nacional?
9: Ayer estuvimos en el consejo con ellos. Están esperando que podamos concluir todo el censo para el ejercicio de las compensaciones y demás de las reparaciones que podamos hacer. Pero hay una particularidad, es que este cruce por Cajamarca hay un proyecto de doble calzada para cruzar por el frente de la montaña para evitar precisamente esa congestión y esas dificultades. Pero es un proyecto que lleva 4 años, está en factibilidad y si obras

0: iniciara estaría por el 2030, 2032. Esto es una invitación a al gobierno nacional para que entendamos que este país necesita avanzar y la planificación tenemos que hacer, evitar precisamente que estas cosas ocurran porque ya era una catástrofe anunciada.
1: Sí, alcalde, por la remoción en masa hay algunas familias afectadas. Ya se hizo la atención, uno. Y dos, ¿cómo está el tema del paso por el municipio de Cajamarca, por el sector de Calle Larga?
0: Hasta el momento hay un paso a un solo carril. Recordemos que en horas pico pueden haber trancones de 5 kilómetros, 3 kilómetros, y esto dificulta muchísimo la movilidad del país, la carga también que viene de Puerto Iba hacia él. Entonces, una preocupación latente en este momento y pues haciendo todo para que esa bancada no se vaya a ir y el país colapse.
2: Alcalde, muchas gracias. Una feliz mañana.
0: Gracias, Julio. Bueno.
2: Muy amable. Bueno, y desde muy temprano estamos preguntando por un jugoso contrato que a algunos observadores les preocupa se pueda convertir en un problema como el de pasaportes. Es el SIAC. Es una herramienta que opera 24/7 y atiende pasaportes, visa, apostillas y toda la asistencia de los colombianos en el exterior. Es decir, millones de colombianos dependen de ese SIAC. Las reporteras Caracol son Laura y Luisa, que averiguaron en Colombia Compra Eficiente y en la Cancillería.
3: Pues efectivamente, Julio, desde Colombia Compra Eficiente nos dicen que ellos hicieron un acuerdo marco de precios hace ya unos años, que el contrato actual que se vence el 31 de julio queda es en manos de la Cancillería. Son ellos quienes deben decidir qué hacer con eso, si se prorroga al actual proveedor o dentro del acuerdo marco de precios eligen a otro proveedor. Laura, ¿qué le dijeron en la Cancillería?
4: Precisamente, Julio y Luisa, pues la canciller Rosa Villavicencio aclara que a pesar de que estemos en cambio de gobierno, esos procesos importantes que brinda este sistema deben continuar y la administración pública no puede detenerse por este relevo presidencial, por lo cual la canciller asegura que este contrato que corresponde a este servicio de atención al ciudadano y la cancillería, en este contrato que termina este viernes 31 de julio y para garantizar pues la continuidad de este servicio, la entidad se encuentra adelantando un nuevo proceso de contratación exactamente mediante un acuerdo marco de Colombia Compra Eficiente con convocatoria abierta a todos los proveedores que ya están inscritos. Para esto fue designado ya un comité encargado de evaluar y seleccionar a la empresa que prestará este servicio. Lo que dice el gobierno nacional precisamente es que no pueden paralizar los servicios y que a pesar pues de este cambio de gobierno ellos deben continuar y prestar estos servicios.
2: Pero Laura, para continuar con ese contrato, porque definitivamente es importante, las fuentes de la Cancillería me informan que la preocupación es porque no estén completamente resueltos aspectos técnicos, jurídicos, financieros y operativos fundamentales para la transición, infraestructura tecnológica, licencias, conectividad, personal y transferencia de conocimiento. Laura, ¿podemos averiguar si estos temitas están resueltos?
4: Por supuesto, ya mismo pregunto a la canciller.
2: Y también cuánto vale el contrato, ¿no?
4: En eso ya estamos preguntando.
2: Que eso debe ser la parte jugosa.
4: Claro que sí.
2: Seguimos con el reportero Caracol. Reportero Caracol, a esta hora conectamos Manizales. Cristian.
5: Sí, Julio, el registrador nacional Hernán Penagos ratificó que las elecciones presidenciales fueron legítimas en la primera y segunda vuelta. Indicó que los mecanismos de integridad electoral que se implementaron no tienen precedentes en la historia de Colombia. Hace

0: Aseguró que todas las herramientas se aplicaron para dar tranquilidad en los resultados de las votaciones. Anunció que en octubre presentarán el calendario electoral para los comicios regionales.
1: Nos vamos con noticias. Homicidio de un líder social en el Catatumbo. Esmeralda, reportera en Cúcuta.
2: Julio, el homicidio de Esteban Cárdenas, presidente de la Junta de Acción Comunal de la Vereda La 28, esto es en zona rural de Tibú, ha generado repudio y rechazo en las organizaciones sociales. Representantes de diferentes estamentos han reclamado justicia frente a este caso, y es que en menos de 2 meses han sido asesinados 2 líderes sociales que tienen como epicentro su trabajo exactamente en el municipio de Tibú. Por ahora las autoridades no tienen pistas de los responsables de este hecho violento. Sin embargo, donde ocurrió esta situación, en la vía que conduce al corregimiento de La Gabarra, las autoridades advierten que delinquen el ELN y las disidencias armadas del Frente 33 de las FARC.
1: Una bala, fuego cruzado, afecta a una niña de 7 años. Lizardo, ¿en dónde?
3: Reportero Caracol en Neiva, Julio, aquí en la capital huilense, la niña de 7 años, cuando se dirigía a la tienda, una guerra entre pandillas, peleando por territorio, dispararon. La bala perdida tiene entre la vida y la muerte a la menor de tan solo 7 años, comuna número 8 de la capital huilense.
1: Seguimos con explosivos en el Magdalena Medio. Reportero Caracol, Juan Carlos Ordóñez en Bucaramanga.
4: Julio, las autoridades del Magdalena Medio lograron la incautación de 600 barras de Indugel en un puesto de control en la troncal del Magdalena Medio. En la acción fueron capturadas 2 personas que transportaban este material en un carro particular. El procedimiento, nos dice la policía, se efectuó sobre la vía Río Ermitaño, La Lizama, esto es sector de Puerto Araujo, en la troncal del Magdalena Medio. Los controles viales siguen demostrando, dice la policía, su efectividad para anticiparse a hechos que ponen en riesgo la seguridad de los santandereanos y evitar que material el explosivo como este llegue a ser utilizado en actividades ilícitas en los próximos días.
1: Seguimos con la reportera Caracol en Pasto para hablar de la sequía. Claudia.
5: Sí, Julio, bastante compleja. Al menos 5 municipios ya presentan dificultades por escasez de agua y una situación difícil enfrentan comunidades del corregimiento del Manzano en el municipio de Taminango. Allí se ha afectado la producción agrícola, que es la principal actividad que tienen los habitantes de este sector sobre la vía Panamericana, y por esta razón en las últimas horas se hizo ya una jornada de

0: El gobernador del Quindío ha manifestado su preocupación por esta situación. Ha manifestado que se han establecido múltiples reuniones y convocatorias, sin embargo no pasa nada. Considera que las EPS han jugado con las autoridades departamentales porque aunque se comprometen a cancelar las deudas, no hacen el impacto a los usuarios. Dijo que espera que el gobierno electo del presidente Abelardo de la Estrella pueda brindar el apoyo que tanto necesita el departamento, las clínicas y los hospitales que les adeudan más de 500 mil millones de pesos.
1: Voy a los Estados Unidos para revisar en cuánto están las loterías, pero óigame, Adrián, yo soy muy amigo de comprar la lotería del Quindío. ¿Por qué me la tienen descontinuada? Adrián.
0: A pagar los premios. Usted se imagina una lotería sin plata.
1: Qué pena, pero es que no le abrieron, Adrián.
0: Ahí estoy.
1: Sí, no es culpa suya. ¿Por qué está suspendida la lotería, que me gusta mucho?
0: Pues Julio, desde mayo está suspendida porque no hay plata. No se tienen los recursos para garantizar los premios, especialmente el premio mayor, que es de 2,000 millones de pesos, y ya va más de 3 meses. Lo que ha dicho el gobernador del Quindío, que es el presidente de la Junta Directiva, es que se espera que el 20 de agosto vuelvan los sorteos. Eso sí, garantizando la plata para pagar los premios.
1: Brandon, ¿a qué empresa de gaseosas iban a atacar el norte de Popayán?
2: Julio, reportero Caracol, con las autoridades en Popayán, que están ofreciendo hasta 50 millones de pesos de recompensa por información que permita capturar a los responsables del atentado contra la empresa Postobón, una bodega en el norte de la ciudad de Popayán, donde también fueron hallados panfletos con mensajes alusivos al ELN. El ataque fue perpetrado por hombres que se movilizaban en motocicleta y lanzaron 2 artefactos explosivos huyendo del lugar. La acción no dejó personas heridas, pero sí cuantiosos daños materiales.
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8: Diez de la mañana en punto, aquí están las noticias. El alto comisionado de Naciones Unidas para los Derechos Humanos, Volker Türk, aseguró desde Beirut que su oficina ha registrado violaciones a gran escala del derecho internacional humanitario por parte de Israel en el Líbano, algunas de las cuales podrían constituir crímenes de guerra. El ministro de Relaciones Exteriores de Brasil, Mauro Vieira, afirmó que las declaraciones del presidente argentino Javier Milei contra su homólogo Luis Ignacio Lula da Silva durante la presentación de la candidatura presidencial de Flavio. Hoy se activa el recorrido de la ruta buscadora que tiene como fin fortalecer el proceso de identificación de personas reportadas como desaparecidas en Córdoba. El recorrido comienza en Tierra Alta, donde el reporte es de 1,000 desaparecidos.
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1: De Caracol, 1003, Juan Esteban en Washington.
2: Noticia, Julio, primera reacción del Congreso de los Estados Unidos a propósito del anuncio del presidente electo Abelardo de las Perillas sobre la situación o la relación con Cuba y Nicaragua. Representante republicano de la Florida, Carlos Jiménez, desde el Congreso respaldamos en su totalidad la decisión de romper relaciones diplomáticas con las dictaduras en Cuba y Nicaragua. Concluye el congresista Jiménez diciendo que las dictaduras no tienen cabida en nuestra región.
1: Espinosa, estoy leyendo una noticia de primera página y quiero saber si a usted le suena, porque es su tema. Titula Héctor Mario así: Grupo Energía Bogotá está listo para comprar ISA, una idea del equipo de estrategia de Ecopetrol que recoge el nuevo gobierno. ¿Es posible?
3: Es posible, es probable y seguramente, Julio, es lo más conveniente. Recuerde que con frecuencia en Ecopetrol y en los grupos grandes que tiene el Estado se hacen análisis de enajenaciones, de cuáles son los bienes que el Estado podría entrar a negociar o a vender. Yo sé que ISA, mucha gente cree que no debió comprarse por parte del grupo Ecopetrol y que porque no tiene nada que ver realmente con el negocio de Ecopetrol y que lo mejor sería pues venderla. Y yo tengo entendido, Julio, que hace mucho rato el doctor Juan Ricardo Ortega tiene la intención de comprarla, que a él eso le interesa, de manera que tiene razón don Héctor Mario. Yo creo que es no solamente muy probable que ocurra, sino que seguramente es una de las primeras cosas que va a hacer la nueva administración de Ecopetrol, vender ISA.
1: Nos vamos para la tragedia de España, de Francia. Las imágenes son impresionantes, lo que está pasando en Ávila, en Madrid, en Toledo, en Castilla. En fin, nos atiende Pachi Berreteaga. Él es uno de los inspectores jefes del Servicio de Bomberos y Bomberas de Vizcaya. Están apoyando el incendio. Este es en San Martín de Valdeiglesias, es decir, Comunidad de Madrid. Don Pachi, gracias por estar con nosotros. Buenos días, buena tarde.
4: Hola, buenas tardes para mí. Creo que para buenos días para vosotros.
1: Así es, le saludamos desde América, de la cadena Caracol. Don Pachi, la mayor dificultad que tiene un bombero en un incendio forestal, pues es el viento, razones que no controla, meteorológicas. ¿Cómo están esas razones meteorológicas que son amigas del incendio y enemigas de los bomberos en este momento?
4: Pues bueno, en este momento, hoy realmente no es únicamente el viento, es la temperatura, también es la orografía del terreno, el tipo de vegetación, hay muchos parámetros que influyen y lo cierto es que son bastante oscilantes estos días. La temperatura pues ha estado unos días más o menos baja y con un viento noroeste más o menos suave. Hoy ha cambiado a viento sur y ha subido la temperatura. La verdad ha habido unos días primero hubo unos días de condiciones muy adversas, luego ha habido unos días de condiciones favorables, pero se está complicando de nuevo y hemos aprovechado las oportunidades en ciertos sentidos, pero no está rematado el incendio, entonces todo puede pasar a partir de mañana.
5: Sí. Una de las polémicas que hay en España en torno a estos incendios

0: es la falta de prevención y del cuidado en los campos para que estos incendios no sean o no crezcan tanto. ¿Qué trabajos han de hacerse en primavera e invierno para que no ocurra esto ahora en verano?
1: A ver, hay que hacer, bueno, en los bosques antes había mucho más ganado y el ganado limpiaba, y a día de hoy hay muchas partes de zonas rurales que están deshabitadas. Entonces, el uso que antes se hacía del bosque, pues ahora no se hace, o se hace en menor medida. Entonces, pues bueno, se supone que ese trabajo que antes hacían los ganaderos, los agricultores, pues ahora habría que suplirlo con brigadas forestales o gente que trabaje ese campo, pero es muy difícil porque no es una medida muy diferente. Antes había miles de ganaderos y agricultores y ahora hay menos agentes forestales.
2: Señor,
1: y no es realmente el bosque, realmente hay campos, hay, bueno, entornos urbanos, entornos de interfaz urbano-forestal, donde se mezclan bosques y casas. Bueno, me parece una interpretación bastante simplificada de la realidad. Sí que tiene parte de razón, pero hay muchas más cosas.
2: 10:00 a.m, ahora 9 minutos. Señor inspector, ¿cómo se puede entender que en un momento como este los bomberos de Madrid estén en huelga?
1: Desconozco esa parte. No, es la primera noticia de que los bomberos de Madrid están en huelga, así que no puedo opinar sobre eso.
3: Ahora, inspector, yo quisiera que nos detuviéramos un instante a hacer un comparativo. Y es que más o menos por esta misma época, el año pasado, en otras zonas de España hubo también emergencia por incendios. Y en ese momento se habló mucho de la falta de equipos, de algunas carencias que contaban o que estaban viviendo los cuerpos de bomberos. De un año a este momento, ¿las cosas mejoraron? ¿Ustedes los equiparon mejor? ¿Se sienten en mejor capacidad de hacer frente a una situación como la que se está viviendo?
1: Pues lo cierto es que los equipos, tanto los equipos de extinción como los de prevención, bueno, poco a poco van mejorando, y de hecho a día de hoy tenemos los mejores equipos de extinción que hemos tenido nunca, y también se está haciendo mucha prevención. Pero bueno, el cambio climático es un enemigo muy fuerte, y además este año venimos con una racha de mucha sequía, y bueno, parece que el efecto este del Niño que viene este año viene más potente que nunca. Entonces, pues bueno, yo diría que el cambio climático, aunque los servicios están mejorando, pues el cambio climático va más rápido que nosotros.
0: Este gran incendio que ocupa la Comunidad de Madrid, que está también en Ávila, el centro de España. Aquí se han reunido bomberos de todos los rincones del país, y yo quiero saber cómo está siendo esta coordinación de tanta gente, de tantos equipos diferentes en un incendio tan grande.
1: Bueno, en el puesto de mando avanzado se coordina, ahí acudimos representantes de todos los servicios de bomberos, y allí les ofrecemos, bueno, ellos ya saben los recursos que venimos, pero cada día les damos un reporte de a qué hora estamos preparados, qué equipo tenemos, y normalmente tienen ya una planificación hecha en la que nos distribuyen en función de los trabajos que hay que hacer y nuestras capacidades, nos envían a la zona que es más apropiada y hacer el trabajo más apropiado para nosotros. Bueno, es un poco como la Torre de Babel, ¿no? Que había gente con muchos idiomas, pero al final, pues bueno, todos tenemos no es tan Torre de Babel, sino que todos trabajamos en lo mismo, y en que cada uno tenga una manera de hacerlo, no es difícil entendernos. Entonces, bueno, es una colaboración sencilla, digamos, y bueno, fluye bastante bien, y la verdad que todos los que venimos aquí venimos con muchas ganas, tanto de ayudar como de aprender. Entonces, pues siempre es interesante ver las maneras de trabajo que tienen en otros servicios para poder mejorar tus propias técnicas o tus propias estrategias.
3: Entre tanto, inspector, cuando uno ve las imágenes de lo que queda una vez ya se ha logrado extinguir el fuego, pues es una suerte de paisaje, no digamos desértico, pero sí un paisaje gris en donde no se ve la vida. Y ahora que usted menciona el cambio climático, uno se pregunta cuánto tiempo se tarda en recuperarse la capa vegetal, o eso de repente no es tan evidente y estamos esa

0: abocados a ver zonas que se convertirán en desiertos por culpa de estos incendios. ¿Qué análisis hacen ustedes desde el Cuerpo de Bomberos?
1: Bueno, yo en esa parte de cuánto tiempo se tarda en recuperar, no soy especialista, ni mucho menos, tengo poco conocimiento, pero bueno, sí es cierto que el fuego realmente es algo natural. Antes de que estuviese el hombre sobre la tierra, pues el fuego arrasaba cosas y luego esa ceniza sirve de abono, sí que es cierto.

0: que se reforzarán más y otras que igual se quedarán peor.
1: Señor inspector de bomberos, gracias por lo que hace y ojalá que muy pronto puedan superar esta emergencia. Ha sido usted muy amable con los oyentes en Colombia y en América.
0: Bueno, ojalá que se cumplan esas previsiones. Muchas gracias y un saludo a los oyentes de Radio Caracol.

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1: Se está hablando de 300.000 desplazados por cuenta de los incendios. Solo en Francia serían 220.000. Una buena inversión, la lotería. Mr. Dólar, me quitaron la lotería del Quindío. Me gusta mucho.
2: Puede ser.
1: Sí, porque es facilita. Sí. Cuatro números.
2: Pero bueno, queda el chance y quedan otras.
1: Sí, pero la del Quindío me gustaba mucho.
2: Sí.
1: Y está la de Estados Unidos que, no sé, Esther, ¿sigue Popocha? Las
3: Julio,
1: dos.
3: Sí, bastante. Jugó el viernes el Mega Million. No tuvimos ganadores. 800 millones. Vuelve a jugar el martes. Ajá. Y el Powerball no está tan grande, pero está en 633 millones.
1: Ah, ¿no le parece grande 633
3: millones? No, comparado al Mega Million.
1: Pero por favor, este.
4: No, ella ya está en Haaland. Sí.
1: No,
4: ella está en Haaland y eso. Y
1: no, pero es que.
4: Todo le parece poco.
3: No. Yo estaba comparando al Mega Million.
1: Esther, comprémosla juntos.
3: ¿Y cómo no la dividimos, Julio?
1: Como usted diga.
3: Ah, bueno.
1: A ver, vamos otra vez, Esther. Compramos la lotería juntos.
3: Compramos la lotería juntos.
1: Usted guarda el tiquete porque usted está en Estados Unidos.
3: Listo.
1: Nos ganamos la grande, la que usted quiere, la de 800.
3: Por favor.
1: ¿Qué proporción quiere? Usted pues es la gestora porque está allá y la compró. ¿Cuánto me reconocería a mí como socio suyo?
3: Julio. ¿Sabe qué? Voy a ser buena persona. Hagamos 70-30.
1: O sea, usted me daría a mí de los 800, 200 millones.
3: Sí.
1: Pues sabe que yo se los agradezco.
3: ¿Sí ve? Sí. Es que yo soy buena persona.
2: ¿Pero el pago es 50-50?
1: El pago es 50-50, pero la gestión...
3: Pero yo hago la gestión.
1: Hace la gestión. No, exacto. Y lo otro, Mr.
2: No.
1: Dólar, es que ella podría decir perfectamente que ella compró dos tiquetes, uno de ella y uno de los dos. Y si gana el de los dos, ella dice, no, ese era el mío.
3: No, porque yo le mando foto, yo le mando foto.
1: Pero igual así mande foto, ¿ante quién reclamo yo? ¿Ante quién demando? ¿Cuándo la vuelvo a ver? Es que por eso me parece... Juan Diego, un lujo que ella reconozca dar 200.
5: Sí, no, yo la vi muy generosa.
1: Por eso no va a pasar. Ella sale corriendo con los 800 detrás del monito ese que tiene a decirle, venga para acá.
2: ¿Tiene monito?
1: Sí, tiene un monito. Tiene un monito que no le para muchas bolas, pero con 800 la va
2: de
1: a amar.
2: Una, claro.
5: Locamente.
2: Sí.
1: Locamente.
2: Lo porque, tiene ahí, sí.
1: No porque además es buena persona y toda esa cosa, pero le faltaban 800 millones.
3: Nada más.
2: Con 800 es muy atractivo.

0: Diga.
1: No, pues se vuelve cotizadísimo.
2: Juan Diego, ¿se la gana y cuánto me da? Para prepararme psicológicamente.
1: No, un 10%, Julio.
2: ¿80 palos?
1: Sí, sí.
2: Soy
1: sí,
2: feliz.
1: Sí, sí, sí.
2: ¿Sabe qué? Con lo que me dé,
1: soy feliz. Caroso.
2: Sí, porque lo lógico es que no dé nada. Ana no daría nada, ¿no? Nada, absolutamente nada.
0: ¿Pero por qué no 50-50?
2: Es que, sí, es que...
0: ¿Por qué tan garosos? Si es que 400 millones de dólares, ¿para qué más?
1: Pero es
0: no
1: que
0: se vale. Los gasta en vida, pero no tiene
2: ya,
0: cómo.
2: Ya le toca bajar de la oficina Coral Way,
0: sí.
2: Caminar 50 metros a la bomba de gasolina y comprar el tiquete. Sí. Es una gestión que quién la hace.
3: Y guardarlo y no perderlo, Julio.
1: Sí. No, además que la suerte
2: y no bañarse con el tiquete. ¿No?
0: Sí, no bañarse con el tiquete.
2: Ni pero, dejarlo en el jean.
0: Pero claro, que lo laven. Pero ¿cuántos millones de dólares son, Esther?
3: 800.
0: No, pero por eso digo, es que diga que le quiten, yo no sé cuánto le quitarán 50 o 75. No,
2: si usted escoge la modalidad, ahí tenemos otro problema.
0: Ah,
3: el
2: que
3: cash.
2: Es a 30 años,
0: sí.
2: Que cuando, como ella tiene 25, va a escoger a 30 años.
0: Sí.
2: Ahí no hay problema.
0: No hay problema.
2: El problema es cuando yo le digo no, yo la quiero ya.
0: Sí.
2: Ahí se pierde la mitad.
0: Ya.
3: Si
0: pero
3: la quiere
0: a usted
3: ya,
0: le conviene ya, Julio.
3: Nos pues queda que no 344.
0: No quise decir nada, pero digamos...
4: ¿Qué quiso decir, Espinosa? ¿Qué quiso decir?
2: No tengo tiempo.
0: A mí también. Usted y yo ya estamos en esa edad también, Juan Diego.
4: No, pero todavía aguanta, todavía.
0: Pero le digo que difícil.
2: A ver, Juan Diego. Usted se las da de cuarentón. Sí, perfecto. Es un cuarentón sabroso. Pero usted prefiere esperar... hasta los 70 años o que se la den ya.
4: Ya.
2: Ya.
4: Pero por supuesto,
0: no, digo, claro.
5: Es que a mí lo que me sorprende, a Espinosa no le sirve el 10%. No. Siempre, no, yo no. Pues ahí te dejamos así.
0: No, pero 50-50.
5: No, pero el 5. Yo me quedo con el 5, con no, lo que sea.
0: Con el 1.
5: No, no le sirve, o sea. Pero no le sirve, pues.
2: Mr. Dólar, una buena inversión además de este sueño que acabamos de tener.
6: Pues mire, Julio, el gobierno por intermedio del Ministerio de Minas ha expedido nuevas reglas para blindar el sistema eléctrico y evitar posibles apagones por la presencia del fenómeno del Niño. El ministerio está ordenando incorporar obras estratégicas, fortalecer ciberseguridad, modernizar la planeación. Asimismo, acelerar inversiones que permitan responder a los fenómenos naturales, pero también pues da vía libre para que la inversión pueda llegar nuevamente al sector minero energético. Lo cierto es que en este caso el gobierno nacional está ya ultimando sus últimas medidas para blindar todo el sistema energético, el sistema interconectado y de esta manera evitar apagones por la presencia del fenómeno del Niño en el país.
2: Bueno, y hay luto en Barranquilla. Martín, murió Andy Pérez, ¿no? Una leyenda de Olímpica Estéreo. Yo creo que en un momento era la mano derecha de Don Mike.
7: Sí, Julio, hay que decir que uno de los grandes de la radio, Andy Pérez Ahumada, falleció precisamente este fin de semana, Andrés Heriberto Pérez, y pues por supuesto, toda la radio está de luto por lo que significó para un grupo como el Grupo Olímpica y un hombre que hizo grandes logros en materia de radio, en programación y también director de esa importante de ese importante grupo radial. 77 años de edad, con más de 50 años en medios y por supuesto que ha dejado una gran historia en la radio.
2: Hacemos una pausa y regresamos.
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2: Claudia Camila, en la última entrevista que le hicimos al presidente Petro aquí en una versión extendida de hablar de tantos temas, presidente Petro muy gentilmente nos visitó en este estudio y yo creo que él no es muy amigo de dar entrevistas en Colombia. Él realmente se expresa en las redes sociales, pero ya cuando lo tenemos cara a cara, llegamos a un punto que era el de la salud. Y yo le dije, presidente, usted tiene que reconocer que usted entrega un país con una peor salud de lo que recibió. Y él se defendió con unos números. Dijo que eso no era así. Que es que las EPS, mayoritariamente con excepción de una gran EPS, la salud en Colombia es privada y que el tema ha sido de los dueños. Y dio unos números de los niños y dijo, miren ustedes lo que ha pasado con la atención para los niños. Por eso cuando veo este titular, yo creo que muchas veces las cifras que le dan a un presidente deben ser contrastadas. La EPS PASUS es un centro de salud y rehabilitación integral en Colombia que ofrece servicios de rehabilitación e hidroterapia en Bogotá, Chía, Ibagué y Florencia. Pues es una cifra menor al lado de la crisis de la salud, pero es una cifra importante para el balance. 500 niños se quedan sin estos servicios. Por ejemplo, doña Dora, cuéntenos la historia de su hijo. ¿En qué se afecta él con el cierre de estos, de esta posibilidad de la IPS PASUS? ¿Qué pasa con su hijo?
11: Sí, muy buenos días y muchas gracias por permitirme hablar. Pero sí, nos afectamos grandemente porque Andrés recibió atención hasta el día jueves. Imagínese un chico con autismo sin recibir sus terapias y el programa actual que está recibiendo. Entonces es muy complicado. Nosotros vivimos en un apartamento y como hoy no fuimos a sus terapias, no seguimos la rutina, que es lo que ellos necesitan, una rutina clara, con metas, controlada y demás, para estar tranquilos, para darle más tranquilidad. Entonces, pues claro, él no tiene su rutina, empieza a correr y a gritar aquí por todo su entorno. Y los vecinos, pues sí, no solamente nos afecta a nosotros como familia, sino afecta a todo el entorno que está con él. Se golpeó la cabeza contra la pared, eso es algo muy complicado. Ellos necesitan su rutina diaria, su programa integral, con todas las especialidades como le dicta la IPS PASUS, que es excelente el servicio que prestan, de fisioterapia, fonoaudiología, psicología, terapia ocupacional, entre otras. Tienen especialistas excelentes en psiquiatría, neuropediatría, fisiatra, apoyan hasta la familia en la parte psicológica y funcional. Todo eso lo recibimos de PASUS. Él ahí se siente seguro, se siente como protegido en su sitio. Imagínese que un chico autista que está acostumbrado a eso, todos los autistas se manejan así, que de repente se le cambie su mundo, pues se descontrola completamente y no sabe qué hacer. Entonces, el cambio de rutina para ellos es totalmente terrible, los afecta grandemente. Si seguimos así, él aumentaría sus estereotipias, que eso es terrible, su ecolalia, la frustración que le da, afectaría todas sus habilidades cognitivas. Ante esta frustración, como ellos no entienden, no pueden como captar qué es lo que está sucediendo en su mundo, como que de repente se les movió, entonces pasan eso, es la agresividad y la impulsividad que tienen de autolesiones de ellos mismos y autolesiones inclusive para otros. Entonces, sí, esto es un problema muy, muy, muy grande que no solamente de verdad afecta a las familias, sino todo el entorno completo. Y es, le sale a la EPS inclusive mucho más caro, porque él está afiliado desde que nació. Uh-huh.
12: Nosotros, señora Dora, antes, sí. Y es que sin duda este es el panorama que usted como mamita está afrontando y también cientos de mamás en el país, y es por eso que también en esta entrevista nos acompaña Ana María Cabal. Ella es la gerente de la IPS PASUS y que ha decidido alzar la mano para que no tengan que cancelar todos estos servicios que usted dice, incluso en su caso personal, podrían causarle lesiones a su hijito. Doctora Ana María, bienvenida a Caracol Radio, cuéntenos cuáles son y cuál es más bien esa realidad financiera de su clínica.
13: Gracias, Claudia Camila, muy buenos días. Bueno, la realidad más que financiera, empiezo es un poco por lo que Dora, es madre de uno de nuestros pacientes. Es lo que hace PASUS y varias instituciones en el país, que somos muy pocas, pero que atendemos pacientes vulnerables en temas cognitivos y comportamentales, con o sin alteraciones

0: físicas. En el caso puntual de PASUS, en estos momentos nos estamos enfocando es en los menores de edad, sin embargo también atendemos pacientes adultos mayores con patología cognitiva comportamental como Alzheimer, como Parkinson, como demencias seniles, que podrían también verse afectados. Lo más importante es que instituciones como nosotros atienden integralmente a los pacientes como está determinado por el mismo Ministerio de Salud, como está determinado por las guías internacionales, no solo para pacientes autistas, sino también para pacientes con síndrome de Down, parálisis cerebral y otras patologías como síndrome de Webb, la hiperactividad severa, muchos trastornos del desarrollo y del habla, y se hacen en un conjunto con médicos especialistas que tienen poca oferta en Colombia, como dice doña Dora, psiquiatras, psiquiatras infantiles y adolescentes, neuropediatras, que hemos logrado en los últimos 17 años tener en sedes como Ibagué, en sedes como Florencia, en Caquetá, en Bogotá, en Chía. Y no es la primera vez que tenemos que cerrar sedes potencialmente. Ya nos tocó hace años en Barranquilla con la caída de Salud Coop. Nos tocó también en Neiva con la caída de Café Salud. Y ahora nos vemos abocados a estar y por primera vez alzar la voz. Y lo hago no solo en nombre de PASUS, de los médicos que trabajamos por esta cantidad de pacientes, que son muchos. Se estima que entre el 1 al 10% de la población nacida en Colombia va a tener autismo. Esto no está contemplado y bueno, las cifras para nosotros, que somos una institución pequeña pero en varias ciudades, en estos momentos asciende a casi 19.000 millones de pesos que nos adeudan entre todas las EPS.
1: ¿Entre cuáles, doctora Ana María, específicamente para aquellos que nos están escuchando y ojalá estos interventores?
0: Muchísimas gracias. Principalmente Nueva EPS, ASMED Salud EPS, Famisanar EPS, y FOMAC, que hace parte del régimen especial a través de la Fiduprevisora. Hemos hecho hasta lo imposible contactos con las Secretarías de Salud, con la Superintendencia Nacional de Salud, mesas de trabajo, participación en ellas, mesas de trabajo exclusivas para PASUS mediadas por Secretarías de Salud, principalmente con Nueva EPS, con EcoCero. Otras EPS uno las ve tratando de diligenciar, pero como lo que yo denomino el guión conveniente de las EPS es que todos los separan antes y después de la intervención, que las EPS no intervenidas indican estar sin capital suficiente y en que las intervenidas, lo cual yo que soy gerente, aun cuando no la de magnitud de una EPS, todas nos dicen que tenemos que hablar directamente con los interventores. Yo pienso que uno no tiene que llegar hasta tan alta alcurnia para gestionar todo el trabajo que se hace juiciosamente con pacientes, como le digo, no solo menores de edad, sino también con el adulto mayor. Y la problemática es muy grave porque las sedes principalmente ubicadas en la ciudad de Florencia, donde abarcamos la población de Caquetá, pero también la población de Putumayo, pues se va a ver abocada y hemos hecho con pacientes muchas tareas de cómo ellos mismos se acercan a las EPS, el personal de la salud tiene trabajo estable, los médicos especialistas que son llevados desde Bogotá o a través de telemedicina porque la misma ciudad no tiene este tipo de supraespecialidades, e igualmente en Ibagué, que son ciudades como pujantes, pero uno ve la voluntad de las EPS y prácticamente no hay acuerdos de pago, no hay un interés que uno vea realmente en gestionar la población discapacitada.
1: Doctora Ana María, ustedes tienen 24 meses de cartera vencida, nos estaban explicando de estas tres EPS, incluido también ahí el FOMAC, pero también consultando con el gremio, muchos lo que hacen es pedir préstamos a los bancos para ir saldando esas deudas. ¿Ustedes cómo están en ese tema? ¿Lo han considerado?
0: Claro, los bancos, por lo menos en los que PASUS tiene cuentas, son claros en indicarnos que a las EPS e incluso a las EPS no hay posibilidad alguna de créditos, préstamos, ni siquiera sobre giros para estos temas, precisamente porque es un sector que está precariamente comprometido, donde no se ven luces, no se ve ninguna bandera verde en que haya claridad absoluta. ¿Qué políticas van a haber no solo para conformar la UPC, por ejemplo, que en este gobierno que termina tampoco técnicamente fue revisada, en donde tiene una deuda histórica desde ese punto de vista, donde los supraespecialistas como tenemos nosotros, que son psiquiatras infantiles y neuropediatras, al ser tan pocos, ellos mismos tienen sus tarifas ya instauradas y se salen de todo el contexto que pudiera manejar una EPS. Entonces los bancos deciden finalmente no facilitar ese apoyo o ese apalancamiento financiero. Le toca a uno con los propios medios, los trabajadores de la salud dando lo mejor. Hasta el momento PASUS no ha tenido que comprometer esos salarios, pero pues a un momento en que esas obligaciones laborales más las obligaciones con los proveedores pues se van haciendo cada vez más difíciles de sostener. Y pues entramos incluso en irregularidades con las exigencias que nos hacen las secretarías de salud por norma para cumplir con parámetros y estándares de calidad, pues que en la teoría parecen muy importantes, pero para un país con semejante pobreza en el sector salud se vuelven irreales y complicadísimos de cumplir.
2: Es muy amable la gerente de la IPS PASUS que atraviesa estas dificultades. Doctora Cabal, gracias por atendernos, y a doña Dora, pues ojalá que su hijo pueda superar esta coyuntura. Ambas, muchas gracias.
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2: De hoy del Fondo Rotatorio del Ministerio de Relaciones Exteriores. Usted me dice que la secretaria trabaja hasta hoy, ¿no?
5: Bueno, no sé si hasta hoy, pero tengo entendido que tiene una designación como cónsul en Ecuador, en Nueva Loja.
2: Uh-huh. Sí, efectivamente trabaja hasta hoy. Okay. Entonces, anote, por favor.
5: Sí, señor.
2: Las empresas que se van a quedar.

BPO, Innova Tech, León y Asociados y RST Asociados. Doña Isabel Amaya, doña Irma Ardila, doña María Fernanda Rodríguez y don Sergio Riaño serán los afortunados ganadores. Estas empresas, si no hay una acción urgente o una contraorden, estas cuatro empresas, la Secretaría General, con la plataforma Colombia Compra Eficiente, como blindaje, asigna el contrato. La última vez, este contrato costó 30 mil. 30 mil.

0: ¿Esas empresas son cercanas a quién o amigas de quién? Porque hay que adjudicarle a las mismas. Y más cuando ella renuncia hoy. Es decir, le queda adjudicado el contrato a estas empresas. Ella renuncia, esto queda sin doliente porque entra un nuevo gobierno. Sería interesante, ¿no? Pues, en fin, un poquito de consideración.
1: No, eso va a ser. Y además, esperemos lo que va a pasar cuando ya llegue el nuevo gobierno y empiece a encontrar cosas y a publicar, sí, y a revelar. Que es lo mismo que hizo este cuando llegó. Cuando llegó y empezó a encontrar cosas que no le gustaban.
0: Pero Juan Diego, hay cosas con las que ya hay que convivir que son irreversibles por razones jurídicas. Que la demanda vale más.
2: Sí, obviamente. En este caso ya, pues si la deja firmado, no hay nada que hacer.
0: Pero ¿cuál es el afán? ¿Cumplió o no cumplió todo el recorrido de revisión? Eso es lo que nos tiene que decir Colombia Compra Eficiente. Nos vamos a una buena inversión a esta hora. Mr. Dólar, ¿qué quiere que compremos?
3: Vehículos de carga pesada, Julio. ¿Listo? Porque mire, están disparadas las ventas en el mercado colombiano. Están creciendo al 89,7% de acuerdo con la información tanto de Fenalco como de la ANDI. En el primer semestre de este 2026 se matricularon 9.641 unidades. Junio fue el mejor semestre o el mejor mes de este semestre con 2.471 vehículos matriculados nuevos. Eso quiere decir que este mercado está presentando un fuerte incremento en sus ventas. ¿Dónde se están vendiendo la mayor parte de estos vehículos de carga pesada? Cundinamarca con 4.462 unidades, Antioquia 1.881 y Santander con 700 vehículos nuevos. Concentran el 70% de las matrículas de vehículos de carga pesada que se presentó en este primer semestre del año.

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1: Un total entonces de 500 hectáreas impactadas por la minería ilegal. Y lo más complejo del informe es que ahora se menciona que hacia el norte del departamento de Tolima se están migrando los mineros ilegales.
2: Hay obituario a esta hora en Barranquilla, Martín.
3: Sí, Julio, se trata del fallecimiento de la reconocida periodista, gestora cultural Nancy Sojo Zambrano, compositora colombiana, madre de nuestro querido periodista barranquillero Ernesto Macaulay, ya fallecido. Ella falleció el domingo hacia las horas de la tarde por complicaciones de salud. Fue una incansable promotora de música y tradiciones del Caribe. Creó varias obras sobre la identidad de nuestra región. Compuso incluso un tema en homenaje a su hijo, haciendo alusión a ese momento de la entrevista de Ernesto Macaulay con Diomedes Díaz y la frase que le dijo en ese momento Diomedes: "No sé, Ernesto, no sé". Paz en su tumba.
2: Giselle, noticia en Santa Marta.
4: Julio, a esa hora también tenemos información relacionada con el fenómeno del Niño, pues el IDEAM advierte una reducción progresiva de precipitaciones, por eso Corpamac lideró una jornada de socialización de las medidas preventivas frente al fenómeno del Niño, convocando a autoridades departamentales y municipales, además de organismos de socorro, empresas de servicios públicos, gremios productivos y demás actores del Sistema Nacional de Gestión del Riesgo.
2: También estamos en Tunja, Narda.
5: Julio, durante un debate en la Asamblea de Boyacá, el gerente de la Lotería del Departamento, Fabián Hernández, aseguró que la entidad cuenta con la reserva técnica más grande del país, con más de 73 mil millones de pesos. En el primer semestre de este año, registró una producción superior a los 74 mil millones de pesos y desde ya está anunciando un sorteo extraordinario de Navidad que va a jugar el 24 de diciembre, con premios que superarán los 14 mil millones de pesos.
2: Neiva, Lizardo, ¿qué tenemos?
6: Noticia positiva, Julio, innovación con aroma a café. Jóvenes de 16, 17 y 18 años del municipio de Isnos generan energía limpia con residuos agrícolas y del café mediante un prototipo que va a generar mucha utilidad para los cafeteros del departamento del Huila.
2: Félix en Sincelejo.
7: Julio, vuelve a aplazarse el juicio contra una jueza de Corozal por prevaricato, cuando todo apuntaba que se escucharían los alegatos finales de la Fiscalía y la defensa contra la jueza Clarena Lucía Ordóñez Sierra. La diligencia fue suspendida porque el Tribunal Superior de Sincelejo debió atender otro caso que consideró de mayor prioridad. Aún no hay nueva fecha para reanudar este proceso, en el que la exfuncionaria responderá por prevaricato, por acción y peculado, tras ordenar embargo de recursos de salud que consideraban inembargables.
2: Juan Pablo, noticia de esta hora.
8: Bueno, Julio, una noticia que nos y resulta muy importante en este momento tiene que ver con la tensión que va creciendo en Yemen, porque luego de que los rebeldes hutíes se atribuyeran el lanzamiento de drones que atacaron directamente algunas partes del territorio saudí, pues se empieza a enfocar la posibilidad de que se abra un nuevo frente de guerra. De hecho, la prensa en Oriente Medio titula: ¿cuál será el impacto del nuevo frente que se abre en Yemen? Porque para muchos la nueva guerra allí podría representar un cambio de poder en la totalidad del territorio.
2: Oiga, Juan Pablo, ¿usted tiene acceso al diario El Espectador de Bogotá?
8: Sí, señor.
2: Mírese el reportaje de ayer, lo pensé a usted, porque todo lo de Alemania, yo no sé por qué lo asocio con usted. ¿Cómo le parece que un señor se llevó un tesoro de Colombia? Un tesoro importante.
9: De San Agustín, ¿no?
2: Sí, de San Agustín. Un tesoro importante, sí. Un señor con nombre alemán, no estoy seguro que sea alemán. Y obviamente lo descubrió una publicación experta en el tema alemana, y resulta que se demostró que eso es un tesoro colombiano y que se lo llevaron como si fueran unos minerales y no lo quieren devolver. Y veo que hasta la propia canciller fue informada de eso. Es más, hay una foto de la canciller con el tesoro.
9: Sí. En Berlín, justamente, sí, señor.
8: Entonces, ¿sabe quién es el
9: involucrado en esa historia? Yo creo que nosotros hicimos ese tema.
8: El profesor Preuss, Konrad Preuss, que fue el etnólogo alemán, sí, que extrajo hace ya un siglo esas piezas arqueológicas del territorio de los indígenas de San Agustín.
2: ¿Y cómo hacemos para que sus amigos del Bunder, del Parlamento,
8: del Bundestag?
2: Exacto. Métale toda su maquinaria, pero que nos devuelvan el tesoro.
8: ese es un asunto de

0: digamos, de filigrana diplomática. Pues bueno, lo mismo que pasa aquí en España, con el famoso Tesoro Quimbaya, donde se han venido desarrollando gestiones. Sabemos que la Cancillería, hay una dirección cultural que estaba tratando de manera insistente de recuperar esos elementos, Julio. Pero es muy, ¿sí? muy complejo.
1: Sí. Sí, recuerdo que nosotros estuvimos detrás de la pista de esa noticia por cuenta de una publicación que había hecho el año pasado el presidente Gustavo Petro en su cuenta de X, donde él expresaba su preocupación. Él escribió este mensaje: yo solicito al gobierno alemán ayudarnos a recuperar decenas de esculturas de la cultura que ahora llamamos de San Agustín y que creció en el Alto Magdalena, las esculturas que un antropólogo alemán después de la Primera Guerra Mundial se llevó sin autorización de Colombia, reposan en cajas en una institución alemana. Ese fue un mensaje que publicó.
2: En cajas.
1: Sí, ese mensaje lo publicó el año pasado el presidente Gustavo Petro y a raíz de eso nosotros en su momento en W Radio hicimos un desarrollo periodístico.
2: Nos vamos con más noticias a esta hora. También ahí en Medellín, Juan Carlos.
3: Julio, y relacionado con la Fiscalía General de la Nación, que acusó formalmente al exalcalde de Quibdó, Chocó, para el periodo 2020-2023, Martín Emilio Sánchez Valencia, y también a la exsecretaria general Gloria Lizeth Palacios Córdoba, al entonces coordinador de contratación Weimar Alexander Mosquera Borja, por presunta responsabilidad en irregularidades detectadas en el trámite de un contrato de aseo celebrado en el año 2021 por 1.500 millones de pesos.
2: Hay un oyente a esta hora sobre el tema del día, pero antes vamos a la red social X. Arroba Caracol Radio. Juan Pablo, un comentario.
0: Dice Narváez FA25: en Colombia la política perdió su esencia tras la muerte de Álvaro Gómez Hurtado. De ahí en adelante estamos llenos de políticos torcidos, corruptos, que llegan a cargos importantes como el de la presidencia y que ya rompieron esa línea delgada de la legalidad y la ilegalidad.
2: Darío, noticia en Cali.
4: Julio, ya alerta en el suroccidente del país por el riesgo que dejará la no recolección de residuos animales que generan frigoríficos, granjas, plazas de mercado, empresas de alimentos, a raíz de la decisión de la autoridad ambiental, la CBC, en el Valle del Cauca, que está investigando permanentes malos olores en el aire que respiran los caleños. Esta empresa suspendida por la CBC Refinal, que en un comunicado asegura que serán por lo menos 200 toneladas de residuos animales diarios desde el Cauca y hasta Caldas, que no serán recogidos. A esta hora, frente a la sede de la CBC, en Autoridad Ambiental en Cali, hay una protesta.
2: Guido, buenos días.
5: Buenos días, don Julio. Es para una denuncia contra Colpensiones.
2: No me cuelgue, lo atendemos con mucho gusto. Las denuncias, las soluciones, usted las pide y los atendemos. Hay otro oyente. Juan, su opinión del tema de hoy.
6: Don Juan, don Julio, buenos días, qué pena. Es que es con algo muy grave que está pasando con la plataforma de Bancolombia.
2: Permítame, lo atendemos, porque esa es otra solución W. Alguien que quiere opinar del tema del día. Ya regresamos.

0: de la década del 80.
1: Sí, el cantante se llamaba Lou Gramm, ¿no?
0: Uh-huh, sí, señor.
1: Bueno. El líder de Foreigner, Mick Jones, uh-huh, está muy grave con el Parkinson. Sí. Pues resulta que decidieron que el nuevo líder y cantante de la banda fuera Luis Maldonado.
0: ¿Y quién es Luis Maldonado?
1: Se lo presento. Aquí está Foreigner with Luis Maldonado.

0: sí es raro, ¿no, Juan Pablo?
1: Y tiene a Luis Maldonado haciendo I Wanna Know What Love Is, que es la canción que ha sonado en todos los radios durante todas las décadas desde que existe esa canción, representando a Foreigner. 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
2: ¿Pero por qué le da por cantar las canciones de los cantantes?
1: Para recordárselas a usted, para hacerle como un ejercicio mnemotécnico.
3: Sí.
2: Pero ¿sabe qué?
1: Gracias, Marcela.
2: ¿Sabe qué? Le presento a Luis Maldonado.

0: Efectivamente, esta no
1: es el Luis Maldonado, no,
0: no, no, porque es que aquí para que colaboren es muy difícil.
1: Esa parece como Billie Eilish, ¿verdad?
2: Grace Evans.
1: Ah,

0: Sí, ya Grace lo está buscando. No, no está en Chapinero, no está en Palmira, no está.
1: ¿No es de Unicentro?
0: No es de Pitalito, no está en Chaparral, no está en El Obo. No.
2: Ah, es que Juan Diego ya se ha ofrecido ir a buscarlo.
0: No. Es que llamarse uno Luis Maldonado.
1: Suena muy bien.
0: Pero, ¿sabes lo
1: pero,
0: que es?
1: Pero,
0: ¿reemplazar a Lou Gramm?
1: Sí, claro, pues es que además ellos son. Es que ellos venían de otra agrupación. Ellos. No me acuerdo de dónde salen y se recombinan para
0: ahí está su corito, ahí está su corito. Dale, dale.
1: Vamos a la gamba, hostia.
0: Quiero sentir lo que el amor es. Bueno, mire, lo único que sé de Lucho es que nació en Nogales, México, pero creció en Tucson, Arizona.
1: Ya. Bueno, si tiene ascendencia latina.
0: Vamos a ver qué dice Grace. Importante hablar con Lucho. Nos vamos con buenas noticias a esta hora. La primera la tiene Laura Saavedra.
3: Julio, pues le cuento que tras el informe que reveló Caracol Radio sobre la solicitud del Ejército Nacional para que se revise la escala salarial del personal militar por una posible desproporción, el presidente Gustavo Petro señaló que fue categorizado según el nivel de riesgo y peligro al que se expone en el cumplimiento de sus funciones. Aseguró que volver a sus criterios de jerarquización salarial de acuerdo al grado y no al peligro real es volver a un esquema aristocrático del Ejército Nacional y no a un criterio democrático donde el centro real de la acción es el soldado y no el patrullero.
0: No sé cómo darle la vuelta, pero sí, buena noticia. Luisa, una buena noticia.
4: Pues que nos respondió Sergio de la Vega. Julio, es una muy buena noticia, estábamos esperando la respuesta. ¿Él quién es? Hasta hace unos días, el dueño de Italianos de Colombia, es decir, el concesionario de Ferrari en nuestro país. ¿Qué le dijo a esta emisora? Que con su empresa Italian Motors Holdings ya no es accionista ni controla Autos Italianos de Colombia, pero que pese a eso están haciendo todo lo que está a su alcance para atender todos los reclamos pendientes. Dice Julio, algunos proveedores con los que hemos hablado, que eso mismo les dijo hace 8 meses y nada cambia. Pero ¿qué más nos dice finalmente Julio? Que la información que ha recibido a partir de esta semana es que empezarán a comunicarse los avances y a resolver varios de estos casos que aquí escuchamos. Ahora entonces la pregunta es, ¿quién es el dueño de Autos Italianos de Colombia con los que nuestros afectados firmaron contratos? Porque ya Jorge Carvajales no es el representante, sino conocimos que es Marcela Perdomo. ¿Ella quién es? Está trabajando de la mano del salvadoreño Salume, quien, como lo contó Juan Esteban Quintana hace unos días, no fue aceptado como representante legal en Colombia por parte de Ferrari en Italia.
0: Y le falta lo otro, Luisa, que Ferrari dice que está buscando representante en Colombia. O sea, no confía en estos tampoco. Ya le pregunté a Alberto Casas, pero voy a preguntarle a Juan Diego. ¿Posibilidades de que todas estas personas respondan por los depósitos que les dieron?
5: Absolutamente ninguna.
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con la música de Eric Franceschi. Sí, señor, así se llama el artista de la canción Fantasía, Fantasía Herida. La salsa romántica, ¿no? La época de la salsa romántica en los 90, cuando estaba en furor la salsa romántica y esos temas que no pasan de moda nunca. ¿Qué tal, qué tal, qué tal? Buenas tardes, buenas tardes, buenas tardes, buenas tardes. Bienvenidos a Hora 12 con Caferro por esta Caracol América 106.3. La pausa del mediodía después de 6 AMW con Julio Sánchez Cristo. Nos metemos de lleno con toda la información local, de interés general, el servicio a la comunidad, lo que es el estado del tiempo, el tránsito, también la buena música y la participación. Recuerda que tengo una línea telefónica lista para ti, para que participes conmigo en este espacio que se llama Hora 12 con Caferro. La línea es el 305-570-0233. Después del tono me dejas el mensaje.

Bueno, estamos listos, preparados para llevarte toda la información. ¿Qué tal el fin de semana? ¿Cómo la pasaste? Varios compañeros aquí han llegado a la cabina de Caracol América 106.3 con los buenos días, en fin, y todo el mundo me dice lo mismo. Oye, ¿cómo pasa el tiempo de rápido? ¿Qué tal el fin de semana? No, se me fue muy rápido. De verdad que sí, el fin de semana pasa volando. ¿Te sucede lo mismo o no? Te dice uno, uy, pero es que uno el domingo, que el sábado, y bráquete. Algunos le echan la culpa como que al horario, ¿no? Este horario de verano. Otros les encanta, pero bueno, vamos a ver qué sucede. Pero que el tiempo está corriendo rápido, eso sí es cierto. O será nuestra mente. Bueno, eso es un tema para discutir después. Vámonos con los titulares y avances más importantes a esta hora, acá en Hora 12 con Caferro, por esta Caracol América 106.3. Buena atención que la alcaldesa del condado de Miami-Dade está intensificando la presión para extender el TPS para los haitianos. La alcaldesa y otros líderes del condado reiteraron su llamado a los senadores de la Florida para respaldar una extensión de estatus de protección temporal TPS para los ciudadanos haitianos. Advierten que poner fin al programa afectaría a miles de familias trabajadoras y empresas del sur de la Florida. Los servicios de emergencia reportaron diversos incidentes durante esta mañana junto con actualizaciones sobre el tránsito, el clima y acontecimientos de última hora en Miami-Dade y el condado de Broward. Las autoridades recomiendan a los conductores consultar las condiciones antes de desplazarse, lo que es las inundaciones, lluvias, en fin, ¿no? Aunque el pronóstico te lo doy más adelante.

los conductores consultar las condiciones antes de desplazarse, lo que es las inundaciones, lluvias, en fin, ¿no? Aunque el pronóstico te lo doy más adelante. Y a propósito, pues, de conductores, atentos, porque esa gasolina recomiendan, óyeme, llenar ese tanque, porque el promedio del galón de gasolina para hoy lunes está en 3.96 aquí en nuestra área, en el condado de Miami-Dade, pero todo apuntaría a que pasaríamos nuevamente los $4, porque especialistas de la AAA consideran que los precios podrían mantenerse cerca de los $4. De pronto registrar pequeños incrementos si continúa la presión sobre los precios internacionales del petróleo, aunque la noticia es que el precio del crudo no ha subido en las últimas horas. En todo caso, pero Miami sigue entre las zonas más costosas de nuestro estado, porque, por ejemplo, sigue por debajo, ¿no?, de West Palm Beach y de Boca Raton, donde el promedio supera los $4.12 el galón. El diésel continúa aumentando con un promedio de 5.38 por galón en el condado Miami-Dade, lo que sigue elevando los costos del transporte de mercancías. O sea que la recomendación para los consumidores es comparar precios entre estaciones, puede generar ahorros de galón en el condado Miami-Dade, lo que sigue elevando los costos del transporte de mercancías. O sea que la recomendación para los consumidores es comparar precios entre estaciones, puede generar ahorros de entre 10 y 25 centavos por galón. Dirá, pero es que muy poco. Pero a la hora de tú colocar gasolina 12, 13, 10 galones, claro que sí. En todo caso, vamos a ver qué sucede. La recomendación es, procura mantener ese tanque lleno. Procura de que cuando llegue a la mitad, vuelve y llénalo. Dicen los expertos que es mejor mantenerlo así, porque si lo dejas bajar, al volver a llenar, la acumulación de gases, de aire, en fin, es muy diferente entre la mitad y luego que llegue a reserva, que entre la mitad y que suba. Son sugerencias de expertos, ¿no? En el caso mío, yo lo mantengo así. Yo cuando llego a la mitad trato, o sea, vuelvo y lo subo a full, porque, pues, para que así rinda un poquitico más la gasolina. También recomiendan andar un poquitico más despacio. Son recomendaciones que al final cuentan. Al final cuenta, uno dice, no, pero ¿cómo así? Esto y lo otro. En fin. Bueno, en más información, la fiscal estatal de Miami-Dade, junto a la oficina del sheriff y la policía de Sweetwater, anunció el arresto de 3 hombres acusados de participar en un presunto caso de iniciaciones extremas dentro de una fraternidad. Oye eso, las víctimas habrían sido golpeadas repetidamente durante varios días, sufriendo lesiones graves. Los sospechosos se enfrentan cargos por intento de homicidio y agresión agravada. Y momentos caóticos se vivieron en un vecindario en Fort Lauderdale después, durante un operativo del equipo SWAT, porque, según las autoridades, un hombre quedó atrincherado dentro de una vivienda luego de que presuntamente agredió violentamente a su pareja. La víctima habría salido ensangrentada de la casa y en ropa interior pidiendo ayuda a un vecino. Las autoridades lograron arrestar al sospechoso, quien ahora enfrenta varios cargos, entre ellos agresión doméstica por estrangulación. Imagínate. Bueno, y otra información tiene que ver con lo que sucedió en un sitio de donde venden raquetas y pelotas de tenis, porque, pues, un altercado que terminó con el arresto de un extenista profesional en el Doral. Incluso quedó captado en video. Un violento incidente ocurrido en la tarde del pasado viernes en una tienda de artículos deportivos del Doral terminó con el arresto del extenista profesional y actual jugador de pádel, Nicolás Chiviver. Las imágenes de vigilancia y los videos grabados por empleados muestran al hombre comportándose de manera agresiva dentro y en los alrededores del Tennis Plaza, que está ubicada ahí en la 2600 de la avenida y la 87. Sí, señor. La policía del Doral confirmó que la persona que aparece en las grabaciones es Chiviver, de 27 años y origen uruguayo. De acuerdo con las autoridades, durante el incidente el sospechoso dañó 2 raquetas de tenis valoradas conjuntamente en casi $600. Las imágenes también muestran momentos en los que golpea la puerta principal del establecimiento. O sea que, según los registros del arresto, esta persona, asalto agravado con un arma mortal, asalto, daños criminales por una cantidad superior a $200 e inferior a 1.000,
y alteración del orden público. Los registros muestran una fianza conjunta de $5,900 y el cargo más grave, asalto agravado con un arma mortal, tiene una fianza de $5,000. Ay, ay, ay. Lo que sucede por simplemente no controlarse. Estas son las informaciones acá en Hora 12 con Caferro por esta Caracol América 106.3. En solamente 4 minutitos vengo con el estado del tiempo, el tránsito y los deportes, porque sigue ganando el Miami, nuestro Inter de Miami. ¿Qué pasó con los Marlins? En fin, mientras tanto la buena música. Llega por acá Romeo Santos en Hora 12 con Caferro por Caracol América 106.3. Buen provecho si estás almorzando.

Hora 12 con Caferro por esta Caracol América 106.3 en este lunes, arrancando semana. Óyeme, y es la última semana de este mes de julio. Sí, señor, ya viene agosto, ¿no? Bueno, viene agosto y recuerda que hasta el día 20 de agosto se mantiene lo que es para comprar los útiles escolares de nuestros pequeñitos sin impuestos, sin el tax. Y también puedes comprar otros artículos, de pronto una computadora, en fin, de menos de $1,000 puedes comprarla libre de impuestos. Aprovecha entonces esto, porque a los muchachos también pues les hace falta lógicamente todas sus herramientas para lo que es regresar a clases. Bueno, seguimos acá en Hora 12 con Caferro por esta Caracol América 106.3. ¿Y qué está pasando en materia del estado del tiempo? Atención, que la temperatura ahora mismo está en 86 grados. 86 grados y la sensación térmica está en 96, o sea, 10 grados más. Esa es la máxima para el día de hoy y la mínima 78. Prepara lo que es el paraguas porque veo por acá en la proyección que entre 1 y 2 de la tarde hay 60% de que ocurran aguaceros. No en todos los lugares, pero sí veo, está mayormente nublado, una mezcla de sol y nubes, pero mayormente nublado lo que es acá en nuestro condado de Miami-Dade. Dice que entre 1 y 3 de la tarde, exactamente. Vamos a ver si se extiende o qué puede pasar, pero después de la 1 de la tarde. Para mañana martes espera 90, mínimo 80 grados, 20% de posibilidad de lluvia, y el día miércoles 93 y mínimo 80 grados. El mayor porcentaje de lluvias hoy y el día sábado hasta este momento. Vamos a ver si esto cambia. Y en materia de tránsito, ¿qué está pasando en materia de tránsito acá en nuestra área? Nos informan de...

0: lo que es tránsito, congestión vehicular en la I-95 rumbo norte desde la 103 calle hasta la 151. Atentos, si vas para, vienes del downtown para el norte por la I-95, paciencia porque en la 103 y hasta la 151 te vas a encontrar flujo vehicular. Igualmente, nos informan de también congestión vehicular en el Palmetto rumbo norte, 826, desde la 74 calle hasta la 103. Ahí se forma como esa especie de embudo, ¿no? Paciencia, hay congestión vehicular en ese sector. Tanto entonces en el Palmetto rumbo norte como en la I-95 rumbo norte. No se presenta ningún tipo de incidente, que es lo más importante. Bueno, vámonos de una vez con lo que es los deportes. En los deportes, comencemos con nuestros amigos del Inter de Miami, porque el Inter de Miami sigue ganando, sí señor, y Messi sigue descansando. El Inter gana sin Messi y ya mira su sexto triunfo consecutivo. Lionel Messi continúa en su periodo de recuperación tras disputar la final del 2026 y no participó en el más reciente compromiso del club. Sin embargo, el Inter derrotó a Montreal con un gol de Luis Suárez y un sólido debut de Casemiro. Sí, el mismo Casemiro, el hombre que estuvo en el Manchester United, el brasileño Casemiro, ya debutó. Se dijo al final que se sentía muy contento, que se sentía feliz porque había sentido pues ese respaldo tanto de los compañeros, jugadores del Inter de Miami, como la directiva y la afición. Muy bien por Casemiro. Pues una de las funciones de él va a ser recuperar ese medio campo, ¿no? Sobre todo a la hora de defender muchísimo. Yo creo que va a ser una gran ayuda para Rodrigo De Paul y también para el mismo Messi. Y hay un fuerte rumrum por ahí de que el Inter de Miami tendría en su carpeta a un colombiano, porque muchos paisanos me dicen, oye, pero es que en el Inter de Miami no hay ningún colombiano. Es su rumor, es rumor. Pero bueno, hay que decirlo. Recordemos de que Juan Fernando Quintero, que pertenecía al River Plate, pues llegó a un acuerdo con el River y ya no pertenece a ese equipo. Quinterito, como se le conoce. Pues parece ser de que está en la, porque está también como agente libre, en la mira del Inter. Sería una gran ayuda, incluso para Messi también. Quinterito, que conformara ese medio campo, te imaginas, con Casemiro y con Rodrigo De Paul. Ese Inter quedaría volando. Sería chévere, sería interesante, de verdad, que Quintero viniera acá, aunque también parece que hay ofertas del fútbol en Italia. Bueno, los Marlins, ay hombre, récord negativo, 12 derrotas seguidas, ¿puedes creer? 12 derrotas seguidas por parte de nuestros muchachos de los Marlins. ¿Qué pasa con los muchachos, con los peces, hombre? Los Marlins atraviesan su peor racha en la historia de la franquicia. Miami dejó escapar su ventaja de 3-0. Yo estaba viendo parte del juego, aunque tengo que confesarte, o sea, el béisbol chévere, lo vi mucho cuando pues, mi hijo jugaba pelota, pero me parece un deporte un poco lento. Pero yo vi parte del juego, iba 3-0 y cayó al final 5-3. ¿Tú puedes creer? Cayó 5-3 frente a los Padres de San Diego. Esta derrota representa la número 12 consecutiva y había buen ambiente en el estadio, ahí en el Lone Depot Park, había buen ambiente, pero no, perdieron. Estableciendo un nuevo récord negativo para la organización. Increíble. Bueno, y entonces el Heat, después de la negativa de LeBron James, se sigue preparando para ver qué sucede con el Heat, que alistando todo pues para la nueva temporada. Ojalá, ojalá, hombre, nuestro Heat y tanto los Marlins mejoren, porque mira que en el soccer, en el fútbol, pues está muy bien lo que es el Inter. Muy bien, seguimos con buena música y vámonos a recordar a Roberto Carlos, que colocamos salsita, bachata y baladitas así bacanas, ¿no? Esto se llama Cóncavo y Convexo, con Roberto Carlos en Hora 12 con Caferro.
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Este es un tema ochentero, ¿no? Mariano Cívico con la agrupación Costa Brava de Puerto Rico. Una canción que sonó muchísimo en New York, acá en Miami, en Puerto Rico y en Cali, Colombia. Se llama Tu Precio y está acá en Hora 12 con Caferro por esta Caracol América 106.3 con toda la información local y también la buena música. Bueno, vamos a meternos de lleno con la información con que arrancamos al principio en el sentido de la gasolina. Pues resulta y acontece que la gasolina, a punto de alcanzar los $4 acá en nuestro estado, pues ante la crisis, ¿no?, de ese estrecho de Hormuz, pues el combustible regular promedia $3.96 en Miami y supera los $4 en varias ciudades del sur de la Florida. Mientras, pues la incertidumbre sobre el tránsito petrolero mantiene bajo presión a los conductores de acá de los Estados Unidos, a nosotros mismos. O sea, es importante, como recomiendan los expertos, uno, tratar de mantener ese tanque lleno. Dos, manejar un poco más despacio. Y los registros de la Asociación Americana de Automóvil, la AAA, indican que el promedio estatal aumentó cerca de 4 centavos durante la última semana y 16 centavos frente al mes anterior. O sea, hace un año este combustible regular costaba 3.10, imagínate, por galón. Y entonces, alrededor de 87 centavos menos que en la actualidad. 3.10 hace un año. En lo que compete a nosotros, aquí en el área metropolitana, la gasolina regular se vende un promedio de $3.96 por galón. La de grado medio, o sea la medium, a $4.41 y la premium a $4.68. Hace un año la regular promediaba $3.06, unos 90 centavos menos. Con esa diferencia, pues llenar un tanque de 15 galones cuesta actualmente alrededor de $13.52 más. Lo que yo te decía en la primera media hora, lo que es la importancia de ahorrarse 25 centavos, 10 centavos, 15 centavos, que a la hora de llenar el tanque, pues imagínate. Vuelvo y te digo, un tanque de 15 galones cuesta actualmente alrededor de $13.52 más que el año pasado. Entonces, por ejemplo, sectores como West Palm Beach, la gasolina es más costosa, con un promedio de $4.13 por galón de la gasolina regular. Le sigue Naples con $4.01, en Fort Lauderdale también está en $4.01 y lo que es en Panamá City de arriba, el promedio $3.87, Tallahassee $3.88 y nosotros acá $3.96. O sea que vamos a ver qué sucede, a pesar de que el petróleo ha caído en las últimas horas. Los precios del petróleo retrocedieron hoy, después de que Estados Unidos e Irán suspendieran temporalmente. Eso es un yo-yo, ¿no? Sube y baja, sube y baja. Pero durante las primeras operaciones, el petróleo de Estados Unidos, el West Texas, cayó alrededor de 5.6% hasta $84 por el barril, pero no se ve reflejado inmediatamente en los precios de la gasolina. Por eso la recomendación de la AAA para ahorrar combustible recomienda combinar diligencias para reducir viajes innecesarios. Ojo que es la recomendación, ¿no?, de la Asociación Americana de Automóviles. Y planificar las rutas antes de salir, no salir a voltear, sino si voy, por ejemplo, de mi casa al downtown, agarro una ruta donde pueda detenerme menos, aunque con este tráfico acá en Miami es complicado hacerlo. También se aconseja conducir de manera moderada, despacio, aunque no lo creas, andar rápido, acelerar, run. No, hombre, eso consume gasolina sin aceleraciones bruscas ni frenazos repentinos, debido a que estas prácticas incrementan el consumo del combustible. Eso es totalmente cierto. Los conductores deben retirar del vehículo objetos pesados que no sean necesarios. Ah, esa es otra cosa, ¿no? Andar con el auto pesado, esa maleta llena de cosas que no. Ahora, te estarás preguntando, bueno, y cuando voy con demás gente, pues bueno, que cada uno colabore con la gasolina. Comparar pre-

mediante aplicaciones móviles y verificar si las estaciones ofrecen descuentos por pagar en efectivo, ya que algunos establecimientos, es verdad, cobran más con las transacciones con tarjeta de crédito. Otra recomendación es mantener las gomas, las llantas a un nivel del aire regular, o sea, como indica el carro, como indica el automóvil. A veces cuando tenemos las gomas, las llantas un poco bajas, se consume más gasolina. Otra situación es al bajar las ventanas, aunque claro, con estos calores es difícil, también se consume más gasolina. Estarás diciendo, pero Cafarro, esos consejos. Mira, todo eso aporta para reducir lo que es que se te acabe la gasolina más rápido y simplemente ahorrar porque la gasolina está por las nubes. O sea que vamos a ver qué sucede. Mira, te prometo que después de la siguiente canción, mañana se reúne la FED. Sí, señor. ¿Y quién dirás que es la FED? Pues sencillo, la Reserva Federal. Se reúne mañana martes. ¿Será que van las tasas de interés? ¿Las tasas las bajarán? Mejor dicho, te lo comento ahora en 4 minutos.

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Si llegas a la sintonía, mira qué va a pasar con el estado del tiempo. ¿Va a llover? ¿No va a llover? En fin. Ahora mismo el Aeropuerto Internacional de Miami, que es mi base de datos, ahora mismo está registrando ya 89 grados y se siente 101. ¿Puedes creer? 101 grados se siente en ese momento. ¿Quién lo iba a pensar? 101 grados es la sensación térmica. Y lo que es la lluvia se mantiene entre 1 y 3 de la tarde. 1 y 3 de la tarde, no en todos los lugares, disminuyó un poquitico el porcentaje, está en 40%. Pero no sé si puede aumentar, pero es la proyección, ¿no? En este momento, lo que es para el día de hoy. Y para mañana martes se espera 90 grados, mínimo 80 y 24% de posibilidad de lluvia. El día miércoles 93 y 80 mínima, también 24% de posibilidad que ocurran aguaceros. En materia de tránsito, ¿qué está pasando en materia de tránsito? Espero no reportar, porque yo lo hago en tiempo real, ningún tipo de incidente. Solamente se mantiene lo que es ese tránsito lento Palmetto rumbo norte, desde la 74 calle hasta la 103. Se mantiene ese no embotellamiento, pero sí mucho flujo vehicular Palmetto rumbo norte, desde aquí, desde la 74 calle, muy cerca de los estudios de Caracol América, hasta la 103. Igualmente, I-95 rumbo norte, desde la 103 calle hasta la 151, se mantiene tránsito lento. No se presenta ningún tipo de incidente, que es lo más importante. Bueno, atención, como te comenté hace minutitos, mañana martes, incluso vamos a reunirnos a tratar de hablar con un experto en economía, porque la expectativa resulta y acontece que la Fed se reúne mañana martes y la gran pregunta es: ¿subirán las tasas de interés? Tras dos jornadas de debates a puerta cerrada, 28 y 29 de julio, la Fed, el Banco Central de los Estados Unidos, anunciará su decisión el día miércoles. Entonces, ¿qué es lo que sucede? Porque el nuevo presidente de la Reserva Federal, el señor Kevin Warsh, encabeza esta semana su segunda reunión de política monetaria, rodeado de partidarios de una línea dura contra la inflación. Y tras dos jornadas de debates a puerta cerrada, 28 y 29 de julio, o sea, mañana y pasado, pues se anuncia, la Fed anunciará su decisión en una conferencia. Las tasas de referencia se ubican en un rango entre 3.50% y 3.75% desde diciembre. Y la mayoría de los inversores espera un quinto manteniendo consecutivos de los tipos de interés según la herramienta, ¿no? O sea, ¿qué es lo que sucede? Pues la volatilidad de los precios del petróleo, esto se debe a que vislumbran un cambio de rumbo en la política monetaria para combatir la inflación golpeada por la guerra contra el régimen iraní y el aumento temporal de los precios del petróleo y por ende la gasolina. Hay que decir que la Fed no eleva sus tasas claves para determinar los costos del endeudamiento desde mediados del año 2023. 12 miembros integran este comité de política monetaria de la Fed y tienen derecho a voto. Vamos a ver, su misión consiste en fijar las tasas de interés para preservar la estabilidad de los precios, pero también favorecer el crecimiento económico. Bueno, vamos a ver qué sucede, a ver si mañana puedo tener a un experto en economía, a mi amigo Iván Jiménez, a ver qué nos dice. Mientras tanto, disfrutemos, hombre, la buena música de Laura Pausini aquí en Hora 12 con Caferro.

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14: Amigos, ¿qué tal? Saludo cordial, bienvenidos al Pulso del Fútbol. Hoy lunes 27 de junio del año 2026. Muy contentos de retornar a nuestra casa, a nuestra Caracol querida, a AS Colombia, que está siempre

0: Nos halagó, nos criticó, nos hizo cuestionamientos, porque es una belleza verlo por todas partes donde camina uno con la camiseta de Caracol en diferentes países. La frase del día: toda guerra es un síntoma del fracaso del hombre como animal pensante. John Steinbeck, escritor y pensador. Don Steven, ¿cómo le ha ido, hombre?
1: Qué bueno tenerlo acá, César Augusto. Hizo falta, por supuesto, pero gracias también al profe Adrián Mañoli que
0: gracias, Adrián, nos que siempre está ahí. Está constipado, lo noto un poco golpeado.
1: Uy, pero no me escuchó la semana pasada.
0: No, que lo iba a oír, no lo oí nunca.
1: Me haga reír, hombre, que me da tos. No, pero la verdad es que estuve mucho peor. Yo creo que el tema de los incendios en Nueva York hizo bastante.
0: El aire,
1: hizo,
0: ¿no?
1: Mucho daño, sí. Me hizo mucho daño. Madrid, un abrazo a la gente que nos escucha en España y en Francia, porque tienen también los problemas de los incendios que están afectando muchísimo la calidad del aire. Así que un abrazo para ellos. Es difícil, nosotros lo vimos acá hace 2 años en Bogotá, cuando tuvimos todos esos incendios en Montserrat, por acá cerquita, y eso es muy feo. La verdad es una de las grandes tragedias ambientales, el tema de los incendios.
0: Ojalá se pueda resolver y se pueda superar. Bueno, Steven, antes de meternos a la jornada, primera fecha de la Liga Betplay 2 en el fútbol colombiano, oiga, es increíble que a los colombianos, a muchos, a algunos, les duelan las cosas buenas de Colombia. Les duelan las cosas positivas de Colombia. Es increíble que sufran porque Colombia tiene cosas positivas, cosas buenas. Publiqué ayer, don Steven, una estadística, no sé si usted la vio.
1: Sí.
0: Una estadística que sale de la estadística del CIES. Lo que pasa es que no la habíamos digerido porque la estadística nunca se publicó así. Se publicaron los 10 primeros y punto, o los 5 primeros y punto, y no se hizo el comparativo por partido de la selección de Colombia. La estadística tiene que ver con remates en el campeonato del mundo. España 140 primero, Francia 139, Inglaterra 118, Argentina 115, Colombia 94. Pero en remates promedio por partido, resulta que Colombia es la número uno en el campeonato del mundo, porque mientras España, Francia, Inglaterra y Argentina jugaron 8, Colombia jugó 5. El promedio de remates de Colombia fue de 18.8, el de España 17.5, el de Francia 17.4. Y en remates a puerta, Francia 59, España 54, Inglaterra 52, Argentina 46 en 8 partidos, Colombia 30 en 5 partidos. Remate promedio a puerta por partido. Primero Francia 7.4, segundo España 6.8, Inglaterra 6.5 y cuarto Colombia con 6 remates por partido. Por supuesto que es solo una estadística. Con esto no vamos a pretender ni decir que es un motivo para la renovación de Lorenzo o es un motivo para decir que Colombia hizo un extraordinario campeonato del mundo. Pero sí es la demostración de que la actuación de Colombia no fue un fracaso y es un indicador. Es una estadística. Simplemente lo que es increíble, Steven, es que haya personas que se ofendan porque uno publica la estadística.
1: No, pero ¿por qué se van a ofender?
0: Ah, ¿usted no ha visto las respuestas de algunos colegas?
1: Pero refutarlo con fútbol, con datos de fútbol, está bien.
0: Ah, no, y analizarlo y debatirlo es
1: jamás.
0: Perfectamente.
1: Pero ¿cómo uno se va a ofender por un dato futbolístico?
0: ¿Usted no vio que se ofendieron? No, y reaccionaron como si estuvieron en la Odisea contra los monstruos. ¿Ya vio Odisea o no?
1: No, pero estoy a punto.
0: Yo la voy a ver el domingo.
1: Pero vi al coleccionista que le puso ahí su...
0: Sí, pero el coleccionista, al coleccionista no le gusta nada. Y es tan sacatécnicos como usted.
1: No, pero a mí déjeme quieto.
0: Al coleccionista no le gusta nada.
1: No le he dicho nada todavía.
0: Y el hombre 3 partidos malos ya va a sacar el técnico. Mire, si por el coleccionista fuera, ni Scaloni hubiera llegado a la selección argentina, ni De La Fuente hubiera llegado a la selección española.
1: A Luis Arturo le gusta mucho un técnico, yo no sabía. A Repeto dijo este fin de semana que era el técnico con más... ¿Cómo fue que dijo? Como el más... de experiencia de todos los
0: bueno,
1: que
0: tiene
1: aquí
0: todo su derecho todavía. A que le guste Repeto.
1: Sí, le gusta.
0: También le gustaba Martínez y le gustaba Dalich y le gustaba Deschamps.
1: A mí pues también.
0: No les fue bien en el campeonato del mundo.

0: A mí me siguen gustando los tres. Y fracasaron en el campeonato.
1: Es difícil que a usted no le guste un técnico, César.
0: Es que yo no sobrevaloro esa actividad. A mí me parece que los técnicos tienen muchas cosas para sacar los equipos adelante. Por ejemplo.
1: Pero
0: ya,
1: venga.
0: Ya estoy viendo cuestionamientos severos
1: venga.
0: A Fabián Bustos de Millonarios.
1: No, pero venga.
0: Vamos por partes.
1: Vamos por partes porque me parece que el dato de la selección es para analizarlo. Yo le voy a dar mi opinión y usted, por favor, no se me vaya a molestar.
0: Pero yo estoy tranquilo.
1: Sobre el tema de la selección.
0: Yo he sido un hombre tranquilo, de paz, de calma.
1: A mí me parece que claro que el dato es positivo. ¿Cómo no? Y yo creo que algo bueno se ha hecho. Yo no he dicho lo contrario. Nunca he dicho que Lorenzo sea un vago ni nada de eso. Eso me parece mala leche. Ese señor trabaja. Que nos guste o no su trabajo es otra cosa, pero trabaja. Sin ánimo de agriar el dato, e insisto que es un dato valioso, Colombia, durante el Campeonato del Mundo, César, enfrentó selecciones que no eran tan competitivas. Uzbekistán, el Congo, Ghana, selecciones muy frágiles, muy débiles. Y Portugal, que pensábamos que era favorita del mundo, salió del torneo sin pena ni gloria. Y a Suiza, que si bien es una selección bien competitiva y respetable, había que ganarle, no se hizo. Durante el torneo no enfrentó sino a una de las grandes, grandes que fue Portugal. ¿No parece lógico entonces que llegara más y que acumulara esos números que usted dio?
0: Bueno, pero yo le doy otros datos. ¿A usted le parece que los rivales de Argentina fueron muy poderosos?
1: No, pero llegó a la final.
0: Argelia, Austria, Jordania, la selección de Inglaterra enfrentó a Panamá, a Ghana, la selección de España enfrentó a Cabo Verde, por ejemplo. Enfrentó a la selección de Uruguay.
1: Pero tuvieron más partidos porque llegaron a la
0: final. De Uruguay, claro, tuvieron 8 partidos. Pero es un dato que es relevante. El dato no es para decir, el dato no tiene nada que ver con Lorenzo. El dato tiene que ver con la selección Colombia. No, pero yo estoy hablando por los que se ofenden, porque hay datos que no les convienen. Porque es que la data la utilizan para favorecer su percepción personal, su subjetividad, pero no lo que realmente ocurre con Colombia.
1: Usted dijo ayer,
0: eso es solo para decir que Colombia no fracasó.
1: Usted hizo una pregunta, yo creo que sí. Usted hizo una pregunta ayer al lugar. Usted dice, sin gol es muy berraco. ¿Dónde estuvo el gol? Sin gol es muy difícil. Tiene razón usted. Pero Lorenzo sabía que Córdoba, por ejemplo, llegaba tocado al Mundial. Entonces quedaba Suárez. Y el Cucho como 9, pero al Cucho nunca se le utilizó de 9-9. Entonces no se puede juzgar totalmente.
0: No, el Cucho sí entró de 9, le partió con Suiza.
1: No entró de 9.
0: Pues claro, entró por Córdoba que se lesionó.
1: Sí, entró por Córdoba, pero siguió jugando por fuera, no entendí eso.
0: No entendí eso. Pero es que...
1: Ahora, difícil juzgar al Cucho con tan poquitos minutos y es difícil juzgar a Córdoba. Entonces, ¿a quiénes juzgamos? A Suárez, por supuesto, hay que juzgarlo, y a Luis Díaz.
0: Luis Enrique puso a Rodri de zaguero central.
1: Tenían la obligación, César, tenían la obligación, sin duda. Pero hombre, dígame usted, ¿por qué no se utilizó más al Cucho como 9 entonces?
0: No, si llevas 3 no, nueves, pero había 2 nueves que estaban por delante.
1: Uno.
0: Pero se cae uno en la penúltima fecha. No, ahora, los 9 titulares...
1: ¿El partido con quién? ¿Con Portugal?
0: No, mucho después.
1: ¿Cuándo se cayó Córdoba?
0: Ya le digo cuándo se lesiona Córdoba.
1: Él se cayó...
0: Mire...
1: Iniciando contra Ghana. Sí, iniciando contra Ghana.
0: Iniciando contra Ghana, correcto. Que fue el penúltimo partido. Ya el tema estaba resuelto. Además había 2 delanteros por encima del Cucho. Pero mire, yo le voy a decir otra cosa. Es que resulta que aquí nosotros nos ufanamos y decimos, no es que fracasamos porque no jugamos 8 partidos. Pero por Dios...
1: Un partido más, ¿no?
0: No, dicen 8 partidos, que porque los jugadores y el técnico dijeron queremos jugar 8 partidos.
1: No, yo hubiera quedado muy conforme con los cuartos de final.
0: Por eso, pero estuvimos a un penalti de los cuartos de final.
1: Pero no lo logramos.
0: A un penalti que no los cobró Lorenzo. Ahora, el tema de los 8 partidos. Cuando los jugadores y el técnico y los directivos hablaron de que querían jugar 8 partidos, era el deseo, eso no está mal. No le estaban prometiendo nada a nadie, ni estaban generando obligaciones. Al Mundial no íbamos a jugar 8 partidos porque la semifinal para un equipo que no ha ganado nada nunca, que solo ha ganado un torneo continental, que es una Copa América ganada con Pacho Maturana, pues es prácticamente un imposible. Mire, todo lo que se habló de Marruecos, todo lo que dijimos aquí que era el mejor proceso del mundo en los últimos 10 años, llegó a semifinal en el campeonato anterior. Y resulta que aquí se quedó en cuartos de final.
1: ¿Pero quién lo eliminó?
0: Y eso que...
1: ¿Quién lo eliminó?
0: No.

0: Francia.
1: Sí, pero, lo eliminó Suiza.
2: Sí, pero Francia, ¿no es que fue un fracaso? ¿Usted no dijo pues que Francia ha sido un fracaso?
0: Claro, un fracaso completo. Claro. Pero lo eliminó un equipo que era candidatazo a quedarse con la Copa del Mundo y que llegó a semifinal.
2: Pero bueno, de todas maneras, es que no crea que Suiza era mal equipo. Mire, me volví a ver el partido de Suiza. No, está lejos, pero...
0: Está lejos de ser Inglaterra, Francia...
2: Esto es hipotético. Si a Suiza no le echan a Embolo... y no juega 60 minutos con uno menos, le gana Argentina. Porque ya Argentina acusó de desgaste. No lo sabemos. Es hipotético. Por eso antepongo esa palabra para hacer la consideración. Ahora, un país... pero vuelvo al tema de los jugadores y del técnico. Queremos jugar 8 partidos. Ese deseo es natural. Si ellos dicen, no, queremos llegar a cuartos, los destrozamos por falta de ambición, por falta de querer mejorar. Los destrozamos. Pero resulta que ahora, como no jugaron los 8 partidos, también los destrozamos. Cuando resulta que Colombia al último Mundial no fue. Que hemos ido a cuartos de final una vez en la historia. Y que tenemos solo 7 campeonatos del mundo. Y que en toda nuestra trayectoria desde 1945 a la fecha de hoy, 80 años, 81 años, no hemos jugado sino 3 finales continentales. 3.
0: César.
2: 3. 3 y ganamos una. César. La de Maturana Copa América en el 2001. Jugamos la final de la Copa América en el 75 y la final de la Copa América César, con Lorenzo. Pero nos creemos los mejores César, del mundo.
0: Pero no hay que echar mano de la
2: Nos creemos los mejores del mundo. Tenemos un jugador de élite, Steven. Uno de élite que se llama Luis Díaz. Y ahora todo el mundo, no. Es que hay que llamar a Viveros y llamar al otro. Venga, César, y dan listas y meten 20 jugadores y 20 nombres como si jugara.

0: uno de élite que se llama Luis Díaz. Y ahora todo el mundo, no, es que hay que llamar a Viveros y llamar al otro. Venga, César, y dan listas y meten 20 jugadores y 20 nombres, como si jugar en la selección fuera fácil.
1: Permítame, participo. Un segundito, de caridad. No se le pedía a Colombia ser campeona del mundo, y los que lo estaban diciendo, pues, bueno, allá ellos. Lo que se le estaba pidiendo a Colombia era ganarle a Suiza, que sí, no es una selección de pipiripao, no lo es. Pero hombre por hombre, Colombia, y esto no lo digo yo, los colegas que estaban con nosotros ahí en la última noche que usted y yo estuvimos juntos, los españoles nos dijeron, sí, es cierto, Suiza es muy buena, pero Colombia tiene mejores jugadores. ¿Qué se le pedía a Colombia para no criticarla como se le está criticando ahora? Ganarle a una selección que tenía menos jugadores buenos que nosotros.
0: Mire, Steven.
1: Para eso no hay que recurrir ni a la historia, ni a quienes están dilapidando ahorita la selección. No se desgaste con eso.
0: Mire, Steven.
1: Era ganarle a Suiza y se acababa el asunto.
0: Mire, Steven.
1: Porque con Argentina
0: un
1: ya
0: partido
1: cualquiera
0: no te puede determinar una campaña y una actuación
1: mundial,
0: de cuatro
1: sí,
0: años.
1: No. Durante un mundial sí.
0: No.
1: Si no pregúntele
0: y menos si es
1: hoy,
0: por penaltis la
1: César,
0: derrota.
1: Si no pregúntele hoy a los ingleses que siguen criticando rudamente al señor Thomas Tuchel porque hizo el mamarracho de partido que hizo contra Argentina.
0: Sí, otros.
1: O si no, mire cómo.
0: Otros ilusos han ganado un campeonato del mundo en 100 años de mundiales y ellos creen que tienen la mejor selección del mundo.
1: ¿Usted cree que Inglaterra no podía ganar el partido ante Argentina?
0: Pero eso hace cuánto está pasando. Está pasando desde el 60.
1: César, faltaban 7 minutos.
0: Desde el 66. Está pasando hace 60 años.
1: Sí, pero César tenía un gran equipo.
0: 60 años. Como pasó 30 años con España hasta que por fin ganaron en el 2010. César, es que no es
1: faltaban
0: fácil.
1: Faltaban 7 minuticos.
0: ¿Pero y qué?
1: Y los
0: ¿en el fútbol pasa eso?
1: Pero estos tipos decididamente se fueron para atrás. Se aculillaron, como dicen los
0: pelados. Bueno, se equivocó el señor Tuchel.
1: Absolutamente.
0: Se defendió completamente y
1: entonces,
0: la embarró.
1: Por eso mismo.
0: Pero eso no
1: son
0: quiere
1: las
0: decir,
1: críticas
0: pues, que entonces
1: a Colombia por un partido. Sí. Por un partido.

0: que Colombia tiene mejores jugadores que Suiza. En la clasificación FIFA están ahí, pegaditos. Colombia estaba 13 y Suiza 15, pegaditos. Hoy Colombia es décima y Suiza es 13, pegaditos, están ahí nomás. Nosotros tenemos un jugador en la élite. Suiza tiene el arquero Kobel, segundo mejor arquero de la Bundesliga en el Borussia Dortmund, equipo de élite. Akanji, jugador del Inter. Yazari, jugador del Milán. Ndoye, jugador del Nottingham. Entonces, no me digas que es que Colombia tenía mejores jugadores. Echa ese cuento de que nosotros somos mejores que los demás. Es lo que nos mata permanentemente.
1: César, me nombran jugador del Nottingham y bueno, cuando te nombramos a Daniel Muñoz jugador del Crystal Palace no te sirve.
0: No, porque es que el Nottingham está en la mitad de la tabla en la Inglaterra y el Crystal Palace quedó de 16.
1: Crystal Palace hizo un campañón ganando dos campeonatos. ¿Me dice cuántos ganó el Nottingham Forest?
0: Bueno, pero no ganó nada. ¿Ganó cuáles dos campeonatos? ¿Cuáles dos?
1: No, la Copa de la Liga y la Carabao. Ah. Ahora, César, venga, una cosa. Es que usted dice que los jugadores de Colombia no son los mejores de versus los
0: del
1: de,
0: mundo, los como de, para llegar a la final.
1: Pero si usted mira la plantilla, al menos eso es lo que dice oficialmente Transfer Market, la plantilla de Colombia es más cara que la de Suiza.
0: ¿Cuánto más cara?
1: 18 millones de euros.
0: Por eso, ¿cuánto más cara?
1: 18 millones
0: de euros. De 240 a 222.
1: Ahora, los cambios. Usted dice que las críticas a Colombia son exageradas.
0: La gente diciendo que el partido fue mal planteado, que los cambios
1: no... Yo tengo una crítica que no creo que sea exagerada. Mire, en el Mundial, Lorenzo utiliza 14 jugadores.
0: No, 14 no.
1: 14 jugadores.
0: No, utilizó 14. Jugadores. No, señor.
1: ¿Cuántos utilizó al final?
0: No tengo el dato ya, pero ya se lo doy. 14 no
1: pero
0: utilizó.
1: No, se hace leer ese,
0: no, pero 14. ¿Pero usted de dónde saca esos datos, hombre?
1: 14, pero ¿por qué?
0: ¿Los está sacando del coleccionista? Olvídese, no, 14, el hombre se equivoca.
1: Yo tengo 14 jugadores, puede que me equivoque, ¿vale? Si me equivoco, se lo reconozco.
0: 14 jugadores, jugadores. Pero, Steven, ¿cómo van a ser 14 jugadores? Si 14 jugadores son solo 3 cambios y hubo partidos como el de Suiza donde hubo 6 cambios, 5 cambios.
1: Pero
0: César, ya ahí estamos hablando de 16.
1: Pero los
0: ¿De dónde sacas de 14 jugadores?
1: César, los cambios fueron siempre los mismos.
0: Ah, pero en el mismo partido donde hace 5 cambios son los mismos. Sacó a uno y metió al otro y ese que sacó lo vuelve a meter.
1: Son los mismos
0: partidos. Pero por favor, mire, Steven, partido ¿cómo vas a decir que 14 jugadores?
1: César,
0: ponele cacumen a la vaina.
1: César, no, el que le tenía que poner cacumen era Lorenzo y no lo hizo.
0: Uy, eso es, se emberracó.
1: No, porque es que...
0: Se emberracó.
1: Mire, partido a partido fueron los mismos cambios. ¿Cuáles fueron los cambios revolucionarios?
0: Ah, pero es que... ¿Cuáles fueron los cambios revolucionarios de España?
1: Uy, César.
0: Pero eso es de, a ver, ¿cuáles fueron los cambios? Meter a Mikel Merino...
1: Sentó a Pedri.
0: Meter a Mikel Merino, que llevaba 28 minutos de juego con el Arsenal antes del Campeonato del Mundo, y cuando lo convocó De La Fuente lo destrozaron en España, y resulta que le resolvió dos partidos. Sí, sentó a Pedri y lo sentó con un jugador.
1: ¿Y puso a Fabián Ruiz?
0: Sí, correcto, porque le funcionó Fabián Ruiz.
1: Por eso, para eso hay que tener carácter.
0: Bueno, el señor Lorenzo, con los dos últimos amistosos, sentó a Ríos y metió a Gustavo Puerta. ¿No le parece que hay que tener también decisión para hacer ese cambio? Sacó uno, figura del Benfica, destacado en Portugal, hombre importante en selección en Copa América, y metió un jugador de 22 años
1: pero nunca
0: que
1: tocó
0: no tenía
1: James.
0: Un montón de... Bueno, se equivocó.
1: Se equivocó.
0: Se equivocó. Pero usted y yo creíamos en James.
1: Sí.
0: Y Lorenzo también. Se equivocó.
1: Pero ya lo último.
0: Se equivocó,
1: no,
0: pero entonces ese error lo va a condenar. Ese error es para colgarlo en la plaza pública,
1: ya
0: por
1: lo
0: favor.
1: Renovaron.
0: Ahora, le digo una cosita
1: ya
0: antes de
1: renovaron,
0: la pausa. Déjeme
1: lo
0: decirle esto. Usted es de los que piensa que es que Colombia necesita una renovación enorme para la Copa América.
1: No, necesita unas 3 posiciones.
0: Mire, en la Copa América van a ser los mismos. ¿Por qué? Porque tenemos una base que
1: no,
0: es buena.
1: Sin James, hombre.
0: No, está bien. Puede que James no, está bien. Saque a James. Pero tenemos una base, Steven, a ver si nos ponemos de acuerdo. Una base buena de jugadores profesionales,
1: sí.
0: Serios.
1: Comparto.
0: A ver, ¿habrá mejor arquero? Le cuento, ¿pueden llegar? Vargas puede llegar a la Copa América.
1: Sí,
0: habrá
1: y
0: que
1: además
0: esperar.
1: La actuación de Vargas es buena en el Mundial.
0: Es muy buena. Montero también puede llegar a la Copa América.
1: A pesar del dolor de cabeza de este video.
0: Le fue muy mal el fin de semana, ya vamos a hablar de eso. Estamier... lo de Ospina, y si a Ospina le llega a ir bien en México y es figurón en México. ¿Usted cree que no lo llevan?
1: No, no,

0: Que ya no más.
1: ¿Pero por qué? Pero es que si tiene buscar. Los mismos años de Vargas.
0: No sé, esas, pero es que eso.
1: Bueno, entonces llevan a Mier. Pero a ver, Muñoz tiene un reemplazo así ya como Castillo, el del América. Tiene un reemplazo
0: Todavía no. Listo. No.
1: Lucumí y Davinson tienen un reemplazo así como para sacarlos ya.
0: No, pero estoy ilusionado con la idea de que Mosquera pueda.
1: Bueno, está Mosquera, que es del proceso, y está Dita, por ejemplo. No, pero que es otro,
0: estoy hablando del otro Mosquera. De pronto convencerlo ahorita que en España se puso peluda la cosa.
1: ¿Cuál otro Mosquera?
0: El del Arsenal. Decirle, venga.
1: No, pero es que el del Arsenal es español. No, juega en España.
0: No, pero él no ha jugado oficialmente con España.
1: No, pero juega en España. Mire, a propósito de Lucumí, el cómo ha dicho que está realmente interesado y de afuera lo busca la Juve.
0: Va a dar la plata. Porque la primera oferta le dijeron no y la segunda parece que va a ser mayor.
1: Bueno, sigo. Hay un marcador izquierdo que esté cerquita de Mojica y de Machado.
0: Pero hay que buscar.
1: Hay uno.
0: ¿Cuál?
1: Cristian Borja, que hace parte del proceso, que se lesionó en la recta final y quiso gol ayer en el fútbol
0: pero,
1: de México.
0: Pero Cristian Borja, digamos, la diferencia de nivel entre los tres no es
1: No es grande. Alto. Son parecidos y no son de la élite, pues. No. Aunque creo que Mojica jugó un muy buen mundial. Creo.
0: Aunque vienen proyectándose un par en el
1: creo, colombiano. Creo, pero los que están ahí haciendo gol están lejísimos. Lejos de Lerma,
0: no.
1: Lejos de Puerta después del mundial que hizo.
0: Muy complicado.
1: Muy lejos, sí, muy lejos. De Arias, lejos. No, que es que fulanito, no, que no, de Osa, no, no, que Arias. Solís, que el otro. Pues sí, hay que verlos, hay que tenerlos en cuenta. Y han estado en convocatorias.
0: Pero, por ejemplo, si hay unos que, por ejemplo, a ver.
1: Por ejemplo, a James hay que cambiarlo.
0: Yo creo que Lorenzo mismo le dijo a Jorge Carrascal, mijo, muchas gracias por todo y hasta luego.
1: Pero es que usted mismo, Steven, ha dicho, ¿cuántos partidos lleva Carrascal con la selección?
0: No,
1: Colombia?
0: ya, es suficiente.
1: ¿Cuántos partidos lleva Carrascal?
0: ¿Y
1: cuándo ha sido figura?
0: ¿Y Quintero prácticamente se despidió?
1: Mire,
0: Quintero,
1: Carrascal lleva 24 partidos con Colombia y 2 goles.
0: Y Quintero prácticamente se despidió porque él dijo, los que vengan ojalá tengan la oportunidad de dar el salto de calidad.
1: Pero no creo que se haya despedido del todo. Además, Quintero yo como alternativa es bueno. No sé como titular. Pero como alternativa
0: pero ya,
1: es bueno.
0: Pero ya, o sea, también Quintero, de verdad, por jugaditas y por uno que otro gol, no, me parece que lo de Quintero.
1: Bueno, usted descartaría. ¿Usted descarta a Córdoba, a Suárez y al Cucho?
0: No.
1: Jamás.
0: No.
1: No, ese mío. No, que Viveros.
0: Ojo con Viveros.
1: Sí, está
0: ojo
1: ahí.
0: Con Viveros, le traigo estadísticas de Viveros.
1: No, está ahí. Está ahí, puede ser alternativa. Perfecto. Y si la sigue metiendo en Brasil,
0: hay que esperar a Durán.
1: Bienvenido sea.
0: Que arrancó
1: muy bien. Y hay que darle una nueva oportunidad a Durán.
0: Estamos
1: de acuerdo.
0: Estoy de acuerdo. No, la base, César Augusto, la base está.
1: Sigue siendo la misma y es una base buena.
0: Pero necesitamos
1: y es una base construida desde el equipo y desde la integración, desde la unidad, que es fundamental.
0: Rengifo, hay que irlo acercando. Sería chévere que lo llamara.
1: Ojalá fuera Rengifo, ojalá, porque ese jugador tiene
0: más tiene la cabeza bien puesta,
1: ojalá.
0: Tiene los pies muy bien puestos en la tierra.
1: Bueno, una pausa y vamos a hablar de Millonarios, que no sé si es tragedia o no, o mejor dicho, sí sé. No es tragedia.
0: En la primera
1: no
0: fecha.
1: No es tragedia.
0: En la primera fecha.
1: Alonso Caldas, que le siguen sacando pancartas, hombre. Le sacaron pancarta a Hernán Darío Herrera en el torneo anterior, un sector de la hinchada, y les clavó 13 partidos en la Copa Suramericana. Y los volvió a meter a los 8 primeros. Y ayer le clavaron pancartas a los directivos, dizque porque no contratan bien, y 5 al Cúcuta. Una pausa y ya seguimos.
0: Cúcuta, César.

0: Bueno, disfrutan los que ganaron ayer y no disfrutan los que perdieron. Pero antes de meternos a la fecha, Steven, lo de Montero fue triste. Ante el Atlético Riestra, perdió Boca 3-0, responsable en la primera anotación y lento en un tiro de esquina en el segundo yendo abajo. En el tercero lo bañan, entre otras cosas, ese golazo de Díaz, ¿usted lo vio? El tercero, arranca, no, le tiran un balón a mitad de, antes de mitad de cancha y enfrenta a tres de Boca y los va arrumando, después los pasa, queda solo frente a Montero, se la levanta, Montero alcanza a manotear, pero al final no le llegó. Le están dando con todo, pero tranquilos, venga, pero hinchas de Boca.
1: La defensa de Boca, una muy mala,
0: pero tranquilos que Montero es gran arquero y va a rendir en Boca.
1: Montero tiene, por supuesto, responsabilidad. Pero, por ejemplo, en el tercer gol, César, abandonado a su suerte.
0: No, porque estaban jugados, estaban tratando de buscar el 2-1 y les tocaba arriesgar. Me dolió mucho lo de Luis Sinisterra, Steven, mucho, sí. Porque salió llorando con Cruzeiro en la derrota 1-0 frente a Botafogo.
1: No es la primera vez.
0: Minuto 39 y ya es reiterada la lesión, se está volviendo crónica. Cruzeiro lo contrató sabiendo que lo tenía que recuperar. Es un jugador lleno de talento, lleno de gol, pero lamentablemente se fue en medio de lágrimas. Un problema en el posterior, ojalá no sea grave, todavía no hay diagnóstico.
1: Pero donde sí hay mucho que contar, César, es hablando de estos jugadores de Brasil, en el tema de Kevin Viveros, líder absoluto estadístico en todos, casi en todos los ítems en Brasil. Mire, goles lleva 12, líder. Goles esperados 12,05, o sea que casi que convierte todo lo que produce. No, ¿no?
0: Y Steven, y tiene todo, tiene potencia, tiene gol, tiene inteligencia posicional. Y tiene actitud mental, que es fundamental.
1: Me encanta que uno de esos goles fue de tiro libre y tres de cabeza. O sea, que tiene un repertorio variado. Penales que ha provocado, 4. Tiros al arco, 30. Tiros totales, aquí sí le gana otro colombiano. Carlos Andrés Gómez, 66. Y ojo con este pelado. Henry Mosquera del Bragantino. Regates. En la tierra de los regateadores, Brasil. Henry Mosquera tiene 67 regates.
0: Bueno, hay que ver a Mosquera, hay que tenerlo, hay que acercarlo, y son jugadores que le aportan al equipo colombiano. ¿Usted cree en la posibilidad de Luis Díaz para Arabia Saudita, para el Al Hilal, que es el equipo más ganador y más importante de Arabia Saudita?
1: Me resisto.
0: Más importante que el Al Nassr. Mire, aquí hay una cosa.
1: Me resisto, César.
0: Yo también me resisto, y me resisto por lo siguiente. El Al Hilal, sin duda, es un equipo potente. Tiene, contrató a Neymar, contrató a Benzema, tiene a Benzema, tiene a Bono, tiene a Rubén Neves.
1: Jorge Jesús era su técnico hasta hace poco.
0: Tiene a Canceló, Jorge Jesús, que se fue al fútbol de Europa. Es un equipo muy poderoso. Pero resulta que este año contrató a Somerville, el jugador neerlandés de 24 años, se lo compró al West Ham en 65 millones de euros y es extremo izquierdo. ¿Para qué quiere otro extremo izquierdo? No. Y va a pagar lo que tendría que pagar, 80, 90 millones por Luis Díaz. Yo la verdad es que no creo.
1: Contratan como por antojo.
0: No, pero ya el tema económico, Steven, de Arabia se ha racionalizado. Ya no es esa abundancia y esa desproporción cuando se hizo el último contrato de Ronaldo, 200 Ronaldo, millones.
1: Y aparte le dieron acciones en el club.
0: Con 39 años. Ya eso no pasa porque las empresas que manejan el financiamiento del fútbol han racionalizado la inversión, como sucedió en China. Recuerda que se quebró el fútbol de China.
1: No, pero aquí es el Estado prácticamente el que pone toda la plata.
0: Es el Estado a través de empresas que tienen su límite, que tienen su racionalidad.
1: Mientras el petróleo y el gas sigan poniendo tanta plata en el mundo, va a ser muy difícil que esos equipos se quiebren, César.
0: Sí, correcto. Es muy bueno y ellos siguen siendo demasiado poderosos. Y el otro tema es el de Quintero. Han salido los ex River Plate a darle palo a Quintero por las declaraciones que dio sobre el Chacho Coudet. Yo entiendo que Quintero no ha salido bien de muchos equipos.
1: De casi todos.
0: Aquí tengo la lista.
1: Es lamentable lo de
0: aquí Quintero. Tengo la lista de la situación de Quintero y claro, la situación de Quintero es complicada. No salió bien de Racing. No salió bien del Junior.
1: No salió bien del América.
0: Del Shenzhen.
1: La segunda,
0: ahí fue que no lo pagaron y les tocó rescindir su contrato.
1: La segunda vez no salió bien de River. La tercera tampoco.
0: Correcto. Entonces, ¿qué pasa? Sí, hay un antecedente y unos elementos comunes que no favorecen la estabilidad de Juan Fernando Quintero. Pero en la declaración me parece que tenía toda la razón. Él dijo, mire, el Chacho Coudeda, quien admiro y respeto, no me tenía en cuenta, no me ponía. Yo sé que eso estaba suficientemente claro y pues, ¿qué es lo mejor?
1: Irme. Dar un paso al costado.
0: Dar un paso al costado.
1: Pero a mí no me pareció profesional.
0: ¿Por qué?
1: Primero salir a ventilar algo.
0: Eso que... dijo Astrada, ¿no?
1: Sí. Y mucha gente.
0: Sí.
1: A mí no me pareció profesional porque salir a ventilar una situación que no se había aclarado todavía con el técnico, que era el tema de su llegada a entrenar. El técnico había dicho, hoy lo estoy, mañana lo estoy esperando, mañana nos vemos.
0: Eso sí fue grave.
1: Y el señor sale a en un canal de televisión a decir que él tenía permiso del presidente. Lo mínimo era llamar al presidente y decirle, venga, el entrenador está diciendo que me espera mañana. ¿Qué hacemos? Pues hablemos entre nosotros a ver qué es lo que está pasando. No, va y lo cuenta en un canal de televisión. Eso no me pareció profesional, César, ventilar una cosa de esas.
0: Sí, eso no fue bueno.
1: Y pues tampoco...
0: Hombre, pero a mí la declaración no me pareció grave.
1: No, pues es que la declaración, no, él no es ni grosero, él habla muy bien.
0: No, Quintero habla muy bien habla y muy Quintero bien. Es muy inteligente.
1: Pero no fue profesional. Y lo segundo es, tuvo 15 días, ¿hace cuánto eliminaron a Colombia del Mundial? Hace un montón de tiempo.
0: Sí, eso no
1: está
0: bien. ¿Qué
1: le costaba presentarse y aclarar su situación presencialmente con el entrenador?
0: Sí, sí, eso no está bien.
1: No, yo creo que estuvo muy mal. Y Quintero es un jugador tan talento como problema.
0: Ahora, le digo una cosa. El tema del Junior con Quintero no está descartado. Se está hablando de Brasil, se está hablando de
1: Uy, pero Arabia. Lo de Mineiro está muy fuerte, ¿es eso?
0: ¿El qué?
1: Lo de Mineiro está muy
0: fuerte. Lo de Mineiro está fuerte, pero lo del Junior no está agotado. El Junior sigue buscando jugadores y entre ellos está Juan Fernando.
1: Pero yo le pregunto una cosa, César. A ver, Alfredo Arias ha salido dos veces campeón del FPC sin Quintero, haciendo muy buenas campañas. ¿Usted cree que va a comprarse ese problema sabiendo que no lo necesitó para ser campeón?
0: No sé. Pero
1: yo no lo haría.
0: Pero yo creo que es una decisión más de Arias
1: ¿Usted
0: que
1: lo
0: de la
1: haría?
0: Junta directiva.
1: Yo no. Yo no. Con todo lo que juega. Juega mucho. Pero yo no.
0: Uno tener a Quintero.
1: Pero
0: ahora,
1: ¿qué le significó
0: ahora,
1: a América tener a Quintero?
0: Ahora, lo que pasa es que tener a Quintero de titular puede ser un lío. Puede ser un problema porque pierdes agresividad, porque ya no tiene la capacidad de recuperar si pierdes el balón tan rápidamente. Pero Quintero como alternativa es una gran alternativa para cualquier equipo.
1: No, pero
0: lo que pasa es que en Colombia no puede ser
1: alternativa.
0: No puede ser alternativa.
1: Ahora, América lo tuve titular, César. ¿Y qué le significó deportivamente el América? Absolutamente nada.
0: No mucho. Bueno, don Steven, ¿a usted le preocupa la derrota de Millonarios de 1 a 10? ¿Qué tanto le preocupa?
1: Primera fecha... Le bajo un poquito la espuma.
0: ¿Qué tanto
1: porque
0: le preocupa?
1: Es la primera fecha. Si no, pues Santa Fe también. Armemos rollo con Santa Fe.
0: No, pero
1: Fe,
0: es que la de Millonarios fue
1: con
0: de
1: Junior,
0: local con Bucaramanga que se vino a defender.
1: Pero,
0: que eso vale.
1: Pero a mí,
0: eso vale.
1: A mí lo que me tiene un poquito cabezón es lo del entrenador, que espero que lo vaya resolviendo partido a partido. Porque no sé si...
0: ¿Ya lo vas a sacar?
1: Hombre,
0: ah, porque es que el presidente de la Asociación Zacatécnicos,
1: hombre.
0: Porque Naol debe estar ya poniéndolo en la picota pública.
1: No, pero yo no. Mire, pero sí tengo unos, no sé si cuestionamientos, pero una reflexión. ¿Será que a Augusto le gusta

0: el fútbol demasiado plano. Es que los cambios que hace Bustos, yo sé que Daniel Ruiz no estaba haciendo el partido de su vida, ni más faltaba.
1: Sí, pero no era el peor tampoco.
0: Tampoco era el peor. Y con
1: y Daniel, por Daniel Ruiz pasaban las pelotas ofensivas de Millonarios.
0: Y con Daniel Ruiz en la cancha, Millonarios había llegado 2-3 veces, Bucaramanga no había llegado nunca.
1: No, es que Bucaramanga vino a defenderse. Y Bucaramanga compró boleto de 0-0 y se llevó el premio mayor del triunfo sin comprar la boleta de intentar atacar, porque no intentó nunca, y se encontró un saque lateral donde marcó muy mal Steven Vega, que uno supone lo metieron para tratar de obstaculizar, y marcó sin ninguna presión, sin ninguna intención fuerte. Y claro, apareció el gol de batalla para el 1-0 que liquidó a Millonarios. Pero a mí, por ejemplo, no me preocupa la derrota. Porque no, yo no, creo no, en que el equipo va a funcionar y que además Steven es el mejor reforzado del fútbol colombiano.
0: Trajeron muy buenos jugadores. A ver, y en este primer partido me gustó Yomer Guerrero. Me gustó.
1: Sí, y Chaverra también.
0: El arquero mostró cosas
1: interesantes. El arquero es bueno. El arquero es bueno.
0: Rodrigo Ureña.
1: Falta que rinda.
0: Un partidazo, ¿no? Rodrigo Ureña.
1: La figura de Millonarios.
0: Y su señor partido, Rodrigo Ureña.
1: El mejor de Millonarios. Pero la figura fue en mayor.
0: Chaverra tiene que dar más, pero no lo estaba haciendo mal.
1: Tuvo dos situaciones en el segundo tiempo y en una no le dio.
0: Fue a Contreras, pero seguramente con el pasar de los partidos estará.
1: Pero igual estuvo en dos. El cabezazo que le baja Leo.
0: Valencia es de lo mejor que tiene Millonarios. Pero a mí Arias no me llena, eso sí tengo que decirlo. No me ha llenado en los últimos 6 meses más o menos.
1: Pero bueno, ya viene el de México.
0: Steven Barreiro.
1: Barreiro, exacto.
0: Espectacular. Ahora, como digo, a mí lo que me preocupa es, y lo admitió, y eso es bueno ver la autocrítica. Dijo, a mí no me sirvieron los cambios.
1: Pero sabe una cosa, es la primera vez que siento a Bustos autocrítico. Aunque por ahí metió el cuento de que somos el equipo de más ataques, sí, eso está muy bien, pero es que está empezando el campeonato. Él no puede echar para atrás la película diciendo lo que fueron en el campeonato pasado, donde les fue muy mal,
0: no
1: clasificaron. Aquí hay que empezar y la evaluación es a partir del partido de ayer.
0: Y este es el equipo de él.
1: El equipo de él. Pero lo sentí autocrítico. Dijo, los cambios no le funcionaron. Además, yo no entendí los cambios de Bustos, de meter dos volantes de marca, sacar a Mateo García y sacar a
0: Mateo García de Chaverra.
1: Y a Chaverra, pero también sacó a...
0: A Leo Castro también.
1: Bueno, sí, sacó a Leo...
0: Y a Ruiz.
1: A Ruiz, que era el que le estaba dando... Mire, la gente critica a Ruiz. Dice, otra vez Ruiz, lo mismo en Millonarios.
0: Pero es que funciona en Millonarios.
1: Hombre, por favor, la primera vez, ¿por qué lo contrata el Santos de Brasil? Por lo que hizo en Millonarios. La segunda vez, ¿por qué lo contratan de Rusia? Y lo contrata el Chaka de Rusia, que es el equipo más importante, por lo que hizo en Millonarios. Entonces no descartemos que Ruiz sea un jugador importante aquí jugando para Millonarios. Es importante y va a ser importante. A mí no me preocupó el tema, pero Bustos tiene que entender varias cosas. Aparte, ayer jugó con 4, ¿no? Mientras Bucaramanga con 5. Eso está bien porque le dio más volumen y tuvo más jugadores para atacar, pero al final meter dos volantes de marca, Castillo y Vega, necesitaba generación. César, y McAllister en el banco me pareció un poquito complicado.
0: El equipo sí tiene que generar más fútbol.
1: Sí. Sí, porque generó muy poquito.
0: Porque tiene
1: generó los dos remates de Leo en el primer tiempo y dos en el segundo.
0: Tiene los jugadores para hacerlo. Tiene los jugadores para generar
1: Pero fútbol. Es el primer partido. Hay que tener paciencia. Hay nómina. Hay equipo. Y Bustos es buen técnico. Lo tiene que demostrar. Ya seguimos.

0: ¿Usted cree que cuál fue el más original en la fecha? El equipo que mostró más cosas.
1: El Tolima me gustó mucho, además por la calidad del rival que tenía al frente.
0: Sí, era el campeón.
1: Y el otro
0: y le ganó con autoridad, y le ganó con solvencia, y le ganó
1: bien, Oliveros,
0: siendo superior. Muy bien, Oliveros, que es un extraordinario técnico. Y bueno, extraordinario, voy a quitar esa palabra.

0: ganó con autoridad y le ganó con solvencia y le ganó
1: bien, Oliveros,
0: siendo superior. Muy bien, Oliveros, que es un extraordinario técnico. Y bueno, extraordinario, voy a quitar esa palabra para que algunos no se me vengan encima. Es muy buen entrenador.
1: Es muy buen entrenador.
0: Es nuevo, lo demostró en Fortaleza y ahora con un carro mucho más potente, seguramente que le va a ir muy bien.
1: Junior muy bien en los primeros 15 minutos, luego se montó al partido
0: Tolima. Los primeros 15 minutos parecía que iba...
1: Sí, que iba a arrollar.
0: Sí.
1: Pero luego el Tolima se montó en el partido.
0: Pero tranquilos, en compromiso. Barranquilla, que este Junior vuelve a pelear.
1: ¿Usted cree que le van a criticar?
0: Vuelve a pelear. Lo que pasa es que a veces los comienzos son difíciles, como fue muy difícil el comienzo de Santa Fe.
1: Jorge Cabeza Hurtado jugó un gran partido con Tolima.
0: El gran partido. Ahora, y la jugada que hace en la que no puede definir.
1: ¿El gol?
0: La que no puede definir. Donde la cambia para sacarse el último jugador de derecha a izquierda y de izquierda a derecha en una especie de bicicleta rara. Es un jugadón tremendo.
1: Pero ahí es donde uno dice, mire lo que pesa la camiseta de Millonarios.
0: Claro, porque todos los que se van de Millonarios rinden.
1: No, pero eso también pasa en América. América tiene 11 Caldas, tiene la mitad
0: también
1: de la América.
0: Pasa.
1: Y todos son buenísimos.
0: Claro, lo que pasa es que pesan las camisetas, claro. Y no tienen la misma oportunidad. Y hay un tema que es fundamental.
1: Uy,
0: que
1: pero
0: es el tema
1: Cabeza Hurtado,
0: confianza.
1: La Cabeza Hurtado de Millonarios sí le dieron oportunidades.
0: Sí, le dieron oportunidades.
1: La desperdició, ¿qué hacemos?
0: Y al final reaccionó, pero ya era tarde.
1: Ya era tarde. Oiga, buen partido de Luis Sandoval. Buen partido de Kelvin Flores.
0: Muy buen partido
1: de
0: Kelvin Flores.
1: Gran partido de Sebastián Guzmán.
0: Ese juega mucho, es crack.
1: De lo mejor que hay en el fútbol colombiano en esa posición.
0: Sin duda. Además, al penalti le pegó perfecto.
1: No, perfecto. Y me gustó América. Ahora, América está jugando sin 9. Hombre, esto no es una crítica, es una reflexión. Que no se vayan a emocionar por eso en Cali. Específicamente la oficina del presidente y del gerente y de todos los demás. Que América juegue bien sin 9 no significa que no necesite un 9. Porque llegan las finales y pasa lo que ya vivimos. América necesita un fichaje más. Uno, no. Dos.
0: Porque pero el 9 lo están buscando.
1: ¿Quién es el reemplazo de Jason Guzmán? Si se lesiona.
0: Es que no es tan fácil.
1: Por eso, pero tienes que buscarlo.
0: Sí, pero no es tan
1: César,
0: fácil.
1: El América empezó igualito.
0: Ese Quiñones está jugando muy bien.
1: Igualito empezó
0: el América. Empezó bien Quiñones, ¿no?
1: Bien, muy bien. No, es que es un muy buen jugador.
0: Sí.
1: Esa es una muy buena contratación. Pero América empezó igual y jugando bonito, arrollando.
0: Tuvo pasajes de inspiración bello, de fluidez.
1: Por eso yo
0: donde
1: digo que
0: nos
1: David,
0: divertimos viéndolo jugar.
1: Yo digo que David no es mal técnico, porque no, usted logra que el equipo juegue así.
0: Por favor,
1: así,
0: David es muy buen entrenador.
1: Algo tiene el técnico, pero tiene que ganar.
0: Oiga, le pregunto, ¿el penalti de Kevin Castaño para usted es penalti?
1: El penalti de Kevin Castaño.
0: El agarrón cuando intenta sacarse un jugador y pierde la pelota. Mejor dicho, pierde la pelota, no. La saca, pero faulea. Creo que era Quiñones el jugador que lo estaba encimando. Sí, creo que era Quiñones. Quiñones era el jugador. ¿Sí se acuerda la jugada o no? Que quiso salir jugando, lo esperó. Resulta que no tenía quien darle la pelota, pero entonces despéjela. Pero quiso hacer una gambeta. Como él sabe con la pelota, ajá, que es lo que le pasa a Kevin Mier, la quiso aguantar. Y en ese momento...
1: Ah, usted me está hablando del arquero.
0: Del arquero.
1: Ya, ya, ya.
0: Del arquero. Agarró a Quiñones, para mí es penalti, lo agarra.
1: No, pues eso y es penalazo,
0: el árbitro lo pita.
1: Es penalazo. Claro, porque no tenía, además una pelota que no tenía ningún peligro.
0: No, ningún
1: la pelota
0: peligro.
1: Ya se había ido para un lado.
0: Había que Quiñones evacuarla.
1: Quiñones no iba a llegar hasta allá. El arquero me parece que se desespera y reacciona de esa manera. Ahora, dígame usted el penal tan bobo que se hace en América.
0: La mano.
1: El de... Ese fue el pelado Josen Escobar.
0: Sí.
1: Que manda la mano así.
0: Sí, es accidental.
1: Cuando la pelota ya se va.
0: Pero claro, la mano hace un movimiento, toca la pelota y es penalti.
1: Y
0: claro,
1: sintiendo...
0: entre otras cosas, no era de VAR. Creo que tenía que ser sancionado sin necesidad del VAR y se
1: pero entre los dos, si me lo da a escoger entre los dos, entre Tolima y América, yo me quedo con Tolima por el rival que
0: sí,
1: tuvo
0: sí, yo también.
1: Al frente.
0: Sí, también? Yo también. El partido del Tolima... Creo que hay que destacarlo como el más importante por la categoría del rival, sí, y por lo que hizo el Tolima, el equipo de Oliveros, que fue muy, muy bueno. Mire, resulta que critiqué en mi cuenta de X, en @CesarAlo, critiqué la cancha de Villavicencio por el tema estético. Llaneros 1, Pereira 0.
1: Se veía bien maluca.
0: Se veía fea.
1: Sí.
0: Simplemente dije, no da gusto ver el partido con una cancha... Como
1: en
0: se
1: esas
0: ve,
1: condiciones, sí.
0: Yo no dije que era mala. Se ofendieron terriblemente en Villavicencio. Yo no estoy criticando la cancha. donde

0: Jaime Caballero gentilmente me explicó y me mandó una serie de videos y de cosas diciendo que la cancha no estaba mala. Perfecto, la cancha está en buenas condiciones y sé que hay un esmero grande de parte de Llaneros por tener una buena cancha.
1: El estadio es muy bonito.
0: Pero que por el clima se secó y parecía café y no verde, pues simplemente dije, no dan ganas de ver el partido así.
1: Pero venga, los jugadores, no lo vi. Pereira, hubo un par de jugadores del Pereira que dijeron que la cancha estaba pesada.
0: Ah, no sé.
1: Venga, pero
0: lo que pasa es que ahí hay que cortarla, César, menos, ¿no?
1: Pero otra reflexión, porque tenemos todo que convertirlo en un drama, una crítica se vuelve un drama, todo es una persecución. Dejemos de ser
0: y un
1: tan
0: odio. Dejemos de y ser un tan odio. Uno no puede odiar 8 años seguidos. Ya
1: no
0: tranquilos.
1: No seamos tan sobreactuados.
0: Hombre, ¿verdad? Por favor. Y lo malo es que van a tener que seguir odiando 4 años más. Cuatro años más.
1: Estoy hablando de otro tema.
0: Estoy hablando de otro tema. Pero mire, estoy de acuerdo con usted. No podemos, de un comentario, de una opinión, armar todo un escándalo. Hay un señor que me...
1: Como cuando se decía que el Metropolitano... Sí, muy grande y todo, pero necesitaba...
0: No, y cuando criticamos la cancha del Campín, ayer estaba bien, pero la cancha del Campín, cuando estuvo mal, se criticó severamente, porque estaba pésimamente mal.
1: Ya es la peor, el peor insulto a una ciudad, no, hombre.
0: Bueno, ganó el Cali a Jaguares 2-0 con buen equipo.
1: No tuvo ningún problema el Cali.
0: Ningún problema y tiene buen equipo para pelear cosas importantes.
1: Mucho mejor el Cali que en el primero. Un cambio que le sentó muy bien a el Deportivo Cali, César, que entre otras cosas, creo que el gol de Johan Martínez, ese cambio justamente de Johan Martínez fue el que le dio
0: el gol que hizo
1: al
0: fue
1: Cali
0: impresionante.
1: Impulso. Para mí el mejor gol
0: y además
1: de la jornada.
0: Hizo la asistencia.
1: El mejor gol
0: de la jornada. Gol de la jornada es el de Dairo. ¿No?
1: Me quedo con el de Martínez.
0: No, mentiras, el de Martínez.
1: Me quedo con el de Martínez.
0: Sí, es que el de Dairo, él se lo sabe.
1: No, el de Martínez, un golazo.
0: El de...
1: Pero ojo que Martínez... va a sentar otra vez a ese Reynoso. Reynoso nada de nada. O sea, Martínez mucho
0: y no puede
1: mejor
0: jugar
1: jugador
0: los dos,
1: que Reynoso.
0: Pero Reynoso es buen jugador. Peleando. Tiene que despertar en algún momento.
1: A ver, Machís era muy buen jugador y América lo mandó para Venezuela. Le dijo, bueno, vaya prestado a Venezuela. Porque no funcionó y Reynoso no está funcionando. Ese muchacho Martínez es muy buen jugador. ¿Qué jugador de fútbol? Y le da picante y le da dinámica. Remata de media distancia. Hace desgastar las defensas rivales. Muy bueno ese jugador. Ojo con ese jugador. Ojo, y es jovencito.
0: Mire, Steven, déjeme hablar de la victoria 5-1 del Once Caldas frente al Cúcuta. La dejo siempre para el final. Criticaron la directiva porque dice que no contrata. Primero, el Once Caldas tiene buen equipo. La base del primer semestre es muy buena. Es una base importante, interesante, muy bien manejada por Hernán Darío Herrera, que le dieron con todo ese sector de los hinchas. Y ayer, pues les tocó al final bajar las pancartas, pues con el 5-1, y el técnico utilizó los 5 refuerzos. Mire, Andrés Correa, lateral izquierdo, lo necesitaba el equipo, jugador de clubes importantes. Daniel Londoño, gran zaguero central, fue figura de Independiente Medellín. Andrés Colorado, ¿usted le gusta Colorado como jugador?
1: Sí, sí, sí.
0: A mí me parece que es un jugador serio, importante, que tuvo altibajos en el Deportivo Cali, hay que recuperarlo. Ahora, si fuera figura, no lo suelta el Cali. Si estuviera en un nivel de regularidad alto, no lo suelta el Cali. Alex Torres, jugador nuevo, importante. Juan Pablo Nieto, una alternativa que sin duda, hasta la mitad del torneo pasado, un poco más allá, hasta el 75%, era titular del Deportes Tolima. Y además es uno de esos volantes de primera línea que le gustan a Herrera, que tienen fútbol. Porque Herrera arriesga. ¿Usted vio haciendo cambios ofensivos en el partido contra el Cúcuta?
1: Sí.
0: Un deleite. Y Edwin Torres, un jugador que viene de Ferroviario, de la B de Brasil, es extremo y puede ser una alternativa interesante. Contrataron bien, de acuerdo a las posibilidades. Ahora, el Once Caldas no va a poder contratar un Falcao, ni un Quintero, ni un Vaca, que entre otras cosas se sigue hablando de Vaca para el Cúcuta Deportivo. No sé si al final acepte. Yo creo que Vaca quiere seguir jugando, no ha podido arreglar con Junior, se sigue hablando para el Cúcuta Deportivo.
1: Ojalá llamaron un equipo grande del fútbol colombiano. Mire,
0: espéreme, partido Once Caldas Cúcuta, antes de continuar. 15 minutos, 20 minutos fulgurantes. 3 llegadas, 3 goles.
1: Le pasó por encima un camión.
0: Pasó por encima y los 3 goles contundentes. Pero se durmieron en los laureles. Y entre el minuto 20 y el minuto 30 del segundo tiempo, el dominio fue del Cúcuta. Balón en el palo, descuento, oportunidades de gol, intervenciones de Parra. El partido fue del Cúcuta. El 5-1 es un resultado muy exagerado. Ahora, que jugó bien el 11, que resolvió, sí, tiene que tener más la pelota. Le quitó la pelota el Cúcuta en ese lapso de tiempo y un equipo con 3 goles a favor tiene que tener el balón para aprovechar el espacio como lo hizo en el remate.
1: Yo creo que también fue mental. Cuando ustedes ponen tan arriba, tan temprano, 3-0.
0: Yo entiendo, pero por eso, si usted veía a Hernán Darío Herrera en el banco, era protestando permanentemente y ganaba 3-0 el partido, 3-1. Pero protestaba porque él estaba de acuerdo en otras cosas. Pero el equipo se tiene que poner las pilas y ese cuento de confiarse... Mamola, eso hay que atacar y si se quieren defender, defiéndase con la pelota. Mira, pero fue muy buena presentación del 11 y un comienzo de campeonato muy bueno.
1: Para que no nos quede por fuera Santa Fe.
0: Sí.
1: Santa Fe perdió con Águilas. Se dio mucho el balón, se dio muchísimo el protagonismo. No entendí por qué no puso a Torres. Yo entiendo que venía de un desgaste, de un partido difícil anterior. Pero, hombre, había que iniciar con Torres.
0: 44% de posesión.
1: Lo dejó en el banco.
0: Uno no sabe. Dairos también arrancó en el banco en el Once Caldas.
1: Ojo, tampoco convocó a Mafla. Y Mosquera fue la figura del partido.
0: Pero tiene buen equipo. Y ganó muy bien Águilas. Ganó, fue superior a Santa Fe y lo reconoció, repito.
1: Santa Fe lo vi muy lento en las transiciones. Primer tiempo, 2 remates de Santa Fe apenas. Ya voy. Minuto 37, minuto 45. Sí, pero déjeme, yo redondeo, porque también nos entregan un poquito, a veces tarde. Y gol de Águilas, tranquilo, aprovechando la siesta que hace la defensa cardenal. Yo creo que hay que meterle un poquito de dinamismo, repito, a ese equipo, porque la verdad lo vi muy lento. Primera fecha, obviamente es primera fecha, él viene haciendo un trabajo de recuperación, es un Santa Fe muy distinto al horroroso Santa Fe que vimos en la primera parte del torneo, pero hay que mejorarlo.
0: El dato de Fafá en Palma Seca... 14.451 para ver ganar al Cali. En el Campín para ver perder a Millonarios, 20.547. En Palo Grande para ver golear al 11, 10.789. Y en el Campín Internacional América, 13.070 espectadores. Gracias a todos. Mañana nos vemos.
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1: Contigo a casa, de lunes a viernes de 4 a 7 de la noche. Señores, feliz lunes. ¿Cómo están? ¿Cómo va este lunes? Perfecto, con un clima increíble. Amaneció lluvioso, pero ya ahorita tenemos un sol espectacular, comenzando una semana llena de muchas cosas buenas, muchas buenas noticias, con un programa increíble y de lujo, como siempre se los llevamos, Contigo a casa con Alfonso Quintero, DJ Fantasma y la que le habla, Norma Izaba. Hoy comenzamos la semana con un programa con mucha música, mucho entretenimiento, muchas noticias, pero lo mejor de todo, un programa en donde usted se va a poder disfrutar y distraer muchísimo en esta hora pico de 4 a 7 como es esta hora en Miami, que definitivamente la carretera se pone insoportable. Bueno, ahí estamos nosotros para llevarles un programa de lujo, un programa para toda la familia, un programa en donde va a poder escuchar música a número uno, que en cualquier otra emisora de aquí en Miami no la puede escuchar, solo acá en Contigo a Casa. Así que nada, les deseo una semana enriquecedora, una semana bendecida. Y con esto arrancamos su programa Contigo a Casa. Por aquí tengo a DJ Fantasma, que va a empezar un lunes con todo. ¿Cómo estás, Fantasma?
0: Buenas tardes, Normita. ¿Cómo
1: Buenas
0: te encuentras
1: tardes.
0: Tú?
1: Feliz.
0: Muy elegante, como siempre.
1: Gracias.
0: Bueno,
1: comenzando la semana elegante.
0: Saludándote a ti, Normita, saludándote. En segundos estaremos ya con Alfonso Quintero también.
1: Así es.
0: Saludando también a todas nuestros oyentes, a toda nuestra gente que nos sigue todas las semanas a partir del lunes. Como dijiste tú, 4 de la tarde en el programa Sabroso, el programa que te lleva hasta tu casa entretenido, informado, te hace reír. Así que aquí estamos hoy, lunes 27 de julio, el último lunes del mes de julio.
1: ¡Qué ya rápido!
0: Sí, ya esto se nos está yendo, ya llegamos y tra, tra, tra. Así como llegó julio, se nos fue.
1: Totalmente, como llegó julio y se fue el año, porque ya estamos a más de la mitad del año.
0: Sí.
1: Así que la vida pasa rápido, hay que llevarla con mucha tranquilidad, pero con sobre todo disfrutarla, a gozar,
0: claro,
1: como dice Alfonso.
0: A gozar, sí señora. Y recuerda, hay que vivir cada día como si fuera el último día de tu vida. Les tengo una reflexión entonces para empezar esta semana
1: para
0: de lunes.
1: Ver.
0: Dice así. Reflexión de hoy, señores. Uh-huh. Lunes. Si el mañana es una promesa que puede romperse, ¿por qué guardarlo mejor si la vida es incierta? Somos un breve y hermoso latido de la historia. Un instante mágico en este tiempo que nos tocó vivir. Honra tu presente y vive para inspirar, no para lastimar. Vive tu vida cada día como si fuera el último día de tu vida.
1: ¡Bravo!
0: ¡Feliz lunes!
1: ¡Feliz lunes! En lunes para recordar.

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1: Así es. 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Así que seguimos con esta mezcla espectacular hoy lunes, lunes de rumba.

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2: Gracias, Alfonso, y seguimos con humor aquí en Contigo.
3: Sí, a ver, ¿qué nos
2: este chiste
3: hoy?
2: Puede sonar cruel, pero hay que hacerlo. Acuérdense que el humor es una caricatura de la realidad.
3: Muy cierto, muy cierto.
2: Dice un tipo otro, ¿y tú qué haces? Soy traficante de órganos.
3: ¿Cómo así?
2: ¿Cómo es posible? ¿Acaso no te des corazón? No, pero me llegan el viernes. Ay, dos amigas que se encontraron y dice, ¿tú por qué estás trotando tanto últimamente? Y dice ella, es que el lunes empiezo a trabajar como secretaria. ¿Y eso qué tiene que ver? Es que estoy entrenándome para que ningún gerente que le dé por perseguirme me alcance.
3: Muy bien, muy bien.
2: Una belleza, ¿no?
3: Bellísimo.
2: Un borracho va por la calle, lo detiene la policía y dice, señor, ¿usted para dónde va? Voy para una conferencia sobre el alcohol y sus efectos nocivos para el organismo, el mal ejemplo para los hijos, el daño en la economía familiar y la irresponsabilidad absoluta. Y dice, ah, carajo, ¿y esa conferencia quién la va a dar a las 3 de la mañana? ¿Cómo que quién? ¡Mi mujer!
3: ¿Qué pasado?
2: Bueno, pregunta para ustedes aquí.
3: A ver, a ver, a ver.
2: Contigo a casa.
3: Cuéntame.
2: ¿Cuál es el colmo de un electricista?
3: No sé.
2: Muy sencillo, que se enamore de una mujer llamada Luz.
3: Imagínate.
2: Qué bella.
3: Ese es el colmo de los colmos.
2: Un borracho estaba sentado en la calle y le pregunta a un señor, hombre, ¿le puedo ayudar? Y dice, lo que pasa es que estoy borracho y todas las casas me dan vuelta. Y estoy esperando a que pase la casa mía para poder entrar. Ay, ay, ay, ay, ay. Ojo, ojo a este, ojo a este, señora.
3: A ver.
2: No lo tomen a serio, no lo tomen a serio. Una mujer solterona le dice a un hombre, señor, ¿no le gustaría un encuentro carnal conmigo? Y dice, claro, hagamos un asado. ¡Una belleza! Dos amigas conversaban. Ángela era mi mejor amiga. Teníamos los mismos gustos, pero esto no se lo voy a perdonar. ¿Qué pasó? ¿Te quitó el novio? ¡No! Se compró los mismos zapatos que yo. ¡Ay, ay, ay! En una entrevista de trabajo, estado civil, casado, con prole, no, con rubiela.
3: Ajá.
2: El hombre casado. Cada vez que te veo, pienso en dejar a mi mujer. Pero si yo soy tu mujer, por eso. por favor, cuidado, no lo tomen a mal, por favor. Dice el hombre, señorita, quería decirle que CO2H2ONACL igual a GH2OK2O3. Señor, no se esfuerce. No hay química entre nosotros.
4: Gracias, Popolito, gracias.

0: seguimos en este Contigo a Casa. Nosotros saludándolos aquí desde Bogotá, en Colombia, donde en minutos obviamente vamos a conectarnos muy bien con ustedes. Y sobre todo, lo más importante, vamos a entregarle las noticias que está pasando en Colombia, donde vinimos básicamente a los preliminares de la posesión del nuevo presidente de Colombia, Abelardo Espriella. Por ahora, déjenme saludar, mientras Larisa conecta la otra vía, quiero saludar a Norma Isaba. ¿Cómo estás, Norma?
1: Hola, Alfonso, extrañándote, pero feliz de que estás por allá para que nos lleves todas las incidencias, minuto a minuto, lo que está pasando en Colombia.
0: Claro que sí, claro que sí. Y el DJ que nos ha puesto a gozar siempre, DJ Fantasma, ¿cómo estás?
2: Alfonso, ¿cómo estás, señor director? Bienvenido. Muy bien, empezando esta semana con toda la energía.
0: Bueno, aquí yo tengo la grata compañía de Andrés y de Joel. Gracias a ellos, de verdad. Tenemos a Larisa trabajando fuertemente ahí en Caracol, Miami, para tenerles una muy buena señal.
1: Qué bueno.
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1: Claro que sí. 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
0: Totalmente. Oye, a propósito, de acuerdo.
1: ¿Cómo está el tránsito a esta hora, normalizado?
0: Bueno, si vamos hacia el norte, señores, el tráfico está muy bueno en el condado de Miami-Dade, en la 95 Express Norte, desde la Northwest 95 Street. Esto es la Jackson Junior. Pueden tomar esa vía alterna porque está muy chévere. Chévere, mamá. Pero si vamos hacia el, si seguimos hacia el sur, empieza a ponerse el tráfico un poquito pesado en el condado de Miami-Dade, en la Florida Turnpike Sur. Desde la salida 13, este es Eureka Drive, esto es la Cutler Ridge Boulevard.
2: Hacia Homestead,
0: exactamente, está muy congestionado. Mi recomendación, tome vías alternas. Hacia el oeste, empieza a mejorar un poquito el tráfico en el condado de Miami-Dade, en la I-195 Este, desde la Alton Road, la I-95 North, está muy buena. Mi recomendación, tomen esta vía si quieren ir por la Alton Road.
1: Perfecto, perfecto. Nosotros estaremos haciéndole un seguimiento a esas vías con Norma y Saba durante la tarde.
0: Claro que sí,
1: Alfonso. ¿Les parece si vamos a noticias?
0: Por favor, ¿qué nos tienes por allí?
1: Bueno, empezamos con una noticia no muy buena para los adultos mayores en Bradenton, esto es en la Florida. Se derrumbó una residencia de personas mayores.
0: Okay.
1: Y obligó a evacuar 157 personas.
0: ¡Wow! ¡Qué dolor!
1: Esto pasó en la madrugada. El colapso estructural ocurrió en un centro que se llama Bradenton Villas.
0: Ok, pero no hubo heridos.
1: 157. No, gloria a Dios, no, porque llegó las autoridades en un momento muy rápido. O sea, la respuesta fue del 911, fue muy rápida y lograron evacuar con el departamento de bomberos de Bradenton a todos los residentes mayores que había allí.
0: Uy, gracias a Dios.
1: Obviamente, como se esperaba, hay gente que psicológicamente está afectada, ¿no?
0: Entonces, claro, claro.
1: ¿Tú sabes lo que tú estés durmiendo cuando sientas que se te viene encima el techo?
0: No, como un terremoto, literal, como un terremoto. ¿Ajá?
1: Sí.
0: Qué horrible.
1: Muy parecido.
0: Qué horrible. Bueno, gracias a Dios no hubo heridos.
1: Gloria a Dios, que muy buenas noticias para ese lado. Entonces, lees la noticia que nos ocupa por Bradenton. En Venezuela,
0: por favor.
1: Mi querida Norma y Saba, el ejército de Estados Unidos, en este caso el Comando Sur,
0: okay,
1: que es el encargado de las asistencias del doble terremoto, uh-huh, confirmó la salida de los últimos efectivos desplegados.
0: Okay.
1: A ver, ¿de qué se trata básicamente? La ayuda económica y la ayuda de bomberos, ingenieros civiles y todo el personal de Estados Unidos va a continuar.
0: Ok, buenísimo.
1: ¿Qué es lo que quiere Estados Unidos? Estados Unidos no quiere darle oportunidad a los chavistas que aún están de decirles que hay problemas con una invasión.
0: Exactamente.
1: Porque justamente ¿qué estaban pasando con algunos chavistas allí? Cuando vieron el ejército de los Estados Unidos ayudando en los escombros, uh-huh, en lugar de agradecerle, Norma, te están dando una mano para salvar vidas, sacar evacuados y lo demás.
0: Ellos empezaron a dar órdenes.
1: No, y aparte de, ajá, órdenes,

0: Ellos no.
1: Muy loco, ¿no?
0: Causar discordia es lo de ellos. Ajá.
1: Claro, claro. El famoso principio de divide y reinarás.
0: Exactamente, ¿no? Exactamente. Es como ellos se entonces manejan.
1: Claro, ellos toda la vida han dividido a la gente. Entonces, ¿qué pasó con el Comando Sur de Estados Unidos? Dijeron, bueno, nosotros vinimos a ayudar lo que corresponde a nosotros, dijo el general Francis Donovan, terminó la asistencia militar.
0: Claro.
1: Por lo tanto, nos vamos.
0: Claro.
1: Ahora, queda la presencia, repito, y la distribución de ayuda humanitaria, que exacto, entre otras cosas, y los que lo sepan los chavistas y lo sepan cualquier persona, Estados Unidos es el país que económicamente más ha contribuido en ayuda humanitaria por los dos terremotos. Eso está claro.
0: Totalmente.
1: ¿No? Bueno, entonces, te tengo hasta la cifra.
0: Ay, por favor.
1: 310 millones de dólares.
0: Wow.
1: Ha aportado Estados Unidos. Entonces, se retira el ejército, pero repito, quedan la gente, los rescatistas allá y lo demás. Hablando de Venezuela, sabes que el mes de agosto es muy definitivo.
0: Totalmente, es un mes definitivo para nosotros.
1: María Corina Machado ha dicho que en las conversaciones preliminares con los chavistas, ella no va a participar.
0: Es que me parece muy bien, uno no puede negociar con narcotraficantes ni con personas que no están, que no quieren oír lo que va a ser beneficioso para Venezuela. Entonces no hay nada que negociar con ellos, no hay negociación posible.
1: Exactamente, estoy totalmente de acuerdo contigo. Entonces, por ahora, y solo por ahora, María Corina dice que comiencen las conversaciones en agosto, que se comienzan ya bajo la supervisión de Estados Unidos, pero yo no voy a entrar.
0: Claro que
1: entonces,
0: no.
1: Entonces, en eso está absolutamente claro. Muy bien, pues dejamos a Venezuela y nos vamos a España. ¿Qué te parece el incendio de España? 81,000 hectáreas.
0: Qué dolor. Sí, estuve viendo en las redes sociales y todo el mundo está impactado con lo que está sucediendo en España. De hecho, hay muchísimas personas poniendo en las redes sociales pray por España, estamos con España, todos unidos con España.
1: Claro. Van, anota allí, 106,000 evacuados.
0: Qué locura, wow. Alfonso.
1: Ya hoy 27 de julio, España está afrontando el peor incendio de su historia.
0: Wow.
1: Hoy ya es, este es incendio ya sobrepasó todos los que ha tenido España.
0: Wow.
1: 106,000 evacuados y no han podido controlar las llamas. Y Francia está viviendo el otro incendio con menos hectáreas, pero igual de evacuados. Está muy mal. El verano en España y Francia.
0: Wow, qué locura, qué locura, bueno, qué locura.
1: Ahora sí, llegamos a Colombia, pero te tengo buenas noticias.
2: A ver,
1: en
2: a
1: cuanto. Ver. ¿Saben que Junior Segarra, dueño de Rancho Miami, recibió una recomendación de Caracol de nuestro gerente Carlos Herrera y lo demás? Y ahí el concierto de la Sonora Ponceña, el día 22 de agosto, para los oyentes de Caracol, que llamen a será completamente gratis.
0: ¡Bravo!
2: ¡Oh, wow! ¡Excelente!
0: ¡Me encanta! ¡Qué bien! ¡Qué buena noticia, Alfonso! ¡Qué buena claro, noticia!
1: No, ese es un noticionón.
0: Porque además todo el mundo quiere ir a ver ese concierto porque ese concierto promete.
1: Exacto.
2: Promete darnos tremendo repertorio de la Sonora Ponceña.
1: Sí, sí, más adelante cuando ya tengamos el sonido bien arreglado con Larisa y con todos mis compañeros allá en Miami, vamos a hablar un poco más. Así que, amigos, lo único que tienen que hacer es llamar a este número que yo les voy a dictar.

0: 786-760-1208. Repito, 786-760-1208. Diga, estoy escuchando a Caracol y quiero ir con tantas personas a ver el concierto de La Pulseña el 22 de agosto.
1: Es muy fácil.
0: ¿Qué te parece, Norma?
1: Me encanta, perfecto, me encanta. Yo ese concierto no me lo voy a pelar porque ahí vamos a estar todos acá, los de Contigo a Casa, disfrutando en el Rancho Miami con todas las personas que llamen y digan quiero ir al concierto para que le den su entrada y vaya totalmente gratis.
0: Perfecto. Muy bien, así que esa es la buena noticia, 786-760-1208. Bueno, llegamos aquí a Colombia donde obviamente hay un ambiente muy bueno, tengo que decir, de expectativas.
1: Eso es lo que te iba a preguntar, Alfonso. Cuéntame cómo sentiste los aires llegando ayer. Tú ya estás el sábado. ¿Cómo se sienten los aires? ¿Qué se respira en Colombia?
0: Bueno, muy buena pregunta, como todas las buenas tuyas. La primera, el pueblo.
1: Ajá.
0: Que es el que me interesa a mí.
1: Totalmente.
0: La gente está muy expectante para bien. Y me lo explica de la siguiente manera. El gobierno de Petro fue tan malo que todo lo que se haga con Petro, que haya dejado Petro mal y arregle a Abelardo, cualquier cosa, se empieza a ver la reacción.
1: Totalmente. Y se va a notar muy fácil, muy rapidito.
0: Muy fácil, uh-huh. Y me lo explica eso la gente. Me lo explicaba un colega periodista, me decía, Quintero, si el presidente que se va deja un muy buen gobierno, el que llegue le toca difícil.
1: Una vara muy alta.
0: Claro.
1: Sí, sí, le toca muy duro. Claro. Ajá.
0: Claro, trepar esa vara es muy difícil.
1: Muy difícil.
0: Entonces imagínate tú, para una persona... pero con un gobierno como este, salud en bancarrota.
1: Pero también le toca, pero te voy a decir algo, Alfonso, también en mi opinión también le toca una vara muy alta ahorita a Abelardo, porque Petro dejó el país tan destruido que él tiene que agarrar de una vez y empezar a trabajar.

0: Alonso también, en mi opinión, también le toca una vara muy alta ahorita a Velardo, porque Petro dejó el país tan destruido que él tiene que agarrar de una vez y empezar a trabajar muy fuerte por Colombia.
1: Bueno, imagínate que la primera medida quitó 10 embajadas.
0: ¿En serio? Ya. Cuéntame, ¿cómo así?
1: Ya, Colombia no tendrá embajador en 10 países. Uh-huh. Más adelante te lo voy a dar.
0: Por favor.
1: Pero ya te voy dando dos fijos. Uh-huh. No tendrá embajador en Nicaragua. Uh-huh. No tendrá embajador en Cuba.
0: Qué bien.
1: Ya, esas embajadas se cierran.
0: Es que no va a negociar con izquierdistas, así de simple.
1: Exactamente. Segunda cosa buena, se cierra oficialmente el Palacio de Nariño, okay, donde estaba el presidente.
0: Okay.
1: Él dice que ese palacio se debe usar como museo para que los niños y la gente conozca donde estaban los presidentes, y la gente entra a un museo, mira, ahí se sentaba Petro. Ah, bueno, sigan de largo, que él nunca se sentó.
0: Exacto. Pero bueno. Pero, es que no le pueden hacer reverencia a una persona que no la merece.
1: Bueno, de todas maneras, ya la Casa de Nariño desaparece como la casa del presidente.
0: Okay.
1: Y él va a gobernar en diferentes lugares.
0: Okay.
1: Tercera noticia que tenemos en Caracol Miami, desde Caracol Bogotá. La posesión ya no será en una guarnición militar de Cauca.
0: Ok. ¿Dónde la van a hacer?
2: Por razones de seguridad. Lo cambiaron.
1: Lo cambiaron. Va a ser en la hermosísima y salsera ciudad de Cali.
0: ¡Qué hermosura! A gozar.
1: Sí. A gozar. Entonces, en Cali, por razones de seguridad, van a hacer la posesión del presidente Abelardo de la Estrella. Tengo muchísimas noticias para entregarles.
0: Me encanta, en el programa de hoy, Alfonso.
1: Esto fue como el appetizer.
0: El abrebocas.
1: Por ahora, y hacemos una pausa, seguimos gozando en este lunes 27 de julio con Norma Isaba, DJ Fantasma favorito, y su servilleta aquí en Caracol.
0: Gracias, Alfonso.
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0: gracias, Alfonso. Y seguimos aquí con el humor en Contigua Casa a través de los 106.3. Vamos con humor. Le dice la hija a la mamá: mamá, peleé con Alfredo, no lo soporto más. Me voy a ir de la casa, yo me voy a ir para su casa para que él sufra. Y dice la mamá: no, hija, eso no sirve. Si usted de verdad quiere hacerlo sufrir, quédese en su casa y yo me voy a vivir allá. Una belleza, ¿no? Cualquier parecido con la realidad. Muy bien. Dice... la señora al marido: mi amor, vamos a tener uno más en la familia. Ve buscando pañales. Dice: ay, mi vida, vamos a tener un bebé. No, no, mi abuelo se viene a vivir con nosotros.
1: Ay, Dios mío.
0: Ay, Dios mío. Dice el médico al paciente: caballero, su corazón parece el de un muchacho de 30 años. ¿Por qué no se alegra? Doctor, es que yo tengo 20. Una belleza, una belleza. Bueno, este chiste es en algún país del mundo, no digamos cuál país.
1: Okay.
0: Dice el hijo: papá, me voy a dedicar a trabajar en el crimen organizado. Hijo, te resultó trabajo con el gobierno. Una belleza, una belleza.
1: Literal.

0: Caballero, ese loro, ¿cuánto cuesta? $2 millones. Uf, ¿y por qué tan caro? Habla en ruso, chino, alemán, inglés. No, no, no me diga más, me lo llevo. A la semana, el cliente regresa y dice: señor, ese loro que usted me vendió no sabe nada. ¿Por qué dice eso, señor? ¿Cómo que por qué digo eso? Señor, le dije que dijera carro en ruso y no dijo nada. Qué pena con usted, caballero. Yo nunca dije que ese loro hablara español. Nada, no.
1: Está bueno, está bueno.
0: En el gym, los chistes del gym. Normalizaba cada cuánto va al gym.
1: Todos los días, de lunes a sábado.
0: Eso me parece muy bien. Dice una de las chicas que va al gym: vengo a quejarme del entrenador. Me acosó. Ay, qué pena. ¿Quiso abusar de usted? No, me dijo que ya se habían cumplido los 60 minutos. Este es el humor de Contigo a Casa.
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2: Desde Bogotá. Para el mundo, o también en nuestra HD2 de la 92.3 y en la aplicación La Música y la original 106.3. ¿Saben que me pasó algo muy bonito, Norma y Fantasma?
1: A ver, a ver.
4: Cuéntanos, cuéntanos.
2: El día sábado agarré el Uber desde mi casa al aeropuerto.
1: Ok.
2: Y entonces, a mí me gusta siempre conversar con la gente. Yo soy conversador, ¿no?
1: Sí.
2: Y entonces yo empiezo a hablarle al señor y yo veía al señor medio serio mirándome a través del espejo retrovisor.
1: Y que mira, yo no quiero hablar mucho.
2: Sí, debe ser el típico conductor de Uber que no quiere hablar con nadie.
1: Claro, claro.
2: Y dije, entonces yo opté por callarme y dije, no, no, es mejor. Cuando el tipo me voltea y me dice: oye, ¿tú no eres Alfonso Quintero? Y yo le dije, sí. Me dijo: pues mira, mi nombre es Julio, soy de Barranquilla y los escucho diariamente.
1: ¡Qué bueno! ¡Qué bueno! ¡Qué buena audiencia tenemos! De verdad, qué buena audiencia.
2: ¿Qué te parece?
1: Me encanta.
2: Así que Julio, aprovecho para enviarte un abrazo desde aquí, desde Bogotá. Le prometí que lo iba a saludar, le prometí.
1: Claro.
2: Que lo iba a saludar ahí en el programa. Y entonces, Julio, este saludo para ti, para toda la gente de Barranquilla. Y que me ha dicho, todo lo nuestro le encanta, todo. Dice: disfruto con la risa y los apuntes de Norma, la música, el fantasma, Foforito.
1: Qué bonito.
2: En fin.
1: Qué bonito es escuchar
2: qué bien,
1: eso.
2: Qué bien. Sí, muy bueno. Como también es muy bonito, es lo que nos promete la gente del Rancho Miami. Señoras y señores, esta noticia es de no te lo puedo creer. El concierto de la Ponceña, la de Papo Luca, en el Rancho 22 de agosto, para los oyentes de Caracol, será completamente gratis.
1: ¡Qué bien! Me encanta eso, Alfonso. Sí. ¿Y cómo se pueden ganar la entrada? A ver.
2: Muy sencillo. 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Y entonces la gente llama allí, deja su nombre. Señores, yo estoy escuchando a Caracol. A Norma, al Fantasma, Quintero, y yo quiero ir con tantas personas y yo quiero hacer esto y esto y esto y esto. Y entonces, pero tiene que llamar de parte de Caracol.
1: Ok.
2: 786-760-1208. 760-1208 con el 786.
1: Muy bien, muy bien.
2: Me dice nuestro compañero Joel Ortegón aquí en Caracol, Bogotá: ojalá estuviera en Miami para irme gratis también.
4: voy a repetir el número, es 786 760-1286. 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
2: No, 1208.
4: 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De

0: cachete, como a ti te gusta.
1: Muy bien.
2: Exacto. Uy, sí, sí, sí. decía un amigo en Cali, que se llama María Alfonso Escobar, decía, el cachete, o sea, lo gratis y los amantes nunca pasarán de moda.
0: Así es.
1: Pasado. Pero tienes razón. Déjame decirte que tienes razón.
2: El cachete. El cachete y los amantes nunca pasarán de moda. Literal. Bueno, ¿qué te estás preguntando, Norma Isaba, en este 27 de julio?
3: Estoy aquí en Broward y estaba tratando de sintonizar Caracol 105.
2: ¿Qué te estás preguntando?
1: Okay. Hoy en ¿Qué se pregunta, Norma Isaba? Ponemos la lupa sobre uno de los personajes más polémicos de América Latina.

0: Soy Kim Brower y está tratando de sintonizar Caracol
1: 105. ¿Qué te estás preguntando?
2: Ok, hoy en Que se pregunta Normizaba, ponemos la lupa sobre uno de los personajes más polémicos de América Latina. Nicolás Maduro, ahora que enfrenta un proceso judicial en Estados Unidos, surgen muchas dudas sobre qué puede pasar, cuáles son los escenarios y cómo podría impactar a Venezuela y a la región. Estas son algunas de las preguntas que hoy nos hacemos. Así que, oído el tambor, mi querido Alfonso.
1: Aquí estoy listo.
2: ¿Cuáles son exactamente los delitos de los que está acusado Nicolás Maduro en Estados Unidos?
1: Dos graves. Uh-huh. El primero, terrorismo.
2: Wow.
1: Y el otro, tráfico de drogas.
3: Narcotráfico.
2: Sí, wow, señor. O sea, los dos más fuertes.
1: No, son narcoterrorismo uno, uh-huh. Álvaro,
3: sí,
1: para que estemos claros, y el otro, tráfico de drogas. Tráfico hay de que drogas. Ser muy claro en los dos cargos.
2: Exacto, exacto.
1: Narcoterrorismo y tráfico de drogas. Esos son los dos cargos que, de acuerdo a los entendidos, con las pruebas que tienen, le dan...
2: ¿Aló?
1: Sí, ajá. ¿Está ahí?
2: Sí, sí, no te oímos, la parte final.
1: Sí, te decía que con las pruebas que tiene la fiscalía le daría cadena perpetua a Nicolás Maduro.
2: Bueno, y sin contar miles de delitos más que está acusado, les humanidad, todo el daño que ha hecho. O sea, yo creo que la cadena perpetua no le va a alcanzar. Mira, Alfonso, si es declarado culpable, ¿podría enfrentar cadena perpetua o existe la posibilidad de negociar con una condena menor? ¿Qué tú crees?
1: En este país se ven muchas cosas, ya en uh-huh. Estados Unidos.
2: Exactamente.
1: Por ejemplo, el expresidente de Honduras, Juan Orlando Hernández, fue condenado uh-huh. por Biden por narcotráfico.
2: Exacto.
1: Y el presidente Trump lo indultó.
2: Exacto. Todos los días hay algo nuevo.
1: Y Juan Orlando, hoy, 27 de julio, Juan Orlando Hernández regresó a Honduras como héroe.
2: Qué locura. ¿No? Ajá, locura. Así que todo puede pasar.
1: Sí, entonces, un tipo que es condenado por narcotráfico en Estados Unidos y llega Donald Trump y lo indulta, está libre y hoy regresó a Honduras como si fuera un héroe.
2: Qué locura, de verdad.
1: Muy loco eso, ¿no?
2: Uno se queda como que atónito al ver esas cosas, que uno lo condena y después entra el nuevo presidente y lo indulta.
1: Exactamente. A eso responde tu pregunta.
2: Ok. ¿Qué consecuencias tendría una eventual condena para el futuro político del chavismo?
1: Yo creo que el chavismo ya está muerto. O sea, ya al chavismo, diga lo que diga ese loco Mario Silva, o lo que pueda decir Diosdado Cabello, o lo que puedan decir ese Padrino López. Yo creo que las horas del chavismo ya terminaron.
2: Totalmente. De hecho, ya casi nadie habla del chavismo, sino habla de Delcy, y no se refieren como chavistas, sino como que la persona que está puesta ahí durante un gobierno de transición, nada más. No se habla del chavismo como tal.
1: Exacto. Y para apoyar un poco tu pregunta, que como todas las tuyas son interesantes, ahora en la primera semana de agosto arranca ya el proceso de transición.
2: Con el favor de Dios, Alfonso.
1: Tiene la supervisión de Estados Unidos, y donde Delcy Rodríguez va a hablar con la asamblea del 2015. No la que puso Maduro. La asamblea antes de Maduro.
2: Exactamente, la asamblea antes de Maduro, totalmente de acuerdo.
1: Entonces se van a sentar las dos partes a diseñar el proceso de transición.
2: Qué bien.
1: Por supuesto, hoy por hoy se pudiera decir que las horas de los chavistas se agotan poco a poco, aunque veo tres o cuatro payasos todavía. Ese Mario Silva, ese lamebota de Chávez.
2: Totalmente.
1: Oye, ¿Quién es ese tipo, Norma?
2: Él fue una persona muy conocida en un momento en Venezuela. De hecho, tenía un programa que se llama algo de Lojillal, que no recuerdo muy bien porque ya fue hace mucho tiempo. Después estuvo fuera de la palestra porque parece que hubo problemas con él, con el chavismo. Él quiso como decir que ya no era chavista y otra vez como que está reenganchado. Por lo que he visto, está saliendo otra vez como a relucir, pero hubo un momento que era muy famoso, luego se apagó y otra vez ahorita está como que volviendo.

0: a relucir. Es como que un adepto al chavismo y se había como volteado en algún momento y por otra vez está reluciendo.
1: Yo creo que el tipo era famoso mientras le lamía la bota a Chávez.
0: Totalmente, ¿no? Y tenía un programa de televisión y un programa de radio que era muy escuchado por los chavistas, pero después quedó como acallado y otra vez está volviendo a relucir. Está buscando claro, más protagonismo.
1: Y estos lamebotas son peligrosos porque toman un micrófono o una cámara de... Empiezan a amenazar gente públicamente.
0: Totalmente, ¿no? Totalmente, ajá.
1: Entonces, y nombran, no sé, una familia, te tienes que ir de Venezuela porque ya te tenemos visto.
0: Sí, y nada de lo que dice es real ya, porque nadie le pone atención.
1: Bueno, menos mal que una persona de edad ya, la tercera edad.
0: Exactamente.
1: Por decir que también sus horas como chavista. Así que, ¿qué se pregunta Norma Isaba a esta hora en Caracol?
0: Ajá. ¿Es posible que este caso siente un precedente para que otros desgobernantes sean juzgados fuera de sus países, Alfonso?
1: Sí, recuerda que el último caso que hubo, muy buena pregunta, el último caso que hubo fue el de Noriega.
0: Me recuerdo, claro.
1: Claro, y entonces se pensaba que nunca más iba a ocurrir. Por tú sabes... El tema de el tipo tenía el ejército. Entonces la gente decía, no, si sacan a Maduro, una guerra civil y lo que no quiere ni tú, ni el fantasma, ni ningún oyente de Caracol, ni yo, ni nadie.
0: Exacto.
1: Derramamiento de sangre del pueblo.
0: No, nada de eso, totalmente de acuerdo.
1: La gente no quiere eso, la gente no quiere eso, la gente quiere que paguen el que cometió el delito y ya.
0: Totalmente. ¿Estás? Totalmente.
1: Entonces, en este caso, Maduro, como tal, la extracción fue perfecta. Mira que se comprobó que el 60% de los que lo cuidaban eran cubanos. El régimen castristas, porque el tipo no confiaba ni siquiera en los guardaespaldas venezolanos.
0: Es que él no confía ni en su propia sombra.
1: Bueno, pues ahora le va a tocar confiar, que a propósito, le ha servido para el peso, parece que ha rebajado más de 30 libras después de su última aparición.
0: Sí, bueno, pero la manera que ha adelgazado no se ve nada saludable, está súper demacrado, es una persona que debe tener demasiadas preocupaciones encima. Ojalá, te voy a decir algo y te voy a decir algo con mucha propiedad. Ojalá Dios le dé mucha vida para que pueda pagar todo lo que ha hecho por los venezolanos. De verdad, ojalá Dios le dé mucha vida para que pueda pagar y no muera impune y no se quede impune todas las maldades y todo lo que ha pasado la gente de Venezuela, que nos hemos tenido que ir del país sin querer, que hemos tenido que emigrar y pasarla mal en otros países gracias al gobierno chavista.
1: Yo sé tu dolor, entiendo tu dolor. Y, por supuesto, lo respeto, no faltaba más. Yo eso lo entiendo perfectamente. Para cerrar con la última pregunta que me hiciste, entonces, tanto Maduro como Cilia Flores se han declarado no culpables. Ahora, el 1 de junio de 2027 fue fijado el juicio.
0: Ok.
1: Aunque los abogados de Maduro esperan que en noviembre del 2026 Estados Unidos desestime los cargos, cosa que no va a pasar.
0: Esperemos que no.
1: Cosa que no va. Bueno, entonces, no. Última pregunta, Norma.
0: Ajá. ¿Cómo podría afectar este juicio la relación entre Estados Unidos y Venezuela?
1: No, a favor, total. Estados Unidos, mira lo que te conté ahora en las noticias, en los terremotos, el país que más ha aportado,
0: sí,
1: 310 millones de dólares, el Comando Sur apoyando, con ingenieros civiles, con la fuerza, con todo. No, volvió otra vez Estados Unidos a ser un aliado comercial de Venezuela, definitivamente. Y el único modo que había que hacerlo era sacando a Maduro.
0: Es así.
1: Pero no había otro.
0: Yo te quiero hacer otra pregunta después de esta para cerrar. Ajá.
1: Ah, ya de una vez.
0: Ajá. ¿Aló? ¿Me oyes?
1: Sí, perfecto.
0: Más allá del resultado judicial, ¿este juicio cambiará la historia de Venezuela o solo marcará un capítulo más en una larga crisis política?
1: Completamente la historia de Venezuela. Se cambia completamente la historia de Venezuela.
0: Okay.
1: Venezuela es otra a partir del 3 de enero del 2026.
0: Amén, amén, amén, amén.
1: Ahora, como te lo he dicho siempre, cuando conversamos allí, extra cabina, extra estudio, es cuestión únicamente de tiempo para la transición.
0: Amén.
1: Pero a Venezuela vuelve la libertad, vuelve la democracia y ya Venezuela no volverá a ser lo mismo como era hasta ese 3 de enero del 2026.
0: Amén. Bravo. Gracias, Alfonso. Gracias, gracias.
1: Bueno, gracias a ti. Identificamos y seguimos gozando, gozando.
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1: Este es el humor que todos los días hacemos en Contigo a Casa. Y vamos con humor de una vez. Dice el tipo: señora, por favor, ¿me acompaña a salir? Dice: atrevido, ¿quién se cree? Soy una mujer casada, respete. Señora, es que ya vamos a cerrar el supermercado. Una belleza. En el hospital, ¿qué te dijo el doctor? ¿Qué me quedan 2 años de vida? No te preocupes, 2 años es mucho tiempo. Eso digo yo, falta mucho para la pensión.
2: ¡Qué loco!
1: Ojo, que esto es un chiste muy propio en esta época donde hay tanta corrupción. Dicen, señor, ¿usted ayudará a su hijo en el concurso donde usted juez? No, de ninguna manera, soy un hombre imparcial. Empieza el concurso y dice: Carlos, por favor, responda. ¿Cuántos segundos hay en un minuto? No sé. Y dice el papá: tiene 60 segundos para contestar.
3: Qué tramposo.
2: Sí, sí.
1: Dice: señorita secretaria, ¿le gustaría un café? Gracias. ¿Y otro café? Gracias. ¿Y qué tal otro café? Gracias. ¿Y por qué tanto café? Es que quiero ser ese hombre que le quite el sueño.
0: ¿Cómo?
2: Está bueno.
1: Amor, ¿cómo te fue en la primera clase de conducción? No sé, el profesor todavía está inconsciente.
3: Ay, Dios mío.
1: Ay, Dios mío.
2: Preso ahí.
1: No. Mija, en mi época el hombre increíble no era tan gordo. Abuelita, estamos viendo chueca. Ay, no. Ojo. Escuchen esto. Papi, ¿me quieres? Claro, Luis. Yo me llamo Álvaro. El que te confunda con tu hermano no significa que no te quiero. Es que yo soy hijo único. Ay.
0: Ay, papá.
1: Ojo a la última voluntad que uno puede decir. Hijos, cuando muera, quiero que me entierren en una licorera. ¿Y para qué? Para que me visiten todos los fines de semana.
0: ¡Uy, qué rico!
1: ¡Ay, Dios mío! Dos amigos hablando. El perro mío es especial. Me cuida la casa, revisa las puertas, sirve su comida él mismo y se baña antes de dormir. Dice el otro: el perro mío era muy especial. Se murió. Sí, se electrocutó. No te creo. ¿Y qué estaba haciendo? Arreglándome el televisor.
0: No.
2: Wow, no.
3: El perro paisa.
0: Mentiroso.
1: Dos amigos hablando. En la empresa hicieron un concurso donde daban $10,000 al que tuviera la mejor idea para la empresa. ¿Y qué idea diste tú? No, me fui de la empresa y me los gané.
0: ¿Qué te parece? ¿Ah?
1: Chistes aquí.
0: Buena, favorito.
2: Buena.
0: Gozando. Bueno, Norma Isaba,
2: Alfonso Quintero,
0: sobre la cadena de oro que los cubanos compran desde hace muchos años y la tiene Cash for Gold.
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1: Muy bien, más adelante vamos a trobar con César Peña, que llega también, el cantante de Rancho Miami. Vamos a trobar aquí en Caracol. César Peña, ¿cómo estás? Bienvenido a Contigo a Casa.
0: Bienvenido, César.
2: Oye, gracias Norma, gracias Alfonso, gracias Álvaro por esta invitación. De verdad que yo muy complacido de estar acompañándolos las tardes aquí de entre semana en Contigo a Casa.
1: Me dice... Bueno, buena pregunta, señor. pregunta. ¿Cómo nos fue el viernes de Salsa de Alcoba con DJ Junior? ¿Cómo nos fue el sábado Ranchenato? ¿Y cómo nos fue el domingo de Viejoteca en Familia? ¿Qué tal el fin de semana en el rancho?
2: Muy bueno el fin de semana en el Rancho Miami. Recuerden que los viernes son de Salsa de Alcoba con DJ Pantera. DJ Pantera, el sábado es de Despechonato, sí señor. El sábado estuvimos full. Creo que nos pasamos un poquito de la hora normal de cierre, gracias a Dios. La gente estuvo hasta lo último, disfrutando mucho. Recuerden que los que lleguen a celebrar su cumpleaños, les vamos a entregar su postrecito, les vamos a ir a cantar el happy, la serenata en la mesa. Los vamos a atender como se merecen. Y todas las tardes regalamos guaro. Guaro gratis para todos los que nos acompañan en el Rancho Miami.
1: Bueno, me dieron una buena noticia, me la dio Junior esta mañana.
0: A ver.
1: Los oyentes de Caracol, mi querido César, que llamen al número que voy a dar, se van completamente gratis al concierto de la Ponceña.
2: Alfonso, dímelo, te voy a hacer una corrección allí. Me acaba de escribir María Fernanda, que es la que está encargada en hacer las reservas, que por favor no llamen, que solamente dejen el texto, que nos escriban por texto o WhatsApp, porque entonces son muchas llamadas al tiempo y se está colapsando la cuestión. Entonces, lo más
1: fácil... ¡Esa es una buena noticia!
2: ¡Sí, señor!
3: Norma. Oye, César, ¿qué información necesita que la gente les deje por texto?
2: Sencillito. ¿Cuántas personas van a ir? ¿Sí? Entre más temprano lleguen, más frente a la tarima los van a poner, ¿no? 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Imagínense, y fuera de eso, de cachete, como dijo Alfonso.
1: Óyeme, Taco Lovers y Cash for Gold, o sea, C4G, como quieras decirlo. Bueno, entonces, una buena noticia es que haya colapsado el número, porque quiere decir que la gente está oyendo a Caracol.
2: Vea, acabé de llegar, yo llegando acá, sentándome, me escribió María Fernanda y me dijo, César, por favor, diles que nos escriban porque tenemos el número colapsado. Muchas llamadas.
1: Bueno, esa es una muy buena noticia.
2: Claro que sí.
1: Totalmente. Entonces, vamos a decirle a mi gente, háganlo por texto en lugar de llamar. Al 786-760-1208. Texto, voy a ir con tantas personas y soy oyente de Caracol.
2: Es correcto.
1: Tal cual, no más.
2: Así no más. Y que la hora de llegada, entre más tempranito lleguen, mejor los van a estar ubicando.
1: Perfecto. Entonces, quiero ir al concierto de La Ponceña, soy oyente de Caracol y voy con tantas personas.
2: Es correcto.
1: 786-760-1208.
2: Es el primer
1: aniversario. Llegó la hora de cantar, César, llegó la hora de cantar. Llegó la hora de cantar. ¿Con qué nos vienes hoy lunes a cantar? Escoge el género.
2: Bueno, no sé. Ya hemos hecho popular. Salsa. Hagamos un merenguito. ¿Les parece un merengue?
0: Un merenguito sabroso.
1: No, lunes es como salsita, un popular, una cosa así.
2: No, merengue, pero es como para viernes.
0: Lo mandaste a elegir.
2: Hay de todo.

0: Un vallenato no me molestaría.
1: Uy, a mí tampoco.
2: Ok, puede ser un me sobran las palabras allí. DJ Fantasma, que es el que las tiene todas.
0: Máximo. Máximo.
2: Un binomio allí, no tan viejo, no tan nuevo, pero que la gente pide mucho.
0: Me sobran las palabras. Claro. El compositor de esa canción es hermano del dueño del binomio, de Israel Romero.
2: Oh.
0: Se llama Rosendo Romero y se hizo muy conocido cuando le entregó un tema Fantasía a Diomedes Díaz.
2: Ese fue el mismo que empezó tocando acordeón en la casa y luego le dijo pollo a Israel.
0: Pues él es el que bautiza Pollo a Israel.
2: Sí, señor, yo por ahí estaba escuchando Rosendo, la historia.
0: Rosendo es mayor que Israel.
2: Exacto.
0: Recordemos que son varios hermanos y todos tocan acordeón y la mitad de ellos son compositores. Rosendo hizo ese tema, Me sobran las palabras, que sé que a Norma le va a encantar, porque ella ama el vallenato, este tipo de vallenatos.
1: Ya me conoces, Alfonso.
0: Entonces, César, me dices cuando estés listo.
2: Ya casi, estamos acá, bueno, ubicando la pista con DJ Fantasma.
0: Perfecto, bueno, me confirma. Entonces, mi querida Norma.
1: Ajá, mi querido Alfonso.
0: Te voy contando detalles desde Bogotá.
1: Por favor.
0: Durante esta
1: semana.
0: ¿Cómo está
1: el clima también? Cuéntanos el clima.
0: El clima estamos, te lo voy a dar en Fahrenheit. Ajá. Y después te lo doy en centígrados. ¿Ok?
1: Ok.
0: En Fahrenheit estamos más o menos en unos 60 grados.
1: Sabroso.
0: Fahrenheit.
1: Sabroso. Fahrenheit.
0: Y en grados centígrados, 15 grados.
1: Wow. Sabrosito, está sabroso el clima.
0: Camiseta, por ejemplo, aquí en la cabina se siente 18, pero porque pues aquí hay calorcito. Uh-huh. Ya nos tomamos el primer whiskycito aquí.
1: Salud, a mi salud. A la salud de todos los oyentes.
0: Entonces hace más calorcito aquí.
1: Sabroso.
3: Bueno, estamos listos cuando quieran.
0: Bueno, esta semana, Norma, vamos a tener muchos invitados integrados con nosotros a Caracol.
1: Claro que sí, me encanta.
0: Así que nos vamos a pasar una semana espectacular.
1: Como siempre.
0: Quiero agradecerle a toda la gente de Caracol, a la ingeniera Beatriz, a mi compañero aquí Joel Ortegón. Hola, Joel, gracias. A Andrés Borges, a toda la gente de Caracol, gente maravillosa. Al presidente de Caracol, Felipe Cabrales, el que manda aquí, y el que manda allá, Carlos Herrera. Muchas gracias a todos. Sí, y un beso grande para Larisa, nuestra ingeniera en Miami. Quiero que le demos un aplauso. Se fajó Larisa.
1: Sí.
0: Se fajó. Se acaba de ganar un bocadillo con queso colombiano. Bueno, aquí está. Me sobran las palabras. En el estilo de César Peña, la voz de Rancho Miami.
1: Uf, qué belleza.
3: Rico, rico.
0: Compadre César Peña.

0: sabroso.
1: Uy, no, no, qué pedazo. Qué pedazo de cantante, ¿no?
2: Normal, no, canta demasiado.
3: El género que le pongas, definitivamente este hombre es un duro.
2: Chiquito, pero picoso, oye, qué talentazo.
3: Soy yo extraño eso.
1: Como Armando, Manzanero, fantasma, si era Armando Manzanero.
2: Exactamente. Ricardo Montaner, es pequeñito, pero vea.
0: Montaner. De mi cantante favorito, Ricardo Montaner, bravo.
2: A mí también. Me encanta, sí.
1: ¿Saben quién no era muy alto tampoco? Frankie Ruiz.
2: Ah, sí, Frankie Ruiz.
0: Y el pequeño gigante de la canción, Nelson Ned.
3: Exactamente. No,
1: es más, los grandotes somos más desafinados, ¿saben?
3: El veneno viene en frasco pequeño.
0: Eso depende,
1: Oye, Norma, lo que quiere decir que si el buen perfume viene en frasco pequeño.
3: También.
1: Los grandotes que olemos mal.
3: No, no, yo dije el veneno viene en frasco pequeño, no, entonces las cosas buenas vienen en frasco grande.
0: Pero acuerde que el fabuloso, el San Pique, el aromatizante de la casa, ese viene por galones.
1: Última visita de César a la radio.
3: Ya. Última, primera y última.
1: Ajá. Oye, muy bueno. Bueno, entonces, María Fernanda en el Rancho Miami. Texto, únicamente texto, mi gente. Uh-huh. El texto debe decir lo más breve posible. Soy oyente de Caracol y quiero ir al concierto de La Ponceña. Vamos tantas personas y ya, ¿no?
0: Mi nombre es César Peña, acabo de escuchar Caracol América. Quiero ir al concierto de La Ponceña. Vamos a ir a una mesa de 10 personas.
3: Ok.
0: Vamos a llegar a las 6:30 de la tarde. Ya, con eso tienen ya para que ustedes reservar su mesa al 786-760-1208.
1: Muy bien, muy bien. Bueno, prepárense porque Norma Isaba va a trobar hoy.
3: Sí, Norma, más ¿verdad tarde que le hiciste una trova? Ajá.
1: ¿A quién le hiciste trova en el día de hoy?
3: Hoy le hice trova a los feos.
2: ¿A los feos?
1: No.
0: Me caímos todos. No, a
3: los feos. ¿Cómo saber que eres feo?
1: Normal que tienes contra nosotros, ¿qué te hicimos?
3: No, bueno, pero hay feos por fuera y feos por dentro. Hay gente muy bella por fuera y bien fea por dentro. Nadie.
1: Es feo, es feo.
3: El feo es feo, es verdad.
1: Claro. Una cosa es feo con carisma, pero el feo es feo.
3: El feo es feo, ajá.
1: O no, fantasma. ¿Qué?
2: Hay un español que decía en una canción: póngame una mujer fea. Que por muy fea que sea, yo le encuentro algo bonito.
3: Es verdad. No, sí, hay unas feas que no le puedes encontrar nada bonito. Que tú quieres encontrarle algo, pero no, es imposible. Igual feo, ¿sabes? Que tú dices, encontrar algo bonito, pero es imposible.
1: Feo,
3: pero además,
1: verdad.
3: Hay feos que se la tiran de bonito. Y entonces son peores porque se la tiran de bonito y se juran y tienen una personalidad que se la juran y se ve más feo.
2: Ese es el feo engañado. Feo engañado,
3: literal.
1: Ese es feo, grave.
0: Ese es el que la mamá le dice que es lo más lindo.
3: Mira, te voy a decir algo. Hay un dicho que dice: nunca le des la oportunidad a un feo porque te va a tratar como fea y te va a hacer sentir que la fea eres tú.
2: Dios mío, Norma.
1: Oye.
3: No le des la oportunidad a un feo porque se portan mal, además.
1: Tú sabes que yo he visto mujeres crueles, 3 o 4 bonitas. Y tienen una amiga fea.
2: ¿No? La dueña del carro.
1: Claro. La conductora elegida.
2: Claro, la dueña del carro siempre es fea.
1: Y la ponen y van por el centro comercial, salen los tres bombones, los lomitos, salen caminando y salen con la fea. Y empiezan a pasear por todo el centro comercial. Y claro, las personas. Como para resaltar la belleza de ella. ¿No son crueles ellas un poco?
2: Tú ves a las más lindas, a las más lindas posando y adivinan quién es la que le toca tomar la foto.
3: A la fea.
2: Obvio. La fotógrafa es la fea.
1: Pero ustedes no le incluyen en el selfie.
3: No, porque
2: la incluyen, pero es muy delgadito, muy atrasito.
3: En el selfie sí, pero la que toma la foto a todas las amigas es la fea.
1: Oye, pero ¿saben una cosa? Los feos somos los mejores amigos que tú puedes encontrar.
3: Claro.
1: Somos consejeros, somos amigos, somos pacientes, somos buena gente. Norma, ¿Tú que solamente has tropezado con hombres simpáticos, bonitillos?
3: No, no, yo he tenido feos.
1: Y mira
3: feos,
1: cómo te ha ido de mal. Que,
3: yo he tenido feos, pero tampoco yo también.
2: Claro que todo es cuestión de percepción, porque hay mujeres que ven un hombre feo, pero la otra dice, ay, no, está bonito.
3: Sí,
2: es cuestión de
3: tienes
2: gusto.
3: Razón. Mientras más, yo tenía una amiga que decía, mientras más feo, más sabroso.
2: Como el oso. El hombre
3: mientras
2: como
3: más feo,
2: como el
3: oso, más sí. sabroso.
1: Feo como el oso, entre más feo, más sabroso.
3: Uh-huh.
1: Sí, eso nos ha ayudado muchísimo. El que se inventó esa frase, que Dios lo bendiga.
3: Y que tenga un feo con buena labia, tiene las de ganar también.
1: Feo con carisma.
3: Feo con carisma.
1: Epa. Claro.
0: No, ¿y qué me habla de la billetera?
3: Bueno, lo más, es más bonito.
1: No, pero eso es otro show, César.
3: Ese es otro tema, ese es otro tema, César.
1: No, porque un feo que necesite billete, ya estás categoría sugar daddy, estás comprando amor.
2: Sí, pero un feo, mira, hay diferencia entre un feo bajándose de un carrito viejo y un feo abriendo la puerta de su carro hacia arriba, bajándose de un Ferrari, de un Maserati.
3: Empieza a verlo más bonito.
2: Ya como que la feura, como que tú dices, pero está como...
0: interesante.
2: Aguanta.
0: Sí, interesante.
3: No es tan feo.
2: Exacto.
1: Diminuye.
3: No es tan feo.
1: Óyeme, por ejemplo, Diomedes Díaz, el cantante de vallenato, ese man era feo.
2: Pero sí. Feo.
1: Pero el pegue de ese tipo con las mujeres era una cosa de loco.
3: Bueno, pero también recuerda, cantante, famoso, sí. Tenía labia.
2: No, era bien feo y pensó que poniéndose diamantes en los dientes se iba a ver más bonito.
1: No, quedó cuando se puso el diamante, quedó como un feo con diamantes.
2: Con diamantes, exacto.
3: Pero bueno, pero es otra cosa. Recuérdate que todos los cantantes tienen algo que a las mujeres les fascina. Entonces puedes ser feo, pero si tienes carisma, cantas, la gente está enloquecida contigo y eres el cantante del momento, te van a ver bello.
0: No, tenía
2: saludos, Arjona. Sí. Saludos, Arjona.
0: Para mí, Diomedes tenía todas las de ganar. Sí, el físico de Diomedes pasaba como a un tercer o cuarto plano. El hombre es billetado, Alfonso. Tremendo compositor, con me imagino la labia que usted quiera. Aparte de eso, especial con las mujeres.
3: Totalmente.
0: Tremendo.
1: Óyeme, ¿qué me dicen de usted, de uno más actual? El flaco desgarbado, que parece un gancho de Marc Anthony.
3: Uh-huh. Ay, me encanta él.
1: Marc Anthony más feo que pegarle a la mamá.
3: No, a mí me gusta.
2: Pero, a ver, te pregunto, Norma, ¿cuál es el encanto para ti de Marc Anthony?
1: Sí.
3: No sé, me gusta su forma, su actitud, cómo canta, cómo baila. ¿Qué?
2: Su talento. Tú estás enamorada de su talento.
3: Y bueno, y su talento
2: no
3: llama
2: su
3: la atención.
0: Lo
2: su
0: que pasa es que eso
3: se viste bien, ¿sabes? Y tiene charm.
1: Ah, por aquí francés dice que la voz de Marc Anthony la seduce.
3: Sí, pero, claro que sí.
0: Pero imagínate. Yo quiero entrar allí a una percepción diferente, y es que hay un poco de admiración. Yo pienso que es más admiración que cualquier otra cosa, precisamente por eso.
1: Sí.
3: También. Es todo, es un compendio de cosas.
2: Claro.
1: Sí, pero ese tipo la ha pegado. Pura Miss Universo. Sí, ese tipo no baja de Miss Universo.
3: Bueno, algo de tener.
0: Billete.
3: No, pero además el billete, la forma de ser de él.
2: No. Obviamente, el talento le abrió todas las puertas. Todo el mundo sabe quién es él.
0: No.
2: Ya depende de él de conquistar, pero mire, ya él tiene ganada la mitad de la batalla.
0: Hay una conversación
2: nomás con
0: Alfonso
2: el nombre.
0: Alfonso y Álvaro, que ustedes entran en esa conversación, Norma también, pero todos los salseros critican mucho a Marc. Y es una vaina que yo no me entiendo. O sea, dicen que no es salsero. Pero en la parte vocal, no, o sea, no cualquiera canta como canta Marc Anthony.
3: Son envidiosos.
0: Empezamos,
3: César,
0: por allí. Sí, yo pienso una cosa. Y sale Benito haciendo una canción de salsa y salen todos los salseros de la mata, del palo de Cucuyé, los más viejos, a decir que lo que está haciendo Benito es una cosa pues tremenda y que es un apoyo total a la salsa. Entonces yo no entiendo, eso no lo comprendo. Para mí Marc Anthony es uno de los salseros de salsa romántica de los mejores que ha existido.
3: Totalmente.
2: Exactamente.
1: Acabo de descubrir dos cosas. Primero, que César no le gusta a Bad Bunny. Y segundo, que César sí
2: que
1: le gusta a Marc Anthony.
2: Que no lo quiere.
1: Por lo
2: que
1: tanto,
2: no lo
1: con
2: quiere.
1: Esa conclusión.
3: A mí me encantan los dos.
1: Hacemos una pausa. Se viene la trova antes. Séquenle, por favor, los labios a Norma y Saba cuando habla de Marc Anthony. Pásenle una servilletica ahí, por favor. Volvemos.
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3: Pero seguimos.

0: Fosforito.
1: Fosforito. A ver.
2: Claro que sí, Alfonso. Vamos con el humor aquí en Contigo a Casa. Eso, de mijo, Caracol, vaga. Radio América. Vamos con chistes. Dale. Dice la profesora, dale, Jorgito, ¿cuáles son los días de la semana? Y dice yo, lunes, viernes, sábado y prelunes. Los niños hermosos. Uh-huh. Dos amigos están hablando. Y dice uno, Carlos, ¿tu hija está en embarazo? Sí, está esperando un hijo del hombre bala. ¿Del hombre bala? Claro, apenas le dijimos, salió disparado.
1: Ay, qué cruel.
2: A ver, hace rato no les hago preguntas capciosas. Pregunta aquí en Contigo a Casa. ¿Ustedes saben qué le dijo el pulpo al suegro para casarse? El pulpo.
3: ¿Qué le dijo?
1: ¿Qué le dijo?
2: No, el pulpo le dice, suegro, vengo a pedir la mano de su hija y la otra, y la otra, y la otra, y la otra. Muy tierno, ¿cierto? Dos amigos conversaban. ¿De dónde vienes? De comprar la lotería. El premio mayor creo que será para mí. Uh-huh. Y si me la gano, dejaré de estar rodeado de amigos pobres. ¡Oh, qué chévere! ¿Nos vas a ayudar a todos? No. De ahí en adelante solo estaré rodeado de amigos ricos.
0: Qué conveniente.
2: Eso voy a hacer yo también si me gano la lotería. Se encuentran también dos amigos en la calle y uno dice, ¿de dónde viene, compadre? Vengo del entierro del zapatero. ¡Uy! Oh. No sabía que murió. ¿Cómo? ¿Y de qué murió? De un ataque de hipo. No te creo, pero eso no es grave.
3: ¿Ataque de hipo?
2: Claro, es que tenía la boca llena de clavos cuando le dio el hipo.
0: Ah, ay. Así cualquiera.
1: Dios mío.
2: Ojo con eso, ¿no? Que uno muchas veces haciendo trabajos en la casa se mete clavos en la boca. ¿Y qué tal? No. Eso se le clava a uno en el corazón.
1: Claro.
3: Sí.
2: Uno de historia.
1: A ver.
2: En el barco, cuando Cristóbal Colón venía de España hacia América, le dio la instrucción a un marinero tartamudo, gago, tatareto, como más lo diferencien ustedes. Le dice, cuando usted ve a tierra, nos grita, ¡tierra! Y nosotros nos lanzamos del barco a colonizar.
1: Okay.
2: Y dice el gago, como quiera, almirante. Al rato... se oyó el grito, ¡Titi!

0: Y Cristóbal Colón dice: ¡todos a tierra! ¡Llegamos! Y se tiraron, y dice el tartamudo: ¡no, no, no, no! ¡Tiburones! ¡Tiburones! Este es el humor aquí contigo a casa.
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2: Señoras y señores, porque usted lo pidió. Ajá. Primero, vamos a las redes sociales nuestras, que la gente quiere saber el outfit de Norma y Saba hoy. ¿Cómo pudieras describir el outfit de Norma y Saba en arroba Norma y Saba con B larga, mi querido fantasma?
3: Bueno, ponte de pie, Norma. Ella tiene una chaqueta deportiva y ajá, por debajo tiene un vestidito de esos de verano, como para ir a recoger flores, como para con unas sandalias así. Me imagino como en la pradera, ¿sí o no?
4: Me hizo acordar de la canción de Guayacán.
3: Sí.
4: No. Un vestidito bonito.
1: Un vestido bonito.
3: Sí. Tiene una pinta muy muy muy muy muy muy veraniera.
5: Muy veraniera.
3: Está muy muy se ve que está muy cómoda y elegante y hermosa como siempre. Esa no está
2: arroba Norma y Saba con B larga.
3: Sí.
2: Larga. Las tuyas, César, ¿cuáles son?
4: Arroba César Peña Oficial. Mi outfit hoy vine con un blazer azul, una camisita blanca y un jeansito sencillito.
3: Y cadena de oro de C4G.
4: Cadena de oro de C4G con el dije Norma de micrófono. Ajá.
5: Dígame.
2: Dile a César que no nos importa cómo venga él.
5: No nos importa tu outfit, es solo el mío, César, del que hablamos. Las tuyas, mi querido Alfonso.
2: Bueno, no, yo no necesito, la verdad es que no me gusta que me siga la gente, porque es una perdera de tiempo ir a buscar arroba Quintero Radio.
5: No es perdera de tiempo, tienes muy buenos datos.
2: No, mira, me ha ido tan mal después de que dije arroba Quintero Radio que yo tenía 15 seguidores.
5: Ajá.
2: Y de un momento a otro, solo por estar escuchando Caracol, tengo 2,161 seguidores.
5: Es que tienes buen contenido, súper
2: chévere. No me sigan.
5: Síganlo.
2: ¿Por qué tienen que ir a Instagram diciendo, a buscar?
5: Es lo que está diciendo, es para
2: arroba
5: que lo
2: Quintero
5: sigan.
2: Radio. Yo no tengo nada interesante ahí. Arroba Quintero Radio. No me sigan, no pierda su tiempo. La suya, Fantasma, la tuya.
3: DJ Fantasma Miami, todo pegadito así me cuentan por Instagram. DJ Fantasma Miami.
5: El que asusta.
2: Ahí está, DJ Fantasma Miami. César Pena Oficial, donde obviamente publica todo lo que hace en el Rancho Miami. Hablando del Rancho Miami, entonces, mi gente, les anuncio, solo para los oyentes de Caracol, atención.
5: Ajá.
2: Entrada a ver el concierto de la Sonora Ponceña completamente gratis.
3: Gratiano.
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5: Ok.
2: ¿Qué tiene que hacer la gente? Mensaje de texto únicamente. Dice: mi nombre, soy oyente de Caracol, voy con tantas personas y llego a tal hora. Y listo.
5: Ok, perfecto. Ya.
2: 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Bueno, Norma y Saba, ¿de qué vas a trobar hoy?
5: Bueno, voy a trobar sobre los feos. Las personas feitas.
2: César, ¿cuál es la obsesión? Fantasma, ¿cuál es la obsesión?
4: Nos quiere no, hoy trolear.
3: Quiere dar duro a todo el mundo hoy.
5: No. Ustedes nos no son feos. Para otros. Ustedes no son feos.
2: Óyeme, va a trobar sobre lo feo. Uh-huh. Y me imagino que más adelante Casos y Cosas también se lo va a dedicar a lo feo.
5: Sí, pues tú sabes. Siempre. Tú sabes.
2: Bueno, entonces, como ella no viene sola, viene este hombre nacido en... ¿dónde que nació usted? ¿En Fredonia o en dónde?
6: Yo nací en La Ceja, Antioquia, Albocito. La Ceja.
2: La Ceja, Antioquia.
6: Sí, señor.
2: Don Medardo Jaramillo Arango, uh-huh, de La Ceja, Antioquia. Presentador de Norma Izaba.
6: Bueno, muy buenas tardes, Alfocito. Muy buenas tardes a César. ¿Cómo estás, César? Mucho gusto.
4: Gracias, Medardo. Gracias, buenas tardes.
6: Normita, bueno, ya señor, tú sabes, Normita, siempre Medardo, acompañándote, buenas. Fantamita. Encantado de verlos a ustedes en este lunes. Y nos vamos a ir entonces con la primera trova que se la dedicó Norma a todos ustedes, menos a mí. Muchísimas gracias, Normita. Y la, la presentación es la siguiente.
5: A ver, a ver.
6: Trovando se pasa bueno cuando lo hace Norma Izaba, porque aquí, en Contigo a Casa, el goce nunca se acaba.

0: outfito.
1: Ay, ay, ay, ay, ay, ay, Norma.
0: Se compró ropa de marca, un amigo de Quintero, pero el sastre le advirtió, se perdió ese dinero. Salió a bailar una cumbia con él.

0: amor.
1: ¡Ay, muy bien! ¡Normal! ¡Excelente! Nuestra trovadora, excelente, Norma.
0: A lo feo.
2: La arregló. La arregló al final la arregló.
1: Oiga, don Medardo, va a presentar a César, porque César también nos va a trobar hoy.
2: Pero hay que primero, don Medardo, averiguar de qué nos va a trobar César Peña.
3: A ver, Cesarín, ¿de qué nos vas a trobar vos en el día de hoy?
4: A mí siempre me toca un poquito más improvisado. Hoy voy a trobarles acerca de lo que estamos regalando en el Rancho Miami.
0: ¡Uy, qué bien!
2: ¡Ay, qué bueno!
1: A ver, pues. Bueno,
4: recuerden también, Alfonso, el viernes estuvo bien movidito, pero necesitamos un poquito más de asistencia de mujeres. Entonces, de ahora en adelante, viernes desde las 7 de la noche hasta las 11, las mujeres van a beber gratis en el Rancho Miami.
0: Uy,
4: cervezas, opa, y margaritas, cervezas de draft y margaritas.
0: Sabroso.
4: Así que ya saben, a partir de este próximo viernes, las mujeres beben gratis en el Rancho Miami, así que ya los esperamos a todos los viernes de Salsa de Alcoba con DJ Pantera.
3: O sea que los viernes entonces van a ser ¿cómo es que se dice? Ladies Night.
4: Más o menos.
3: Ladies Night. Los viernes van a ser de Ladies Night en Rancho Miami.
0: ¿De qué hora a qué hora?
4: De 7 a 11.
0: Todos los viernes.
4: Sí, o sea, termina contigo a casa y usted cae allá y va a beber gratis. Sí,
3: anota ahí, Normita, viernes de Ladies Night. Ladies Night es ELNIXHS.
0: Tranquilo.
3: Póngale una T al final, si acaso, que es que yo, el inglés mío no es británico.
0: Británico.
2: Don Medardo no aprendió a hablar español, menos inglés.
3: Bueno, Cesarín, entonces vamos a trobarle a tu queridísimo Rancho Miami. Y vamos a ver una presentación para César. ¡Ah, oh, ya la tengo! Ahí dice así. Vamos. Y César también se apunta a trobar en este día. Entonces, venga esa trova y que siga la alegría.
0: Ajá.
2: ¡Eso!
1: Muy bien.
4: ¿Cómo me va?
1: Don Medardo, usted es el mejor de todos. Lo felicito.
2: ¿Qué estará buscando el fantasma con don Medardo?
1: Necesito un manager.
2: Para la Feria de Flores, Wingwood.

0: Muchas gracias.
1: No,
0: no me quemen. No me funen.
2: No me funen, no me funen. El número para reservar.
3: No, no, está bien.
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3: Has hecho sí, peores. Pero eso está bien, eso está bien.
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2: Ok. Bueno, Alfonso.
4: Alfonsito, yo quiero saber si usted nos va a tirar una prueba desde allá, desde la capital.
3: Claro.
2: Claro que sí.
3: Aquí al lado de Joel Ortegón en Caracol, Bogotá, y de la gran Francedi Bonilla.
2: Saludos, Francedi.
4: Oye, pero Francedi está en todas. La veo en Medellín, la veo en Bogotá, la veo en México, la veo en Miami. A María, esa mujer sí que viaja.
2: Como debe ser.
3: Y lo que le espera, y lo que le espera.
4: Bueno, saludos para ustedes allá en Bogotá y esta presentación para Alfonsito dice así.
3: Pero primero el tema.
4: Ah, el tema, claro que sí. ¿Cuál es el temita, Alfonso?
3: Cosas buenas para Colombia.
4: Cosas buenas para Colombia.
3: Cosas para Colombia.
2: Qué bonito, qué
4: perfecto.
2: Bonito.
4: Perfecto. Entonces nos vamos con la trova de Alfonso Quintero, que es para las cosas buenas que se vienen para Colombia. Y dice así. Trovando desde Colombia se encuentra Alfonso Quintero, porque aunque esté bien lejos, él sigue siendo trovero.
3: Eso. Bueno, don Medardo. Desde Bogotá, Colombia.
0: Trovando en vivo.
3: Que hoy no está tan fría.
0: Alfonso Quintero.
3: Eso.
2: Vámonos, Alfonso, vámonos.
3: Arriba.
2: Arriba. Arriba, arriba.

0: ¡Excelente!
1: ¡No bendiga Colombia!
2: Muy bien, muy bien.
1: Qué bello Colombia, qué bello. Bueno, señores, cuando regresemos, insiste Norma en hablar de los feos. Que está chévere. Y lo demás. Gracias, César, por haber venido hoy.
3: Gracias, Alfonso, por la invitación. Nos vemos entonces en esta semana. Recuerden,
2: el viernes en el rancho, Lady Night.
3: En el Rancho Miami los esperamos. Viernes de salsa romántica con DJ Pantera, sábado de despechonato y domingo familiares. Recuerden que somos pet friendly, pueden llegar con sus mascotas.
2: Me encanta.
1: Eso. Señores, esto es Caracol.
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0: 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Norma Isaba, DJ Fantasma, Foforito en el Humor. Hoy con Joel Ortegón, aquí en Bogotá. La asesoría de Francedi Bonilla, la ingeniera Beatriz y tanta gente apoyándonos en esta unión que se hace por primera vez, una transmisión por primera vez desde Caracol, Colombia, para Caracol, Miami. Este es el primer día que se hace. Todos los días ustedes escuchan a Julio Sánchez Cristo, escuchan El Pulso del Fútbol, La Polémica, en fin, pero nunca alguien de Miami había venido para transmitir desde aquí. Ya hoy, mi querido Carlos Herrera, lo logramos.
1: ¡Qué bien, ya, qué bien!
0: Hoy se inauguró, se rompió ya el celofán. Hoy se inauguró esta idea de poder integrarnos dentro de nuestra emisora hermana, que es Caracol Bogotá. Recordemos que son 78 años que tiene la cadena radial colombiana Caracol. El grupo Prisa tiene algo maravilloso aquí en Bogotá, en la 67.7. La verdad es que son tantas estaciones, Norma, tantas maravillas que tiene Caracol aquí. Pero para nosotros, con 7 meses apenas en Miami, venir aquí y transmitir para Miami es un honor, Norma y Fantasma. Así que, bienvenidos.
1: Bienvenidos.
0: Los queremos saludar con esta mezcla de DJ Fantasma.

0: Alfonso, muy buenas tardes. Normita y Saba, buenas tardes.
1: Hola, buenas tardes.
0: Usted tan bonita como siempre. DJ Fantasma, cordial saludo.
2: Saludo, Popolito, saludo.
0: Yo tanto con la música que pone DJ Fantasma.
2: Gracias, bueno. Gracias.
0: Hoy les quiero hablar de la convivencia. Uh-huh. Vivir en pareja es hermoso. No es así, Normita.
1: Me encanta.
0: Ay, sí. Yo digo que es hermoso la convivencia, pero los 15 primeros minutos después es como si uno hubiera firmado un tratado de paz donde uno es el país invadido y la mujer de uno es la potencia extranjera.
2: Así mismo es.
1: No, favorito, no.
0: Mi
1: no.
0: Mujer me habla. Con eso, que es como una ráfaga de reclamos. Es en alto volumen y que a diferencia de los comerciales en YouTube, que uno los puede saltar. No, esto no, la llamada cantaleta no se puede saltar.
1: ¿Cómo así?
0: Eso es un concierto de heavy metal.
2: No falta.
1: Muy fastidioso.
0: Ay, la cantaleta de una mujer desafía las leyes de la ciencia. Mi esposa como que tiene un radar en los ojos. Ella es capaz de ver un vaso sucio en la cocina desde ¿cómo? La sala a oscuras con los ojos cerrados.
1: Sí, así somos.
0: Ay, es una cosa horrible. El otro día cometí el peor error que uno puede cometer como hombre casado. Dejar la toalla mojada encima de la cama.
1: No, eso es malísimo.
0: ¿Y qué fue eso, por Dios? Ay, eso parecía que yo hubiera activado una bomba nuclear. Eso no fue un reclamo, eso fue un juicio político.
1: Eso es malísimo.
0: Empezó con la toalla mojada, pasó por el día en que olvidé el aniversario.
2: Sí, conozco a ti, sí.
0: 98, saltó a que mi mamá la miró feo en el bautizo de nuestro primer hijo y terminó vaticinando que por culpa de la toalla mojada la economía mundial se iba a ir al piso.
1: Imagínate.
0: Ay, el FBI la está buscando para interrogar a terroristas a punta de cantaleta. Ay, es que uno como hombre ya desarrolla mecanismos de supervivencia biológica. Uh-huh, claro que sí. Yo aplico la técnica del perrito del taxi que se mueve. ¿Ustedes lo han visto?
2: Sí, claro.
1: El perrito que va moviendo la cabecita.
0: La cabecita para arriba y para abajo. Uh-huh. Ella empieza. Es que usted no ayuda. Es que usted se la pasa sentado. Es que mire ese piso. ¿Usted cree que esto aquí es un hotel? ¿Ah? Y yo solo muevo la cabeza de arriba abajo y digo en modo automático: sí, mi amor, tienes razón, mi amor.
2: Sí,
0: yo lo hago. Yo lo hago. A veces me dan ganas
2: eso
0: de
2: comprar un
0: GPS a ver si recalcula la ruta del regaño. Porque ella empieza criticando. Ay, no, que yo no tapé la crema de dientes. Y termina diciendo de que yo dejo el televisor prendido, que no tengo visión del futuro. ¿Qué tiene que ver el televisor con el Colgate destapado, señora? Por Dios. Ay, mejor me voy. Ay, luego vuelvo.
2: Bueno, nos jubilemos. Adiós, pues.
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2: 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Norma Izaba, DJ Fantasma, Favorito en el Amor y Alfonso Quintero. Norma,
1: cuéntame.
2: Tengo mensaje de oyentes.
1: ¿Qué dice?
2: Pero antes quiero que me hables de Cash for Gold.
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2: Bueno, los oyentes hablan en Caracol.
1: ¿Y qué dicen?
2: 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Vámonos con Vladimir Aracol, DJ Ras. Adelante. Espérate, que tengo que decirle primero a mi amigo Joel.
4: Amigos, como siempre, DJ Ras al pie del cañón. Regalando este saludito a la mesa, totalmente a la mesa. Y bueno, y diciéndole a la clientela que por favor escuchen la 106.3 que está pegadísima, Caracol América, uh-huh. En regreso a casa.
2: Lo escuchábamos como con eco, ¿no?
1: Sí, sí. No, se escuchaba bien. Se oyó
5: perfectamente.
2: Perfecto. Ah, normal.
1: Perfecto.
2: Ah,
1: entonces,
5: un poquito bajito el volumen, pero se oía bien.
2: Ah, bueno, entonces continúa mi querido DJ Raz.
4: Con las trovas de Norma Isaba, nuestra chama, la venezolana más colombiana que tenemos aquí en la radio en la Florida. También a nuestro querido Alfonso Quintero, que saludos. Cada vez que habla se siente esa proyección y esa energía en todo el carro y en los hogares, obviamente. Bueno, y también saludando a DJ Fantasma, como siempre lo he dicho y lo dije.
5: Gracias, papi, gracias.
4: El mejor DJ de toda la Florida.
1: ¡Saludos! Uy,
5: gracias, gracias por eso. Después te mando tu cheque.
4: Muchas gracias. Y bueno, y en especial ahorita que estaba escuchando a mi amigo, amigazo, César Peña, papá, cantante caleño.
6: Gracias, viejo Raz.
4: Está pegadísimo, viejo César. Hay que escuchar a César y a todos en la mesa. ¡Bendiciones! No se olviden escuchar Caracol América. 106.3, te lo dice DJ Raz.
2: ¡Qué bien! Gracias, mensajes, Raz. Mensajes que edifican, mensajes que gustan. Vámonos con John Rodríguez.
1: A ver.
2: Adelante, John. Ahí nos colocan señal, estaba lloviendo. La señal del show auto, 106.3. A ver qué vía es esta.
7: El sol brilla por su ausencia. Miami Gardens, North Miami Beach.
1: La lluvia Miami. Está fuerte.
2: John Rodríguez, la llovina está fuerte, ¿no?
5: Está lloviendo bastante.
1: No, llovina no, duro, duro, duro.
5: Aguacero, Alfonso. Llovina no, aguacero. Ajá. Se graduó hace rato.
2: Oh, se graduó hace rato. Bueno, John, maneja con mucho cuidado, mi hermano. Sí, está lloviendo. A veces es mejor perder un minuto en la vida y no la vida en un minuto.
5: Sí, Alfonso, te cuento, está cayendo un aguacero aquí en Miami, pero hace rato está lloviendo, ya lleva casi 2 horas sin parar.
1: Fuerte, fuerte, fuerte.
5: Bastante.
2: Creo si somos conscientes que lo necesitábamos, ¿no? Sí. Hemos tenido un verano muy bravo.
5: Bueno, te cuento algo, Alfonso. Ayer yo estaba tocando en un festival en Pembroke Pines y en medio festival cancelaron por el aguacero que se largó. Estaba tocando Porfi Baloa en tarima, Los Adolescentes, la primera orquesta del día. Después de la cuarta canción empezó a llover de una forma que llegó a la ciudad de Pembroke Pines y dijo...

0: Para las personas que fueron, tienen que entender que eso son cosas de la naturaleza.
1: Sí, totalmente.
0: Porque los diablitos estaban ahí, y Porfirio Baloba cantó varias canciones en tarima, pero ya contra la lluvia no podemos hacer nada en un sitio que es al aire libre.
1: Totalmente.
0: Entonces, la gente tiene que entender, no es que no se quiso hacer, simplemente no se pudo hacer.
2: Totalmente. Sí, sí, no, la, contra la madre naturaleza y los designios de Dios no se puede pelear.
1: Totalmente. Exactamente.
2: Eso sí, olvídate pues. 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Inmediatamente se llenen, Norma y Fantasma, las reservas, se acaba el concurso ya.
1: Claro, claro, así totalmente. Es.
2: O sea que si la gente espera para el final, para el 22, pues no va.
1: No.
2: Fabio, me escribió Fabio López. Y también nos mandó un mensaje. Vamos primero con el audio. Adelante, Fabio.
3: Hola, buenas tardes, bendiciones. Les voy a dar un ejemplo de un feo cotizón. Que en paz descanse, Jaime Garzón.
2: Jaime Garzón, el humorista. Sí, Jaime Garzón era bien feo. Y muy, muy buen humorista. Y bueno, lastimosamente fue asesinado en una época cruenta de Colombia.
1: Wow.
2: Me mandó Fabio lo siguiente. Hay mujeres regulares, hay mujeres desgraciadas, hay mujeres con mal genio y las hay con mucho goce. Hay mujeres como globos, hay mujeres como flautas, hay mujeres chiquititas, las hay como jirafas. Pero fea, fea, fea, sí con ganas no hay ninguna mujer fea.
1: Ay, qué
2: por
1: lindo.
2: Mi madre del alma, si alguno me contradice, apostarle me permito. Tráigame una mujer fea, que por muy fea que sea, yo le veré lo bonito.
0: Ese es lo que yo te dije, ese pedacito que lo dije.
1: Fantasma lo dijo, Fantasma lo dijo.
2: Bueno, y dice, pero fea, fea, sí con ganas, no hay ninguna mujer fea. Si algo, y me da la fuente de dónde salió algo. Me gustó la parte de bonita del verso. Dice, pero fea, fea, fea, si con ganas no hay ninguna mujer fea, por mi madre del alma, si alguno me contradice, apostarle me permito. Tráigame una mujer fea, que por muy fea que sea, yo le veré lo bonito. ¿Ah, qué te parece, Norma?
1: No, muy bonito, es verdad, pero bueno, hay personas que sí, que no se le puede ver lo bonito por ningún lado, siendo bellas por fuera. Imagínate.
2: Casos y cosas. ¿De qué hoy?
1: Ok, vamos a hablar cómo saber que eres feo. En casos
2: ay,
1: y
2: otra
1: cosas.
2: Vez.
1: Ajá, sí, sí, sí. Seguimos con los feos. Vamos a darle duro a esa gente. Ay, qué maldad. No, no. Ay, cada feo tiene su ricura.
2: Sí, sí, su goce.
1: Ajá, su goce. Bueno, cuando nace, el doctor, en lugar de palmearle la espalda, le pregunta al papá si quiere pedir un reembolso. Ay, qué maldad. El espejo de la casa amanece roto por iniciativa propia antes de que se acerque. Ay, ¿cómo? No. Antes de que se acerque ya lo ves desde lejos y se rompe por lo feo que es. Siri o el reconocimiento facial de su celular se niegan rotundamente a desbloquearlo.
2: O sea que si a un feo se le bloquea el celular, se fregó.
1: Se fregó porque le van a ver todo, no va a poder desbloquearlo. Las palomas en el parque prefieren caminar antes que volar cerca de ellos por el susto que les puede dar.
2: No.
1: Cuando entras a un banco, los guardias de seguridad acomodan la mano en el arma por preocupación estética. ¡Ay, no! ¡Qué malo!
2: ¡Qué o sea maldad! Que si un feo entra a un banco, creen que lo van a atracar.
1: Exactamente.
2: Ay, Dios mío.
1: En las fotos grupales, la cámara siempre enfoca el paisaje del fondo de manera automática.
2: Sí, sí, sí, esa sí la he visto.
1: Ajá. Su mamá le decía de pequeño que era un niño muy especial, pero lo decía con los ojos llorosos. Ay, para toda mamá su niño es bonito.
2: No, no, no te creas.
1: Bueno, no, uno sabe cuando es feo.
2: La mamá se da cuenta ya cuando es feo. Mira que se lo decía, nene, tú eras bonito, pero la señora estaba llorando.
1: Sí. Cuando participa en un concurso de feos, los jueces lo descalifican por abuso de ventaja.
0: ¡Qué Dios mío!
1: Lleva mucha ventaja, descalificado. ¡Ay, pobrecito!
2: ¿En un concurso de feo qué?
1: Lo descalifican por abuso de ventaja. Porque va aventajado, no puede salir porque está muy feo.
2: No.
1: El retrato hablado que hace la policía de un criminal se parece sospechosamente a usted, aunque no haya hecho nada malo.
2: ¡Pobrecito! Solo por ser feo ya solo tiene cara de criminal.
1: Total. Su sombra en la pared tiene mejor perfil que usted en persona. ¡Ay, qué maldad!
0: Se ve más bonito de noche con la luz apagada.
1: Exacto, que no se ve. ¡Ay, Dios mío! El perro al vecino le ladra, no para defender la casa, sino para pedirle que se ponga una bolsa en la cabeza.
0: ¡Dios mío! ¡Qué mala!
1: ¡Ay, no!
2: Hoy viniste salvaje,
0: cruel,
2: ¿no?
0: Cruel. Hoy vino matando, cortando cabezas.
1: No, cortando el cabeza no, ya se tiene que cortar la cabeza de lo feo.
0: Por eso viniste cortando cabezas.
1: Cuando va al zoológico, los monos le lanzan piedras, pero de envidia o para que se una a la jaula.
2: ¡No! ¿Los monos le tiran piedra al feo?
1: Sí. Para que se una a la jaula de ellos.
2: No.
1: Su abuelita lo mira suspirando y le dice que lo importante es lo de adentro.
2: Lo que hablaba el fantasma.
1: Lo que hablaba el fantasma, mamá. El único filtro que le funciona en las redes sociales es el que apaga por completo de la pantalla. O sea, no salga en redes sociales, señor.
2: O sea que, Norma, ni siquiera los filtros que tú me has enseñado le sirven.
1: No. Pero hay feos que tienen su encanto, también hay que saber eso. Uh-huh. Hay feos que tienen su encanto. Cuando le van a tomar la foto para el pasaporte, el fotógrafo le sugiere que mejor use un pasamontañas.
2: No lo van a dejar pasar en ningún aeropuerto.
1: En ningún aeropuerto. Los mosquitos lo pican con los ojos cerrados para no traumatizarse.
0: Dios mío.
1: Cuando dices te ves bien hoy, frente al espejo, el espejo tose y se niega a reflejarlo.
2: ¿Cómo fue ese?
1: Cuando dices te ves bien hoy, frente al espejo, cuando se da esas palabras de aliento, el espejo tose y se niega a reflejarlo.
2: No.
1: El boleto de cine dice admisión general, pero el acomodador le pide que se siente en la última fila a oscura. ¡Ay, qué maldad!
2: ¡Qué pecado!
1: Las flores se marchitan apenas cruza la puerta de la florería.
2: No. Ay, me acaba de llamar dos feos, Norma. Te van a bloquear de arroba Norma Isaba.
1: No, me bloqueé. Cuando se disfrazan Halloween de monstruo, la gente

0: le da dinero pensando que está pidiendo caridad, sin disfraz.
1: Oye, Alfonso y Normita.
2: Sí.
1: Vea lo que me encontré por aquí.
0: A ver, a ver.
1: Escuchen esto.
3: Hay mujeres

0: Así es.
1: La voy a hacer en salsa.
2: Muy oportuno, Fantasma, muy oportuno.
3: Te la comiste, Fantasma, te felicito, mi hermano.
4: Ah, ya, ya, don Medardo, vaya.
5: Gracias.
4: Ok. Ajá, seguimos. Cuando la gente es muy fea, el sol prefiere ocultarse detrás de una nube cuando camina por la calle. Ay, no, esta está buenísima. En las aplicaciones de citas, su perfil lo marca como contenido sensible que requiere confirmación de mayoría de edad. Ay, qué feo. Cuando ves su reflejo en una cuchara se dobla sola de la impresión.
2: ¡Uy, no!
4: Cuando dice... para ver qué más, a ver.
2: Ya lo feo, ya están... Ya con esa tanda que le diste ya.
4: Sí, no, bueno, el sol prefiere ocultarse detrás de una nube cuando camina por la calle. Y bueno, ¿sí? Esto es para los feos, feos.
2: Muy bien, Norma y Saba hoy dándole candela a los feos. Pero candela. Bien fuerte. Les hizo trova... Y les hizo casos y cosas.
4: No me odien los feos, porque todos tienen su encanto.
2: Bueno, muy bien. Mientras tanto, vamos, después de la pausa, a preparar el original y copia junto con mezcla. Todo desde Caracol Miami, 106.3.
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0: ¡Sabroso! ¡Buena mezcla!
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0: ¡Buena mezcla, fantasma!
1: Oye, baila, baila sabroso, Norma, rico.
0: Mira, sí, para sí, comenzar sí. Un lunes no, con sabroso. Toda.
3: Sabroso, sabroso. Y los oyentes felices. Bueno, antes de irnos a la siguiente sección, le quiero contar a nuestra gente que hemos estado emitiendo el primer día de esta semana aquí desde los estudios de Caracol en Bogotá.
0: Ok.
3: Esto queda en la calle 67, 7, con 737, un edificio muy importante en Bogotá, donde están todas las estaciones de Caracol. La más escuchada, que es la de Julio Sánchez Cristo.
0: Ok.
3: César Augusto Londoño, El Pulso del Fútbol, en fin. Pero también hay cada programación. Hay una dedicada a música salsa, merengue, reggaetón y demás.
0: Sabroso.
3: Tropicana. Hay una dedicada a musiquita en inglés, baladita en inglés, baladita en español, Bésame. Y así tienen, Caracol tiene para todos los gustos. Tú te subes a cualquier Uber, autobús o taxi de los 15 millones casi que tiene de habitantes Bogotá y muchos tienen la señal de Caracol.
0: Qué bien.
3: La alegría. Sí.
0: Qué bien.
3: Sí, sí, la alegría de saber que somos Caracol. O sea, eso es súper importante, muy satisfactorio para mí volver a casa. Esta ha sido mi casa muchos años, en muchas etapas, diferentes todas, pero me la estoy gozando muy bien.
0: ¿Cómo te has sentido, Alfonso, volver a tu casa?
3: No, súper bien. Yo es como si, no sé si te pasa cuando vas a Caracas, a la casa de tus padres, tú puedes dejar de ir 2, 3 años, 6 meses, y llegas y abres la puerta y...
0: Literal.
3: Y te sientes en casa.
0: Literal.
3: Yo llego a Caracol y me siento en casa, siento... me encuentro con ex compañeros de que no me veía hace 30 años, que habíamos compartido micrófono, en fin, pero muy, muy satisfactorio. O sea que esta semana, queridos oyentes de Caracol, vamos a estar desde aquí, desde estos estudios, vamos a tener algunos invitados especiales interactuando con Norma del Fantasma.
0: Qué bueno.
3: Desde los estudios de Caracol Bogotá. Ahora sí empezó el frío, dame el tiempo ahí, mi querida Francedi. Mira, ya estamos en 17, viene siendo en Fahrenheit, más o menos 60. Estamos, más o menos nos hemos mantenido en 60 Fahrenheit. Pero ahora, Norma, ahora, sobre las 8 o 9 de la noche, esos 60 se transforman en 45.
0: Wow, hay que estar abrigadito. Bueno, yo me estuviera muriendo de frío. Yo que soy tan friolenta. Imagínate allá. Yo amo Bogotá. Bogotá es divino por la gastronomía, por el clima, por su gente. En fin, yo creo que ahorita es el mejor momento. Estás en buen momento allá en Colombia para darnos todo súper calientito, salido del horno, todo lo que está pasando en Colombia, que es tan importante para todos nosotros en este momento.
3: Y lo tendrán ustedes aquí en Caracol. No faltaba más. Entonces... Yo quería, antes de ir a la siguiente sesión, me llamó la atención este contrato de LeBron James con los Philadelphia a los 41 años.
0: Wow.
3: Todos sabemos que la fortuna de LeBron James sobrepasa los 700 millones de dólares. Entonces, la pregunta es... ¿Por qué tú a los 41 años insistes en jugar en la NBA un contrato bajito? Le hicieron un contrato de 8 millones de dólares.
0: ¡Wow!
3: Sí, bajito para LeBron, ¿no?
0: Sí, ¿y por qué? ¿Por qué aceptó eso?
3: Yo no sé. ¿Qué crees tú, fantasma?
4: No sé qué está pasando, porque LeBron, para que firme un contrato de ese 8 millones de dólares para LeBron, no, eso

0: no es nada. Ajá,
1: muy poquito.
0: Se lo gana eso haciendo un comercial de televisión. Sí. Fácil.
2: Eso se gana LeBron en su compañía de vinos. Sí. Sin ningún problema, sin salir de la casa.
0: Ocho Totalmente. Melones. Eso es un contrato Ocho muy, millones. Muy bajito para alguien como LeBron.
2: ¿Por qué vuelve un personaje así? ¿Por qué? O sea.
1: No entiendo.
0: No, sabemos no sabemos sus necesidades, sus gastos. ¿Quién sabe?
2: ¿Necesidades?
0: ¿Quién sabe si se gastó la plata o quién sabe? Pero para coger un contrato de 8 millones.
2: 8 millones.
0: No.
1: Muy extraño.
2: Muy extraño. Y me llamó la atención eso, porque si tú me dices Cristiano con 41, 100 millones de dólares, lo agarras tú, lo agarra el otro. 100 millones de dólares por año, a los 40 años. Billete.
1: Sí.
2: Billete.
1: Sí, totalmente,
2: Bueno, ¿cuál otro mayorcito que también ha seguido, que no se quieren ir? Luka Modric en el Milan, un contrato muy largo también. Y así sucesivamente. Pero LeBron hice para Filadelfia por ese billete, no entiendo.
0: Ah, pero yo me alegro por Luka Modric. Luquita, sí, él tiene todavía lo suyo.
2: Sí. Oye, esto va a animar mucho a Messi para darle hasta los 40, ¿no? Sin problema.
1: Totalmente. Y a Messi y a muchos jugadores.
0: Claro.
2: Sí. ¿Por qué? Pero Norma, ¿será que se aburren en la casa o necesitan estar entrenando?
1: Yo creo que necesitan estar entrenando, necesitan estar activo. Y una de las cosas que los mantiene vivo es hacer lo que les gusta, ¿no? Entonces yo me imagino que dirán, bueno, ya me queda poco tiempo para hacer lo que me gusta profesionalmente y yo voy a agarrar este contrato, creo, esperemos que sea por eso.
0: Yo creo también eso, para ellos parar es sentirse que ya, uy, ¿cómo así? Se acabó mi... Por mucho dinero que tengan en el banco y todo, ellos necesitan seguir, si pueden hacerlo, seguir haciéndolo, como lo hizo Michael Jordan, se retiró 3 veces, o sea, se retiró, volvió, sí. Se retiró otra vez, cambió de deporte. Entonces sabía ya para qué lado iba a coger, no le faltó ir a jugar fútbol soccer, porque jugó béisbol, jugó esto, hizo lo otro. Porque él es de la, yo creo que eso es la necesidad de sentirse que están haciendo algo. Imagínate.
2: Y está hablando de un Michael Jordan, de cuya fortuna está en los $1,000,000,000.
1: Imagínate.
2: Bueno, la siguiente sección se llama Original y Copia. Y la maneja DJ Fantasma.
0: Bueno, señores, llegamos a la sección, como dice Alfonso, de Original y Copia, en la que yo les voy a colocar una canción en diferentes versiones y por diferentes artistas. Y luego nosotros vamos a escuchar a Alfonso, que nos va a decir la historia de la canción.
1: Por favor.
0: Después Norma, Alfonso y yo le vamos a dar un puntaje a la versión que más nos gustó. Así de fácil, escogemos a ver cuál es la que más nos gustó a nosotros. No necesariamente es la que le gusta a la gente, pero
1: totalmente.
0: Es un juego que tenemos nosotros aquí. Lo importante es que ustedes conozcan un poquito sobre las canciones que han grabado en varias versiones. Nos vamos con esta primera versión del señor Tito Nieves, es cantante del conjunto clásico.
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0: la versión en salsa.
1: Sabrosa.
0: La versión en salsa de la canción Almohada, cantada por Tito Nieves. Les tengo 5 versiones hoy. Esa es la primera. Nos vamos a ir entonces con la segunda. Nos la cantan desde México, el señor Cristian Castro. Amor, ¿cómo?

0: Alfonso, ¿tú estás escuchando esto?
1: No, no, no. De candela.
0: Tenemos trovadora, cantante.
1: No, no. No.
0: Periodista, ave
1: María. Hay una estrella ahí.
0: Oye, qué lindo canta, Norma.
2: Algunas canciones.
0: Sí, bueno, volviendo a nuestro segmento de original y copia, esa es la segunda versión, la versión del señor Cristian Castro, bonita. Bien. Y nos vamos con la tercera versión. Esta la trae Yandy, son cinco. La trae Yandy Ventura, dominicano. Obviamente la versión viene en merengue, dice así.

0: versión merengue de la canción Almohada de Yandy Ventura, gracias a César Peña también.
1: Ajá.
0: Y nos vamos entonces con la cuarta versión. Esta es la versión de México también, del señor José José.

0: cierto.
1: Está desatada.
0: Tú no estás conmigo.
1: Sí se llama José José.
2: Sí se llama. Y nos vamos con la última versión. Esta versión es de un boricua. Salsa también. Bueno, esta es una versión de un salsero, pero la canta así. Dímelo, Marc Anthony.
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1: Séquenle la saliva a Francede.
4: Y a mí.
2: Y a Norma. Estoy buscando por aquí una servilleta porque está babeando como no te imaginas.
1: Menos mal que traje pañuelo. Suelta esa baba.

0: Bueno, gracias, Mark, por tu participación. Nos vamos entonces a la parte en la que le pasamos la batuta a nuestro director Alfonso Quintero Salazar, gigante de la radio, para que nos cuente un poco sobre la canción Almohada. Porque recuerda que Caracol Radio no solamente te entretiene,
1: también te educa.
0: ¡Dímelo, Alfonso!
2: Esta canción tiene una historia muy, muy bonita, muy bonita. El autor de la canción es un nicaragüense, Adán Torres, quien hoy vive en California. Adán Torres se la hizo a su esposa Marina en una de esas tantas peleas que uno tiene con la esposa, y la mujer se fue para la casa de sus padres en una de esas tantas peleas. Claro, después se reconciliaron, pero él, en la ausencia de Marina, de su esposa, pues abraza a la almohada y le hace, creyendo que era Marina, obviamente, y le hace la canción. Pero ahora viene la etapa más bonita de la canción. No cuando la escribe Adán Torres, sino cuando José José va a presentarse a Nicaragua. Entonces Adán Torres, que obviamente no lo conocía nadie, era un tipo que tenía un grupito local allí de rock and roll. Y entonces empieza a buscar a José José y le dice a José José: yo tengo una canción que yo sé que inmediatamente a usted le guste, la escuche, le va a gustar. Y solamente la hice para que la cantara usted, porque yo lo admiro demasiado. Wow. Le dice a José José. O sea, él le guardó Almohada por mucho tiempo a José José. Wow. O sea, el tipo no quería que la cantara nadie más.
0: Exclusiva, pues.
2: Uh-huh. Y por eso lo buscó en Nicaragua, le hizo todo el preliminar, hasta que José José, cuando le entregan ese filete, uh-huh, y José en la cumbre, la graba en 1978. Y adivinen, la mete en qué CD, donde viene Lo Pasado Pasado. Y esa canción se fue solita, porque esa canción es, repito, bellísima. Compositor Adán Torres, dedicado a su esposa Marina, con el original José José. Esa es la historia.
0: Bueno, Alfonso, primero que todo, entonces,
1: gracias.
0: Gracias por esas patadas a la ignorancia. Nos vamos entonces con el puntaje.
2: A mí me gusta el puntaje.
0: Nos vamos con el puntaje entonces. Escucha esto, Norma.

0: ¿A cuánto le podemos dar a la versión salsera de Tito
1: Ay,
0: Nieves?
1: Ay, me gusta. 7 de 10.
0: 7 para Norma de 10. Alfonso Quintero, ¿cuánto le damos a Tito Nieves?
2: Me gusta mucho. Uh-huh. Yo le doy 8 a Tito Nieves.
0: 8. Listo. Y yo, a la versión en salsa, le voy a dar un 10. Tito, ¡epa!, te la comiste. Tito. Y se viene Cristian Castro.

0: Dímelo, Norma Izaba, ¿cuánto le damos al señor Cristian Castro?
1: Me gusta 8 de 10.
0: 8 de 10. Tito 7, Cristian Castro 8. Alfonso Quintero, ¿cuánto le damos?
2: Aburrida versión, incolora, insabora, mal copiada. 2 para Cristian Castro. ¿Cuál tan aburrida?
0: Le faltaron los adjetivos. Se acabaron. Ay, Cristian, está bonito, pero...
1: Ay, me gusta.
0: Yo le voy a dar un 5 a esta versión. Ay, no pasa nada. Yandy Ventura, Santo Domingo, suéltame esa tambora, códice.

0: Normita y Saba, ¿cuánto le puedes dar tú a la versión merengue? A ti que te encanta el merengue, ¿cuánto le podemos dar a Yandy?
1: Terrible, dos. Siento dos. Que dañó la canción.
0: Ok.
1: Está rapidísima, aceptable. No me gusta.
0: Alfonso Quintero Salazar desde Bogotá, ¿cuánto le tiramos al señor Yandy Ventura?
2: Asesinó la canción, la asesinó, ese Yandy. Ajá. No, eso es un bárbaro. Dos también.
0: Dos. Bueno, quiero felicitar a Yandy porque se acaba de ganar un puntaje perfecto. Tiene dos por todos los lados, Yandy. Ey, no es el mejor puntaje, pero es un puntaje perfecto. Dímelo, José.
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0: noche.
1: Normalizaba, ¿cuánto le damos al señor José?
2: 10 de 10.
1: 10 de 10, ok. Alfonso Quintero,
3: 10. 10,000, number 10, número 10. 10.
1: Ok, voy a volver a preguntarle a Alfonso porque lo veo dudando. Alfonso. Bueno, puntaje perfecto, Yandy. Qué pena, Yandy, te sacaron del llavero. Puntaje perfecto para José José de parte de Alfonso Quintero. Normalizaba, tiene un 10. Si se viene, Marc Anthony.
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1: Dímelo, Norma y Saba, ¿cuánto le damos a tu favorito, Marc Anthony?
2: 10 de 10, qué bella, nunca había oído esa versión.
1: Sí, es una versión en balada de Marc Anthony.
2: Bellísimo, sí, señor, mi flaco.
1: Con una filarmónica.
2: Bellísimo, mi flaco.
1: Alfonso Quintero, ¿cuánto le das a tu favorito, Marc Anthony?
3: El pitbull de la salsa, 2.
2: Ay, por
3: dos.
2: Favor, Alfonso, sí. si eres envidioso.
1: No lo quiere. Bueno, ¿y cuánto le damos?
3: Ah, francés. Que la nota es que 8.
1: ¿Cuánto le damos entonces a esta versión de Marc Anthony en balada? ¿No? El salsero está cantando en balada. Entonces, le vamos a dar un 4 de parte mía. Así que, Marc Anthony, te llevas un 4.
2: No es envidia.
1: Hay versiones mujeres. Entonces, listo. El duelo de hoy, no hay la menor duda. El ganador, sin duda, es el señor José José, versión original, dice así. ¡Aplauso para José José!
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1: Y recuerde, mi gente, Contigo a Casa y Caracol Radio, siempre con ustedes. Terminado este lunes, feliz semana, nos vemos mañana, Alfonso. ¡Gózate, Bogotá!
3: ¡Abrazos!
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0: de menos memes de Julio Iglesias, ¿no? Como
1: que sí, ya la gente no seguro.
2: Sí, la misma vaina. Un par de locos ahí, Risa Loca y otro.
0: Risa Loca y otro loco sí. Poniendo memes ahí de Julio todo el tiempo.
2: Promocionándose.
0: Razones, pero sí, no, ya.
3: Yo no he perdonado. Diario hemos hecho uno, por lo menos. Sí, pero, sí, sí. Pero la verdad es que el Mundial también creo que opacó un poco a Julio.
0: No me diga. O sea, sí. Para usted el Mundial opacó a Julio Sánchez. O sea, está diciendo aquí al aire que nuestro director de 6 AM W en la mañana usted se vio opacado, dice usted.
3: No, no.
0: Lo dice a nombre propio Oscar Monsalve.
3: Título.
0: No, no, no. Ex trabajador de Caracol.
3: No, no. Los memes de Julio, los memes de Julio.
0: Ah, ok.
3: Nuestro Julio nunca.
0: No, pero ustedes han visto a Julio Sánchez Cristo ahora en TikTok.
1: Ah, sí, claro.
0: Sí, TikTok señor, bailando y trends. Todo aquí con todo el mundo. Tren, tendencias, bueno, sí, señor.
1: A caramba.
0: A caramba. Ey, no nos podemos dejar poner la pata de Julio. No.
1: No.
0: George, nuestro... hay que buscar cuál es el tren de TikTok de mañana. No.
2: Listo, señor.
0: Sí, no, no, no. Julio no nos va a ganar en TikTok en eso, sí.
2: Comencemos entonces sí, en eso.
0: Que sea poquito de baile que yo.
2: Sí, porque es que usted me dice, ey, no nos debemos poner la patica de Julio.
4: Video. Julio, hágale usted también.
0: Bueno, señor, buena canción, nos estábamos moviendo aquí todos.
2: Sí, señor, con las buenas tardes, ¿no? Para usted, para todos los oyentes de La Luciérnaga de Caracol Radio. Fruco y sus tesos suenan a esta hora en La Luciérnaga para abrir este espectacular programa a nivel nacional, porque hoy es un día importante, Gabriel.
0: Antes de eso, ¿y qué Fruco tenía que ver con la salsa? ¿Ustedes recuerdan cuál era uno de los eslogans tradicionales de Fruco? ¿Salsa de tomate Fruco?
5: No me acuerdo.
0: No. El secreto del sabor.
1: Claro.
0: Fruco, el secreto del sabor. Sí, señor. Vea. Muy bien.
2: Vea sí, usted. Señor. Pues este secreto es pero musical con Fruco y sus tesos, porque es un día importante para el mundo, Gabriel y compañeros.
0: Para el mundo, un día mundial del mundo.
2: Sí, señor, día mundial del mundo. Es el día mundial del mundo para andar en zancos.
3: ¿Qué?
0: Sí, pues ahí más o menos. A ver, listo. Desarrolle la idea, señor.
2: No me demoro mucho porque es la que es. No tengo que darle vueltas. Pues
0: primero que todo, ¿tienen claros todos en esta mesa que son unos zancos? ¿Las nuevas generaciones sabrá que son unos zancos?
2: Sí, sí, claro.
5: Sí,
6: ahí le está como callado.
5: Uno hacía unos con unas latas, Gabriel, y una cabulla.
0: Sí, George nos decía hoy que eran como dos
2: tarros.
0: Generalmente dos tarros de pintura
5: tarros de leche.
0: Los de leche clean, muelón, sí, señor.
2: Sí, y entonces señor. Es que a mí en mi cuerdas. Casa sí me regalaban juguetes, Gabriel.
0: Ay, quieto, ay, ¿qué haremos? Ay,
2: perdón. No, el que nació en cuna de oro ahora, no. Pues, era muy creativo.
3: Y no, pero nunca me tocó hacer...
2: Por la sexta vértebra.
0: Pero bien, sí. Perdón, George.
2: No, no, es que en Cúcuta decimos eso. Cree que es que no me hace por la sexta vértebra. Pues.
0: Bueno, sí, bueno.
2: Diferente.
0: A porque los zancos generalmente son dos palos de madera grandes.
5: Exacto. Con unos tacos. Que los payasos tacos. También lo usan. Yo siempre me preguntaba.
0: A ver, ¿qué te preguntabas?
5: ¿Por qué esos tacos tan altos, como un payaso tan alto, y unos zapaticos chirriquiticos?
0: Claro que sí, sí.
5: Yo decía, lo,
0: ¿no te das cuenta que hay unos zancos debajo del pantalón?
5: No, yo pensaba eso. Yo decía, uy, ¿por qué será que es un fenómeno?
0: Pero sí, había dos tipos de zancos. Eran dos palos con una, no sé, como con un taco de esos de carro que servía para que estuvieran los pies, y los de los tarros de pintura o de leche que eran con dos cuerdas y se iban moviendo así. Esos eran
5: pero
0: los
5: esta zancos. Canción sí es la que es, Gabriel.
0: Pues,
5: ¿sabes por qué?
0: ¿Por qué? A ver, los tarros.
5: Porque dice, son los zancos, mi amor, son los zancos.
0: No,
2: son
0: los no. Esos son los charcos de mi amor.
2: Sí, son los charcos.
5: Pero les sirve.
2: Pero dijiste charcos.
0: Entonces era para los charcos.
2: Sí, los charcos, claro.
0: ¿Hay alguna diversión más grande que brincar y pisar un charco?
2: Uy, no.
5: Mojarse todo.
2: O sea, meter la bicicleta por un charco profundo.
5: Y salpicar a los amigos.
0: Sí, eso sí está mal hecho, sobre todo cuando están vestidos con el carro, pero en serio, brincar charcos es
2: una delicia.
0: Sí,
2: pero si usted va para una reunión o para un evento importante, no me pone a brincar
0: todo
2: charcos.
0: Todo el mundo, sí.
5: ¿Te acuerdas que había unos
0: yo siempre pantalones? Voy con Pablo y me dice, ¿pero por qué camina por entre los charcos?
5: Sí. O sea, no, pero también es que.
0: Nunca le enseñaron en su casa. No me enseñaron porque yo creo que mi papá también brincaba en los charcos.
5: Pero tú has visto que hay unas baldosas asesinas.
0: Sí,
5: que tú las
0: explicas. Las escupidoras.
2: Sí. Traicioneras.
0: Claro. Sí. Eso sí. Sí, pero no hay nada mejor que pisar un charco. Salpicar sí, un charco sí es una cosa fantástica.
2: Divertido.
0: Entonces, ¿para qué los zancos?
2: Pero lo puede pisar con los zancos. Otra cosa es distinta es que usted se llene de agua o llene de agua a los demás. Usted lo puede pisar con zancos, pero se salva de una lavada.
0: Da una lavada. No sé. Sí, la canción, pues ahí más
3: o menos. ¿Qué es?
0: Un poquito sí. reservada.
3: ¡Toque!
0: Sí, pues un poquito reforzada, como siempre.
2: Pero... No, la que es.
0: Pero buena canción. Pongámosle más bien humor a ver si este señor ya llegó. A ver dónde andará.

0: Pero ¿por qué, por qué está aquí en Caracol, pero no está listo para hacer el chiste, señor?
1: Yo estoy listo, don Gralito, sino que es que la señorita Dayanis me da la orden. Oye, cuando yo te diga, entonces
0: ¿cómo
1: es...
0: dice ella? Oye, ¿cómo habla Dayanis?
1: Oye, cuando yo te diga.
0: Ah, ok.
1: Sí, yo creo que el mayor de los colaboradores tendrá que pagar 17 años.
0: No, son nuestros productores, el, ya universitarios. Sí.
1: Ya universitario y es la jefe, imagínese. Claro. Oye, es cuando yo te diga.
0: Entonces, oye, es cuando yo te diga.
1: Oye, claro. Don Jedi, porque ya no me dice Don Jedi antes. Oye,
0: Don Jedi. Don Jedi. Don Jedi. Sí. La guerra de las galaxias.
2: ¿Qué parece?
0: Sí. Lea. Don Jedi, sí.
1: Oye, dice Gabriel que vamos con bromas al aire.
3: Bromas. Alístate un chascarrillo, Jedi.
1: ¿Sabes dónde dicen bromas? En Venezuela dicen mucho. Sí. Oye, refiéreme a esa broma. Oye, refiéreme a esa broma.
3: Es que broma es cosa para ellos. Sí. Se va a decir una broma. ¿Cuánto vale esa broma?
1: Entonces, ¿quiere ver esta broma?
0: ¡No, a ver! ¡No, a ver, hombre!
3: Cuente la bromita.
1: En un programa en la mañana decíamos, ¿se acuerdan, Ergueto? ¿Qué es la cosa?
0: ¿Qué es la cosa? Sí, señor. La cosa,
1: está, era bonita esa sección. Estamos de azulito hoy, homenaje.
2: Sí, el memo nos llegó todos.
0: Sí, sí, sí. Los Ángeles, creo que azules. Le faltó a George, le faltó a
3: otro. No, eso también es azul.
0: No, pero era azul clarito.
2: Sí.
0: Azul clarito, sí. Ah. Sí. Julián Martínez, Alexandra, Pedro y yo estamos de azul clarito. ¿Qué, perdón?
1: Sí, señor. Homenaje a nuestro equipo del alma, Gabrielito.
4: Ese era el color de la camiseta de la media maratón de Bogotá.
0: Sí, mire, él trajo la medalla de la media maratón de Bogotá. Ahí, que no la tape.
2: ¿Qué récord hizo, Juan?
4: No hice ningún récord. Yo salí.
1: Se retiró a tiempo.
4: Es que Juan. Yo fui en moto.
0: Juan Fraile está entrenando para la maratón de Berlín y necesitaba hacer 2 horas para esta media maratón aquí.
4: Entonces uno sale, calcula y corre despacito, pero bien, ¿no? Pues despacio es un decir, ¿no? 2 horas es un buen tiempo, claro. También. Sí,
1: muy buen tiempo.
2: ¿Cuántos
1: bueno.
2: kilómetros?
4: 21 kilómetros. El que ganó hizo 1 hora 2 minutos.
1: Uh-huh. Hijo,
4: una hora, dos minutos.
2: Fue muy bien.
4: Sí, el doble.
0: Sí, porque era un atleta keniano.
2: ¡Keniano tenía! Digo, Guillermo Díaz Salamanca.
1: El atletismo, como es de bueno, mi abuelita sufría, tenía problemas de cardíacos, infartos y todo esto, así como frailecito, eso como que es de herencia.
0: Sí.
1: El médico le recomendó caminar 5 kilómetros diarios. Eso fue hace 2 años. Sí. Hoy no sabemos dónde está la vieja. No sabemos dónde va, don Granito. Cordial saludo para su merced. Para los dignísimos oyentes y oyentes de la Luciérgaga, el primer programa.
0: Pero es que tiene que ser moderado. A mí el médico me dijo que tenía que caminar o hacer ejercicio 20 minutos.
1: Sí.
0: Mañana tengo que hacer 17 horas y 5.
1: Para Juliancito, igualmente para Fraile, para la señorita Alessandrita, que está muy bonita hoy.
2: ¿Cómo le va?
1: Soy el doctor Darío Arisberti. Cada vez se le ve más bonita, se le ve más cuca.
0: Sí, muy bien. Sí.
1: Payorcito.
0: Y eso que está peinada de medio lado.
2: Sí. Me peiné por
0: la mitad. Sí.
1: Payorcito también, ese azul le disimula un poco también, igualmente para
3: Chaparro. ¿Disimula qué es, su merced?
1: No, lo del azul que trajo la vez pasada.
0: Ah, ya, sí, ya, diferente, claro. Sí.
1: Gap, ¿qué quiere decir? Guapo, apuesto y pinzón.
2: Y pedigüey.
3: Guapo, apuesto, pinzón.
1: Guapo, apuesto y pichón, sí, señor. Y
0: bueno, pinzón, para, señor.
1: Para Rizaloquita, hola, Rizaloquita, buenas tardes, su merced lindo, ¿cómo me
3: Pedrito,
1: le va?
3: Pedrito, buenas tardes.
1: Para Carlito, buenas tardes, su merced lindo, buenas tardes, ¿cómo me le va?
3: Buenas tardes, Pedrito.
1: Y para Buenlosito, buenas tardes, su merced. Su merced, hasta ahí nomás.
0: Sí. Así, mire, ya, en Medellín están estrenando set, ya no son todos pegados.
3: Sí, señor. Sí,
0: parecían un sándwich ahí mal armado.
3: Qué belleza. No, ya estamos mejor dicho.
1: Les aumentaron
5: ya
1: el espacio.
5: Para descansar un poquito.
1: Les aumentaron el espacio. Esperamos que el sueldo también.
5: Así sea. Amén, amén, Pedrito.
1: Y para Chaparro también. El fin de semana estuvo en Duitama. Dijo que tratando de bajarse 5 kilos. Bajó 6 kilos.
0: ¿En serio?
1: De carne, mojarra, chunchu.
0: Bueno, ya, a ver, hombre, listo.
1: Va a ir con la señora Martica Expo. Expo Agrícola, Expo.
0: Agroexpo.
1: Agroexpo, sí, señor. Entonces, los que lo quieran ver, allá con mucho gusto.
0: Bueno, Pedro, respete, hombre.
1: Igualmente para...
0: Expo Agrícola. Pero dele a ver, Pedro.
2: Una nueva que se está inventando.
1: Queda para el viernes, queda para el viernes.
0: Está Kiara, está Santiago.
1: Kiara, hola, Kiara, ¿cómo estás? Hola, Santi, ¿cómo estás? Igualmente para Dallis, para Paula, para Sergio, para
2: Brenda.
1: Todos.
0: Para no, Brenda. Yo pensé que los libretos hoy estaban en inglés porque Kiara me dijo, in your hands.
1: Ay, in your hands.
0: Sí, Kiara me dijo, in your hands, o sea, era en inglés.
1: Ahorita que estaban hablando del maestro Julio Alberto

0: Estrada, Fruco.
1: Sí, Fruco.
0: Ellos dicen que, no sé si ya lo contaron, me imagino que si iban por una calle de Medellín, tenían concierto, y alguien vio una valla que de Fruco, y había un muñequito. Ajá. Y entonces dijeron, se parece. El maestro se parece a la muñeca de Fruco, y ahí quedó Fruco.
1: Ah, vea usted.
0: La peluca más famosa de la música colombiana.
1: Sí. Hoy recordábamos el eslogan de El Secreto del Sabor.
0: La salsa, ah, no, esa era de
1: Fruco,
0: California.
1: Fruco, El Secreto del Sabor.
2: Uy, sí, esa era la canción.
0: El Secreto del Sabor, sí,
1: señor. Bueno, señor.
0: Bueno, y para lo siguiente, porque no es...
1: No, la gente no dice eso, señor, hombre, calma.
0: Muchos éxitos de los 70 con el maestro Fruco, ¿cierto, don Guerrerito?
1: Sí, señor.
0: Los charcos, el preso, todo eso.
1: Sí.
0: En el que un señor tenía que mandar una merca para allá, para Estados Unidos.
1: ¿Una merca?
0: Sí, una mercancía, una mercancía. Entonces llegó el...
1: Pero día. Buena, regular, mala.
0: Que... Ese sí me tocaría llamarlo y preguntarle, porque llegó y le dijo al señor, le dijo, bueno, cuando usted llegue allá a Estados Unidos, yo le marco.
1: Sí.
0: Y usted solamente dice, Cali, pachanguero.
1: Ok.
0: Y entonces yo ya sé que usted hizo la vuelta.
1: Sí.
0: Bueno, y señor, ¿a usted también escuchó la
1: vuelta? Sí, sí. Él ya sabe esas vueltas, yo creo, sí. O sea, él llega, yo lo marco, y yo si le... todo salió bien, usted canta Cali, pachanguero.
0: Okay. Sí, entonces le dijo, la clave es, yo le marco y usted contesta el celular, Cali, pachanguero. Listo, listo.
1: Nada más.
0: Listo, mi señor, listo, mi firma.
1: Así, mina.
0: Listo, firma. A propósito, por dar saludo al negro, mina. Oye, están atracando a domicilio aquí en Cali.
1: Bueno, ya, hombre.
0: Bueno, entonces llegó y le dijo, listo, mi firma. Cuando yo llegué allá, yo, ven a ver que usted me está marcando. Y yo le contesto, Cali, pachanguero.
1: Sí.
0: Listo, llegó el día y nada que contestaba. Y le timbraban y no contestaba. Oiga, el teléfono ahí.
1: Le timbraba en ese momento,
0: y,
1: sí. Dice,
0: y le timbraban y nada. 2 días y nada. 6 días y nada. Como a los 7 días el man le marcó. Y por fin contestó. Ay, siquiera me contestó. ¡Aló! Y dice el otro. ¡Oye! ¡Te hablo desde la próxima!
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9: Bueno, 4:28 minutos. Bueno, don Juan Fraile, Juliana Guerrero es el personaje de este día. Y vamos a hablar mucho de Juliana Guerrero, me imagino que esta semana. Hombre, qué tristeza que en el gran primer momento que tenía la izquierda de llegar a la presidencia, como lo hizo con Gustavo Petro, se haya vuelto como el gobierno de Samper, que el símbolo terminó siendo un elefante. El gobierno de Santos también se quedó en algunas cosas de...
10: Odebrecht, me acabo de enterar.
9: Me acabo de enterar con lo de Odebrecht. También estuvo que no iba a tener reformas tributarias y escribía sobre piedras.
10: Tal paro no existe.
9: En el gobierno de Duque, ¿qué otro símbolo teníamos de eso? Pero son símbolos que terminan siendo graciosos fábulas. Pero que el gobierno de Petro vaya a ser recordado muchos años como el gobierno de uno de los casos de corrupción, que no es el más grande de todo lo que ha pasado en este país, pero sí el más significativo. ¿Por qué? Por todo lo que se viene destapando de cómo sí se sabía que Juliana Guerrero encabezaba un grupo de corrupción muy grande en este gobierno y sabían desde dentro.
10: Mire, Gabriel, un secreto a voces que desde hace meses circulaba por las altas esferas del gobierno nacional y que termina revelando la revista Semana este fin de semana. Y es que Juliana Guerrero, a través de su hermana Verónica y de otras personas, daban citas a empresarios, a contratistas, a personas que querían acceder al gobierno, que necesitaban que se destrabaran contratos, que necesitaban que se les asignaran también partidas presupuestales. Y en eso Juliana hacía una tarea de lobby. El lobby en Colombia, digamos, no es ilegal. Lo que sí es ilegal y podría resultar en un delito, Gabriel, es el tráfico de influencias. ¿Cómo a través de un pago yo ayudo para que a esta persona la atiendan, le asignen un presupuesto, le destraben un contrato? Eso es lo que estaría mal. Y Juliana Guerrero, según los chats y las conversaciones que fueron reveladas por la revista Semana, se aprovechaba de eso. Hablaba de sus constantes reuniones con el jefe de jefes, que según los chats y las grabaciones, pues sería el presidente Petro, y cómo con su hermana tenían casi que un mapa de cómo funcionaba el gobierno y dónde tenían influencia a través de secretarios generales, de personas que conocían, de personas que pusieron ellas y que eran sus personas de confianza. Y entonces saltan a la vista también, Gabriel, problemas en los temas del Ministerio de Ambiente con los proyectos de agua, el Ministerio de Vivienda con los mejoramientos de vivienda, el Fondo Colombia en Paz, donde Juliana aseguraba que tenía también incidencia, en el Ministerio de la Igualdad, donde decían que ella y su hermana manejaban a su antojo la contratación. Todo esto ha derivado

0: que en las últimas horas Juliana Guerrero renunció a su posición como delegada del presidente en el Consejo Superior Universitario de la Universidad Popular del Cesar. Dice que se quiere dedicar a su defensa, porque aparte de este escándalo que estalla, pues ella está imputada por falsedad en documento privado y público por el grado de la Universidad San José.
1: Pero mire, la defensa del presidente Gustavo Petro incluso decía que la corrompieron a ella. E incluso que deberían ser o que podrían ser abelardistas los que intentaron corromper a Juliana Guerrero.
0: Y aquí los malos fueron los que intentaron a través de las hermanas Guerrero llegar al gobierno, pero que por fortuna los descubrieron a tiempo y que no alcanzaron, que nada de eso se tramitó, pero que el corrupto fue el que intentó llegar. Hombre,
1: recordemos por dónde transitó Juliana Guerrero. El presidente Gustavo Petro puso a Juliana primero en la Secretaría de Transparencia.
0: Sí, sí, señor.
1: Por favor. Después, Secretaría del Mininterior. Ministerio e inmediatamente allí, jefe de gabinete.
0: Ahí la conocimos, ahí fue cuando la presentó y era la encargada de llevarle las cuentas de lo que se había ejecutado en ese Consejo de Ministros al presidente Petro, que era cuando iba a haber un revolcón y el presidente la presenta. Les dice, les quiero mostrar esta muchacha muy joven, Benedetti me la presentó, ella es la que va a llevarle las cuentas de los ministros para saber qué se ha ejecutado y qué no.
1: Bueno, hay otro momento, que cuando se dan cuenta de que no tiene título, aunque ya lo sabían, querían que fuera viceministra de las Juventudes.
0: Alcanzan a subir la hoja de vida a la página de la presidencia.

0: Había falsificado sus títulos.
1: Que ya salió en radio a decir, yo tengo un título de contadora. Cuando Jennifer Pedraza se pone a revisar de dónde sacó el título tan rápido, se destapa todo el escándalo del título.
0: Y la indignación tiene que ver con mucha gente que se prepara para llegar a cargos públicos, a cargos altos, si se quiere, haciendo un trabajo pues responsable y honesto. Y ocurre esta situación que, más allá, como le digo, de la corrupción, pues causó mucha indignación en las personas.
1: Y Juliana Guerrero, que además, para amedrentar a las personas que tal vez se le enfrentaban, eso lo dijo Angie Rodríguez también en muchas entrevistas, Juliana Guerrero decía que tenía cercanía con el ELN y eso de cierta manera le generaba a muchas personas algo de temor.
0: Intimidaba, claro. Sí.
2: Pues hombre, fíjese que el periódico El Colombiano, a través de su cuenta de Twitter de X, tiene un tuit fijado y dice: El Colombiano conoció que el presidente Gustavo Petro sabía desde inicios del 2025 que David Tres Palacios, conocido como David Swagger, presuntamente pedía contratos o coimas a nombre de Juliana Guerrero en entidades del Estado. Y decían que el mandatario Gustavo Petro conocía de esto y sabía y no lo denunció. Según diversas fuentes, Gustavo Petro no denunció el caso ante las autoridades. En cambio, alertó a Juliana Guerrero sobre el peligro que representaba David Swagger y advirtió un posible vínculo con aliados de alias Papá Pitufo.
0: Sí, señor, y estamos hablando además que, según lo que revela El Colombiano, pues él era el encargado de recibir y gestionar los pagos de una presunta red de corrupción que promovía o prometía mover contratos en varias entidades con pues pagos que superarían hasta los 600 millones de pesos, Gabriel, pero los ojos también están puestos en este momento en otra entidad, y todo salió después, además de lo que reveló Angie Rodríguez, contando varios detalles con respecto a lo que ella conocía y que asegura es verdad. Y uno de ellos tiene que ver con Gabriela Muñoz Olaya, quien es funcionaria en la Aerocivil, que aparece como un auxiliar 1 y que, según Angie Rodríguez, pues ella estaría gestionando también contratos desde esta entidad. A propósito de ella, Gabriela Muñoz hace algunos minutos se refirió a este tema a través de su cuenta de X. Por supuesto, sacó un comunicado a la opinión pública diciendo que son difamaciones, calumnias, claro, que va a tomar acciones legales, pero pues ahí queda también los ojos puestos sobre esta situación.
2: Sí, Juliana Guerrero también dice que no recibió nunca o algo de eso. Pero Juan, lo que nos queda en duda es que nadie entonces en el pacto histórico ni el gobierno sospechó de Juliana Guerrero. Todos callados. Hasta ahora, hasta este momento, es que Iván Cepeda, a través de su cuenta de X, es que María José Pizano, es que diferentes diferentes influencers del pacto histórico le están sacando el cuerpo al presidente, incluso la exesposa del presidente Gustavo Petro.
1: Ya para qué, Gabriel, los medios llevamos denunciando todo lo que sucede alrededor de Juliana Guerrero y de otros casos de corrupción del gobierno, y los influencers, pues la verdad, frente a eso han callado. Algunos dijeron: nosotros siempre dijimos que si debía, que la pague. Pero aquí lo que sorprende, y también entiende por qué las personas cercanas al presidente no eran tan contundentes con Juliana Guerrero, es porque si el presidente es la persona que más la defiende, en esta mesa de 6 ADMW, cuando se le indagó por Juliana Guerrero, dijo: no hay una sola prueba de nada de lo que se ha hecho contra ella. Es una mujer que la juzgan porque es joven, porque es Caribe, porque es piel canela, porque es revolucionaria. La gente no se aguanta que no sea de la élite. Bueno, se volvió de la élite Juliana.
2: Bueno, pues la luciérnaga siempre va entre la realidad y la ficción, y conocimos el chat del pacto histórico de la luciérnaga sobre Juliana Guerrero. Esto está pasando.
3: Oigan, ya vieron que está en tendencia, gracias, guerreras. Jugaron las chicas superpoderosas de la selección y no me di cuenta. Bueno, de todas maneras, ahí va mi numeral, gracias, guerreras, también.
4: Oiga, pues, a María José Pizarro, está más perdida que la cucharita de Jorge Velosa. Oye, de las guerreras que están hablando son otras. Esas peladas se dejaron pillar. Que no me aprendieron mierda.
2: Bueno.
5: Ay, no puede ser. Y entonces ahora, ¿qué va a hacer Simón Bolívar?
4: Oye, María Fernanda Carrascal, que hijo de puta vicio.
2: No.
4: Oye, ¿cuál Simón Bolívar? Estamos hablando de Juliana.
5: Por eso yo dije Juliana.
4: Dijiste Simón Bolívar. A mí no me vengas a ver la cara de
2: María. Bueno, bueno.
4: Bueno. Igual todo lo que jodieron para dar papaya con estas maricas.
2: Bueno,
4: ahora sí se armó el mierdero.
2: Bueno, ya.
4: ¿Cómo la ves tú, Cepeda?
6: Yo estoy atónito. La verdad es que esto me toma por sorpresa. No lo puedo creer. ¿Cómo es que hasta ahora nos enteramos? ¿Qué dice usted, Gustavo Bolívar?
5: Se equivocó, dijo Simón Bolívar.
4: De puta, no, dijo Gustavo Bolívar, no Simón. Mira, Fernando, ubícate, deja de tanta manera.
2: Bueno, bueno, bueno, ya.
4: Oye, Bolívar, ¿y tú qué? Nada, que has hablado ahí callado.
2: Bueno.
7: Bueno, pues yo les dije que esas muchachas no eran de fiar.

0: De haberlas conocido antes, las hubiese metido al elenco de Pandillas, Guerra y Paz.
1: Ah, vida, hijo.
2: Bueno,
1: puta,
2: aquí sí hombre.
1: Salió Juliana del grupo. Ahora, ¿cómo, hijo de puta, vamos a hablar con el presidente? ¿Vio? Sigan hablando mierda ustedes.
2: Bueno, ya.

0: rating, qué energía, qué entusiasmo. Ahora sí, ya prácticamente.
1: ¿Cómo que qué? ¿O qué?
0: Para el humor, patrón.
1: Me imagino que es un gran chiste porque estamos en la primera hora del programa.
2: Sí, señor.
1: Es lo que tiene que llamar la atención de la gente, que se meta a YouTube, que entren y vean en YouTube, patrón, el nuevo estudio de Medellín, no, el estudio de acá, todos de azulito, todo. No, ¿qué?
0: No, la verdad, patrón, no es tan bueno, o sea, no, pero...
3: Oye, y el azulito.
0: No, porque queremos venir de menos a más.
1: De o sea, menos.
0: Yo quiero empezar.
1: Pero ya hace rato vienen de menos, ya es como hora de que vengan a más. Sí,
4: se
1: ya
4: quedaron pegados.
1: Sí, hace rato.
0: No, lo que pasa es que estamos en pretemporada prácticamente.
1: ¿Pretemporada de qué?
0: Sí, de humor, porque uno después del mundial de todas formas también llega como pegadito.
1: Ah, es que usted jugó el mundial.
4: Sí. No, sí.
1: No,
4: sí,
1: no, pero en pegadito me imagino cómo estuvo. Sí.
0: Pegadito. Entonces, sí. No, simplemente, pues, como para que no nos exijan mucho y por lo menos al principio.
1: Pero, por lo menos al principio, hágame el favor. ¿Cómo a qué horas va calentando? O sea. ¿Cómo, ¿A qué hora lo llamo? ¿A qué hora le doy cambio entonces? ¿A qué hora le sirve a la dama?
0: No, a la hora que tú consideres. Es que igual, tú me puedes dar cambio, pero la calidad no va a ser la mejor todavía. Pero la honestidad, patrón. Yo creo que la honestidad es un tema de esos valores que se han ido perdiendo y sí. Qué bonito recuperarlos.
1: Claro, sí.
0: Ahora.
1: Sí,
0: chiste malo, pero honesto.
1: Bueno, dele chiste.
0: Déjame una sección que llame así.
1: Chiste malo, pero honesto. Ay, María, sí.
0: ¿Cómo le parece que están en un restaurante?
1: ¿En qué restaurante?
0: ¿Restaurante? ¿Cómo llamábamos?
3: El restaurante llamaba Los Dos Golpes.
1: ¿Qué nombre tan chingo?
3: No, porque solo
1: Vargas Lleras, si estuviera vivo.
2: Sí. Solo vendían desayunos y almuerzos.
1: ¿Y sopita y parrilla ya no?
0: No, este no era... No. Este
1: entonces no tenemos sopita y parrilla en Miami. Y no tenemos...
0: Sí, pero
1: este es de Colombia. Cuatro restaurantes en la Florida.
0: Sí, pero este chiste no fue de parrilla.
1: Usted no sabe el caldo de costilla que se come en sopitas y parrillas de Florida.
2: El trío de cuatro.
1: Sí, todo muy bien.

0: Bien, sí.
1: No, sí, no, muy rico. Precisamente, pero es que este chiste no fue allá, patrón.
2: Fue aquí en Colombia,
1: este chiste fue acá en Colombia, los dos golpes.
0: Pero ¿dónde quedan los dos golpes? Espérense, yo busco acá.
2: Los dos golpes quedan en Manizales.
1: Manizales.
3: Ajá. Ay, no me mencione Manizales.
0: Durante los dos.
1: Después de esas 5 clavadas que le pegas.
3: Sí, no.
0: Bueno. Dos lugares, los tres golpes.
3: Sí, no.
0: Los
1: no, este es
0: tres
1: dos golpes porque
0: golpes.
1: este
2: Y es
1: solamente
2: nuevo.
1: es desayuno y almuerzo.
2: Exacto. Yo creo que no está en Google.
1: Entonces, ¿cómo llega?
0: A ver, cuenta el chiste, hombre.
4: La canción es Golpe.
0: Bueno,
1: entonces están en el restaurante Los Dos Golpes.
0: Sí.
1: ¿Cierto? Y entonces dice un tipo pues que está ahí comiendo pues prácticamente, ¿cierto?
0: El tío.
5: ¿Era un tío español o era un...?
1: No, un tipo, un tipo.
5: Ah, un tipo, un tipo.
1: No, un tipo, un tipo, una persona, un sujeto.
5: Un ser humano.
2: Tío también.
1: ¿Ustedes escuchan? Sí.
4: Sí, yo sí. También.
1: Bueno, él seguramente era tío de algún español. Sobrino, pues. O sea, ah. Eso está de Manizales, no era español.
2: Manizales de la
1: sí. Mesero.
0: Ah. Ay, nena, se está riendo. Cuando él se ríe, es que es, sí. Es más malo
5: es
0: que cuando no se ríe.
5: Sí.
1: Ah, no, espere, espere. Es que malito sí es, pero
0: ¿cuál espere? Cariño. Entonces cuéntelo rápido y salgamos sí, de claro, el ladrillazo sí, sí, ahí. Sí.
1: No, pero ladrillazo tampoco.
2: Salgamos de eso.
1: De ese ladrillazo. Es que mesero. Hay una mosca verde en mi sopa. Sí, no, tranquilo, ya se la cambio por una más madurita.

0: hace rato no venía Julieta Venegas por aquí. Julieta, ¿cómo le va?
1: Hola a todos, estoy bastante nervioso.
0: Siempre
1: que tú me pones acá a hablar, pues por los micrófonos de Colombia y Caracol Radio, pues canto en estadios, canto en todos los auditorios, pero siempre quedo retan nerviosa.
0: Qué gran talento es Julieta Venegas, sí, fantástico.
1: Pues estoy feliz de estar aquí con ustedes. Pronto estaré en Colombia, estuve el año pasado en noviembre y sí, fue un éxito total. Sí, pues tengo preguntas.
0: Bueno, pues no sé si te las puedo hacer. Juan Fraile, aquí le podemos resolver cualquier duda que tenga Julieta.
1: Pues claro que sí.
0: Y la pueden ver a Julieta Venegas, que está con nosotros aquí en La Luciérnaga.
1: Periodista y licenciado.
0: Entran a YouTube, ponen Caracol Radio y ahí estamos conectados.
1: Pues yo siempre me intereso por las noticias de Colombia. Quiero preguntarte a ti, Julián, ¿qué problemas de orden público hay en un territorio? ¿Ustedes están Bocauca?
2: Sí, Julieta, pues el Tambo, en el departamento del Cauca, departamento además que por estos días ha sonado bastante con el tema que quería el presidente electo de la posesión presidencial, pero en donde se vive una situación de seguridad bastante compleja y en este momento, aparte de las operaciones que se adelantan allí, pues se está informando de la desaparición de unos uniformados de la policía que estaban realizando precisamente operaciones en esa zona. José David Rodríguez del Servicio Informativo de Caracol Radio tiene la información. José David, buenas tardes.
3: Julián, Julieta, pues imagínense que 4 uniformados de la policía ya completan 24 horas desaparecidos en el Cerro Santana, en el Tambo, en el departamento del Cauca. Se trata de un mayor y 3 patrulleros que desaparecieron cuando buscaban un dron oficial con el que se monitoreaba la presencia de varias camionetas en la zona, según confirman fuentes del Ministerio de Defensa. Pues las labores de búsqueda se han intensificado en las últimas horas y equipos de la Fuerza Pública adelantan operativos por tierra y aire para dar con el paradero del mayor y de los 3 patrulleros de la policía que completan 24 horas desaparecidos en el Cerro Santana, en el Tambo, en el departamento del Cauca. Usted recuerda que también pues es una zona con fuerte presencia de grupos armados ilegales como las disidencias de las FARC de Iván Mordisco. Sin embargo, pues todavía no hay un pronunciamiento oficial por parte de la policía, pero fuentes del Ministerio de Defensa nos confirman entonces esta noticia. 24 horas completan 4 uniformados de la policía desaparecidos en el Tambo, Cauca.
2: Gracias, José David. Ahí está Julieta, lo que pasa esta situación. Gabriel, sobre todo hay que tener mucha atención porque esta situación no se presentaba de esta manera hacía pues ya bastante tiempo. Estamos hablando de uniformados desaparecidos mientras están haciendo labores, en este caso, de revisión.
1: Bueno. Pues este es el fragmento de las Jotas, porque está Julián, que me acaba de contar, sí. José David, yo Julieta, y le voy a preguntar a Juan Pablo Fraile, sí, mira sí, tú, sí.
0: A ver, Fraile.
4: Pucha, ¿no?
1: Sí. ¿Es fue pucha en Colombia? ¿Una grosería?
0: No, es un diminutivo de la grosería.
1: Ah, pero no es
0: algo
1: nada.
0: Que se puede decir.
4: Sí, es una expresión de alegría.
0: Niños, Julieta, te presento a Pelucita. Pelucita, explícale por qué esa palabra sí te la dejan decir a veces a veces sí te la dejan decir.
5: Hola, Julieta Negas. Pues qué emoción de saludarte, nena. Un gusto estar aquí contigo.
0: Es nuestra chavita de la Luciana, se llama Pelucita.
5: Sí.
0: No, ¿cuál es Cuincla? Cuincla no es así. ¿Ah? Cuincla sí es medio desarmada, pues.
5: Sí, es para el chavo licial es Cuincle. Sí. Es verdad, el chavo licial saca es Cuincle,
4: claro,
5: es verdad.
4: Claro, pero Cuincle baboso.
0: Sí.
5: Pero mira, Julieta, huepucha es cuando tú no quieres decir la grande que es. Entonces tú solo dices huepucha. Sí. Y lo estás diciendo la feo.
0: Pero antes, nena, tu mamá te regala. Cuando te regaña cuando dices huepucha.
5: Huepucha no.
0: No.
5: Pero cuando lo dices, ay, huepucha, sí, no sé qué. Ay, sí. Cuando se le sale la grande.
0: No,
5: acabaste de decir la grande, ¿sabes? Porque
0: sí,
5: dijo la grande.
0: La dijo eso.
5: Pues, no, yo no he dicho la grande, Julieta.
4: Yo dije,
5: ¿tú dijiste la grande?
0: Bueno, ya, nena, ya. Ya, bueno, ya, nena, ya. Julieta. Julieta, quizás, ay, que sí.
1: Yo dije, pues no sé qué discusión acá. Sí, no sé qué dices eso, pero bueno, vámonos serios. Yo voy a preguntar de verdad porque me encanta este país. Y quiero preguntarte, Juan Pablo Fraile. ¿Por qué esta noticia un ex viceministro de defensa de ustedes?
4: Ay, querida Julieta, estamos hablando de Luis Edmundo Suárez, ex viceministro de defensa de este gobierno, que acaba de ser imputado de al menos 8 delitos por parte de la fiscalía por las irregularidades en el contrato de mantenimiento de los helicópteros MI-17 del ejército. Helicópteros que lamentablemente pues no están al servicio de nuestra fuerza pública, que hacen mucha falta y que durante mucho tiempo se dijo ahí hay algo oscuro. Cuando entra a investigar, la Contraloría y la Fiscalía se dan cuenta de todos los entuertos que hay en ese contrato que se firmó con la empresa norteamericana Bertolt Systems. Como les digo, es para el mantenimiento de los helicópteros, más de 100 mil millones de pesos. Y lo que está intentando en este momento probar la Fiscalía es que hubo un direccionamiento para favorecer a esa firma con ese contrato. Ojo a los delitos que enfrenta el viceministro de Defensa: falsedad ideológica en documento público, peculado por apropiación, interés indebido en la celebración de contratos, incumplimiento de requisitos legales, tráfico de influencias de servidor público, prevaricato por acción, abuso de la función pública y fraude procesal. Aquí lo más grave, Gabriel, es que estuvo en algún momento en peligro también la vida de los uniformados que utilizaban esos helicópteros sin el adecuado mantenimiento.
0: No, pero ¿quién es el headhunter del gobierno? Es que todo lo que contrataron. Bueno, ya sabemos quién es el headhunter. Vámonos un poquito de humor más bien a esto, señores.
6: Por fin, llegó Don Medio Maracá.
7: Y quién sabe en sus mochilas qué cosa nos traerá.
0: Ya mismo conéctense a YouTube, pongan Caracol Radio y pueden ver a Don Gediondo en vivo y en directo.
7: Es que Yorcito tiene el ojo reseco.
1: Pero qué vista la suya. Trajo
7: gotas. Unas gotas, no, y son gotas buenas, son lágrimas naturales.
8: Pero seguro, déjeme leer. Mire, me da miedo que tal que me eche pegante. Me lo conozco.
1: De Pedro se puede esperar cualquier cosa. Sí,
8: el día del cumpleaños me hizo ir hasta. El día del cumpleaños mío me hizo ir hasta el Don Gediondo de esos cerrados y ir a almorzar y yo no había almorzado.
7: Por me comprobarlo, déjese la sachar. Y si abre el ojo, no es pegante.
0: No. Oiga, el nombre de Pegaloca, ¿eso existió de verdad? ¿O así se le decía al Pegadit, que creo que era el que conocía?
7: Era una empresa de risa loca, Pegaloca.
0: Pegaloca.
9: Era, era marca Pegaloca, a mí me tocó.
0: O sea, sí, sí decía Pegaloca en el, sí, sí, señor, en el envase. En el
7: Pegaloca. Y había la goma, 3, ¿se acuerda la goma?
0: Gomas. Uy, pero eso la sí goma, no le tocó.
7: Y Ega.
0: Ega Pega.
7: Sí, Ega Pega.
0: Pero yo creo que el nombre más tradicional era Colbón.
7: Colbón, sí.
0: Para pegar las sí. cosas.
7: Ah, sí.
0: Colbón.
7: Sí. Colbón. ¿Y se acuerda de ese? Eso, y el del pegante boxer, el de los perros en el
0: bar. Perros. Pero mire que los, cuando estábamos niños, hace años, había que hacer para pegar las monas de los álbumes con engrudo.
7: Sí.
0: Y eso se hacía con maicena.
7: Maicena o harina de trigo.
0: Y eso, no sé, bueno, pegado.
7: Y para pegar los afiches en las paredes también era con engrudo.